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1: Eso estaba así cuando llegué.
2: Muchas gracias a Chelly, la producción de este espacio, por estarnos acompañando 2 horas. Tommy, bienvenido. ¿Cómo estás, Tommy? ¿Todo bien hoy? Ya feliz, ya es jueves, Tommy. Ya por fin, ya, ahí voy mejor. Ya se me escucha mejor que ayer, yo creo, ¿no? Ayer sí ya andábamos más enfermas. El té me faltó, fíjate que lo voy a hacer hoy, porque me faltaba el limón, no tenía limón en mi casa. Entonces, nada más tenía miel y dije, a lo mejor y me hubiera funcionado nada más el té de miel. Pero no, mira, mi abuelita, vivo con mi abuelita, entonces mi abuelita me dijo, no, hay que esperarnos, mejor mañana te compro temprano el limón y ya cuando llegues te tomas el té con limón. Sí, porque ya duró, ¿no? Y ya duró. Ah, no, nada frío. Pero fíjate, a mí me habían recomendado en algún momento, según decían, desde chiquita me habían comentado, que según si comprabas nieve o paleta de limón, aunque tuvieras gripa o tos, que sí te lo quitaba. No me ha arriesgado porque sí, las personas me han dicho, ay, pues cómprate una paleta, una nieve de limón. Pero dije, chin, y si me hace más daño, ya mejor me espero al té, mejor a lo calientito, ¿no? Para que repose. Una bien fría, dice Tommy. Ok, pues sí, es que, oye, aprovechando que es jueves, pues ya casi viernes, ¿no? Sí, para inaugurar de una vez el fin de semana. ¿Qué dicen ustedes?

0: su broma o la broma que le hicieron que se pasó de la raya. Tenemos un audio de WhatsApp. ¿Lo podemos escuchar, Tommy? ¿Podemos escuchar el audio tantito? A ver. ¿Podemos escuchar el audio aquí en WhatsApp? Ahí va.
1: Sexto.
0: A ver, otra
1: No
0: vez.
1: Fue una broma, ¿no? Íbamos en la primaria, yo iba en quinto y mi hermano iba en sexto.
0: Ok.
1: Y mi hermano más chico iba en segundo de primaria. Okay. Entonces llegué y le dije a mi mamá, ¿sabes de qué, mamá? ¿Qué crees? Me estás cosiendo la cabeza. Dice, ¿cómo crees? Dice, no, pues vete a bañar. Ajá. Y me metí a bañar y pues normal, ¿no?
0: Normal.
1: Y entonces de repente le dice a mi hermano a mi mamá, dice, ¿sabes de qué, mamá? Me estás cosiendo la cabeza, pues
0: también.
1: Métete a bañar.
0: Híjole.
1: Y ya cuando llegando mi mamá, ya sabíamos bañando, ya tenía una rasuradora. Una máquina.
0: Ok.
1: Y que nos rapa a los tres, ¿tú crees? Dice mi mamá. Dice, no, dice, si no los rapa, rato me van a pegar a mí los piojos. Y si teníamos piojos, ¿tú crees?
0: ¡Órale!
1: Y nos rapó a los tres. Después nos dijeron bullying. Nos dijeron ahí donde vivíamos los pelones, ¿no? Pero pues ni modo, así es esto.
0: ¡Xochitl está pelona! ¿Sí han escuchado ese audio? ¡Ay, joles, Omar! No te preocupes. De repente yo creo que a todos nos llegó a pasar en algún momento que tuvimos piojos de chiquitos. Pues sí, obviamente las mamás, imagínate, o sea, tener que estar ahí, pues esculcando prácticamente la cabeza del hijo todo el tiempo, todo el rato. Y no nada más de uno. En este caso me estabas comentando, son tres hermanos. Pues sí, imagínate tener que quitarle los piojos a los tres. Está muy cañón. Está fuerte. O sea, las mamás sí dicen que se cansan, que les duele el cuello de tanto estar ahí. Entonces, mira, tu mamá en realidad, más que una broma, fue por su bien. Fue por su bien, entonces no le reclamen y espero que ya no sigan enojados. Y mira, les sirvió como anécdota de familia. Hermanos y todo, y ¡ay! Los tres rapados al mismo tiempo. Oigan, pero aprovechando que justamente son hombres, pues creo que no se ve tan mal en los hombres cuando se rapan, ¿no? ¿Sí? Yo siento que está como todavía más pasajero. O lo pueden disimular un poquito más. A lo mejor en la escuela no, porque pues en la escuela tienen que ir normal. Pero ya fuera de, pues te pones la gorra y tranquilo, ¿no? No pasa nada. No pasa de que tus amigos que ya saben nada más te hagan la burla y ya. Oigan, muchísimas gracias por estarte contactando con nosotros. Les recuerdo WhatsApp 777-9306-454. El número aquí en cabina 777-10-2997-3 para que nos comenten cuáles son esas bromas que les hicieron o que, pues, que ustedes hicieron o que les hicieron que se pasaron de la raya, en donde sí dicen, no se pasen. En esta sí me enojé, incluso me enojé, me asusté, me ahogué, me han dicho, pues ya, ¿no? A las personas que avientan al albergue y que no saben nadar, pobrecitos, pobrecitos. Una telera también para el susto para ellos, por favor. Oigan, vámonos con más música, se quedan aquí nomás en el turno vespertino de La Mejor.

0: Así que ahora mismo la primera llamada que entre al 777-1029-973 es la que va a estar decidiendo qué canción va a sonar a continuación. Así que es momento de marcar para decidir cuál es la complacencia musical del día de hoy. La verdad es que ya por aquí en los mensajes de WhatsApp, desde que iniciamos, nos habían empezado a sugerir algunas canciones que querían escuchar, que a Joan Sebastián, que si de repente a Grupo Frontera, que si a la banda Arrolladora. No, hombre, ustedes deciden. A ver, ya tenemos la primera llamada. Hola, muy buenas tardes. ¿Quién habla? Hola, hola. ¿Quién habla?
1: ¿Qué otra vez, Omar Rangel?
0: ¿Qué onda, Omar? Oye, ¿por qué canción? ¿Por qué canción quieres?
1: La había comentado, la de Sangoloteadito. ¿Cómo? Sangoloteadito.
0: Sangoloteadito, de Joan Sebastián. ¿Esa canción quieres?
1: Para que sea viernes, ¿no?
0: Ándale. Oye, ¿por qué te gusta? ¿Te gusta mucho Joan Sebastián? Sí, ¿verdad?
1: Sí, la vez de más, tatuajes.
0: Híjole, ¿y Sangoloteadito?
1: Si quisieras.
0: Oye, ¿y Sangoloteadito es tu favorita?
1: Sí, me gusta bailarla.
0: Ay, mira, sí, como los caballos de Joan Sebastián, prácticamente ahí Omar Rangel. Así me imagino que estás.
1: Más cuando vas con tu novia, ¿eh?
0: ¿Eh?
1: Más cuando vas con la tóxica.
0: Ándale, mira, además. Oye, pues muy bien, Omar. Ahorita te ponemos tu canción. Ya la tenemos, ¿verdad? Ok, muchas gracias, Omar, por estar participando con nosotros. Y vamos en estos momentos a escuchar esta canción, Sangoloteadito, de Joan Sebastián. Ay, sin duda alguna, uno de sus grandes éxitos, que además, miren, hijo, es que Joan Sebastián, la verdad es que tiene diferentes éxitos, y no sé ustedes, pero yo sí disfruto bastante como todas estas canciones de regional mexicano, que ya no...

0: Ahorita vengo, no me tardo.
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7.3 en esto que es el turno vespertino. La verdad es que me acordé muchísimo del misterio del número 13. ¿Por qué? Porque resulta que, yo no sé si ustedes ya lo sabían o no, pero la verdad es que Juan Sebastián sí consideraba o sí creía mucho en esto de los números de la suerte. Y él decía que el número 13 era, pues, su número de la suerte tal cual, ¿no? Y me parece bien curioso que de repente hay artistas que justamente creen mucho en esto, ¿no? Entonces, pues qué bonito y qué padre que sus canciones llegaron a nosotros para quedarse. Y digo sobre todo para quedarse, en especial después de la partida de Juan Sebastián, porque eso sí, tenemos que admitir que dejó un legado

0: persona que ganó y que marcó aquí con nosotros, no nada más estaba sangoloteadito, pues también están rumores, tatuajes, ¿qué otra canción les gusta de Joan Sebastián? La verdad es que tiene bastantes y creo que todas son súper poéticas, pues por eso le decían el poeta del pueblo. Por eso le decían el poeta del pueblo, porque además también, híjole, ¿cómo, la manera en cómo componía para las mujeres que quería conquistar? Pues por eso las conquistaba, a través de la música, a través de las letras. Si bien dicen que las mujeres no nos enamoramos del físico, sino de cómo nos tratan, de cómo nos hablan. Y pues Joan Sebastián, eso era algo que sabía. Pues por eso hasta anduvo con esta Maribel Guardia, incluso. Sí, se ponía a escribir. Dice Tommy, seguramente ahorita me voy a poner a hacer un poema para que me guste, a lo mejor en una de esas. Y sí, sí, Tommy, es que así es. Desde chiquitos, eso nos enseñan que, ay, no, a la niña también eso nos enseñan. No, que te tiene que hacer cartitas de amor, que te tiene que dar el poema. Los 14 de febrero en la escuela eran así, Tommy. De repente, a ver, vamos a llevar el buzón del 14 de febrero a cada salón y todos van a escribir sus cartitas. Y si tu novio de la secundaria o tu novio o tu novia, bueno, es que les lo que les digo, o sea, más de los novios hacia las niñas. Si tu novio te mandaba o te hacía una cartita era porque sí te quería y porque sí quería estar contigo de verdad. Pero si no, uy, joles, ¿cuántos rompimientos seguramente no vimos por razones como esa? Y Joan Sebastián, miren, lo enseñó perfectamente bien también a sus hijos. Es que lo platicamos en algunos programas anteriores. Pues José Manuel Figueroa, por ejemplo, salió igual de coqueto que Joan Sebastián. Bueno, un poquito más aventado. Joan Sebastián siento que era más discreto. Al momento de coquetear siento que era un poquito más discreto y ya se aventaba más a través de las canciones. Pero José Manuel Figueroa es más aventado en lo físico, ¿no? De que, ay, sí, dame un beso y que te coqueteo y todo. Oigan, pues bueno. Oigan, también se están contactando con nosotros a través del WhatsApp 777-9306-454. Chava, fíjate. Nos quería pedir una complacencia musical. Él quería escuchar a la banda MS. Pero, pues llegó su mensaje más tarde. Primero ganó Omar. Y por eso le digo, Chava, te tardaste. La verdad, por eso hay que estar bien pendientes. Nosotros lo dijimos y lo veníamos adelantando desde el principio del programa. Va a haber varias sorpresas, complacencias musicales y mucho más. Entonces era precisamente que estuvieran atentos para que en el momento en que yo dijera, ya pueden marcar para la complacencia musical, pues ya marcaran para la complacencia musical. Y todavía nos tardamos un poquito porque no sabíamos cuál teléfono responder. Definitivamente el ganón fue Omar Rangel, así que pues muchas gracias por estar participando también. Recuerden que aún está el tema del día. Esas bromas que se pasaron de la raya. Coméntenos cuáles fueron esas bromas que ustedes hicieron o que les hicieron a ustedes que dicen, no hombre, sí se pasaron de la raya. Tommy, ¿a ti en algún momento te han hecho una broma en donde dijeras, sí se pasaron de la raya, que te asustaron o que te causó algo? ¿O tú hiciste alguna broma? ¿Sí? ¿Muchas? ¿O poquitas? No, muchas, ya. En la secundaria, ¿verdad que sí? Es lo que estábamos diciendo, que entre la secundaria y la preparatoria más o menos era justamente la etapa en donde las personas más hacían bromas. Pero es que yo siento que ahí también influía mucho que eran como parte de un grupito de amigos. Entonces, entre el grupito de amigos, pues querían jugar la broma. Tenemos llamada telefónica. Muy buenas tardes. ¿Cómo están? ¿Quién habla?
1: Chris.
0: Bueno, ¿quién habla, perdón?
1: Manuel.
0: Manuel. ¿Cómo estás, Manuel?
1: Aquí con un poquito de lluvia en Temisco.
0: ¿En serio? ¿Ya está lloviendo en Temisco?
1: Ya.
0: ¿Pero poquito, o sea, chipi chipi o ya lloviendo fuerte?
1: Pues apenas empieza el chipi chipi.
0: Ándale, pues. Híjoles, pues ojalá no sea de esa lluvia que nada más está avivando más el calor, ¿no? Y más en Temisco, porque en Temisco todavía hace más calor que aquí en Cuernavaca.
1: Sí, aquí tenemos pollitos refrigerados.
0: Oye, ¿y qué onda? ¿Cómo vas hoy? ¿Todo bien?
1: Sí, todo bien aquí. Un poquito festejando.
0: ¿Festejando?
1: Y ya viene mi cumpleaños.
0: ¿Es tu cumpleaños hoy o viene?
1: Viene.
0: ¿Cuándo es tu cumpleaños?
1: El martes, primero Dios.
0: ¡Ándale! ¿Y ya sabes qué vas a hacer? ¿Se vas a hacer fiesta? ¿A reventar o no?
1: Pues no tanto así, pero pues que sea unas micheladas.
0: Sí, ahí nos invitas. Tommy y yo ya estamos bien apuntados, ¿eh? Sí podemos.
1: Sí. A las 5 de la tarde.
0: Y más allá con el calor, nos dice Tommy. Sí, unas bien frías, invítanos. A ver si así también ya se me quita la tos.
1: Pues si no, si te quita la tos, un tequila.
0: Ah, ándale, también, es que ya me lo habían recomendado ayer también. Sí la voy a aplicar el día de hoy, varias, la verdad.
1: Tequila. Oye, con miel.
0: Ah, tequila con miel y limón, ¿no? Para que amarre. Sí. Oye, platícame, ¿en algún momento tú hiciste una broma bastante pesada? Que si dices, no, sí me pasé de la raya o no.
1: En la secundaria.
0: ¿En la secundaria qué hiciste? Cuéntame.
1: Le pusimos pegamento al maestro en su butaca.
0: ¿Cómo crees? ¿Pegamento en su butaca?
1: Sí.
0: ¿Y qué pasó? ¿Los regañaron o no?
1: Pues nos castigaron y una vez también llegué un poquito medio tomado.
0: ¡Ándale! No, hombre, eso yo no creo que sea broma. Eso ya lo hiciste tú porque querías.
1: Pues sí.
0: No, hombre. Oye, muchísimas gracias por marcarnos, por estarte reportando con nosotros a través del turno vespertino. Que tengas excelente tarde.
1: Gracias, igualmente. Que a Dios los bendiga.
0: Muchas gracias. Estamos. Igual, feliz cumpleaños. Aquí nos marcas el martes, ¿eh?
1: Ok. Ándale. Y aquí los espero, ¿eh?
0: Ah, muy bien, muy bien. Ahorita me pasas la ubicación por el WhatsApp.
1: Y si no, una multa.
0: Ándale, una multa. Sale, pues, muchísimas gracias. Oigan. Gracias. Oigan, vámonos con más música. Se quedan aquí nomás en el turno vespertino de La Mejor.

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4: ¡Ya vamos!

0: mejor. ¡Ah, caray! ¿En qué momento dijimos que no, Robert? ¿Qué pasó? ¿Qué pasó? Pues si te han consentido, ¿por qué no has llamado también? Comunícate con nosotros a través, ya lo sabes, de la línea aquí en cabina, del WhatsApp. Pues bueno, del WhatsApp ya estás. A ver, tenemos llamada el día de hoy también aquí. Muy buenas tardes, ¿quién habla?
1: Hola, hola, buenas tardes.
0: Muy buenas tardes. ¿Y quién habla?
1: Tú no me conoces, está bien, ah, no es cierto.
0: Híjoles, como que siento que sí, pero no sé. A ver, dime, y yo te digo si sí o si no.
1: No, pues soy mi Chava.
0: Muy bien, Chava, ¿qué onda? ¿Cómo andas?
1: Aquí, mira, disfrutando la lluvicita.
0: Sí, ¿verdad? Vi que me mandaste video de que ya está lloviendo. ¿Andas en Zapata?
1: Sí, aquí ando en mi rumbo de Zapata.
0: Órale, pero ahí sí está lloviendo más fuerte o chipi chipi también.
1: Pues no muy intensa ni ahora sí que moderada.
0: Moderada, ahí más o menos. ¿Pero se siente más calor o si está haciendo más airecito?
1: No, pues ahorita se va a hacer el bochornoso del calorcito, pero gracias a Dios está bien moderada.
0: Híjoles, pues ojalá que sí empiece el airecito fresco, ¿no? Porque ya fue mucho calor.
1: Pues sí, porque imagínate que todo el calor de la mañana y ahorita.
0: Imagínate. Bueno, la ventaja es que ahorita ya no está el sol, ¿no?
1: Bien.
0: Oye, Chava, platícame. A ver, participa en el tema del día de hoy. ¿En algún momento tú hiciste alguna broma que sí dijiste, ay, no, pues sí me pasé de la raya, o no, o te la hicieron a ti?
1: No me gusta hacer, no me gusta llevarme pesado porque a veces sí son bien pasaditos.
0: O sea, tú sí dices, yo evito este tipo de cosas porque sé que sí se pueden pasar de la raya precisamente.
1: Sí, o sea, y algunas personas pues no se aguantan o... Evita sus tipos de comentarios pues, de bromas, ¿eh?
0: Sí, es que es complicado, hombre. O sea, cuando son de bromas, sí, hay que tomar muy en cuenta a quién le vamos a hacer la broma, porque pues si no, ya vienen los problemas. Oye, Chava, pero entonces, ¿nunca hiciste ninguna broma ni en la escuela? O sea, en la primaria, en la secundaria, en la preparatoria, que es lo que nos estaban diciendo, que cuando hacían era en esta época de la vida, cuando uno era más joven y menos consciente.
1: Ah, sí, había, sí, o sea, sí había que te hacían bromas, ¿no? Pero ahora sí que yo era de los más calmados, pero...
0: Tú tranquilón.
1: Cuando me encontraban, pues me buscaban. Bueno, pues cuando me buscaban, me encontraban.
0: Ajá, ¿te enojabas si te hacían una broma? O sea, si eras
1: sí,
0: de los que
1: verdad,
0: te enojaban.
1: Y en mi trabajo alguna vez me hicieron una broma.
0: ¿Y qué te hicieron? Cuéntanos.
1: Trabajaba en la empresa de bañería y una vez le echaron pegamento de esos de los de PVC.
0: ¡Órale!
1: A mis zapatos.
0: A tus zapatos. Pero o sea, ¿que los pegaron al piso o al suelo o
1: no,
0: cómo?
1: No, le echaron adentro donde va el pie.
0: ¿Con tus calcetines?
1: No.
0: ¡Ah, caray!
1: Sí, nomás le echaron adentro y ya cuando vi, pues ya, estaba bien seco.
0: Ah, vaya. Entonces sí te diste cuenta antes de caer en la broma, pues.
1: Sí, no me di cuenta quién era, porque ahí dejábamos nuestras cosas y...
0: Sí, no, pues me imagino, Chava.
1: Por eso hice ese tipo de broma.
0: Híjoles, Chava, pues muy bien. Muchísimas gracias por contactarte con nosotros y sobre todo por reportarnos también cómo anda el clima allá en Emiliano Zapata, ¿verdad? Sí andas allá, ¿verdad? Sí. Me dijiste. Ok,
1: bien,
0: Chava.
1: Bien, Zapata, ¿qué andamos?
0: Eso, Chava. Muchísimas gracias por estarte reportando aquí en Turno Vespertino. Que tengas excelente tarde.
1: Oye, hasta luego, buenas tardes.
0: Hasta luego, buenas tardes. Aquí nos escuchamos mañana también, ¿eh?
1: Sí, gracias. Bye.
0: Bye. Muy bien, pues aquí también se reporta Rolex a través del WhatsApp. Nos dice... Buena tarde y un saludo a tu programa, bueno, al programa que andamos cubriendo del profe Chore, oye. Excelente tarde-noche, sí, tarde-noche ya, es lo que decíamos, otra vez debatíamos. 7 de la noche, o sea, 7 es ya tarde todavía o es noche. ¿Tú qué opinas, Tommy? ¿Es tarde o es noche? Tarde-noche, sí, ¿no? Yo también lo conocía más como tarde-noche, pero hay personas que dicen, no, es tarde todavía. O no, ya sí es noche. Pero dice aquí, excelente tarde-noche, ojalá. Ya me salgo en viaje al centro, Rolex. ¿Qué onda? ¿Dónde andas? Platícanos. Cuéntanos. ¿Cómo anda el clima también por donde estás? Repórtalo. Oigan, ya son las 6:39 minutos. Estamos casi a nada de despedirnos.

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1: Oigan, y ha llegado el momento nuevamente de estar pues compitiendo con dos canciones. Tenemos aquí ya en el ring a dos artistas que seguramente ustedes conocen y lo único que tienen que hacer es marcar para decidir cuál es la canción que va a estar sonando el día de hoy. También es en la primera esquina, vamos a tener esta canción Coqueta de Grupo Frontera y esto suena un poquito más o menos así.
2: Cumbias originales, sus compas de Fuerza Régida y Grupo Frontera. ¡Vuélvale a marcar, compa Carlos!

secundaria, o sea, por la 2. Muy bien, ya tenemos canción ganadora. Claro que sí. Los Elegantes de Jerez van a llegar con esta canción. Suena tú. Aquí en La Mejor 97.3, pero que creen, también me despido. Muchísimas gracias a todos y cada uno de ustedes por estarnos acompañando todas estas 3 horas. Gracias. Mañana nuevamente.

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0: las noches estamos arranqueando las bromitas del Panda Show a través de la cadena más importante del regional mexicano, ya te la sabes, la Mejor FM, y también por la aplicación de Claro Música en dos versiones, con censura y sin censura. ¿Quieres hacer tu bromita? Mensajito vía WhatsApp si estás por la Mejor FM al 55990Panda, 55990722, desde los Estados Unidos, el área es el 945-223-9850, llévate el Panda Cell, el Oppo A5 que es de colección, por cortesía de Claro Música. Mientras tanto, bromas, y estoy en Washington, y está Francisco. Hola, buenas noches, ¿cómo estás?
1: ¿Qué pasó, mi pandita?
0: Buenas noches, ¿cómo andas, Francisco? ¿De qué parte de Washington?
1: De acá de Seattle, Washington.
0: ¿Cuánto tiempo llevas por allá?
1: Pues aproximadamente desde que me vine de allá de mi rancho, 17 años.
0: 17 años de la avenida, wow. Ya tiene un ratote, ¿no, Francisco?
1: Ya me hace falta venirme otra vez.
0: No, pues regrésate y te vuelves a ir y ya sí. Va, regresas. Oye, platícame, ¿cuánto tiempo escuchando el Panda Show, Francisco?
1: Híjole, la verdad son como unos 3 años más o menos.
0: Ah, pues poquito. ¿Cómo te diste cuenta de nosotros, Pancho?
1: De un amigo que trabajamos juntos.
0: Ajá.
1: Y él empezaba y lo mira y se reía como loco el güey. Y ahora sí, ¿qué trae? Y le pregunté, ¿qué tiene? No, pues el Panda Show. ¿Quién es ese?
0: ¿Quién es ese güey?
1: Escúchalo. Y ya empecé con una fijante y de ahí salimos.
0: Desde ahí te enamoraste de mí, Pancho.
1: Ahí me enamoré de ti, Panda. ¿Cómo ves?
0: Pues bienvenido al Panda Show. ¿A quién vamos a cotorrear? Te escucho.
1: Queríamos cotorrear aquí a mi carnala un ratito, a ver qué tal, a ver si se puede.
0: A tu hermana, ¿cómo se llama tu hermana?
1: Mi carnala se llama Nayeli.
0: Nayeli, ¿qué edad tiene Nayeli?
1: Tiene como 26 años, 27. No me acuerdo bien.
0: Está jovencita, ok. Y platícame, ¿qué broma tienes pensada para Nayeli?
1: Pues mira, lo que pasa es que a veces he platicado con ella y me comenta de que su marido está acá en Canadá, en Toronto.
0: Ok.
1: Y ha sido medio infiel a veces.
0: Ándale, medio picaflor. Pégate bien la boquita de la bocina y háblale fuerte, por favor, Francisco. Que te escuchas.
1: A ver, ¿ahí me escuchas?
0: Ah, ya te escuchas bien bonito. Oye, ¿cuánto tiempo lleva el esposo de tu hermana en Toronto?
1: Lleva pocos meses, llevará unos 5 meses más o menos.
0: Ok, ¿y qué bromita le quieres hacer a Nayeli, a tu hermana?
1: Bueno, como te comentaba yo, ella a veces me comenta de que ese güey no le habla para nada, no, ni a sus hijos ni nada, ¿va?
0: Ándale.
1: Y a sus hijos, uno de sus hijos le ha salido como granos así en la cara, ¿no? Y la mujer que tenía ya de amante en mi pueblo, pues no la quiere, mi carnala, se ven, pero no la quiere, ni ella piensa que a lo mejor le ha hecho brujería o algo, ¿no?
0: Ajá.
1: Y fue a ver ahora sí a un brujo.
0: Ok.
1: Y pues que según sí la mujer le estaba haciendo como que brujería al niño.
0: Oye, ¿tanto así que tu hermana fue a ver a un charlatán?
1: A un charlatán, ¿cómo ves?
0: Wow. Bueno, pero en concreto no me has dicho, me has platicado historia, pero no me has dicho qué broma quieres hacerle a tu hermana.
1: Oh, pues quiero hacerle la broma de que tú seas un brujo. Yo le comenté ayer que yo tengo un brujo aquí bien chingón.
0: Ok.
1: Y que medio le pregunté de mi cuñado y que me dijo que sí, que tiene otra vieja aquí y que pues ya sí trabaja bien, porque él le dice que no trabaja. Pero no, pues yo tengo aquí un brujo bien chingón. Le digo, y no, como que no me cree, como que sí, porque dice, a ver, dile que me hable. Digo, yo te voy a decir que te hable, le digo, hoy o mañana, digo, él te va a hablar. Y quedó así. Y entonces yo lo que quiero que le hagas es que le digas que tú eres el brujo, que yo te recomendé con ella, y que vas a leerle como las cartas o no sé qué.
0: Okay.
1: ¿Cómo la puedes engañar?
0: Bueno, a ver, ya está. Ahora te hago las preguntas porque esta broma es muy divertida, pero es una broma complicada porque necesito mucha información, ¿ok? Así que el Panda pregunta y Francisco responde. Nayeli está casada con este hijo de Calimán que vive en Toronto. ¿Cómo se llama él?
1: Braulio.
0: Braulio. Ok. ¿Cuántos hijos tienen Braulio y Nayeli?
1: 2 hijos.
0: Nombres de pila y edades, por favor.
1: Fátima, de 10. Y Fernando, de 6 años.
0: Ok, perfecto. Fátima, de 10, Fernando. ¿Quién es el que le ha salido granos en la cara? ¿Fernando?
1: Fernando, sí.
0: ¿Hace cuánto tiempo, más o menos?
1: Tiene más o menos como unos 2, de 2 meses, más o menos 3 meses que ha salido. 2 meses. Eso.
0: Ok, nombre de los papás de Nayeli, nombre de pila.
1: Nombre de mis jefes, sí. Francisco y Marisela.
0: ¿Y Marisela? ¿Viven los dos?
1: Viven con, sí, sí. Okay. Viven ahí en mi canal, vive con ellos ahorita.
0: Ah, vive con sus papás, ok. ¿A qué se dedica tu papá?
1: Ahorita nada, él era trailero antes.
0: ¿Y tu mamá qué se dedica?
1: Ama de casa.
0: Ok, ¿de qué viven ellos? ¿De qué viven Nayeli, Francisco, de Marisela?
1: Bueno, pues mi jefe ahorita me cuida a mí, una construcción que estoy allá haciendo yo y yo los mantengo.
0: Ok, ¿cuántos hijos entre Francisco y Marisela? ¿Tú quién más? ¿Nayeli quién más?
1: 2 hermanas más.
0: Dame nombres.
1: Lupe.
0: Lupe. ¿Y la otra?
1: Nayeli nomás.
0: Ah, pues dijiste 2 más, güey, te dije, existes tú y Nayeli, 2 más.
1: Oh, perdón, sí, sí, sí.
0: Entonces son 3 en total. Okay.
1: Sí, somos 3.
0: ¿Qué me platicas de Braulio? Platícame, ¿quiénes son sus papás? ¿Qué sabes de él?
1: Mira, de sus papás yo no los conozco mucho, bueno, no, más bien no los conozco, a él lo conocí esta vez cuando fui para México hace 11 años.
0: Ajá.
1: Pero conviví poco con él y
0: Ok, o sea, yo sé que no lo conoces, pero ¿qué te ha platicado el hermano? ¿Qué sabes tú? ¿Cuántos hermanos son? Platícame lo que te has enterado, te han comentado de Braulio.
1: En México, cuando estaba allá, pues andaba de mujeriego y hermanos, además le conozco 1 y 3 hermanas, parece.
0: Ok, tiene hermanas y hermanos. ¿Sabes si viven los papás?
1: Su papá de él ya murió.
0: ¿Papá murió hace cuánto, más o menos?
1: Ahí sí no sabría decirte porque okay. No.
0: ¿Sabrás el nombre del papá de Braulio?
1: Sí, se llama Fernando, igual que de tu hijo.
0: Fernando, con eso que ya está afinado. ¿La mamá tendrás nombre?
1: No, de su mamá no tengo nombre.
0: Ok, ¿no sabes o te ha platicado Nayeli si ha tenido enfermedades, dolores de cabeza, le duele el cuerpo, algo que haya sufrido de salud?
1: Sí.
0: Platícame.
1: Sí, ella a veces dice que le duele el cuerpo, a veces le duele la cabeza, anda de mal humor.
0: Mal humor.
1: Y incluso hay veces, la otra me dijo, dice, invítame una botellita, ¿no, carnal? Le gustó, dale, pues.
0: Ok, ¿tiene vicios ella? ¿Fuma, toma?
1: No, le gusta echarse un traguito de vez en cuando.
0: Ok, bueno, pues creo que merece esta la broma del doctor Cardiel. Vamos a ver si podemos amarrar. ¿Dónde vive Nayeli, compadre? Tú estás en Seattle, Washington. ¿Ella dónde está?
1: Ella está en Hidalgo, en Metepec, Hidalgo.
0: En Metepec, en Hidalgo. Ok, mira. En esta broma del doctor Cardiel le voy a pedir o le voy a preguntar que me haga una pregunta de lo que ella quiera. Te pones bien al tiro para que me la respondas, ¿ok? Punto okay. Número uno. Punto número dos. Tú me contactaste, yo estoy en los Estados Unidos o estoy en México.
1: No, yo dije que estás aquí en Seattle, Washington igual.
0: Perfecto, entonces soy la persona capacitada. Listo, ¿estás prendido para la bromita, compadre?
1: Ah, claro que sí.
0: Pues nos vamos con todo en directo desde el Panda Cool Center. Podremos hacer la bromita del doctor Cardiel. Las bromas están en tu show.
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10: ¿Buena?
0: ¿Sería tan amable de comunicarme con Nayeli?
10: ¿De parte de quién?
0: El doctor Cardiel, le hablo desde Seattle, Washington.
10: Ah, sí, dígame.
0: Nayel.
10: Sí.
0: Para mí es un gusto, es un placer poder platicar con usted. Me ha contactado una persona muy cercana a usted.
10: Ajá.
0: Su hermano Francisco.
10: Ajá.
0: Antes que nada, déjeme decirle que soy la persona capacitada para poderle ayudar y para poderle decir su presente, su pasado, su futuro.
10: Ajá.
0: En ningún momento hablo para pedirle algún beneficio económico, algún dólar, algún peso, algún euro, alguna libra. Mi función es ayudar al necesitado.
10: Uh-huh.
0: El Señor Todopoderoso.

0: Y yo intentaré a través de la ósmosis, a través de mis poderes y mis dones, poder resolvérsela. Pregúnteme.
1: ¿Pero qué tipo de pregunta?
0: Lo que usted quiera. Lo que usted necesite saber, póngame a prueba. Algo de su vida personal. Algo de sus enfermedades. Porque yo sé que ha sufrido incluso cosas extrañas en su vida. Le duele el cuerpo, le duele la cabeza. Usted no se encuentra, no descansa, no duerme bien.
1: Ajá.
0: ¿Miento o no miento, mi estimada amiga?
1: No, pues no miente.
0: Hágame una pregunta. Lo que usted quiera. ¡Pregúnteme!
1: Pues, más que nada, sí quería saber lo de mi señor, de mi esposo.
0: Su esposo, Braulio.
1: Ajá.
0: Déjeme comentarle que usted es una mujer joven. Uh-huh. Vive con sus padres.
1: Sí.
0: El señor de nombre Francisco.
1: Ajá.
0: Su madre responde el nombre de Marisela. ¿Miento o no miento, mi estimada amiga?
1: No, no miente.
0: Yo sé que hay algo que a usted le angustia. Algo que usted le trae inquieta.
1: Uh-huh.
0: Algo que no le deja dormir en paz ni estar en paz. De esta persona, de este hombre que radica en Toronto, en Canadá. ¿Miento o no miento, mi estimada amiga?
1: No, no, no miente.
0: Con él, usted procreó dos hijos.
1: Ajá.
0: Una niña hermosa de nombre Fátima.
1: Sí.
0: Y un pequeño niño de nombre Fernando.
1: Ajá.
0: Que incluso puedo percibir que Fernando no ha estado bien de salud.
1: Ajá.
0: Él ha tenido cosas extrañas. Y no solamente cosas extrañas en su cuerpo, sino en su comportamiento.
1: Ajá.
0: Yo sé que usted está angustiada, pero antes de poder hacer la práctica y poderle decir si realmente Braulio o no le está engañando, está jugando con usted o le está utilizando, necesito que me haga una pregunta. Algo que solamente usted sepa. Pregúnteme.
1: Aparte, o sea, que sea de mi matrimonio.
0: De su matrimonio, de su vida personal, de su familia, de sus hijos, de sus hermanos, de lo que sea de usted.
1: Algo personal.
0: Algo que solamente usted sepa.
1: Lo que pasa que cuando, después de que se fue mi esposo para allá, alguien me pretendía. ¿Quién es esa persona?
0: Efectivamente, hay una persona que a usted le ha estado buscando. Una persona que le ha hablado al oído. Una persona que incluso a usted también le ha llamado un poco la atención. Pero usted sigue enamorado. Esa persona es Martín. ¿Miento o no miento, mi estimada amiga?
1: No, no miente.
0: Con esto, yo le demuestro que a través de la interconexión, a través de los poderes que el Señor Todopoderoso me ha dado, puedo ayudarle.
1: Uh-huh.
0: Por eso le voy a pedir que usted vaya al lugar donde tenga cebolla, ajo, huevos, un vaso y agua.
1: Ajá.
0: Porque a través de este medio yo le voy a limpiar. Y no solamente le voy a limpiar, le voy a dar a conocer cuál es la situación verdadera de su esposo, de Braulio, el padre de Fátima y el padre de Fernando.
1: Ajá.
0: Es por esto que le voy a pedir que saque un ajo. ¿Tiene usted un ajo?
1: Sí.
0: Descríbamelo.
1: Es un ajo blanco de comida, ya lo pelé, un poquito grande.
0: ¿Cuántos dientes de ajo usted ha pelado?
1: Tres.
0: Muy bien. Solamente vamos a utilizar dos. Okay. No es necesario tres.
1: Uh-huh.
0: Le voy a pedir, y escuche muy bien las indicaciones. Un diente de ajo se lo va a poner en la muela derecha, y el otro en la muela izquierda. Y le voy a pedir que lo mastique 12 veces.
2: ¡Ay!
0: Ni una más, ni una menos.
1: ¿Y si no tengo que masticar?
0: Lo tiene que masticar. Porque realmente la sensación que tengo es que no solamente su esposo anda con una mujer, sino con más mujeres.
2: ¡Oh, Dios!
0: Y para esto, este producto natural me va a permitir hacer esta conexión a través de usted.
1: Ajá.
0: 12 veces. Ni una más.
1: ¿12?
0: Ni una menos. un diente

0: por cada muela. 12 veces.
1: ¿Los dos juntos o uno cada uno?
0: Juntos.
1: Ay, es que sí están feos.
0: Mastíquelo 12 veces y por favor me va dando el conteo. 1, 2, 3 y al momento que llegue al 12 se lo traga. La escucho, mi estimada amiga.
1: Es que están muy grandes. ¿Los puedo partir o con los dos?
0: Pártalos.
1: ¿Y con uno solo puedo?
0: Con uno solo. ¿De qué tamaño son? Deme más o menos la dimensión.
1: Ay, como de 1 centímetro, más o menos.
0: Muy bien, pártalo, pártalo. Pero es necesario que se ponga la mitad en la muela derecha y la mitad en la muela izquierda. ¿All right?
1: Ok.
0: 12 veces. Quiero escucharla contar. 12 veces.
1: 1, 2, 3, 4, 5. ¡7!
2: ¡Oh, Dios!
1: 9, 10, 11, 12. ¡Picando!
0: Tome agua, mi estimada amiga. ¡Beba agua!
1: ¿Me los pasa?
0: ¡Esa! ¡Páseselos, trágueselos, cómaselos! ¡No le va a hacer daño! El ajo es purificación. El ajo es corrección. El ajo es sabiduría. El ajo es bienestar. Tome agua, mi estimada amiga. Puedo percibir que donde vive usted hay una mujer.
1: Ajá.
0: Hay una mujer mayor que usted.
1: Sí.
0: Tome aire, por favor, inhale. Exhale. Inhale.
1: Voy a tomar más agua.
0: Tome agua, tome agua. El agua que usted quiera, beba. Purifíquese, límpiese. Conéctese conmigo. Hay una mujer mayor que usted.
1: Ajá.
0: Usted la conoce.
1: Uh-huh.
0: Su nombre es Maribel. ¿Quién es Maribel?
1: Maribel, ¿qué no tiene el apellido?
0: Esta mujer ha sido amante de su marido.
1: Ajá.
0: Y esta mujer, déjeme decirle que a usted se la tiene marcada. Ha creado un fetiche. Un fetiche es un muñeco de trapo donde la tiene usted. Ese malestar que tiene en la espalda, que tiene en el cuerpo. Toda la cuestión que usted tiene, la flojera, la falta de ánimo, la inseguridad, ha sido provocada por esta mujer de nombre Maribel.
1: Uh-huh.
0: Incluso este monito, y no solamente la tiene usted, sino a gran parte de su familia, los tiene puestos junto a la Santa Muerte.
1: Uh-huh.
0: Esta mujer se la tiene cantada a usted.
1: Uh-huh.
0: Y le ha ofrecido la Santa Muerte que si realmente regresan de Canadá, Braulio se queda con ella, le ha ofrecido un altar.
2: ¡Ay!
0: Pero no es la verdadera razón de que realmente Braulio no le escriba, no le llame, no le mande dinero, no le demuestre cariño, sino hay otra cosa más.
1: ¿Qué cosa?
0: Esa no es la verdadera razón. Porque realmente Braulio le ha ido muy bien, él tiene economía, él tiene dinero en la cartera. Él cuenta con beneficio económico.
1: Uh-huh.
0: Pero tenemos que descubrirlo. ¿La cebolla que tiene cerca?
1: Uh-huh.
0: ¿Es morada o es blanca?
1: Blanca.
0: Quítele la piel. Quítele la parte de arriba, por favor.
1: Ajá.
0: Quítesela. Mientras usted le quita la piel,
1: ajá,
0: le voy a preguntar algo.
1: Sí.
0: ¿Cuál es su fruta favorita?
1: El mango.
0: ¿El mango de cuál? El manila, el petacón.
1: El manila.
0: El Arnulfo, ¿cuál?
1: El manila.
0: El manila, muy bien. Usted imagine, quiero que imagine que esa cebolla es un delicioso mango y que la piel que le está quitando la cáscara. Le voy a pedir que le dé 2 mordidas.
1: Ay, bueno, la cebolla no sabe tan feo, creo. ¿2 mordidas?
0: 2 mordidas.
1: ¿Sí me las hago igual?
0: Y también necesito que tenga 12 mascadas.
1: ¿A las 2 mordidas, las 12 mascadas?
0: Efectivamente. Primero una y cuente hasta 12. Y piense, piense que es un delicioso mango.
1: 4.
0: Usted está disfrutando de ese néctar, de ese sabor del mango.
1: 7.
0: La mente es muy poderosa, no es cebolla, es un mango. Y usted lo está disfrutando.
1: 12.
0: Muy bien, mi estimada amiga, beba agua. Estoy empezando a sentir Por favor, cuando se sienta preparada, dele la segunda mordida a la cebolla. Y piense en un mango, ese mango delicioso. Ese mango que usted le gusta, ese mango que usted le encanta.
1: Ajá, ya voy para allá con la segunda mordida.
0: Y también necesito que sean 12 mascadas.
1: Ajá.
0: Ni una más, ni una menos. Y que también me cuente las 12 mascadas.
1: Una, dos, tres, cuatro, cinco, seis, siete, ocho, nueve, diez, once y doce.
0: Un rico mango. ¿A qué le supo la cebolla?
1: Naturada, así como...
0: No, mi estimada amiga, usted le supo a mango.
1: A mango.
0: ¿A qué le supo la cebolla, mi estimada amiga Nayeli? ¿A qué le supo?
1: A mango.
0: Vuélvalo a repetir, ¿a qué le supo la cebolla?
1: A mango.
0: ¡Muy bien! Para poderle revelar la situación de este hombre, estoy teniendo sentimientos extraños.
1: Ajá.
0: Porque creo que en realidad, él ya no va a regresar.
1: Ajá.
0: ¿Existe algo?
1: Sí.
0: Muy bien, le voy a pedir que tome el par de huevos.
1: Ajá.
0: Y lo que vamos a hacer en este momento es una limpia.
1: Ajá.
0: Todo lo que le está haciendo esta mujer Maribel y lo que en un momento le está haciendo alguien mal lo vamos a retirar. Porque necesitamos limpiarla, necesitamos hacerla esta purificación que usted necesita para que nadie le haga daño.
1: Ajá.
0: Yo le voy a hacer una pregunta y necesito que me la responda de corazón.
1: Sí.
0: ¿Usted quiere que Braulio regrese a usted?
1: Es que no lo sé.
0: ¿O solamente quiere saber si le engaña o no le engaña, si regresa o no regresa?
1: Es que no sé.
0: ¡Abra su corazón!
1: No sé si quiero que regrese.
0: Eso no me ayuda. Ayúdeme a ayudarla, mi estimada amiga, porque de acuerdo a su respuesta, es el trabajo que tenemos que realizar.
1: A veces siento que no quisiera que regresara.
0: ¿Y a veces se siente?
1: Que sí.
0: ¿De qué depende eso?
1: De sí, por mis hijos. Y no por todo lo que pasé con él.
0: Pero usted sigue soñando con él en las noches. Incluso, le voy a decir algo que es muy personal.
1: Uh-huh.
0: Usted ha tenido sueños húmedos. ¿Miento o no miento, mi estimada amiga? Pensando en su marido.
1: Sí.
0: A eso se le llama amor. Repite conmigo, Rey de los Arcángeles.
1: Rey de los Arcángeles.
0: Con mucho sentimiento, necesito que realmente lo sienta. Rey de los Arcángeles.
1: Rey de los Arcángeles.
0: Soy una mujer desesperada.
1: Soy una mujer desesperada.
0: Abrázame con tu misericordia.
1: Abrázame con tu misericordia.
0: Y elévame.
1: Y elévame.
0: A la dicha y a tu ser.
1: Y a la dicha y a tu ser.
0: Un hombre y su mujer.
1: Un hombre y su mujer.
0: Una dama y su caballero.
1: Una dama y su caballero.
0: Una flor y su abejorro.
1: Una flor y su abejorro.
0: La miel y su oso.
1: La miel y su oso.
0: Renueva.
1: Renueva.
0: Sus ganas de jadear a mi lado.
1: Sus ganas de jadear a mi lado.
0: Reanima su energía.
1: Reanima su energía.
0: Para montar en mis lomos.
1: Para montar en mis lomos.
0: Aleja de él.
1: Aleja de él.
0: Las insanas meretrices.
1: Insanas meretrices.
0: Ardientes y golfas.
1: Ardientes y golfas.
0: Que no son su esposa.
1: Que no son su esposa.
0: Abre sus ojos.
1: Abre sus ojos.
0: Mente y corazón.
1: Mente y corazón.
0: Y darle fuerzas para que su escroto.
1: Y darle fuerzas para que su esqueleto.
0: Escroto.
1: Escroto.
0: Uretra.
1: Uretra.
0: Y apéndice.
1: Apéndice.
0: Apunten hacia mí.
1: Apunten hacia mí.
0: Oh, Braulio.
1: Oh, Braulio.
0: Oh, mi amor.
1: Oh, mi amor.
0: Que soy tuya.
1: Que soy tuya.
0: La que siempre te ha esperado como una loba en celo.
1: La que siempre te ha esperado como una loba en celo.
0: Por los siglos de los siglos.
1: Por los siglos de los siglos.
0: Ha llegado el momento de hacerla limpia, mi estimada amiga. ¿Qué es lo que vamos a hacer?
1: Uh-huh.
0: Ese producto de gallina, esos dos huevos, vamos a limpiarte todo el cuerpo. Necesito, ¿en qué parte estás ahorita? Describe dónde estás y con quién estás.
1: En la cocina y con mi mamá.
0: Muy bien. Le vamos a pedir a tu mamá que se voltee.
1: Y esto, bueno, ¿es para bien que él regrese o no? Porque yo ya no sé.
0: Esto de que regrese va a depender de ti. Realmente lo que acabamos de hacer es algo infalible para que él pueda regresar a ti. Pero lo que ahorita vamos a hacer es una limpia de todo tu cuerpo.
1: Uh-huh.
0: Lo que vamos a hacer es que este producto de gallina lo vamos a pasar por todo tu cuerpo en forma circular. Y al final de eso, uno de los huevos te voy a pedir que lo viertas. Es solamente en un cuarto de agua. Y después de eso, te voy a revelar el nombre de la persona o de las personas con las que tu marido está teniendo relación en Canadá. Porque no solamente está haciendo Maribel. Efectivamente, ella está haciendo un trabajo sucio. Pero hay alguien que lo está protegiendo en el Canadá.
1: Oh, ya.
0: Cierra tus ojos y, por favor, pásate los huevos por la cara. De forma redonda, circular, como según las manecillas del reloj. Pásate los huevos por la cara.
1: Ajá.
0: Completamente, de forma circular, pásatelos. Veme describiendo cómo lo estás haciendo, veme describiendo.
1: Me los estoy circulando por las mejillas.
0: Perfecto, por toda la cara, por los ojos. Pásate los huevos por los ojos, pásate los huevos por la nariz, por la boca, por el cuello. Y principalmente, pásatelo en tu corazón. Por eso es que te he pedido que te descubras tu pecho. Y también pásatelo por todo tu cuerpo, incluso por los senos. Pásatelo también por el vientre, por el estómago, por el corazón, por todo. Pásatelo. ¿Lo estás haciendo, mi estimada amiga?
1: Sí.
0: ¿Qué estás sintiendo? Descríbeme tu sentir. ¿Sientes cómo la energía y cómo tu cuerpo está vibrando?
1: Sí.
0: ¿Lo sientes?
1: Sí.
0: ¿Qué es lo que sientes? Dímelo.
1: Así como si estuviera nerviosa, no sé cómo.
0: Sientes como cosquilleo en tu cuerpo. Sientes como tus rodillas incluso empiezan a quebrarse.
1: Ajá,
0: efectivamente es lo que estamos haciendo. Porque estamos limpiando y purificando no solamente tu cuerpo, tu alma, tu corazón. Muy bien, mi estimada amiga, para. De una forma muy delicada, necesito que elijas uno de los huevos. Es muy importante. Cualquiera de los dos, elígelo.
1: Ya.
0: De una forma muy, muy cuidadosa, necesito que ese huevo lo revientes con la boca del vaso. Pero no lo vayas a reventar, no vayas a reventar la yema. Pégale de una forma muy sencilla y vierte ese contenido. Viértelo.
1: ¿En agua?
0: En un vaso con solamente un cuarto de agua. Un cuarto de agua, que no llegue a la mitad.
1: Ok. Y lo abro y lo echo ahí.
0: Y lo echas ahí, lo viertes, es correcto, viértelo. Así es. Ajá. Ya escuché que lo hiciste.
1: Sí.
0: Ahora ponlo a contraluz.
1: ¿En una ventana?
0: Ponlo a contraluz. ¿Tienes un foco prendido?
1: Sí.
0: Ponlo viendo ese foco. Cierra tus ojos. Y a la de tres te voy a pedir que lo abras. Ajá. Y te voy a revelar el nombre de él o las personas con las que Braulio está teniendo relación. A la de una, a la de dos, a la de... ¡Abre los ojos!
1: Ajá.
0: ¡Francesca!
1: Ajá.
0: Una mujer de 65 años de edad, de origen francés.
1: Ajá.
0: Esta mujer le está patrocinando. Si él realmente no te ha llamado y no tiene acercamiento por ti, es que porque está viviendo en concubinato. Esta mujer lo está patrocinando, incluso le está manteniendo.
1: ¡Ay! A él.
0: Efectivamente, él está llevando una doble, no una doble, una triple relación. Francesca.
1: Ajá.
0: También con la otra mujer. Y contigo. Aunque realmente esta mujer que vive en el mismo pueblo donde tú estás no ha estado trabajando. Maribel lo tiene embrujado y él solamente piensa en ella. Pero esta Francesca es la mujer que lo está manteniendo y él no piensa regresar. Incluso tiene planes. Oh my gosh. Lamento decírtelo, mi estimada amiga, pero él tiene planes de llevarse a Canadá a Maribel.
2: ¡Oh, Dios!
0: Él ya no tiene ningún interés en ti.
1: Ajá.
0: Y lamentablemente, tampoco tiene interés
1: en sus hijos.
2: ¡Ay!
0: Yo lamento mucho ser partidario y darte esta información. Pero es mejor saber la verdad que estar viviendo en un engaño. ¿Tienes alguna pregunta? Pregúntame, pregúntame.
1: Francesca. ¿Y puede hacer algo para que no olvide a sus hijos? O sea, que les mande la economía o ayudarme a mí para que yo no le pida nada.
0: Mi estimada amiga, déjeme decirle que usted está en un núcleo familiar lleno de amor. Su padre Francisco, que incluso él fue trailero. Marisela, su madre, que se ha dedicado al ama de casa. Tiene usted una hermana de nombre Lupe. Y tiene usted a Francisco, que radica acá en los Estados Unidos. Uh-huh. Usted es una mujer llena de amor. Usted no necesita de un hombre para salir adelante. Usted, junto con su familia y con el amor, saque a sus hijos adelante. No necesita el dinero de este tipejo. Porque aparte, déjeme decirle algo. Él está teniendo problemas. Y está teniendo problemas en la sexualidad. Él está sufriendo. Tiene ronchas en su miembro. No sé si usted lo sabía.
1: No.
0: Él tiene una infección.
2: ¡Ay, qué asco!
0: Y le está cayendo el mal del sacacupu. Y eso es muy delicado. Si él sigue así y no se cura, se lo tendrán que amputar.
2: ¡Oh, Dios!
0: Pero con la frase y la oración, ¿y qué hemos hecho? Déjeme decirle que me siento en la suficiente fuerza y capacidad de poderle decir que él puede regresar a sus brazos. Pero eso depende de usted. Si realmente lo desea, si usted lo desea con ambición, con amor, con desvelo, usted puede hacer que este hombre Braulio regrese a usted. No solamente lo pida por un beneficio económico para sus hijos.
1: No, pero no sé.
0: ¿Qué no sabe usted, mi estimada amiga? ¿Qué no sabe? ¿Qué es lo que la tiene tan insegura?
1: No sé.
0: Sé que es algo difícil para usted. Porque incluso esta mujer de nombre Maribel, usted la ve muy seguido.
1: Sí.
0: Cada vez que usted la ve y siente la mirada, incluso le duele la cabeza. Uh-huh. Es la mala energía que tiene. Y usted tiene una maldición del sandwichito. Porque tanto Maribel y tanto Francesca, le quieren quitar al hombre. Y hasta este momento, lo están consiguiendo. Yo puedo hacer algo grande para que realmente Maribel y Francesca se alejen de su marido. Y él no solamente atienda a sus hijos, sino se vuelva a enamorar de usted. Pero yo no sé si usted lo quiera.
1: No sé todavía.
0: ¡Piénselo! Lo único que le voy a decir, que con lo que acabamos de hacer, usted va a cambiar. Va a cambiar su forma de pensar. Se va a sentir mejor. Principalmente, va a ver la luz del día. Porque usted ha dejado de oír cantar a los pájaros, a las aves, a las gallinas. Porque usted ha estado muy preocupado.
1: Sí.
0: Y si me permite, le voy a hacer una pregunta.
1: Uh-huh.
0: Una pregunta muy importante. Yo creo que la más importante de todas.
1: Sí.
0: Cierre sus ojos. Al momento de tres, le voy a hacer la pregunta.
1: Uh-huh.
0: Y en ese momento quiero que me la responda. Si usted puede, claro está.
1: Sí.
0: Cuente hasta tres y le hago la pregunta, por favor.
1: Una, dos, tres.
0: ¿Cómo se oye el Panda Show, que es una broma de su hermano Francisco?
2: ¡Toda máquina!
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0: Nayeli, soy el pandita, es una broma de tu hermano, ¿no es cierto? Francisco, ahí está tu hermana.
4: ¿Qué onda, carnalita?
1: No va.
0: Nayeli, ¿qué te gustó más? ¿El ajo, la cebolla, la limpia, los huevos? ¿Te gustó cómo los huevos te los pasaste por todos lados? La francesa, a Braulio que tiene granitos allí.
1: No, es que no vas, que te paras.
0: Ay, Dios mío. Francisco, dile algo a tu hermana, güey. Ya no.
1: Te la regalaste. ¿Y qué descompromisas por eso? No manches.
0: Oye, mija, ahí está tu mamá. ¿Dijiste que estaba tu mamá?
1: Sí.
0: ¿Y te vio comer los ajos y la cebolla y todo? Oye, qué broma, no manches. Oye, Nayeli, ¿alguna vez nos has escuchado en el Panda Show o no?
1: No, nunca.
0: Ay, qué bueno, mija, porque te dimos una buena ensartada. Bueno, tu hermano nos escucha ahí en Seattle. Y bueno, pues dile, Francisco, ya neta, dile por qué la bromita. Ándele, carnal.
4: Bueno, pues la broma te la hice para que sepas que cuentas conmigo y que te quiero. y no te mortifiques si ese güey te habla o no te habla y te manda dinero, eso, no te mortifiques por eso, porque vas a contar conmigo.
5: No, y aparte la moraleja creo que te la dijo el doctor Cardiel, tienes una familia bien linda. Tienes a papá, mamá, tus dos hermanos, tienes dos hijos hermosos. Yo creo que si realmente Braulio no se hace responsable, ¿quién es el que pierde, mija, la neta? Tú mismo lo dijiste, o sea, pues ya como hombre, la verdad es que creo que no te llama mucho la atención. Pero, pues la verdad que Fátima y Fernando...
4: Pero sí se moja por las noches.
5: ¡Dach! ¡Cállate! ¡Ya no miento, no miento, mi estimada Villa!
6: Esto es cruel.
5: Oye, Nayeli, ¿y si te mojas mucho o poquito?
6: ¿Eh?
5: ¿Te mojas mucho o poquito? Oye, ¿cómo se llama tu mami?
6: Maricela.
5: Doña Maricela, ¿qué opina de la broma de su hijo a su hija?
6: Ay, Dios de mi vida. Al menos ya la hizo reír, porque estaba de un humor.
5: Qué bonito, ¿verdad? La risa realmente puede arreglar cualquier enfermedad y cualquier estado de ánimo. Es un alimento.
6: Estaba bien nerviosa y aparte de eso no fue ni una cita que tenía que ir.
5: Mi estimada amiga, déjame decirle que le hicimos una guamita. Pues Francisco, despídase de su hermana, ándale.
4: Órale pues, carnalita, ahí ahorita les hablo.
6: Órale, yo también te quiero mucho.
5: Nos vemos, mi estimada amiga, le mandamos un beso en lo mojado. Francisco, dime, ¿cómo se oye?

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0: Vuelta contigo en este jueves 21 de mayo del 2026. 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Por cierto, para toda la gente que piensa que no tengo mamá, sí la tengo, así que a Lupita Cardiel, que en este 21 de mayo estás cumpliendo años, felicidades. Más bromas, y tengo a Oscar. ¿Cómo estás, papá?
1: Hola, hola, pandita.
0: ¿Qué haces, Oscarín? Buena las tenga. ¿Cómo andas, carnalito?
1: Todo bien, saliendo del trabajo.
0: Órale, ¿en qué trabajas? ¿A qué te dedicas?
1: En laboratorio farmacéutico.
0: Mira, buena onda. ¿Y qué haces en ese laboratorio?
1: La elaboración del medicamento y su empaque del medicamento.
0: ¡Uy! ¿O sea que estudiaste algo de química o no?
1: Bueno, voy a entrar a ello. Fíjate que de niño yo quería ser como tú, pero hoy día que ya crecí, creo que puedo llegar más allá que tan bajo.
0: Sí.
2: ¡Oh, Dios!
0: Fíjate qué buena decisión, Oscar. Qué bueno que estás estudiando y no terminar como el panda. Porque sí está cañón, Oscar. Qué bueno que llegó la luz a tu mente y a tu corazón. Qué bueno. Oscar, ¿bromita para quién?
1: Hola, para mi novia llamada Sharon.
0: Sharon, ¿cuánto tiempo con Sharon?
1: Apenas 3 meses.
0: 3 mesecitos, bien poquito. Ok, ¿de qué se trata la broma, Oscar?
1: Mira, quiero hablarle para que tú te hagas pasar como un policía.
0: Ok.
1: Y decirle que yo voy saliendo de un hotel, que en el hotel me reportaron por actitud sospechosa.
0: Ok.
1: Yo llevaba fármacos como tal de laboratorio.
0: Ok, eso obviamente va a ser match porque trabajas en un laboratorio.
1: Claro, claro.
0: Ok.
1: Y, bueno, el match que quieres es que le hagas mención que voy saliendo con una chica llamada Paola. Ella duda mucho de ella, es una amiga.
0: Ah, digamos, Paola es el nombre innombrable.
1: Es la amante, digamos.
0: Hijo de Calimán. Oye, hacerle esta broma a tu novia a los 3 meses.
1: Tiene que aguantar.
0: Ok, oye, ¿qué te parece? Todo como me lo estás indicando, pero pregunto por tu hermana. O sea, tú a mí como el policía me estás diciendo que es tu hermana para que yo pueda dar el match con Paola. Porque mira, si es la novia y estás con Paola, pues como que...
1: Mira, lo que pasa es que no tengo hermanas. Podríamos decirle que eres mi prima Sharon.
0: Ok, con su familiar, ¿no? Al parecer la prima o la tía, porque obviamente los fármacos te tenemos que llevar. ¿Dónde supuestamente están pasando las cosas? ¿En qué municipio, delegación, dónde?
1: Aquí en la Gustavo Madero, digamos que en el área de Lindavista.
0: Ok, perfecto. ¿Cómo se llama la avenida principal de eso?
1: Instituto Politécnico Nacional.
0: Sobre la Politécnico Nacional, perfecto. Oscar, ¿qué edad tienes?
1: 21 años.
0: 21, ¿y tu novia?
1: 23.
0: ¿Y Paola?
1: Ella tiene 22.
0: 22, perfecto. Pues ya está hecha la machaca. Cuando te toque, hermano, pues obviamente tienes... Escucha muy bien el planteamiento para que puedas, pues, apoyarnos con la reacción. ¿Estás listo?
1: Listísimo.
0: Ok, listo. Vamos a intentarlo, señores, en directo desde el Panda Cool Center. Marcamos... ahora.
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8: Bueno.
0: A ver, ¿de qué lado? Sí, bueno. Sí, bueno.
8: Bueno.
0: Habla el oficial Hernández. Sí, aquí se puedo localizar al familiar del señor Oscar.
8: ¿Qué pasó?
0: Mire, lo que pasa es que en un operativo estas personas vienen saliendo de un hotel, aquí sobre el Instituto Politécnico Nacional, con una mujer de nombre Paola. Esta persona trae en su poder fármacos, lo que son medicamentos prohibidos, ¿sí? Nosotros tenemos que remitir, pero me dijo que le comunicara con una prima, porque quiere chisparlo de esta situación. Permítame, se lo comunico. A ver, sí. Tenga. Pero si quiere la ayuda, rapidito, Cam.
1: Bueno.
8: Bueno.
1: Oye, Sharon, tengo un problema, un super problema.
8: ¿Qué hiciste?
1: Sí, me estoy detenido. Necesito que me ayudes, que te muevas rápido a ayudarme a conseguir dinero para que van a llevar al Ministerio Público. Entonces necesito que me ayudes a conseguir el dinero para pagar la fianza.
8: ¿Qué hiciste, Oscar?
1: Tenía unos productos.
8: ¿Qué?
1: Producto controlado que saqué del laboratorio. No, esto ya me agarraron.
8: ¿No pisabas en tu casa?
1: No, estaba aquí en la calle. Así con mi... Ya vino a ver una chica y... Sharon.
8: ¿Qué?
1: Necesito me ayudes a conseguir dinero para pagar la fianza. Obviamente ¿no? sin que se empiecen en mi casa para que no haya problema. Que el problema no sea mayor.
8: ¿Cuánto te van a pagar?
1: No sé, eso ya se ve allá en, con el Ministerio Público.
0: ¿Va a querer que también le chispemos a la Paola? ¿Quién es la Paola? Porque me estaba diciendo que es del hotel. Que estuvieron ahí en el 304. ¿Quién es Paola?
1: Mi amiga.
0: O sea, ellos nos dicen lo contrario, papá. O sea, aparte de echarse ahí un... Quien vive también estaba repartiendo, pues negocio redondo, ¿no?
1: Bueno, eso está por demás. ¿Me podrías ayudar?
8: ¿En dónde te van a llevar?
1: No sé, aquí al de Azcapotzalco seguramente. Oye, pero también necesito, no sé, ver la posibilidad de que me ayudes con mi amiga para que también la chispe.
8: Ay, ¿sí con tu amiga?
1: Sí, también.
8: No, Oscar.
1: ¿Por qué no?
8: Mentiroso.
1: ¿Por qué mentiroso?
8: Tú sabes por qué.
0: A ver, papá, ¿remitimos o qué? ¿O nos arreglamos?
1: Sí, ya estoy viendo. ¿Me claro, ¿no podrías ayudar?
0: Ya, súbetelo a la patrulla, súbetelo, Sánchez. Bueno.
8: Bueno, ¿dónde se lo van a llevar?
0: Mire, nosotros nos lo vamos a llevar al Ministerio Público de esta jurisdicción. Primero bájele, no tiene por qué hablarme así, ¿de acuerdo? Bájele dos rayitas. ¿Qué relación tiene con el detenido, con Oscar? ¿Qué relación tiene? ¿Es su familiar?
8: No, mi amigo.
0: ¿Y qué relación tiene con Paola?
8: No sé, no la conozco.
0: Porque aquí tenemos varias discrepancias. Según nos dice Paola que tiene una relación con Oscar, Oscar dice que es una amiga, ¿sí? Ahora resulta que usted es su prima. Entonces necesito que me diga quién es quién. ¿Y qué relación tiene con los fármacos?
8: Ay, no sé. ¿A cuál se lo van a llevar?
0: ¿Cómo que no sabe?
8: ¿A dónde se lo van a llevar?
0: Pues ya le dije que a dónde nos lo vamos a llevar.
8: ¿A qué delegación?
0: A ver, pero aquí hay 12 cuestiones. Si nos lo llevamos directamente al Ministerio Público, no se la va a acabar, ¿sí? Si nos lo llevamos a la 13ª, ¿sabe qué es lo que va a pasar? Por eso es que si realmente a su familia le interesa, hay que chisparlo.
8: ¿Y cuánto quiere?
0: Así que su boca es mi límite. ¿Qué relación tiene de familia? ¿Por parte de la madre o de la padre?
8: Que soy su amiga.
0: No, pues que entonces con su amiga, ¿cómo vas a...? Él se está argumentando que trabaja en un laboratorio. ¿Eso es verdad o es mentira?
8: Sí, es verdad.
0: ¿Sí? Bueno, pues entonces póngase de acuerdo con él para ver, pues, ¿pa' cuánto asciende que lo chispemos? A ver, tráetelo. A ver, Oscar, tú estás diciendo que es la persona, ¿sí? Órale, pues dígale cuánto, pero cincho y en efectivo. Póngase de acuerdo para la feria.
1: Perdón. ¿Qué? Oye, ¿por qué le mientes? ¿Por qué le estás mintiendo? Ayúdame a facilitar esto.
8: ¿Por allá en dónde estás?
1: Aquí, en el Poli, Avenida Instituto Politécnico, Linda Vista. Pero necesito que consigas el dinero para chisparme a mí y a mi amiga, a los dos. Son 5,000 míos y 5,000 de ella.
8: Nada, tengo los tuyos.
1: No, pues necesito que me ayudes con los otros.
8: No, nada, si quieres los tuyos.
1: No, también ellas, que unimos los dos.
8: No.
1: Vamos saliendo del hotel los dos. Me agarraron a los dos.
8: ¿Para qué me pones a mí?
1: Ayúdame, Sharon. El oficial se está poniendo más pesado. Ayúdame.
8: Ya te dije que lo escucho, nada más.
1: Ayúdame con ella, por favor. Ya después nos arreglamos.
0: No sabes que a la fregada, mano. No. A la fregada. Tuviste la oportunidad para que no pisaras el treceavo. Tuviste
1: esto,
0: la oportunidad.
1: Cruzas,
0: Sánchez, súbetelo ya, súbetelo. Bueno, directamente nos lo vamos a llevar a la 13ª. Tuvieron la oportunidad, no quieren arreglar esta situación. Ni modo. ¿De acuerdo?
8: ¿A cuál se lo van a llevar?
0: Le estoy a la 13ª.
8: ¿Qué delegación está?
0: Pues, ¿cómo que qué delegación? Pues, en la Gustavo Madero.
8: ¿Qué? Yo lo veo ahí.
0: ¿Cuál es su nombre verdadero?
8: Sharon.
0: Y le voy a hacer una pregunta. Sharon, dígame cómo se oye el Panda Show, que es una broma.

0: Yo lo chisco a él, pero a la Paola ni más. Oye, pero sí estás ciscada, ¿verdad? Eres bien desconfiada.
1: No, él es el desconfiado.
0: Pero mira, con todo y tu desconfianza te dimos una ensartadita. ¿O no, Sharon? Oscar, dile por qué le hiciste la bromita.
2: Bueno, nada más para ver cómo reaccionabas, para ver tu reacción ante ello, pero veo que si estoy en la situación, te vas a poner de la manera más tonta, como que no te existe.
0: ¡Uy, la más tonta! ¡Eso sí duele!
1: Ay, pues estaba con la otra que se lo pague ella.
0: Oye, sí, todavía que iba saliendo del hotel ahí con la otra, ¿verdad? Quería que le pagaras también la salida de la otra.
1: Todavía se le iba a pagar los 5,000 a él.
0: Oye, y utilizamos un nombre innombrable, porque pues creo que Paola ahí desconfías, ¿no?
1: No, él sabe quién es.
0: ¿Quién es? Yo no sé quién es, platícamelo tú.
1: No, tu amiga dice.
0: ¿Y tú piensas que es algo más?
1: No, yo sí confío en él.
0: Pues ahí está. Si está contigo es porque quiere contigo y te quiere a ti. O sea, está tarima pendejo, Aray. Oscar, despídase de su vieja, ándele.
2: Bueno, Sharon, ahorita te marco y ahorita te veo.
0: Bueno, pues dígame, ¿cómo se oye el Panda Show?
2: A toda máquina.

0: ¿Qué tal, pandita? ¿Cómo estás? Somos Río Roma, te mandamos un fuerte abrazo.
1: La verdad, siempre te estamos escuchando, eres la solución perfecta para todo ese estrés ahí en el tráfico. Y claro que sí, por favor, saludos a tu mamá, ¿sí?
0: Sí, un besito a tu mami, ya sabes, ya, que la queremos. Chao.
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0: eso es lo que no quiero, pero estoy metido en otra bronca, carnal.
1: ¿Pero qué pasó, güey? No me digas que la embarazaste.
0: Sí, ¿tú crees? Y yo no sé ni qué hacer. La neta es que me mandó mensaje en la tarde y me dijo que quería hablar conmigo.
1: Ajá, ¿para decirte?
0: No, pues, o sea, yo pensé que me hablaba para... Aunque me quería ver, pues, como siempre nos vemos cada vez...
1: No, es que me bajaste la peda, güey.
2: ¡Oh, Dios!
0: Y pues ya me dijo la neta que estaba...
1: Ya te la diste, güey, y no te cuidaste.
0: Pues sí.
1: No, que Manuel, no, man. Güey, no.
0: No, es que espérate, güey.
1: No, güey,
0: el problema es que ya le dijo su jefe, güey.
1: No, ¿qué hiciste, güey?
0: Igual no sabe que pues soy casado, que no tengo yo, o sea, no le dije nada de mí. No le dije nada de mí, o sea.
1: Pues, o sea, sus jefes no saben qué pedo contigo.
0: No, o sea, no sabe, ni ella sabe que soy casado y que pues tengo...
1: Bueno, a ver, primer paso, güey. ¿Esa morra, güey, es creyente, güey? ¿Es cristiana o algo así?
0: Pues no te estoy diciendo que ya le dijo a su jefe, güey, y ya, pues ahorita... No. Ya, de hecho ahorita me salí un ratito de su casa porque pues o sea, se puso en un plan muy pesado la chava.
1: No es pesado, güey, es justificable, güey, ¿no? Es que, güey, no me contaste eso ayer, güey. Tú me dijiste que la habías hablado, güey.
0: Es que sabes cuál es la bronca, que él, que su papá, pues quiere hablar con mis papás. Y pues ya sabes cómo es.
1: No.
0: Ya ves cómo es mi jefe, ¿no? Y me va a mandar a...
1: No, deja eso. Güey, ya tienes una hija y una esposa.
0: Oye, aguanta, güey, es que aguanta. O sea, ya no te voy a explicar, pues mira. El don está ahorita aquí, o sea, me salió un ratito aquí a la calle. Y el don a fuerza quiere hablar con
1: ¿Pero mi está ahí en Tehuacán el don?
0: No, güey, no te digo que yo ya me vine aquí a la ruta, güey.
1: ¿Qué hiciste, güey?
0: El chiste es que ahorita quiere hablar con mi jefe. Yo le dije la neta, yo le dije, la verdad yo no vivo con mis papás, yo vivo con un tío. Desde muy chico me salí.
1: Es que también
0: casa.
1: Ya la...
0: No, güey, no es bronca, o sea, lo que yo quiero es ahorita tener tiempo, o sea, que ahorita se me salir de esta bronquita para empezar.
1: A ver, Manuel, sé maduro. O sea, ya tienes a mí la güey.
0: Para eso te llamo, escúchame, luz, o sea, yo lo único que quiero ahorita, escúchame, por favor, carnal, escúchame. Lo único que yo quiero ahorita es que pues tú me tires paro haciéndote pasar por mi tío que con el que yo he estado viviendo.
1: Yo
0: y te parecen nuestras voces, o sea, por
1: sí,
0: eso.
1: Sí, me pedo. A ver, explícame.
0: Necesito que hables con el señor y pues que le digas que o sea, no sé qué te voy a preguntar. Yo, el señor quiere que me haga responsable, güey. O sea, quiero.
1: No, yo hablé con Emanuel, ya me contó cómo están las cosas. Y pues lo vamos a apoyar y se va a hacer responsable
0: yo lo que necesito es ganar tiempo en lo que veo que
1: hago. Pero entonces, o sea, a ver, o sea, te lo digo de hermanos, güey, y de así, güey. O sea, la neta te lo digo como chilango, güey. ¿Por qué hiciste eso?
0: Pues se me alborotó, güey, se me alborotó.
1: No, pero ¿qué pasó con lo que me dijiste cuando fui, güey?
0: Mira, ya no vamos a... Yo ni
1: no, no, no, que no, no, no, hermano, no, no, no, yo te lo quiero decir, güey. O sea, no sé si no te has dado cuenta de la metida de pata que acabas de hacer. Ya tienes familia, hermano.
0: Es que, carnal, en serio, si viera... Yo te platiqué ayer cómo era Carmen. O sea, la chica
1: está
0: bien buena, güey.
1: Hermano, es que se me duele, güey.
0: No, o sea, yo ahorita, mira, ahorita ya ni sé qué pensar, carnal. Yo ahorita nada más, escúchame, porque yo ahorita lo único que quiero es que me ayudes a salir ahorita.
1: Escúchame. Yo te voy a echar paro, güey, en lo que tú me digas. Tú sabes que yo soy tu hermano, güey, y yo te respaldo, hermana. Yo lo que tú me digas lo voy a hacer. Pero no, hermano, o sea, ¿estás de acuerdo que tarde o temprano va a salir a relucir ese pedo, güey?
0: Sí, carnal, yo te entiendo.
1: No, el lunes estoy allá, güey. O sea, y mira, la neta, güey, o sea, soy tu compa, güey, yo te respaldo, güey, pero de la nadie se salva y tú lo sabes, güey.
0: Yo lo sé, nada más necesito ahorita ganar tiempo, por favor.
1: No, sí vas a ganar tiempo, yo te lo voy a dar, güey. Pero tienes que pensar qué vas a hacer, porque, güey, ya tienes...
0: Pues mira, ahorita, Manuel,
1: mira, ahorita...
0: Escúchame, por favor, ahorita voy a entrar otra vez porque el don a fuerzas quiere hablar

0: con mi tío, con el que vivo. Entonces, ahí es donde...
1: Sí, le vas a decir, ¿no?, que le marque al tío, o sea, yo.
0: No, pues ahorita yo una vez te lo voy a comunicar, carnal.
1: Pero ahorita no le digas, güey, estoy en la fiesta, hermano, no...
0: No, pues es que es ahorita, carnal, porque ahorita estoy con el don, por favor.
1: Ah, pues dile que me marque, güey, yo le digo, güey. Le
0: digo que me salí un ratito aquí a la calle para que se me aclararan las ideas.
1: Por eso, a ver, pa' pronto, güey, pa' pronto. Ahorita estás ahí, güey. ¿Estás en Morelos?
0: Sí, ya me
1: Okay. Le vas a decir al güey que le marque al tío. El tío soy yo.
0: ¿Estamos? Sí, exactamente. Pero yo no, no le voy a decir que te marque. Ahorita yo te lo voy a comunicar nada más que entre a la casa.
1: Okay. Dime qué le tengo que decir, güey.
0: Mira, ahorita el don te va a decir que se va a presentar, porque el don es muy, muy correcto, pero pues también...
1: Sí, no, yo me voy a portar igual, güey.
0: Sí, pero pues también luego es medio... Yo siento que también se va a poner en su plan, pues, como tal, con su hija, ¿no? Entonces tú nada más escúchalo, respóndele, y pues también...
1: Sí, no me le voy a poner el pedo, o sea, yo le voy a responder, güey, pues tal cual, güey, como si fueras mi hijo, güey, y como si la hubieras...
0: Ajá, yo te voy a presentar.
1: Sí, yo con eso no tengo pedo, güey.
0: Va, entonces aguántame, no me colgues, voy a entrar aquí a la casa y nada más ahorita que me des tiempo para ver qué voy a hacer. Aguántame.
1: No, güey.
0: Señor.
2: Sí, dime, hijo.
0: Señor, le hablo a mi tío.
2: ¿Cómo dijiste que se llama Eduardo, va?
0: Así es.
2: Don Eduardo, buenas noches.
0: Buenas noches, señor, mucho gusto.
2: Tanto gusto, habla Carlos, el papá de Carmen. ¿Cómo está usted?
0: Muy bien, ¿usted cómo está?
2: Ah, pues, ¿qué le digo?
0: Lo entiendo, sí, no, a mí también me cayó de peso, la noticia, ¿no?
2: ¿Ya se enteró?
0: Sí, no, ya me acaba de contar, pues, ¿qué le digo, no?
2: Pues, yo la verdad estoy triste, sí, decepcionado también. No toda la culpa es de su hijo, indudablemente.
0: No, mira, mire, créeme que si algo se hizo es mutuo, ¿no? Es mutuo.
2: Sí.
0: O sea, las dos partes congeniaron, decidieron y lo hicieron. Pero creo que en este punto ya no es algo para reflexionar acerca de eso. Más que nada es ver qué va a pasar.
2: Pues para eso quería hablar con usted, don Eduardo. La verdad, aquí en la casa de usted... Vivimos aquí,
0: gracias,
2: Cuautla, en la residencial escondida, aquí sobre Avenida Bugambiles, tiene su casa.
0: Uh-huh.
2: Aquí es, ¿qué va a pasar? Porque yo platicaba con su sobrino Manuel,
0: uh-huh.
2: No tenía el gusto de conocerlo, sabía que mi hija se habían conocido, que tenían una relación, la veía muy emocionada. Ella tiene 18
0: chavos,
2: años.
0: Usted sabe.
2: Pero bueno, ya después mi esposa, Sofía, notó cosas raras, usted sabe el tema de las mujeres, no llegaba a su periodo y bueno, resulta que está embarazada y tiene cerca de 3 meses. Hoy tuve la oportunidad de platicar con su sobrino y bueno, pues yo le decía, oye, quiero hablar con tu papá. Me decía que el señor Pedro lo abandonó cuando tenía 5 años.
0: Sí, así fue.
2: Yo creo que lo haya abandonado su papá, ha sido una situación compleja. Que su mamá, no recuerdo el nombre. ¿Cómo me dijiste que se llama tu madre, Manuel? ¿Cómo se llama tu mamá?
0: Alma.
2: Alma, la señora Alma rehizo su vida con otro caballero y por eso es que decidió vivir con usted.
0: Sí, ¿cuánto tiempo lleva viviendo? Le digo, o sea, no es justificación. Uh-huh. O sea, mi sobrino tuvo una vida, pues, difícil, por decirlo así, pero no es justificación para lo que pasó, ¿no? O sea, pero creo que lo importante es que en este punto se están haciendo responsables, estamos hablando, y pues el punto es llegar a un acuerdo, ¿no? O sea,
2: y yo creo que el acuerdo tiene que ser, don Eduardo, como tiene que ser, o al menos como lo hacemos en Morelos. Su sobrino no tiene compromiso, es más grande que mi hija, tiene 28 años.
0: Sí, según entiendo, dice. Yo lo sé.
2: No es casado, no tiene familia.
0: No,
2: lo que
0: no,
2: yo
0: no.
2: Le estoy diciendo es, bueno, pues ya los errores están, mi hija está enamorada, me gustaría invitarlo que venga a la casa el próximo sábado, platicar en familia y ponerle fecha para la boda, no hay más, o sea, se tienen que casar. ¿Te tienen?
0: Sí, no, yo entiendo, es algo que se tiene que hacer, que tiene que pasar, porque pues a fin de cuentas la decisión, sea o no, la tomaron entre los dos.
2: Así es.
0: Entonces, pues tiene que pasar, se tiene que hacer una boda y pues todo tiene que ser maduramente, más que nada, ¿no, José?
2: Ahora usted, como su tío, le faltó una imagen paterna, indudablemente. ¿Qué edad tiene usted, señor?
0: Mire, no vamos a hablar de si le faltó o no le faltó a mi sobrino.
2: No, le voy a explicar.
0: Ya vamos a entrar en cosas que no. Pues ni al caso, ¿no? O
2: sea, para mí es importante.
0: Creo que debemos de centrarnos en el ahora. ¿Sí? El ahora es que su hija, pues...
2: Pero también el ayer es importante, porque yo se lo dije. No, a ver, si tenías un romance, Emanuel, con mi hija, lo de menos era cuidarla.
0: Es importante, claro que es importante.
2: Sí.
0: Pero creo que debemos de centrarnos en lo que estamos viviendo.
2: Hablemos usted y yo como hombres, creo que cuando tenemos una relación y no queremos que haya un fruto, que haya una familia, hay muchos métodos para poderse controlar.
0: Ah, claro, no, mire.
2: Por eso yo le decía, no, ¿por qué no le habló a su sobrino referente a eso, carajo?
0: Le voy a decir algo, y se lo digo así ahorita. Si su hija no quiere un hijo y usted no quiere que su hija en esta fecha tenga como que una familia, ya estamos a tiempo de hacer algo. ¿Estamos de acuerdo?
2: Bueno, no sé qué me quiere dar a entender, pero espero que no sea lo que usted me quiere dar a entender.
0: No, porque... yo soy algo muy...
2: Está embarazada, esto es producto de una relación entre dos adultos, se tienen que casar.
0: Sí, claro, conscientes.
2: Y mi nieto o nieta tiene que venir al mundo.
0: No, claro, es a lo que voy. Es una decisión muy madura que ellos dos tienen que tomar. Ellos dos ya tomaron la decisión de tenerlo como sea y lo tenemos que respaldar y se tiene que hacer. Porque como usted dice, sea como sea, ahí ya hay una vida. Hay una vida.
2: Ahora, a mí, yo quería hablar con usted porque, según me dice Manuel, usted es hermano de la señora Alma, de su madre.
0: Así es.
2: Me gustaría hablar con ella, pero me dijo que Emanuel que no era posible, que porque su pareja y que
0: es
2: vive.
0: Que mire,
2: no
0: eso es un tema muy delicado.
2: Sí.
0: O sea, bueno, yo no soy una persona grande. Claro que no soy una persona grande.
2: Bueno, no importa la edad. Lo que yo quiero pedirle de la manera más atenta y educada,
0: dígame,
2: como se merece, espero que entienda. Hable con su hermana, con la señora Alma. Creo que con el padre va a ser imposible porque lo abandonó. A mí me gustaría recibirlos, de verdad, conocerlos, ya que vamos a ser familia. Que vengan aquí a Cuautla. Le doy mi dirección, ya le dije, vivo en Residencial La Escondida.
0: Mire, jefe,
2: venga con su hermana. Escúcheme. Venga con su hermana. Ya le dije a Carlos, él como que siento que me pone pretextos. Por eso es que quise hablar con un tutor, con padre o madre. Vengan. Vamos a platicar en familia, le va a dar mucho gusto a mi esposa conocerlos,
0: sí, claro,
2: a mi hija. Platiquemos y pongamos fecha para la boda. Esto se tiene que cumplir como marca la sociedad, como marca la religión. Tiene que haber boda por el civil, boda por la iglesia. Y ellos que luchen, tengan a su hijo y que formen una familia. A
0: sí,
2: partir de ahí va a resultar o no, ya no va a depender ni de usted,
0: ni de su hermana Guadalupe, ni de mí. No,
2: exacto,
0: ya es de ellos, cómo lleven su relación, cómo lo desarrollen y sobre todo cómo lleven las reglas de Dios.
2: Así es.
0: Sí, sobre
2: bendito
0: todo
2: sea. Don Emanuel, ¿a qué hora lo espero el sábado o prefiere el domingo?
0: Yo, mira, ahorita le comento, estoy aquí en la Ciudad de México,
2: uh-huh.
0: Yo estoy aquí haciendo unos trabajos, yo aquí tengo mis negocios, entonces...
2: Sí,
0: ¿usted me quiere ver el sábado o el domingo?
2: El domingo, sí,
0: semana.
2: Ya que usted se la como. Sí, pues
0: okay,
2: este
0: perfecto.
2: Fin de semana.
0: Le comento. ¿Este es su número?
2: Sí, es correcto.
0: Ok, perfecto. Quiero ver si me da la oportunidad de checar mis horarios, acomodar mi agenda para ver qué día lo puedo ver. No le puedo confirmar ni el sábado ni el domingo.
2: A ver, don Eduardo, yo no sé usted a qué se dedique, ni estamos hablando de eso, pero creo que estamos hablando de algo muy serio.
0: No, sí, es algo muy serio.
2: Creo que usted puede tomarse una mañana, un mediodía, una noche, no estamos tan lejos.
0: No, es que mire, o sea, así se lo digo en seco. A mí esto que me está diciendo y que me dijo Manuel, me cayó aquí ahorita en seco, o sea, en cero. Entonces, yo le pido la oportunidad, no me estoy negando. Solamente le pido la oportunidad de que me dé uno o dos días.
2: Está resultando igual que Manuel, evasivo. Yo también dije, porque antes de pedir hablar con usted, a ver, escúcheme, antes de pedir hablar con usted, que no, que estaba trabajando, que mejor después lo traigo, mañana yo me voy.
0: Escúcheme, no quiero pelear con usted.
2: No está hablando de pelear, pero
0: estamos hablando de hombres.
2: Y aparte estoy diciendo, de personas decentes.
1: Sí, claro, sobre todo. Solamente le estoy diciendo, usted me dice, el sábado o el domingo. A mí me cayó de peso la noticia. Y yo tengo compromisos muy importantes que cumplir. Yo no me niego, nada que ver. Solamente le estoy diciendo, deme uno o dos días, porque yo considero que con uno o dos días las cosas no van a cambiar. Solamente le estoy diciendo, deme uno o dos, tres días máximo para ir con usted y hablar de frente y que las cosas se hagan como se tienen que hacer. Porque bien, creo que en ese aspecto, tanto usted como yo, congeniamos que se tiene que hacer una boda y todo derecho.
2: Mire, hagamos una cosa. Porque yo no quiero pretextos. Aquí Manuel me está escuchando.
1: No son a pretextos. Ver. Y se a lo ver, estoy diciendo.
2: Emanuel, Emanuel, ven acá, hijo.
3: Mira, dale, man.
2: Yo necesito que tú o tu tío hablen con tu mamá, con la señora Alma.
1: Sí, claro.
2: Si quieren traer a su cónyuge, a su pareja, a su concubino, bienvenido.
1: Pero un
2: bienvenido.
1: Representante de familia.
2: Es correcto. Y claro, aparte pues, no,
1: yo lo
2: bienvenidos.
1: Entiendo, yo lo entiendo, jefe. Es lo que le estoy diciendo.
2: Emanuel, yo ya te dije cuál es mi postura y lo muy enfurecido que estoy. Hablen entre
1: enfurecido,
2: ustedes.
1: Mire, jefe, mire,
2: A ver, cállese la boca, estoy hablando ya.
1: No me calle.
2: Se me calla la boca. Claro que se me calla la boca.
1: No. Hable.
2: Yo los espero
1: respeto,
2: aquí en Cuautla el domingo
1: respeto,
2: a las 5 de la tarde.
1: Sí, pero yo no le he faltado el respeto. No
2: se
1: me
2: calla la boca, estoy hablando con Emanuel.
1: No me calle así, por favor.
2: No se calla la boca.
1: Con todo respeto. No.
2: Yo también lo estoy pidiendo con respeto. Pero más pretextitos no voy a tolerar.
1: No son pretextitos, jefe. Solamente le estoy pidiendo respeto, es todo.
2: Ahora resulta que usted es una persona muy ocupada, muchos negocios, mucho todo, pero no enseña a su sobrino a hablar como su tío y cómo tiene que tratar una dama y cómo se tiene que proteger.
1: No, mire jefe, tranquilo, eso es educación tanto de la mujer como del hombre, pero no vamos a adentrarnos en esos temas.
2: Pero si estamos hablando de educación, lo único que estoy pidiendo es que vengan a la casa y que platiquemos el tema.
1: Ese no es el tema, jefe. Ya dijimos, nos vamos a ver, lo vamos a hablar y las cosas se van a hacer derechas. Lo único que le estoy pidiendo es que nos falta respeto y nos
2: No.
1: Estamos hablando bien.
2: A ver, Emanuel, aquí está y qué bueno que está. A ver, Emanuel. De verdad, sí. Yo no entiendo a tu tío el Pasguato, al Timorato, que no puede entender. Y también creo que viene de familia en el cual están tratando de evadir la situación.
1: Le estoy diciendo que sí voy a ir, le voy a dar.
2: Yo los espero el domingo aquí a las 5 de la tarde. Vamos a platicar, vamos a arreglar esto y vamos a poner fecha para el civil y para la iglesia. Aquí lo espero, don Eduardo. De verdad, me va a dar mucho gusto saludarlo. Darle un abrazo. Y de verdad me va a encantar. ¿Y sabe qué le voy a preguntar cuando lo vea? ¿Cómo se oye el Panda Show? Que es una broma.
4: ¡A toda máquina!
2: ¡Lalo, estás en las bromas del Panda Show! ¡No es cierto! Oye, ¿es cierto que tu tío Pedro abandonó a Manuel? ¡Ya se quedó mudo! A ver, Emanuel, habla con
1: a
2: tu
1: ver,
2: primo.
1: Idiota. Emanuel.
4: ¡Oh, Dios!
1: ¿Estás consciente que me sacaste de la peda, güey? Que me estaba agarrando una morra, güey. Para eso, ahí se bloquea donde es el chico. No, chile, madre, todo, güey.
2: ¡Espérate! No digas eso, vos. Espérate. No, mando tranquilo. Espérate. Oye, pero ¿cómo te protegió en todo? Aguantó cumbia. ¿Ves que le dije de que tu papá te había abandonado? Sí, cómo no, claro. O sea, le gira, ¿eh? No, que la señora Alma y es su hermana. Sí, es su hermana, cómo no. Iba siguiendo todo, que se juntó con otros. Sí, desgraciadamente, con otros. Pero ¿cómo estás? Se iba calentando el hijo de Calimán,
1: ¿eh?
2: Oye, pero te cubrió en todo, ¿eh? Pero primero te regañó y te regañó bien.
3: Sí,
2: o sea, no le gustó, pero después te encubrió de una forma impresionante. Voy a marcarle, ojalá conteste, vas tú solito, ¿ok? A ver qué te dice. Oh. Dile, ¿qué pasó, primo? Entras tú. Ojalá conteste el hijo de Calimán. Y está ya en la pachanga, ¿eh? Desde el jueves.
3: Sí. ¿No? Creo que eso es lo que le enojó más.
2: Sí.
3: que sí.
2: Oye, y el tema que se está hablando, ay, estoy ligando una morra y todo. Ya no contesta. Pues dijo que el lunes iba a ir a Tehuacán, que iba a hablar contigo. Yo creo que iba a hablar del tema, pero va a ir a regañar.
0: Me va a regañar, yo creo.
2: Ya no contesta. Yuhu, yuhu.
5: Tu llamada está haciendo.
2: No, bueno, ya lo mandó a buzón. Emanuel, un abrazo hasta Tehuacán y dime cómo se oye el Panda Show.

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0: Te llevas tu broma en este jueves 21 de mayo del 2026. Si estás por la mejor FM en todo el país, 807-26-3482. 800 Pandita. Ahora bien, si me acompañas por Claro Music en los Estados Unidos, 855-2611-804. Redes sociales también disponibles para ti, Facebook e Instagram. Estoy como Panda Zambrano 25 por la X. Me encuentras en arroba Quiero una broma y tengo a Karen. Hola Karen, buenas noches. ¿Cómo estás?
1: Hola, Pandita. Muy bien, muchas gracias.
0: Hola Karen, good saludarte. ¿Qué estás haciendo, muñeca?
1: Pues aquí estoy atendiendo un rato mi tienda.
0: Ah, mira, el que tenga tienda.
1: Que la tienda.
0: Eso. ¿Y es tienda de qué, mija?
1: Pues de mi esposo y mi.
0: ¿Y qué venden en esa tienda? ¿Todo tipo de abarrotes?
1: Claro que sí, abarrotes.
0: ¿Y qué es lo que más se vende?
1: Pues la chela, las papitas, el refresco, ya sabes.
0: ¡Wow! ¡Qué buena onda! ¿Y de qué horas a qué horas abres tu tienda?
1: De 10 de la mañana a 11 de la noche, Pandita.
0: ¿Y esto está en dónde? En Chicoloapa, ¿no?
1: En San Vicente, Chicoloapan,
0: Pandita. Ándale, pues a la gente que nos escucha por allí, di cómo se llama tu tienda, que vaya a comprarte.
1: La mejor.
0: ¿Así se llama tu tienda?
1: Ajá, Abarrotes La Mejor, Pandita.
0: ¡Órale! Ponle, aquí nomás vendemos de todo. Mira. ¿Neta se llama La Mejor? ¿Tienda de Abarrotes La Mejor?
1: Sí, de verdad que sí.
0: Órale, pues para la banda que está por allá, pues que vaya y te compra. ¿Alguna promoción que tengas?
1: Lo que gusta, manera, le vamos a hacer ahí un descuentito, nada más por escucharnos con ustedes.
0: Anda, bueno, platícame, ¿para quién la bromita, mija?
1: Para mi esposo.
0: ¿Qué se llama?
1: Rodrigo.
0: Rodrigo, ¿y es el papá de cuántos hijos?
1: De dos pequeñines.
0: Ok, ¿y cuánto tiempo con Rodrigo?
1: 16 años, Pandita.
0: Ya un buen rato. ¿Estás fumando, verdad?
1: No. Ando un poco ronca.
0: ¿Y por qué estás tan ronquita?
1: Por dar de gritos en los conciertos, Pandita.
0: Oye, entonces, 16 años, dos hijos, ¿él nos escucha?
1: Sí, él nos escucha, es también fan de ustedes.
0: Ok, ¿y qué bromita? Supongo que la tienes pensada bien porque es tu marido, es un fan, supongo que tienes algo chido para Rodrigo.
1: Claro, claro.
0: ¿De qué se trata?
1: Pues mira, hace mucho tiempo, pues tuve a mi niña, tiene 10 años, uh-huh. Y por no parecerse a él, pues mi suegra decía que no era hija de mi esposo, ¿no?
0: Ah, mendiga suegra metichi, ¿por qué decía eso?
1: Pues porque la niña no se parece a él, se parece a mí. O sea, la niña es mi vivo retrato.
0: Pero bueno, pues eso es muy normal. A veces los hijos, unos se parecen a papá, otro a mamá. Incluso en muchas ocasiones, que ni a papá ni a mamá, ciertos rasgos de algún tío, de algún abuelo, etcétera. Entonces, ¿por qué aventó ese veneno tu suegra?
1: Pues ya sabes, Pandita, pues la cizaña iremos.
0: Oye, pero ¿tu marido te apoyó en ese momento o él entró la duda?
1: Pues sí, sí le entró la duda porque el niño obviamente es más grande y el niño es toda su cara, o sea, el niño es su clon. Entonces, pues sí, así como que es que ya no se parece a mí y no sé qué y la fregada. Entonces, pues es su incertidumbre de toda la vida, de 10 años para acá.
0: Ok, ¿y luego?
1: Entonces, pues hace poco, hace una semana, me contactó un exnovio de la secundaria, que él dice que es papá de la niña. Dice, no, es que él es su papá, que no sé qué. Entonces, nunca me había llamado y resulta que el lunes se llama por teléfono.
0: ¿Un excompañero llamado?
1: Iván.
0: Ok, pero Iván y tú, nada que ver.
1: Ahorita ya no.
0: Pero en su momento fueron novios.
1: Sí, hace muchos años.
0: Ok, pero digamos que al momento que Iván te contacte este lunes, esos celos y esa desconfianza hicieron pensar que él te comentara, ¿ese es el papá del chiquiringuillo?
1: Exactamente, así es, Pandita.
0: ¿Y tú qué le dijiste? ¿Qué le comentaste?
1: Pues que no, o sea, yo ya le dije que no, pero él insiste en que sí es el papá y que por eso me busca. Entonces, pues esa es la broma, decirle que pues me buscó para porque quería ver a la niña y saber de ella.
0: Ah, ok. Entonces él es papá de la niña, supuestamente, la broma. Okay. Ajá. ¿Cómo se llama la niña?
1: Ivana.
0: Ivana, oye, ah, pues qué raro que le hayas puesto Ivana, si el amigo es Iván. Bueno, ahora sí que con eso, punto para Rodrigo.
1: No, tampoco.
0: Es que ¿por qué le pusiste Ivana, mija?
1: Pues mira, realmente no me la vas a creer, pero así fue. Mi hijo quería ponerle nombre, entonces en ese momento, hace 10 años, había una comedia en donde salían unas gemelas y una de ellas se llamaba Ivana, entonces el niño fue el que le puso Ivana. Realmente.
0: Pero fíjate qué curioso, porque la duda viene desde hace 10 años, un exnovio, un excompañero, siempre la duda, te habla el lunes Iván y la niña se llama Ivana, pues como que sí cuadra. Eso lo puedes utilizar a tu favor, chiquilla. ¿Tu marido dónde está en este momento?
1: Ahorita anda trabajando, pandita.
0: Ok. Entonces, ¿no trabaja en la tienda contigo?
1: No, no, no. Él trabaja en aplicación.
0: Ok, ¿y qué le piensas decir? Porque hay miles de formas de poder hacer esto. Que realmente es tu hija, que es hija de Iván, que tienes la duda, que él está friegue y friegue, entonces que vas a hacer un estudio de ADN a Ivana porque pues quieres saber si es de Iván, o que te dijo voy a hacer una demanda para el tema de la prueba de ADN, ¿para dónde la vas a manejar?
1: Pues sí, esa era la opción, bueno, la idea, decirle que pues sí, realmente no era su hija, pero pues también estaría buena otra, no sé, ahí. ¿Qué me recomiendas tú?
0: Híjole, no, a mí, mira, neta. Ay, Dios. Supongamos que ahorita le digas que tienes este problema y te llegó una orden. A ver, vamos a pensar. ¿Él se lanzaría en friega a la tienda o no? ¿O está lejos?
1: Pues me dijo que andaba por el sur.
0: Ok, no, entonces está. Oye, ¿y por qué no le comentas que necesitas que mañana la tienda por la mañana?
1: Ok.
0: Mira, la cosa está muy sencilla. Oye, necesito hablar contigo. Te pido por favor que no me cuelgues. Necesitamos hablar. Pues me está llame Iván. Y ya te vas a decir, no, cierto, mira, te voy a decir una cosa. O sea, yo te puedo decir que esta Ivana es tu hija. Pero él me está presionando. Y bueno, pues la verdad que las fechas sí hacen que yo dude. Entonces él me está pidiendo y me está poniendo dos alternativas. O irnos a la cuestión legal, o ir por voluntad propia. Mañana pensamos ir a hacer una prueba de ADN. Él ya preparó todo. Entonces, pues necesito saber en realidad y darle a demostrar a él y a ti y a mí de que realmente Ivana, pues es hija de quién. O sea, prácticamente le estás diciendo todo, pero de una forma diferente. ¿Te late? Esa es mi opción. De todas maneras, si tú quieres decirle directamente que es hija de Iván, adelante. Pero hacemos llamadita de tres para que amalcoye, ¿no?
1: Ok, claro que sí.
0: Órale, vas de principio a fin, así que échale ganitas, creo que la tienes bien hecha. En directo desde el Pandacool Center, las bromas están en este Casto Show.
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1: Bueno, bueno.
10: ¿Sí, bueno?
1: ¿Me escuchas?
10: Sí, dime.
1: Ah, oye, ¿estás muy ocupada?
10: No, ¿qué pasa, dime?
1: Ah, es que quería hablar contigo.
10: ¿Qué?
1: Mira, pues lo que pasa es que, ¿te acuerdas de Iván?
10: Ajá.
1: Pues, me llama. Me está hablando por teléfono.
10: Ajá.
1: Ya lleva varias llamadas. Pues me dice que te quiere, pues que quiere que le hagamos una prueba a la niña de ADN. Yo quería ver si mañana podías venir, quedarte aquí en la tienda tú, porque pues me está presionando bastante.
10: Ajá.
1: Me dice que pues o se le hace la prueba o lo va a hacer legalmente.
10: Ajá.
1: Entonces, pues quería ver qué piensas tú.
10: Pues tú, no sé.
1: Pues es que tú ayúdame, o sea, no nada más.
10: Pues es que yo creo, Karen, pues es que tú, ¿qué hiciste?
1: ¿Yo qué hice de qué?
10: Pues sí.
1: Yo no hice nada, yo te estoy preguntando porque él es el que me está presionando a mí.
10: pero pues es que por algo está presionando.
1: Pues entonces,
10: pues es que tú dime, si es que sí, Karen, pues por algo está presionando, ¿no?
1: Pues porque acuérdate que me decías tú, que dices tú.
10: Pero ¿qué tiene que ver? Si me dices con él, pues es por algo.
1: Pues entonces,
10: por eso, pues mejor dime tú las cosas.
1: Pero es que no tengo nada que decirte, pues si la niña es tu hija, ¿o no?
10: Pues es que yo, pues ¿por qué te está presionando?
1: Pues porque no sé, después de 10 años, ¿qué es lo que quiere?
10: Por eso, pero ¿por qué está presionando?
1: Pues no sé, me está mandando aquí marco por teléfono y me está diciendo que pues que quiere una prueba de ADN o que lo va a hacer legalmente.
10: ¿Pero por qué se lo está diciendo?
1: Pues no sé, es lo que yo no sé, si es lo que quiera.
10: ¿Por cómo no sabes?
1: Pues mira, pues quieres la verdad, pues sí. Hace tiempo que nos dejamos, pues sí, él me buscó y pues sí, estuve saliendo con él y hubo algo. Y la verdad, pues sí, dudo de quién sea el papá.
6: ¡Oh, Dios!
1: Entonces, pues porque te lo estoy diciendo.
10: ¿Sí tuviste relaciones con él?
1: Pues sí. Entonces, pues mañana te puedes quedar aquí en la tienda.
10: ¿Para qué?
1: Pues para que la lleve a que hagan la prueba.
10: Pues venga.
1: O sea, a ti no te importa que la niña no sea tu hija. Tú vas a seguir siendo su papá.
10: Y hasta que ves el problema, apenas me tienes.
1: ¿Por qué problemas?
10: Ah, no es problema para ti.
1: No, pues que cada quien tenga su papá y ya.
10: Pues mira, que se lo haga, pero una vez te digo. Aquí se acabaron las cosas y aquí sí con él te vas con él. ¿Sale?
1: ¿Pero por qué yo no me quiero ir con él?
10: No.
1: Ya no te estoy diciendo eso.
10: Bueno, ya te estoy diciendo, ¿vale? Que te incluyen las cosas.
1: Pero no tengo nada que pensar, te estoy diciendo las cosas.
10: Por eso, gracias. Sale positivo, tú te vas. Yo no te quiero en la casa, ¿vale?
1: ¿Y por qué me vas a correr?
10: Porque yo no te quiero.
1: Estaría muy padre que la niña viera a su papá.
10: A ver, pásamela.
1: Y pues que tú también siguieras siendo tu papá, ¿no?
10: Pásame la niña, a ver qué decide.
1: Es que no es cuestión de la niña, es cuestión de mía.
10: ¿No?
1: ¿Eres tu papá?
10: No. Pásame a la niña.
1: Así es que yo digo eso, que es mejor así, que tenga dos papás. Tú puedes seguir siendo su papá sin problemas, seguirla manteniendo.
10: ¿Qué más?
1: Ay, ¿qué más? ¿Santibali?
10: No, pues, ¿qué más?
1: No, pues para que tú estés tranquilo, yo no te voy a quitar a la niña. Es lo que a ti te importa.
10: ¿Y qué más?
1: Pues eso, ¿qué te parece que los dos sean sus papás y que los vean los dos? ¿No?
10: Sí.
1: ¿Sí qué?
10: Sí, Karen.
1: Entonces,
10: que me te vas entonces. No digo para saber, porque yo me voy a trabajar.
1: ¿Tú no puedes quedarte aquí?
10: No, yo también pierdo.
1: Oye.
10: ¿Qué?
1: Tengo que decir algo más importante todavía.
10: ¿Qué?
1: ¿Cómo se oye el Panda Show?
6: A toda máquina.
0: Rodrigo, estás en las bromas del Panda Show, no es cierto, carnal. Es una broma de Karen. Oye, los dos pueden ser sus dos papaces y sus dos mamaces. ¿Qué onda, mi Rodrigo? ¿Cómo estás?
10: Bien, aquí chambeándole.
0: ¿Sí? ¿Estás ahí en el taxi?
10: Sí.
0: Sí, qué buena onda. Es una broma de tu vieja. ¿Qué onda? ¿Sabes por qué se llama Ana?
10: No.
0: Pues, ¿quién le habló el lunes a Karen?
10: Ah.
0: ¿Cómo se llama?
10: Es que, ay, se me fue el nombre.
0: ¿No será Iván, de pura casualidad?
10: Iván, tu hija.
0: Ah, ¿y tu hija se llama cómo?
10: Ivana.
0: Ah. Karen, dile por qué le hiciste la broma que tu marido está helado.
1: Ah, pues para que ya le bajes a tus celos, a tu despapalle de que no, que no es mi hija y que la fregaba y ya deje de estar de payasito conmigo.
0: ¡Y qué feo! ¡Wow! ¿Qué de plano sí piensas que no es tu hija, Rodrigo?
10: Pues ya sabes, así son esas mujeres.
0: No, pues no sé. Bueno, primero hablando de mujeres, la ponzoñosa fue tu mamá. Fue la que hace 10 años. ¡Ay, no! ¡Ivana no se parece a ti, mi hija! Ahora, la neta, pues yo que tú, pues sí buscaba la forma de conocer a Iván, al amigo de Karen, Y pues, a ver si le encuentras parecido, puede ser, ¿no?
10: Sí lo conozco.
0: ¿Ah, sí lo conoces?
10: Tengo dudas.
0: ¿Sí lo conoces y qué? ¿Sí se parece a Ivana o no?
10: Pues sí tiene la cara feíta, pero...
0: No respetas ni por qué es tu hija. Pero ya hablando en buena onda, ¿sí dudas que sea tu hija? ¿O solamente traes ese sentimiento desde que tu mamá hizo ese comentario?
10: Fue desde que nos separamos, pero sí dudaba yo, porque como nos dejamos un buen tiempo y pues ya... Después de que nos dejamos, tuvimos relaciones, pues ya estaba embarazada. Dije, canijo, pues qué...
0: ¿Tú me has filado o qué? Pues, para que veas, tenía todos los elementos. Karen, dile por qué la bromita, mija.
7: Pues por eso, para que ya dejes de decir eso y más enfrente de la niña, o sea, de verdad. ¿Quieres pruebas de ADN? Las podemos hacer, ¿eh? Sin problema.
0: ¿Lo hace enfrente
7: no
0: de la
7: nada
0: niña?
7: Que
10: sí, cuando estaba enojado, sí le dije, porque
0: sí,
10: también se ponían sus moños.
0: No, pues está muy morrito. Pues ahorita pedías hablar con la niña. A ver, pásame a mi hija, ¿para qué? Supongamos que sea verdad. ¿Para qué metes en un asunto de adultos que tiene que arreglarse entre adultos a una niña que tiene 10 años? No seas idiota. ¿Qué te puede decir la niña? Ay, sí, yo sé que mi papá es fulanito perenganito. ¿Qué comentario te puede dar? Te quiero más a ti que a alguien que no conozco.
10: Yo le iba a decir, ¿quieres que te hagan la prueba de ADN? Pues adelante, si ella está decidida, pues adelante, yo le iba a preguntar a la niña.
0: ¿Y qué ibas a ganar? ¿Qué ibas a ganar pidiéndole a una criatura de 10 años que si quiere que le hagan una prueba de ADN? De seguro ni sabe qué es eso. Chale, me cae. No, sí, ahora sí mereces un ingarina. En fin, Karen, ahí estuvo tu bromita. Pues familia, díganme cómo se oye el Panda Show. Vientos, familia, con esto nos vamos en este jueves 21 de mayo del 2026. Hasta aquí las bromitas del Panda Show por la Mejor FM. Regreso mañana, soy el Panda.

0: mío.
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0: La República Mexicana en vivo y a todo color. ¿Esto qué es?
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0: Ya sabe lo que tiene que hacer usted. Marcar, reportarse con nosotros y decirnos cómo la ha pasado, ¿eh?
1: Ajá, si tiene alguna complacencia, algún jitomatazo. Aquí nosotros escuchamos y no juzgamos.
0: Es El Revoltijo, ya sabe que es su programa, usted lo hace. Y así que repórtese con nosotros y cuéntenos cualquier chismecito, que si la vecina, que si la tía, que si la amante, que si la prima se la rima y demás, pues ya, hágale, hágale.
1: 55-52-630-977.
0: Arrancamos, esto es
1: El Revoltijo.
0: Buenas noches, bienvenidos.

0: completamente en vivo a través de la mejor. Esto que es el revoltijo, mi querido conejo.
1: Es correcto, así que los esperamos a que se reporte con nosotros. 5552630977. Ese es el número de teléfono al cual usted se tiene que reportar. La gente de Cuernavaca, la gente de Acapulco y obviamente todas las alcaldías de la Ciudad de México o también el Estado de México.
2: Es correcto, mi querido Javier. Para todos nuestros amigos del Valle de México, un beso para Ixtapaluca.
1: Buenas noches, ¿quién habla?
3: Hola, hola.
1: ¿Quién habla?
4: Habla el más tu amigo Pablo.
1: Pablo, ¿qué onda, Pablo? ¿En dónde nos escuchas?
4: Pues acá de Naucalpan.
1: Abrazo a la gente de Naucalpan, Estado de México. ¿Qué andas haciendo?
4: ¿Perdón?
1: ¿Qué andas haciendo?
4: Aquí escuchándolos por internet.
1: Ah, muy bien, compadre, mejor ponle 97.7, se escucha así, mira, en tiempo y forma.
3: Por eso nos escuchas como retrasados.
4: No, los escucho por la aplicación de la mejor.
1: Ah, ahí está, perfecto, entonces. Oye, compadre, ¿qué onda? ¿Qué hay que hacer para merecer?
4: Mira, quiero aventar un jitomatazo.
1: A ver, ¿para quién es el jitomatazo?
4: Para uno de mis primos, pero me reservo su nombre.
1: Dinos el innombrable. Ahora será el innombrable. ¿Por qué, compadre? ¿Qué te hizo? Has de estar bien enojado con él.
4: No, pues es que el sábado lo llevé a ver una amiga.
1: Ajá.
4: Yo creo que igual de sabrosa que la doctora.
1: Ay, hermoso. A ver, así como escuchas a la doctora, ¿como cuántos años crees que tenga la doctora?
2: A ver, hermoso, te escucho.
4: Mira, para empezar, tiene como voz medio dudosa, ¿verdad?
1: Dudosa, pero, ah, okay, ok, ya entendí.
2: A ver, ¿por qué dudosa, pequeño?
4: Me han dicho como unos, ¿qué? 30, 35.
1: Más o menos, pero de profundidad, compadre.
2: Tengo 26, hermoso.
4: Fíjate nomás, y luego con esa voz ya me hace dudar, ¿eh? Si es él o ella.
1: No, es ella. Oye, más respeto para la doctora. ¿Qué te pasa?
2: ¿Qué te he hecho yo, hermoso? A ver, cuéntame. Seguimos poniéndote atención.
4: Pues sí, pues llevé a mi primo.
2: Ajá.
4: Igual de sabroso, igual que tu doctora.
2: Ajá.
4: Y ya cuando estábamos...

0: Oye, ¿cuántos años tiene tu primo?
1: Ya, está viejo, tiene 40.
0: Ah, yo creo que ya ni siquiera fuerzas tiene. Yo creo que nada más él se la sabrosea, compadre, pero ya no hace ni cosquillas.
1: Sí, mi amiga tenía, tiene 27 años.
0: Ok, oye, pero dime una cosa, ¿él ya tuvo parejas o estuvo casado o algo así?
1: No, nunca ha tenido parejas.
0: No.
1: ¿Sabes qué pasa? Que siempre anda bien locochón diciendo que no, que las viejas las traen como quiere y todo. Y el sábado que le presenté a una muy, muy bonita, ya se echó a correr.
2: Para mí que tiene mayatitis escondidos.
1: Yo creo que sí.
0: No manches. Oye, es que ya a los 40 años, compadre, sin pareja y que se le presente esta oportunidad con una de 27 años, yo digo que ya es porque.
3: Es para rejuvenecer con eso.
0: Sí, no manches, compadre. Oye, qué bárbaro.
1: Todavía lo que tuve que desembolsar.
0: ¿Cómo qué?
3: Compadre, ¿qué desembolsaste?
1: Ya tuve que desembolsar una lanita para
0: la amiga.
1: Pues sí, pero ya después de cómo se echó a correr, pues dije, bueno, de aquí soy yo.
0: ¿Y tú sí le diste fuego?
1: No, sí, le di mis 23 añitos.
0: No manches, compadre. Oye.
4: Escúchalo, mi querido Javier, parece que se echó el bálsamo del caguamo. Está rejuvenecido como 30 años más.
0: No manches, compadre. Oye, pues qué mala onda de tu primo, que al final, mira, le hiciste el paro de conseguirle algo. Él dijo que sí, y aparte te voy a decir una cosa, y lo voy a decir tal cual así.
4: Dilo.
0: Los más hocicones, como tu primo, compadre, que ay, no, que yo traigo aquellas y que no sé qué, que son los más así, compadre.
3: Así como el Checho.
1: La neta, sí, tengo porque siempre nos anda presumiendo que no, si le habla uno a la otra. Y este sábado, no, pues sí me dejó bien mal parado.
3: Bien Juan Camané.
0: Bien dicen, dime de qué presumes.
3: Y te diré de qué careces.
0: Qué feo que sea así, mi compadre. Mira, una de dos. O de plano no se le antoja ni él prefiere un sándwich, compadre. O pues no se le levanta la amiguito.
2: Mayatitis escondidos.
0: Ok, pero ya a los 40 años, doctora.
2: Sí, Javier, a esa edad es donde empiezan a florear.
0: Ya le hicieron, yo creo que la prueba de la.
2: De la mayonesa.
1: Pero una pregunta: ¿qué es lo que le florea?
0: A ver, doctora.
2: Cuando se empieza a florear es cuando él empieza como a atarse las agujetas, pero ya con pretexto, ¿sabes? Así que ten cuidado porque se puede agachar enfrente de ti.
0: Ah, ya entendí.
2: Y empieza a florear.
1: Ok. Pues yo creo que sí está bien floreado.
0: No, yo creo que sí, compadre.
2: A los 40, hermoso, yo creo que sí.
0: Bueno, saludos a tu primo de 40 años. Vamos a decir su nombre por respeto ya, o sea, también ya es un señor, ¿no?
3: Y que se florea solo.
0: No manches.
1: Muchas gracias y buenas noches a todos, saludos a todos.
0: Oye, ¿y vive con su mamá todavía o con quién vive?
1: No, pues de hecho vive con su mamá.
2: Dile que se corte el ombligo ya.
0: No, sí. Que se corte lo que nomás usa para miar, doctora.
2: Pues sí, también, Javier, pero ya cuando vives con tu mamá a los 40, entonces sí, mayatitis escondidos. De ley.
0: ¡Qué bárbaro! Te mandamos un abrazo, compadre. ¡Gracias!
3: ¡Saludos, mi rey!
0: ¡Vámonos con música! Me vas a extrañar, es banda MS. Y un saludo para esas personas. Y esos, yo conozco a varios aquí, compadre, que de repente son bien, ay, que yo esto, que yo lo otro, y que yo traigo, y que
3: el
0: yo
3: Chencho,
0: tengo.
3: Por ejemplo. El Chencho.
0: Y a la mera hora.
3: El compadre.
0: Buenas noches.

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1: ¡El Revoltijo! Síguese reportando con nosotros, 5552630977. Es momento de recibir sus llamadas, mi querida máscara, para que la gente nos cuente lo que quiera. Si quiere mandar un jitomatazo, quemar a quien quiera, hágalo.
2: Oye, ahorita que dijiste eso, ¿qué? Yo quiero mandar un jitomatazo, carnal.
1: ¿A quién? ¿Por qué? ¿Qué te hizo?
2: A los camiones de la basura que andan aquí en la colonia Anzures, que guardan aquí abajo del bajo puente de Río San Joaquín, se meten así entre los carros y luego hacen su tiradero de basura.
1: No.
2: Y no ponen las intermitentes, carnal. Hace rato me pasó. Ya les va. ¡Su jitomatazo!
1: Oye, pero es que ese jitomatazo lo das a cada rato, compadre. O sea, seguido no, te pasa.
2: No, es la primera.
1: De las intermitentes.
2: A ver, es que no ponen sus

0: usted quiera.
1: Aparte sí tengo obsesión con las internet.
0: Sí, oye.
1: Te paras y...
0: Bueno, buenas noches. Bueno.
2: Buenas noches.
0: ¿Quién habla?
2: Yaret, hola.
0: ¿Cómo estás, hermosa?
1: ¿Qué haces?
2: Bien, bien, bien.
0: Te escucho bien enojada. ¿Qué traes?
2: No, nada. Es que quería mandar un saludo a mi esposo.
0: ¡Ay, qué bonito! ¿Anda ahí contigo o qué?
2: No, él anda trabajando.
0: Ah, ahorita no es con el novio.
1: Con el detalle.
0: ¿En dónde nos escuchas?
2: De aquí de Chimalhuacán.
0: Abrazo a la gente de Chimalhuacán.
1: ¡Saludos!
0: ¿Cómo se llama tu esposo?
2: Se llama Brian.
0: Brian, uy, pa' nombrecito, compadre.
3: Brian. Yo pensé que estabas enojada, ya te iba a recetar el té de pasiflora.
0: Ok, ¿y por qué le quieres mandar saludos al Brian?
2: Pues nada más para recordarle que es el amor de mi vida.
3: Está enamorada.
0: O está bien enamorada o yo noto algo extraño, doctora. O sea, como por qué nada más. Algo hiciste, condenada.
4: Cuéntanos, hermosa.
2: No, no,
4: no,
2: yo me porto muy bien.
0: Ay, ¿cuántos años llevas con tu esposo?
2: 6 años.
0: 6 años comiendo lo mismo, no manches.
4: ¿Y no estás aburrido? Bueno, ¿no estás aburrido?
0: Que si no te has aburrido.
4: De comer lo mismo.
2: No, entre más pasa el tiempo, más quiero lo mismo.
0: Ay, ¿a poco sí?
2: Sí, claro.
0: Ha de ser plátano macho. ¿Qué fue lo que te enamoró de Brian?
2: Pues no tenía plátano macho, pero era de burro.
0: Ay,
4: presumida. Escucha golosa nuestra
0: amiga, ¿eh? ¿A poco sí calza grande el Brian?
2: Sí, la verdad, sí.
0: ¿De cuántos centímetros estamos hablando?
2: Casi, casi como la de burro.
0: ¡Ay! ¿Usted le cree, doctora? Mira. ¿Existen esas?
4: Mira, necesitamos que lo lleve al consultorio y ahí vamos a hacer nosotros el análisis correspondiente, Javier, ¿cómo ve?
0: Ok, perfecto. O sea, ¿usted le haría el estudio?
4: Sí, vamos a hacerle un tacto.
0: Ok.
4: Para ver qué tal está nuestro amigo. ¿Te parece, amiga?
2: Sí, sí, sí.
0: ¿Sí dejarías que la doctora lo tocara?
2: Ay, no.
0: ¿No?
2: No, no, no, ¿cómo crees?
0: ¿Por qué? Pues es una doctora y es especialista.
4: Sí, es meramente científico, no va a haber morbo.
2: No,
0: hay nada más enseñó. ¡Ay! ¿Quién dice? ¿Quién dice? A ver, ¿dónde anda ahorita el Brian? ¿Y por qué tan noche y no está contigo?
2: Porque trabaja en la aplicación de Didi.
0: ¡Uy! No, esos de Didi son peligrosos, ¿eh? Oye, ¿y por qué trabaja tan noche?
3: Hazle la prueba de la milanesa en cuanto llegue.
2: No, pues, porque trabaja de noche.
0: Ah, a él le gusta de noche. A él le gusta vivir de noche como los tucanes, ¿no? Muy bien.
3: Y para que se quede más tiempo contigo, dale el té del chango rosado.
0: Ah, caray, ¿ese cuál es?
3: Así lo pide en el mercado de Sonora, mi querido Javier.
0: Ahí está, para que no te quiten el de burro. ¿Cada cuánto le pones con el Brian? A ver, dinos la neta.
2: Pues la verdad sí es diario, lo vas a 3-4 veces al día.
0: ¡Ah, se lleva el lonche! ¡No manches, mija! ¿A poco sí aguantas tanto?
2: Sí, estamos en la mera edad.
0: ¿Cuántos años tienes?
2: Yo 29.
0: ¿Y el Brian?
2: 30.
0: Ah, por un añito, sí, andan como en la edad, ¿no, brujo?
3: Pícale fruta amarilla y ponle también el bálsamo del caguamo para que te rinda y no se vaya como Bambi.
0: ¿Con quién estás ahorita?
2: Ahorita con uno de mis primos y mis hijos.
0: Ay, ¿dónde andan o qué? ¿Qué andan haciendo?
2: Bueno, aquí en la avenida salimos a comprar.
0: Qué bonito, y están escuchando en el carro.
2: Sí, venías en la
0: casa. Muy bien, pues te mandamos un abrazo a ti, al Brian, y pues cuídalo, mija.
1: Al primo también.
0: Márcale ahorita y dile, si estás trabajando, marca el revoltijo para que me crean.
1: Y mándame tu ubicación en tiempo real.
0: Ah, sí, Brian, márcanos a ver si es cierto. Nos mandas tu ubicación en tiempo real y nosotros aquí, la doctora, es especialista en infidelidades.
4: 55-52-63-0977.
0: Te mandamos un abrazo, Yaret.
2: Sí, muchas gracias, igualmente.
0: Bye, bye. Beso. Hola, buenas noches.
4: ¿Quién habla?
0: Bueno.
4: Hola.
0: Bueno.
4: Hola.
5: Bueno.
0: ¿Quién habla?
5: Otra vez José José.
0: ¿Qué onda, José José? ¿Qué andas haciendo?
5: Me quedé con ganas de otro besito de la doctora.
0: Ah, pues aquí está la doctora.
4: Te lo mando, hermoso. ¿Para qué nos hablas?
5: Para una rolita otra vez.
0: Órale, ¿qué canción quieres?
5: A ver si se puede una de Peso Pluma, la de 7-3.
0: ¿7-3? ¿No es corrido, compadre?
5: Bueno, una que se pueda.
0: A ver, pero ¿cuál quieres? También tú no friegues, el Peso Pluma luego
4: no
0: canta y dice cosas bien fuertes y groserías. Y aquí nosotros somos bien espantados, ¿verdad, doctora?
4: Ay, sí, Javier, de veras, ¿ya abriste el Salmo 92?
0: ¿Eh?
5: Una de los Temerarios, mejor.
0: ¿Cuál de los Temerarios?
5: La que más le gusta a la doctora.
0: La doctora le gusta la de 18.
4: Ay, Javier, no exhibas con la gente.
0: ¿Cuál, doctora? ¿Cuál quiere?
4: La de Te Quiero.
0: Te Quiero, órale. ¿Eso te gusta?
4: Pepe, te mando un beso.
0: Ay,
4: un abrazo, Pepe.
0: Doctora, ya anda teniendo sus fans, ¿eh?
4: Ya estamos teniendo fans, Javier. Muy pronto tendré la colección ahí de todos mis artículos para que nos manden mensaje aquí a lo mejor.
0: Saque la colección primavera-verano, doctora. La queremos ver en paños menores.
1: ¡Se revoltijo!

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1: Así cara. Es, Javier, ya llamada, llamada, llamada. Hola, hola.
0: Bueno.
2: Hola.
0: ¿Quién habla?
2: Natalia Barragán.
0: Hola, Natalia Barragán. Ay, órale, tiene como nombre de telenovela, ¿no?
1: ¿Cómo estás, Natalia? Sí. Natalia Barragán, ven para acá que te estoy hablando.
0: No. Oye, ¿qué andas haciendo, Nati?
2: Nada, aquí con mi hermana. Vamos para nuestra casa.
0: Ay, ¿en dónde nos escuchan? Natalia.
2: Sí, Tecámac.
0: En Tecámac, Estado de México.
1: Tecámac.
0: Muy bien, ¿y para qué somos buenos? A ver, cuéntenos, andan de traviesa, ya las escuché. ¿Cuántos años tienen?
2: Yo tengo 14 años.
0: ¡Ay, Dios mío! Ay, después, ¿quién más? ¿Y tu hermana cuántos?
2: 25.
0: Ah, bueno, muy bien. Sí. Nos pasas a tu hermana mejor, oye.
1: Por favor.
0: ¿Qué hay que hacer por ustedes?
2: Hola.
0: Hola, ¿y tú cómo te llamas?
2: Yesenia.
0: ¿En dónde nos escucha? Ah, pues allá en Tecámac. Ah, entiende. Sí. Entiende, Javier. ¿Qué onda, Yesenia? ¿Qué andan haciendo?
2: Nada, aquí ando la vuelta.
0: Ay.
1: A ver,
2: pensamos.
1: Anda. Vamos a dar la vuelta y escuchar el revoltijo.
0: O sea, ¿andan en coche o qué?
2: Sí.
0: Ah, muy bien. ¿Ustedes solitas? ¿Tú manejas?
2: Sí, dice,
1: no, mi hermana.
0: Oye, ¿y neta están dando la vuelta para ver qué pescan?
2: No, es cierto, vengo de trabajo.
0: Ah, ya me había emocionado. Ah, no es cierto.
1: Muy bien, muy bien, muy bien.
0: Muy bien, ¿y qué onda? ¿Qué hay que hacer por ustedes?
2: Una canción.
0: ¿Qué canción quieres?
1: La que quiera.
2: Mi hermana.
0: A ver, pásame a tu hermana, pues.
2: Hola.
0: ¿Cuál canción de Beli y Beto quieres, hermosa?
2: Quiero la de Todo lo fue.
0: ¿Todo lo fue? ¿Quién la canta?
1: Antes si no dijo quiero una mermelada.
0: Ajá, sí. ¿Quién la canta?
2: No me acuerdo.
0: No manches. ¿Lenin Ramírez?
1: Se nos olvidó el Filemón.
0: ¿Sí? ¿Segura que es de Lenin Ramírez?
2: ¿Crees que sí?
0: ¿Segura?
2: Sí.
0: Ok, ¿y esa canción por qué y para quién?
2: Para todos mis novios.
0: ¡Ay!
2: No es cierto.
0: Mira, de 14 años, no, de 14 años.
1: Y es brava, es brava, brava,
0: ¿eh? Muy bien. Tú muy bien, tú disfruta la vida.
2: No es cierto, es broma, es broma.
0: No, ya, ya te quemaste los. ¿Te gusta mucho Lenin Ramírez o la canción?
2: La canción.
0: Muy bien, entonces te la ponemos, ¿vale?
2: Bueno, los dos.
0: Ah, pues ya está.
1: Ya el viaje completo, de una vez.
0: Bien, entonces, Natalia, te mandamos un abrazo a ti y a tu hermana Yesenia. Esto es
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0: guapísimo. Que sigan teniendo una excelente noche. Cuernavaca, Acapulco y Ciudad de México, repórtense al 55 52 63 0977.
1: Yo tengo una duda, señor Máscara.
0: Dime,
1: ¿cómo se le dice a hacer el amor ahora en estos tiempos? Porque ya hay muchos términos, ¿eh? Ya hay muchos sinónimos, ya hay mucha gente que lo bautiza y lo llama de diferente manera.
0: El delicioso.
1: El delicioso, ya hay algo de que, oye, ¿qué onda?
0: El cuchiplancheo.
1: Nos detonamos, algo así, ¿no?
0: El te voy a partir.
1: El sin respeto también.
0: Ajá.
1: El el cul, bueno, no, ese no. No, no, el que empieza con cul, no.
0: No,
1: ese no.
0: No.
1: ¿Cómo le dice usted hacer el amor? O sea, si de repente se encuentra una amiguita o a su pareja que ya le
0: vamos
1: tiene mucha confianza. Ándale, ¿cómo le dice usted? Hola, buena noche. Bueno.
0: ¡Ey! Sí, diga, hola, hola.
2: Hola, buena noche.
1: ¿Quién habla?
2: Habla Jordan.
1: ¿Qué onda, Jordan? ¿Qué andas haciendo, carnal?
0: ¿Dónde dejaste el pipen?
2: Aquí andamos en el trabajo.
1: ¿En dónde nos escuchas y en qué trabajas?
2: Aquí en Chimalhuacán y trabajo en Bimbo.
1: Ándale, muy bien, sácate unos panes, compadre. Oye, ¿qué onda? ¿Qué hay que hacer para merecer? ¿Para qué somos buenos, compadre?
0: O unas donas recién hechas.
1: O préstanos tu donita, Bimbo.
2: Quería
1: complacer
2: con una canción.
1: Claro, compadre, por supuesto. Oye, pero ¿tú cómo le dices hacer el amor? Queremos escucharte.
2: No, pues, como los chilangos le decimos, o hacer en la calle ya un palenque.
1: En la calle ya.
0: En la calle ya, el palenque.
1: Ajá, ¿qué más?
2: No, pues tenemos muchas, somos mexicanos y tenemos miles de formas que decir.
0: Voy a venderme un paliacate, ¿no?
1: Un paliacate, ándale. Oye, ahora sí, ¿qué canción quieres? Te vamos a complacer porque nos caíste bien, compadre.
2: Mato, quiero la de los temerarios.
1: Uh-huh.
2: La mujer que soñé.
1: La mujer que soñé. ¿Y esa canción para quién, compadre?
2: Para mi esposa.
1: Ay, ¿cómo se llama tu esposa?
2: Se llama Emily.
1: ¿Emily?
2: Sí.
1: ¿Cuánto llevan de casados?
2: Vamos para 7 años.
0: 7 años. Ah, muy bien, muy bien.
1: Has hecho buen trabajo, compadre. Felicidades.
2: Lo que hace uno con un
1: pariente. Vientos, carnal, pues dedícasela. Si nos está escuchando, ¿otra llamada? Ok, venga, ahorita te la ponemos, ¿vale?
2: Sí, muchas gracias.
1: Cuídate mucho, buenas noches. Ahorita armamos aquí la programación de las 11, muchachos.
0: Eso. Hola, hola.
1: Bueno.
3: Hola, hola, buenas noches.
1: Buenas noches, ¿quién habla?
3: Alejandro.
0: ¿Qué pasó, mi querido Alejandro? ¿De dónde nos marcas?
3: Aquí de San Andrés, Totoltepec, donde se acuestan 2 y amanecen 3.
1: ¡Ay!
0: A ver, ¿tú cómo le dices a hacer el delicioso?
3: Pues,
0: otro término.
3: Yo le llamo el desestrés.
1: ¿El desestrés?
3: El frutifantástico.
1: ¿El qué?
3: Frutifantástico.
1: El frutifantástico.
0: Me gusta, okay, me gusta.
1: Hay que hacer el frutifantástico. ¿Qué más, compadre?
3: El hazme tuyo.
1: Ah, el hazme tuyo, el dime vaquero, ¿no?
3: Sí.
1: Ok, oye, compadre, ¿qué nos vas a platicar? Don, ¿qué andas haciendo?
3: Pues vengo encerrando apenas mi carrito de trabajo de plataforma.
1: Ah, ¿y a ti no te han pasado cochinadas así como las que has escuchado en el revoltijo?
0: ¿O de terror?
3: No, pues sí, sí nos han pasado cochinadas y de terror de las dos.
1: Cuéntanos una cochinada. Yo quiero que nos cuentes una cochinada.
0: Es martes para arrancar bien la semana.
3: ¿Cochinada, cochinada o cochinada que me dejaron en mi carro?
1: Como quieras, de la que quieras, también es válido.
3: No, pues, soy una señora que venía con un buen de pelo de perro y aparte se meó, entonces fue una mega cochinada.
0: O sea, ¿viene el perro la señora? O sea,
1: se meó el perro la señora.
3: La señora venía con un buen de pelo de perro y estaba horrible el carro, de verdad.
1: No manches, ¿pero quién se meó?
3: La señora.
0: No manches. ¿Qué se creía, Terian?
1: ¿Es en serio? ¿Por qué se meó?
4: ¡Qué pegriloso!
3: La verdad no sé, pero le ganó y fue algo horrible.
1: No, pues sí, no creo que haya sido algo bien grande.
0: O sea,
1: gracias. Es de suerte. No es como que diga, sí, se me subió una señora y se mió mi coche, ya te
0: lo marcó.
1: Suerte. Pues no.
3: No, asqueroso.
1: ¿Y luego qué hiciste? ¿Qué le reclamaste, obviamente?
0: La reportaste, te pagó la limpiada.
3: No, ni me pagó la limpiada, nada más la reporté y pues me tuve que desconectar para pues volver a a lavar el carro y todo, pues perdí tiempo.
1: No manches, compadre. ¿Cómo olía, olía análisis, ¿no? ¿Cuántos años tenía la señora?
3: Creo que sí, ya te están ustedes acochinada, ¿verdad?
1: No, no, no. Es para el expediente. Exactamente, compadre.
3: Ah, ya. No, pues tenía como unos 45, más o menos, 40 años la señora.
1: Pobrecilla, a lo mejor estaba enferma.
0: A partir de ahora, ponle flor de chupamiento a tu carro.
1: No manches, compadre. Te mandamos un abrazo. ¿Otra cosa que nos quieras contar?
0: ¿Una canción que quieras pedir?
3: Ay, sí, una canción nada más para seguir cortando las cochinadas.
1: A ver, échale, ¿qué canción quieres?
3: Relación clandestina de Chuy Lizárraga.
1: ¡Órale! Esa canción me gusta. Muy bien, compadre, te la ponemos, sí, ¿va?
3: Todo taxista, cuando te despiden el número una muchacha, una señora, una chava, ese viaje ya es gratis.
1: ¡Ay, qué perra, mi amiga!
0: Desembolsando trucos de taxista.
1: Vámonos con música, muchachos. Son las 11:08 y vamos a escuchar La Mujer que Soñé de Los Temerarios. Aquí nomás con la mejor FM.
3: Saluditos, que tengan muy buena noche.
1: No, gracias, igualmente, carnal. Compadre, sigue lavando tu carro porque seguramente todavía huele feo, ¿eh?
0: Ahí se le metió la mano peluda al Michael.
3: La regaladora.
1: ¿Mandé?
3: A ver, mañana dónde nos vemos, dónde va a andar la regaladora.
0: En el centro, carnal.
1: En el centro.
3: Listo, ahí los vamos a cargar.
0: En el centro, porque andamos buscando talento.
1: Si tienes algún talento, compadre, ya sea de limpiar y quitar el olor de tu carro a pipí de señora de 45 años, ahí
0: llega con la flor de chupamiento.
1: Te mandamos un abrazo. Vámonos con música. Nos pedían sus canciones, aquí se las ponemos.
0: Viene Chuy Lizárraga. Relación clandestina.
1: Esto es.
0: El Revoltijo.

0: Señores, márquenle 555-5263-0977. La canción que usted quiera escuchar, lo que usted nos quiera contar.
1: Ah, ya, somos todos. Está cerrando.
0: Bueno,
1: hola, hola.
2: Hola, buenas.
0: ¿Quién habla?
2: Matías Canales.
0: Matías, ¿qué onda, Matías?
1: ¿Qué pasó?
2: ¿Qué pasó? ¿Me pueden poner una?
0: Una
2: de Grupo Firme.
0: Una rola de Grupo Firme. Otro que anda borracho. ¿Qué canción de Grupo Firme?
2: La de El Roto.
0: ¿El Roto?
1: El Roto, sí. Ya la estamos buscando.
0: ¿Y esa para quién o qué?
2: Para toda la banda de Atizapán.
0: Órale, pues, abrazo a la gente de Atizapán de Zaragoza. Hay que complacerlo.
1: Se baila y se goza. Ándale, carnal.
0: Órale.
1: Sí, está bien.
2: Para Sandra, que la quiero mucho también.
0: ¡Otra! ¡Oh! ¡Ay, ya, compadre! Cuídate mucho. Te mando un abrazo. Órale, que estés bien.
1: Está bien.
0: Ay, ¿qué onda con estos borrachos,
1: 55-52-63-0-97-7.
0: Oye, ¿a qué hora se les acaba el saldo a esos vatos? No entiendo.
1: Ay, no, hombre, andan pegrilosos de aquel lado.
0: Son bien pegrilosos. Mira, se la vamos a poner nada más porque sí. Ándale, pues, se la ponemos. Ándale, pues, es el roto.

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0: 5263-0977 y vote por mi canción. Porque yo le he ganado últimamente la máscara.
1: Sí,
0: con
1: carnal,
0: varios votos,
1: ¿eh?
0: Ajá, con varios
1: la noche
0: votos.
1: No es lo mío, ¿eh?
0: Ahí te va. A ver, yo te presento, me volví a acordar de ti. Son Los Ángeles de Charlie.

0: 5562-6363-0977.
1: ¿Qué canción ganará esta noche? Usted lo decide a través del 5552-630977. Nos
0: guapo,
1: dice, por favor, la de Me Volví a Acordar de Ti. Bueno. Bueno. Hola, hola. Bueno, ¿quién habla? Y diga.
2: Buenas noches, Cacoquecos.
1: ¿Qué onda, Cacoqueco? ¿Qué andas haciendo?
0: Hola, guapo.
2: Hola.
1: ¿Por quién votas?
2: Escúchame, por la máscara.
1: ¡Ay, me la máscara!
3: ¡Vientos, carnal!
1: ¡Ay, me la máscara! ¡Hola, buena noche! ¿Quién habla? ¡Buena noche! ¿Quién habla? ¡Buena noche!
3: ¡Hola! ¡Que sí! ¡Tú!
1: ¡Ahí está! ¡Bueno!
2: Sí, buenas noches.
1: ¿Por quién votas?
2: Voto por la máscara. No.
1: Ay,
2: arriba la máscara.
1: Ay, mándame la máscara.
0: Un beso, guapo.
1: Arriba la máscara, pero de... Hola, hola. Palo más alto. Sí, diga, ¿quién habla? Bueno, ¿quién habla?
2: José, José.
1: ¿Qué onda, José? Hola, José, ¿por quién votas?
2: Por la máscara.
1: Hijo de su, oye, ¿qué está pasando?
3: ¡Vientos, carral!
1: Otra.
3: Pásame su cuenta y les deposito.
1: Otra, 5552630977. Bueno,
3: hola, hola.
4: Yo diría que para no irnos por la más barata, vámonos por la máscara.
1: ¡Ay, era perro!
3: Ella en poeta. Te mando un beso.
1: No, ella la que.
3: Por eso, te marcó. Mando un beso, carnal.
1: Bueno. Bueno.
2: ¡Vecino! ¡Voto por ti, vecino!
3: ¡Eso, vecino! ¡Muy bien!
1: Toda la gente de Azcapotzalco, con razón.
3: Toda la banda de Azcapotzalco.
1: Con razón, no te vas a enfriar en tu teléfono. No, ay, ya ponle sí, su canción.
3: Muchas
1: ya.
3: Gracias. ¡Vámonos, señores!
1: Y está Rayito, colombiano.
3: Y es el revoltijo. Aquí

0: terminado el día de hoy. ¡No! Se acabó lo que se vendía.
1: Es correcto. Ya nos vamos, señoras y señores. Soy Javier el Conejo. Gracias, Andrés Salazar. ¿Qué?
0: ¿Qué pasó?
1: Andrés Salazar, el topo en la dirección. ¿Qué pasó? Te paso. Le mandamos un fuerte abrazo hasta Monterrey, Nuevo León.
0: También muchísimas gracias a mi querido Michael en los controles, señores y señores. Nosotros regresamos mañana en punto de las 10 de la noche.
1: Esto es...
0: El Revol-

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1: Hola, hola, bienvenidos. ¿Cómo están? Estamos hoy en un nuevo episodio de Ya Oíste. Hoy les traigo un tema muy interesante, poco conocido, que incluso yo al momento de investigar, la verdad me quedé con muchísimas dudas. Y tener el privilegio el día de hoy de poder contar también con un especialista en el área es algo que, wow. O sea, definitivamente vamos a aprovechar y vamos a sacar todas esas duditas. Es un tema que, pues no creo que muchos hemos escuchado, yo me incluyo en esa parte. Es la lucidez terminal. Pero para yo no quitarle la palabra a nuestra querida invitada, a nuestra querida doctora Adriana Baltasar Bastidas, una especialista en geriatría y cuidados paliativos. Bienvenida, doctora, ¿cómo se encuentra?
4: Muchas gracias, muy contenta, muy feliz de poder estar aquí el día de hoy para compartir este tema que me gusta mucho, me apasiona y creo que es importante que lo conozcamos.
1: Pero antes que nada, me gustaría que nos explicara un poquito a qué se relaciona o qué es la lucidez terminal, porque yo me imaginaba una cosa y ya cuando leí, pues era completamente otra.
4: Claro, mira, la realidad es que la lucidez terminal es un episodio súbito, inesperado de claridad mental y como de un aumento súbito de energía en un paciente que ya está en el contexto de una enfermedad terminal, ya en una situación pues al final de la vida o previo a la muerte. Este episodio pues es súbito, dura generalmente un periodo muy corto de tiempo y lo importante es que se presenta una conexión como muy inesperada, muy súbita, pero a la vez relevante, tanto para el paciente como para quienes lo rodean, ¿no?
1: Claro.
4: Imaginémonos, la situación de lucidez terminal es cuando yo tengo a un ser querido, a un, pues sí, vaya, un enfermo, un ser querido, que ya tiene una enfermedad pues muy avanzada, en un estadio terminal prácticamente, que ya sabemos que quizá el final se acerca.
1: Okay.
4: Que ya tiene cierto grado de desconexión con su entorno, que quizá ya no logramos entablar una conversación con él, ya no nos contesta quizá nuestras preguntas, ya no nos pide alimento, líquido, etcétera. Y de repente, de manera súbita, tiene un rush de energía, tiene otra vez entabla una conversación, otra vez logra comunicarse con nosotros, nos pide alimentos, nos pide un refresco, nos pide algo que antes ya no hacía.
1: Ya no.
4: Eso es la lucidez terminal.
1: Estaba viendo que en este tipo de situaciones, pues lo impactante es para la persona también que lo está acompañando, ¿no? Porque creo que piensa que todo volvió a la normalidad, ¿no? Entonces yo creo que ahí es un tema pues delicado, en el aspecto en el que, pues, claro, ¿quién no quisiera ver a su familiar volver otra vez a hacer sus actividades, que salga de esa enfermedad? Pero lo que estábamos leyendo y lo que estamos platicando, doctora, es que a veces pues es cuestión solamente de horas o de días, ¿no?
4: Exacto. Generalmente cuando nos enfrentamos a un episodio de lucidez terminal, nos está indicando que seguramente el final ya se acerca. Una realidad es que es imposible predecir cuánto tiempo nos queda de vida.
1: Claro.
4: No hay forma, no hay alguna forma que con certeza nos ayude a esto, ¿no? Si bien hay algunos factores pronósticos y algunas puntos, a lo mejor parámetros de laboratorio, parámetros clínicos, etcétera, que nos orientan a que el final ya se acerca, la realidad es que muchas veces los pacientes no se comportan como en los libros y pues desafían, ¿no?, a estos pronósticos. A veces el fallecimiento puede ocurrir pues en las siguientes horas, en los siguientes días, 7 días, o a veces no. A veces los pacientes pues desafían esas posibilidades y lo que pareciera ser un episodio ya de lucidez terminal, pues no, resulta que fue simplemente una lucidez paradójica, se llama, cuando,
1: okay,
4: cuando ya no es, no ocurre la muerte de manera inmediata, ¿no?, sino que a lo mejor presenta esta lucidez y el fallecimiento puede ocurrir en meses incluso.
1: Pero ahora, por ejemplo, doctora, estábamos hablando de enfermedades terminales, ¿no? Uh-huh. Y hay, por ejemplo, una estadística, de la edad en la cual se presenta más este tipo de lucidez terminal.
4: Sí, generalmente se ha observado que predomina en pacientes ya adultos mayores, en pacientes geriátricos, y específicamente se empezó a observar este fenómeno en pacientes con enfermedades neurodegenerativas.
1: Okay.
4: ¿Cómo qué? Como las demencias, la enfermedad de Alzheimer, la demencia vascular, las demencias mixtas, otro tipo de condiciones ya de deterioro cognitivo. En estos pacientes como tal se empezó a observar los cuadros de lucidez terminal. Por lo tanto, pues es más frecuente que un paciente presente lucidez terminal ya en edades avanzadas, ¿no? Estamos hablando 80 años o más. En realidad, cualquier paciente que presente una enfermedad terminal propiamente, uh-huh, llámese un cáncer en un estadio avanzado, una insuficiencia orgánica, por ejemplo, una falla cardíaca, una enfermedad renal crónica, una enfermedad hepática avanzada, etcétera. Cualquier paciente que se encuentre en esa situación de terminalidad o al final de la vida puede presentar un episodio de lucidez terminal, aunque pues se ha observado o se ha descrito con mayor frecuencia en pacientes mayores con demencia.
1: En la parte psicológica o emocional, ¿cómo es que lo estudian o lo abarcan? Porque creo que es un poquito más lo vemos en físico, ¿no?
4: Claro.
1: Que me duele algo, tengo malestar, pero ¿cómo? O sea, esa es una parte muy interesante, doctora.
4: Fíjate que en el ámbito de los cuidados paliativos, que es como mi área de especialidad, además de la geriatría, realizamos una evaluación de varias esferas del individuo, ¿no? De la persona. Una esfera biológica, que estamos hablando justo de los síntomas físicos, el dolor, náusea, vómito, sueño, etcétera. Los síntomas emocionales o psicoemocionales, que estamos hablando ahí de cómo afronta su diagnóstico, cómo afronta una pérdida, posibilidad de trastornos de ansiedad, de depresión, incluso el duelo anticipado, ¿no? De,
1: claro,
4: de saberse perdiendo su estado de salud. Y también abordamos la esfera espiritual, que muchas veces en la medicina pues difícilmente la abordamos, ¿no? Y en cuidados paliativos sí es súper importante realizar el abordaje de esas creencias que tiene el paciente, ¿no? Si es una persona que se considera espiritual, si tiene alguna creencia, alguna religión.
1: Okay.
4: Espiritualidad va mucho más allá de la religión.
1: Claro.
4: Pero bueno, es como una esfera muy importante también que evaluamos. Y ahí pues vaya en el aspecto psicológico o emocional, es donde pues vamos indagando este tipo de síntomas, ¿no? Si el paciente presenta algún cuadro de depresión, compatible con depresión, con ansiedad, con este duelo anticipado, ahí es donde nos vamos dando cuenta y pues por supuesto, al darnos cuenta, logramos integrar un diagnóstico y dar un tratamiento en esa situación.
1: Antes de terminar, doctora, a mí me gustaría que, pues, no sé qué mensaje algo para todos aquellos que están en el sector de salud, porque es un tema, como bien dijimos, que no muchos tienen el privilegio de poderlo ver personalmente o de saber qué les puede dejar a esas personas que están en el sector médico y a las personas que están fuera de.
4: Yo creo que muy importante, no olvidemos que los cuidados paliativos se deben de brindar de una manera oportuna por un equipo. Paliativos no es nada más una persona, el paliativista es un equipo de el médico, enfermería, psicología, nutrición, vaya, somos un equipo de varios integrantes que nuestro objetivo es siempre acompañar y aliviar síntomas, ¿no? Aliviar síntomas físicos, emocionales, espirituales, este sufrimiento, para dar confort, para dar calidad de vida, calidad de muerte también. Y creo que un punto bien importante es que como profesionales de la salud, nadie nos enseña a afrontar la muerte. Esa es la realidad. Tal vez los que estamos en el área de paliativos lo sabemos hacer.
1: Claro.
4: Pero en medicina nos enseñan a curar, siempre a curar. Y pues no siempre podemos curar. Alguna enfermedad. Y es importante que cuando ya no podemos curar, entonces siempre acompañemos. Siempre busquemos dar confort, calidad de vida, aliviar síntomas, acompañar. Eso es la clave. Es un tema delicado, pero muy bonito, y creo que se presta reflexión.
1: Así es, y pues muchísimas gracias, esperemos verla aquí de nuevo, doctora, y gracias a todos los que se quedaron hasta esta parte del podcast. Nos vemos en el siguiente episodio, gracias, doctora, y hasta pronto. Yo soy Génesis Sainz, esto fue un episodio más de Ya Oíste. Adiós.

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1: Saludos con mi compa Luis Ramírez, viejo. Saludcita, viejo.
2: Saludos, compa Luis R. Conrique, viejo. Aquí andamos con el beliquín colgado. ¡Ajay!
1: ¡Vámonos, recio!
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Qué buena rola estamos escuchando. ¿Cómo está? Muy, pero muy buenos días a toditita la República Mexicana. Me da muchísimo gusto estar hoy aquí con usted. Ya es viernes, viernes 22 de mayo del año 2026. Prácticamente ya se nos acaba este año. Nos faltan algunos días. Digo, no este año. Prácticamente acabamos ya la primera mitad del año. Nos faltan algunos días más. Y bueno, pues ya entramos en junio. Oiga, gracias por todos los comentarios que nos está haciendo llegar. 5640-05-1025. Abierto absolutamente para todo el auditorio. Vámonos con más información. Bienvenidas y bienvenidos. 6:09. Estamos en MBS.

0: Luis Auditorio, gusto en saludarlos. Para el día de hoy, un canal de baja presión en el noreste, centro, oriente y sureste del territorio nacional, junto con inestabilidad atmosférica y el ingreso de humedad del Océano Pacífico, Golfo de México y Mar Caribe, ocasionarán lluvias fuertes a muy fuertes acompañadas de descargas eléctricas y posible caída de granizo en dichas regiones, así como chubascos en la mesa central, incluido el Valle de México, una línea seca en el norte del país, una vaguada en niveles altos de la atmósfera en el noroeste de México, así como la corriente en chorro subtropical, propiciarán rachas fuertes de viento con posibles tolvaneras y lluvias con chubascos en las regiones mencionadas, pronosticándose lluvias fuertes en zonas de Coahuila, Nuevo León, Tamaulipas y San Luis Potosí. Por último, persistirá el ambiente caluroso, muy caluroso en la mayor parte de la República Mexicana, manteniéndose la onda de calor en zonas de Durango, Sinaloa, Nayarit, Jalisco, Colima, Michoacán, Guerrero, Morelos, Puebla, Veracruz, Oaxaca, Chiapas, Campeche y Yucatán. Hasta aquí la previsión del tiempo, soy Mónica Jiménez, hasta luego.
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2: A las 7:30 de la mañana, la presidenta Claudia Sheinbaum encabezará su conferencia de prensa matutina. Más tarde, a las 10 de la mañana, presidirá la ceremonia oficial de bienvenida a la delegación de alto nivel de la Unión Europea en el Patio de Honor del Palacio Nacional. Al mediodía se llevará a cabo la conferencia conjunta México-Unión Europea en el Salón de Tesorería. Y a las 17:30 horas inaugurará el Hospital de Jutepec del IMSS Bienestar en Morelos. A las 10 de la mañana, el INPI realizará la premiación del primer concurso de propiedad intelectual para niñas y niños Jugando, Inventamos y Creamos. A las 11 de la mañana, UNICEF México y el CIPINA presentarán el informe sobre la situación de la niñez y adolescencia en México 2026. En Washington, Kevin Warsh asumirá el cargo como nuevo presidente de la Reserva Federal de Estados Unidos en reemplazo de Jerome Powell. Los ministros exteriores de la OTAN celebrarán su segunda jornada de reuniones en Helsingborg, Suecia, para preparar la cumbre de líderes aliados. La líder opositora venezolana y premio Nobel de la Paz, María Corina Machado, llegará a Panamá, donde el próximo lunes se reunirá con el presidente José Raúl Mulino. Y el director general de la Organización Mundial de la Salud, Tedros Adhanom, dará una conferencia de prensa sobre el brote de ébola en el centro de África.
3: Seis con 13 minutos. Bienvenidas y bienvenidos. Estamos en MBS Noticias. Me da muchísimo, muchísimo gusto poderlos saludar. En esta mañana, ya es 22 de mayo del año 2026. Tenemos un gran programa por delante. Mire, vamos a platicar de varios temas que están en la palestra nacional. Punto número uno, muy importante, por cierto, la reforma electoral que está presentando la presidenta de la República. Parece que no salimos, ¿no?, del tema de reforma electoral. Bueno, no funcionó el plan A, B, C, X, pero pues viene otro plan, no es el plan zombie, pero sí es un plan en el cual se quiere, punto uno, importante, posponer la elección judicial hasta el 28. Eso es fundamental. Pero ahora ya salieron ahí las ideas. Por ejemplo, Ricardo Monreal quiere anular elecciones si hay intervención extranjera. En una de esas pueden anular la elección por un mentado tuit. O sea, puede haber narcos, secuestros, y ahí no, hay que comprobar que realmente se meten mucho los narcos. Pero con un tuit, en una de esas pueden anular una elección. Porque tuiteó algo un republicano, un demócrata, un congolés, qué sé yo, un boliviano. Entonces, vamos a platicar un poquito de eso, lo de la intervención extranjera, que parece como, pues como si fuera más bien el pretexto de que cada que perdamos vamos a anular porque se metió el marciano. Ay, le digo que destruir democracia es bien fácil, reconstruirla es bien complicado. Hablaremos sobre eso. Hablaremos de más cosas que están hoy en la palestra. Hablaremos de temas internacionales. Hablaremos con la doctora Laura Coronado. Hoy es Viernes de Cultura Digital. Estaremos hablando sobre el tema de Sergio Mayer. Estaremos hablando también sobre esta legisladora, la senadora Mariela Gutiérrez, que tiene una casa en Tecámac de 35 millones de pesos, una cosa así. Ay, poquito. Ya respondió la senadora. Maravilloso lo que dijo. ¿Qué? Pues, o sea, la austeridad no está peleado con vivir bien. Vive muy, muy bien. O sea, imagínate tener una casa de $1.5 millones en Tecámac. O sea, qué casonón debe ser. 6:15, bienvenidos y bienvenidas. Esto es MBS. Vámonos con la información de los estados.
1: Estados. Baja California.
4: La gobernadora Marina del Pilar Ávila reiteró que los centros de rehabilitación deben operar con respeto a los derechos humanos en medio de la convocatoria de la patrulla espiritual para realizar una marcha el 27 de mayo en Tijuana. La movilización surge tras la controversia por el caso de Karim Emanuel, una mujer transgénero intervenida por el grupo mencionado y liberada tras un amparo. El gobierno estatal señaló que no habrá restricciones para la marcha si se desarrolla de forma pacífica.
1: Chiapas.
4: El Congreso del Estado

0: especializada en personas desaparecidas de Jalisco, Blanca Trujillo, informó que en el lugar se encontraron casquillos, machetes, bidones de combustible y restos óseos con exposición térmica, los cuales siguen bajo análisis. Agregó que aún se esperan los dictámenes periciales para determinar si el sitio funcionaba como crematorio clandestino. Oaxaca. Fue detenido el director de la Policía Vial de Santa María Atzompa, Irving Jesús Olivera, tras ser sorprendido cuando intentaba vender ilegalmente, junto con otra persona, una pistola tipo Glock en 45 mil pesos. La Fiscalía Estatal informó que la operación fue detectada a través de redes sociales, donde se ofrecía el arma de fuego, permitiendo ubicar a los implicados en una gasolinera de la zona metropolitana. Ambos sujetos quedaron a disposición de las autoridades, quienes definirán su situación jurídica.
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2: Un tema de relevancia que tiene que ver con evitar que haya algún candidato o candidata de cualquier partido político que hubiera algún riesgo de vínculo con la delincuencia organizada.
3: De ser narcoorganización o narcopartido, estamos demostrando que nosotros queremos que se sancione y se prevenga cualquier perfil inconveniente.
4: López Obrador está siendo investigado en Estados Unidos también.
5: Sí, porque están en la misma narrativa de Maduro. A ver dónde está el cártel de los soles.
4: Ahora,
5: a ver dónde está. Diputado. A ver, va por el petróleo. ¿Qué quieren desbaratar a la nación? ¿Quieren echarnos a andar a una revolución civil? ¿Quieren venir por Andrés? O sea, ¿qué es lo que está pasando? ¿Y quién se presta a todo eso? No se vale.
6: Debería poner la comisión en su partido, porque los narcopolíticos están en su partido. Yo creo que ella es la que debería estar poniendo la comisión ahí adentro. Realmente no tengo ninguna confianza en lo que van a hacer.
7: Yo siempre pensaré que cuando alguien está señalado es deseable pedir licencia para que las autoridades puedan llevar a cabo una investigación sin que exista el acuerdo constitucional. Pero esa es una apreciación personal.
8: Aquí se sentaba Insunza, ahí están los mafiosos y aquí les falta. ¿Dónde está Insunza? ¿Dónde está Insunza?
9: No tengo ninguna necesidad de ello. Yo entiendo que, y te lo dicen, que estar en la política hay que tragar sapos, pero yo no tengo que tragar sapos a Dios. Estoy en medio de fuego cruzado, no tengo ninguna posibilidad de tener un respaldo por ningún lado.
10: Reitero, no hubo ninguna solución. Nosotros vamos a tener que seguir en pie de lucha y estamos exigiendo una reunión con personal, con gente de nivel. Tenemos que irnos a manifestar a partir, creo que, del 9 de junio.
11: Voy a hacer todo lo que está en mis manos, todo para que dos personas paguen lo que le hicieron a mi hija.
12: Hemos conversado el día de hoy sobre cómo pues hay organizaciones criminales que están realizando actividades a nivel global, como es el caso del lavado de dinero, por supuesto también lo que tiene que ver con el uso de criptomonedas para este tipo de actividades ilícitas.
13: Cuando llegamos al puerto, bueno, ya nos bajaron, ahí nos desnudaron dos veces en la prisión. Lo fuerte fue cuando nos esposaron por detrás. Hay gentes que trae las muñecas rotas por las esposas.
14: Parte del simulacro, dos aeronaves realizarán sobrevuelos controlados sobre la ciudad de Caracas y efectuarán operaciones de aterrizaje en las instalaciones de la Embajada de los Estados Unidos de América en Caracas.
15: Bueno, hablaré con él. Yo hablo con todo el mundo. Tenemos esa situación muy bien controlada. Tuvimos una reunión estupenda con el presidente Xi. Fue increíble. Trabajaremos en eso, en el problema de Taiwán.

6:20. Si me está escuchando a través de la radio o de una app de radio, es un privilegio estar con usted de manera directa en este preciso instante. 22 de mayo, 6:20. Estamos en Exa, la mejor, en Globo, estamos en Dish, estamos en Megacable. Y le aprecio muchísimo también si nos está escuchando en diferido, en algún momento, en cualquier tiempo, en cualquier lugar, rompiendo la barrera del tiempo y el espacio, ándele. Bueno, en cualquier lado, estamos en todas las plataformas. Le recuerdo, la información más relevante, la más actualizada, la de este preciso instante, se encuentra en mbsnoticias.com. 6:21. Mark Wayne Mullin. ¿Quién es Mark Wayne Mullin? Bueno, es un tipo muy, muy... muy particular, es un personajazo. No estoy diciendo que eso sea bueno o malo, cada quien juzgue.

0: A ver, de entrada es experto en artes marciales, es radical extremo, promaga. Cuando digo radical extremo es que está a favor, por ejemplo, de que los ciudadanos que nacieron en Estados Unidos pero cuyos padres no son estadounidenses, no sean ciudadanos. ¿Me explico? O sea, si ahí llega gente y nace en Estados Unidos hijos de migrantes, pues que esos no sean considerados estadounidenses. O sea, quitar la nacionalidad por territorio, el famoso ius sol o ius soli, una cosa así, dicen los abogados y los jurisconsultos. Bueno, tiene posturas bastante duras. Algunos dicen que hasta más duras de las que tenía la anterior Homeland Security, Kristi Noem. Pues este señor, el secretario de Seguridad del Homeland Security, estuvo ayer, Mark Wayne Mueller, aquí en nuestro país, y platicó con la presidenta de la República, platicó con el canciller Roberto Velasco. Todo es obviamente a puertas cerradas. Las declaraciones son, no, todo muy bien, respeto, soberanía, sí, sí, sí. ¿Quién sabe qué pasó a puertas cerradas? Eso es lo que debe estar muy interesante y poquito a poco nos vamos a ir dando cuenta. Cuéntanos, Hatsiri Magallanes, buen día.
1: ¿Qué tal, Luis? Buen día. Luego más de dos horas de encuentro, concluyó la reunión entre la presidenta Claudia Sheinbaum y el secretario de Seguridad de Estados Unidos, Mark Wayne Mueller, cuyo objetivo fue dar seguimiento al entendimiento en materia de seguridad entre ambos países. Al término de esta reunión, la mandataria informó redes sociales que ambos acordaron seguir colaborando de manera conjunta. Los detalles más adelante.
0: En un tuit, Mark Wayne Mueller afirmó que se comprometieron, uno, a reforzar la lucha de México contra los narcoterroristas, fue la palabra que usó, narcoterrorist, y prevenir la inmigración ilegal, entre otros temas. Entonces, bueno, pues ahí hay algunas fotografías de la reunión. ¿Qué pasó a puerta cerrada? ¿Quién sabe? O sea, la situación seguramente fue un tanto tensa en varios momentos. Hay cosas que no le gustan a la presidenta, hay cosas en las cuales no está de acuerdo la presidenta, por supuesto. El tema de la intervención, ¿no? Que tanto les gusta utilizar esa palabra, el intervencionismo. Bueno, pues están desmantelando narcolaboratorios, están arrestando gente. Rubén Rocha Moya, el narcoterrorista, es acusado formalmente y seguro van a venir muchas acusaciones más. ¿Eso lo controla Mark Wayne Mueller? La neta, no. O sea, él es un emisario solamente. Todo esto viene más bien del Departamento de Justicia y del Estado Profundo norteamericano. Entonces, bueno, interesante en esta tensa, compleja relación entre México y Estados Unidos. Mientras tanto, la presidenta el día de ayer minimizó el impacto que pudiera llegar a tener el envío de remesas de Estados Unidos ahora que Estados Unidos va a estar revisando con lupa el envío del dinero. De acuerdo a algunos especialistas, ayer platiqué aquí en este espacio con Gaby Schiller de Banco Base, pues podrían llegar hasta el 20%, El guamazo podría ser de hasta el 20% en las remesas, que ya es mucho. Recordemos que era nuestro primer ingreso. Qué triste era, pero así. El primer ingreso de México eran las remesas. Bueno, ¿podría ese pegar 20%? Sí, cómo no. Sí, impacta, pero pues, el gobierno también está tratando de calmar los ánimos. Es decir, vamos a ver, estamos revisando. Escucha a la presidenta.
2: Se está haciendo el análisis de qué posibles implicaciones pueda tener para el envío de recursos a sus familias y también la solicitud, en todo caso, al Departamento del Tesoro para que pueda ser mucho más claro. Pero hasta ahora no vemos un gran riesgo, pero de todas maneras es importante hacer el análisis.
3: ¿No es parte del acoso que hay hacia nuestros paisanos a partir de esta administración, presidenta?
2: Pues tiene que ver con una visión del gobierno de los Estados Unidos, con la que no coincidimos, lo hemos dicho aquí.
0: Por cierto, también la presidenta confirmó que hay una ficha roja contra Rubén Rocha Moya. No puede ser detenido en México por muchas razones, y le voy a contar más adelante, bueno, nos van a explicar más adelante por qué no. Pero si Rocha Moya se va a Guatemala o a Belice o bueno, cruza la frontera mexicana, pues es un prófugo internacional. Entonces, en ese momento, le echan el guante. Escucha a la presidenta.
2: La Fiscalía, como saben, abrió una investigación. Entonces, pues ellos desarrollarán su investigación. Pero no hay nada legal que nos obligue a que nosotros tengamos una vigilancia particular sobre alguna con las otras personas. Una orden de aprehensión por parte del gobierno de Estados Unidos. Eso hace que se alerten fichas rojas llamadas por parte del Interpol. Eso es del gobierno de Estados Unidos. Si ellos llegaran a salir de México, otros países, a partir de la alerta roja que emitió el gobierno de Estados Unidos, pudiera llegar a detenerlos.
0: Insunza, ¿dónde está Insunza? Pues bueno, él dice que está ahí en Badiraguato, tierra del Chapo, protegido, evidentemente por narcotraficantes, porque pues, él es un narcotraficante, es un terrorista. ¿Dónde está Insunza? En el Senado no está, pero usted y yo le pagamos su sueldo. Aunque su sueldo le vale cacahuate, pues se le hace dinero del narco. ¿Dónde está Insunza? Algunos dicen que más bien detenido en San Diego, y que en algún momento nos enteraremos de ello. Porque lo único que ha hecho como, entre comillas, prueba de vida, ha sido una tontería, que es poner tweets. Eso no es prueba de nada. ¿Dónde está Insunza? Pues ya se molestaron los morenistas. Por ejemplo, Arturo Ávila dice, no, pues ya mejor que pida licencia Insunza, escuche.
4: Yo siempre pensaré que cuando alguien está señalado es deseable pedir licencia para que las autoridades puedan llevar a cabo una investigación sin que exista el fuero constitucional. Pero esa es una apreciación personal. Y la decisión, reitero, de un compañero o de una compañera de pedir licencia, de renunciar a un cargo, es una decisión personal.
0: Y Sheinbaum propone una reforma para evitar la infiltración del crimen organizado en el gobierno. Ayer hablábamos sobre este tema. Vamos a profundizar un poquito más en las siguientes horas. ¿A qué se refiere esta comisión especial del INE que estaría revisando si hay o no narcopolíticos o políticos con una situación delicada? De entrada, donde hoy empieza a torcerse todo, es voluntario. Entonces, pues, el partido político igual si quiere lo manda, si no quiere no. No es ninguna barrera contra Rochamoyas o contra Insunzas o contra muchos otros, ¿no?, que hoy están gobernando. No, es una buena iniciativa, una buena idea, pero pues creo que le falta mucho para desarrollarlo, pero al rato que nos lo digan los expertos. Escuche usted a la consejera jurídica Luisa María Alcalde.
5: Los partidos políticos entregan voluntariamente a la comisión la lista de aspirantes a ser candidatos. La comisión consulta con las diferentes dependencias, con la UIF, con la CNBB, con CNI y con la Fiscalía General de la República. Estas autoridades hacen un análisis y determinan que no existe riesgo o que existe un riesgo razonable. Esta información las instituciones la entregan a la comisión sin señalar el asunto del que...
0: 6:28, ahorita platicamos sobre este tema. La palabra clave donde el diablo está es voluntario. No, pues voluntario, ¿qué? Y es que si lo hacen forzoso, pues al final no iba a pasar porque sus aliados del PT y Verde no lo iban a apoyar. Inclusive varios de Morena no lo iban a apoyar. Anyway, bueno, ahorita platicamos de ese tema. En otros asuntos, se aprueba el periodo extraordinario. Van a votar esta reforma electoral. Óscar Palacios, buen día.
6: Gracias, Luis. Buenos días. Aún sin conocer a fondo gran parte de las iniciativas que se van a discutir, la Comisión Permanente del Congreso de la Unión avaló con el voto mayoritario de Morena y sus aliados la convocatoria a un periodo extraordinario de sesiones. Con 26 votos a favor y 10 en contra, la Comisión Permanente convocó a diputados y senadores a sesionar de manera extraordinaria a partir del martes de la próxima semana, a fin de abordar, entre otras cosas, la iniciativa para aplazar la elección judicial hasta junio de 2028. Además, se discutirá la reforma presentada apenas unas horas antes por el gobierno federal para crear una comisión de verificación que evite candidatos ligados a la delincuencia organizada. Justo en este marco, el senador por Morena, Enrique Insunza, continúa sin aparecer en los trabajos de la comisión permanente, esto luego de que el pasado 29 de abril, el Departamento de Justicia de Estados Unidos lo acusara por narcotráfico. Luis, los detalles más adelante.
0: Gracias, Oscar. 6:30. Hayan muerta a Blanca Adriana Vázquez, desaparecida luego de acudir a una clínica estética a realizarse un procedimiento. Quien le realizó el procedimiento, al parecer, no tenía, vamos, ni siquiera licencia de médico cirujano. Y esto ha generado una gran polémica en las redes sociales. Sobre todo una condena, porque este tipo de cuestiones sigue y sigue y sigue sin sancionarse, porque se sigue permitiendo que haya pues cualquier charlatán. Y la otra también, pues, por la falta de responsabilidad del paciente, de saber a qué médico estás acudiendo. También tenemos que actuar como si fuéramos mayores de edad, ¿no creen? Es lamentabilísimo lo que sucedió con Blanca Adriana Vázquez. Cuéntanos, Erika Almanza, desde Puebla, buen día.
7: ¿Qué tal, Luis? Pues una lamentable noticia, y es que tras ser reportada como desaparecida desde el lunes por la tarde, tras haberse sometido a un procedimiento estético, este jueves fue localizado en Tlaxcala el cuerpo sin vida de Blanca Adriana Vázquez, confirmó la Fiscalía General del Estado de Puebla. Poco después de las 8 horas, la Fiscalía de Justicia de Tlaxcala tomó conocimiento del hallazgo del cuerpo sin vida de una mujer en un canal de aguas negras ubicado en camino a Xarero, a la altura de la 4 Norte, en la localidad de Santiago, perteneciente al municipio de Alzayanca. La mujer vestía camisa negra y pantalón negro, vestimenta que coincidía con las prendas que llevaba puesta Blanca Adriana el día que desapareció, por lo que se dio conocimiento a la Fiscalía General del Estado y se confirmó la muerte de esta mujer. Pero toda la información la tendremos a detalle más adelante.
0: 6:31. Vámonos con una breve pausa, pero antes estos son los titulares del planeta. Le recuerdo mi WhatsApp 5640-05-1025. Regresamos.
8: Titulares del mundo. Times, Estados Unidos.
9: Al eludir las reglas, Trump se beneficia a sí mismo.
8: Washington Post, Estados Unidos.
9: El Partido Republicano del Senado rechaza a Trump.
8: El País, España.
9: El juez bloquea 500,000 euros de las cuentas de Zapatero.
8: Le Monde, Francia.
9: Europa, la OTAN se enfrenta a la retirada estadounidense.
8: The Guardian, Reino Unido.
9: El alcalde de Londres bloquea el acuerdo de la Policía Metropolitana sobre inteligencia artificial con una controvertida empresa tecnológica.
8: Der Spiegel, Alemania.
9: ¿Se cancelan las vacaciones?
8: Corriere della Sera, Italia.
9: Guerras y energía. Meloni advierte a la Unión Europea sobre la caída del PIB.
8: Funcho de São Paulo, Brasil.
9: Según Datafolha, el 68% de los deudores afirma creer que se beneficiará de Desenrola 2.
8: El Clarín, Argentina.
9: La economía creció 5.5%, impulsada por la minería y el campo.
8: Al Jazeera, Medio Oriente.
9: Un poco de movimiento en las conversaciones con Irán, dice Marco Rubio de Estados Unidos.

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0: Primeras Planas. El Universal.
1: FGR, los Farías, ejecutaron a 3 marinos y fiscal. La FGR atribuyó al grupo criminal de los hermanos Farías Laguna, sobrinos políticos del extitular de la Marina, Rafael Ojeda, la ejecución de 3 marinos y un agente de la FGR en Colima. Según la causa penal 121-2026 que tiene el Universal, las víctimas son el contraalmirante Fernando Rubén Guerrero Alcántar, Magali Nava Ramos, auxiliar de la Fiscalía en Colima, y los capitanes de navío Abraham Pérez Ramírez y Adrián del Ángel Zúñiga.
0: Milenio.
1: Con efectivo se brincó el narco al INE en las campañas de Morelos. En los informes del árbitro electoral no hay anomalías como circulación de cantidades irregulares de dinero, ni eventos masivos o propaganda sin registro.
0: Reforma.
1: Va reforma electoral con nulidad a modo. A discreción del Trife, anularían comicios por injerencia externa. Buscan sancionar desde propaganda hasta vulneración por tierra, mar o aire.
0: Excelsior.
1: Alistan reforma contra candidatos del narcotráfico, rumbo a los comicios de 2027. La presidenta enviará al Congreso de la Unión una iniciativa para que las autoridades de inteligencia, la FGR y el INE, indaguen si existen aspirantes vinculados al crimen.
0: Animal político.
1: Sheinbaum y el secretario de Seguridad de Estados Unidos acuerdan mantener colaboración.
0: La Jornada.
1: Candidatos serán investigados. Buscan frenar a narcopolíticos. Quiere el Ejecutivo aplicar reforma en elecciones del próximo año. Plantea crear una comisión a fin de verificar su integridad con INE, FGR, UIF, Comisión Nacional Bancaria y de Valores y Centro de Inteligencia.
0: El Financiero.
1: Descartan en Banxico ajuste en tasa durante el resto del año. Admite Junta de Gobierno que debilidad económica supera lo previsto.
0: El Economista.
1: No pagará arancel 94% de lo que se comercia entre México y la Unión Europea. El instrumento potenciará las oportunidades en agroindustria, sector automotriz, productos y componentes electrónicos.
0: Reporte Índigo.
1: Fuego criminal expulsa comunidades. Los ataques con drones y explosivos del crimen organizado en comunidades de Chilapa, Guerrero, provocaron el desplazamiento de más de 2.000 personas. En otras entidades del país, el fenómeno se repite.
0: El Sol de México.
1: Propone la 4T reforma contra narcocandidatos. Iniciativa de última hora. El gobierno federal pretende que la iniciativa aplique en el proceso electoral de 2027.
0: La Prensa.
1: Sobornos S.A. La corrupción cuesta a la Ciudad de México 3.342 millones de pesos. Policías, partidos políticos y fiscalías son las instituciones peor evaluadas en percepción de prácticas corruptas, INEGI.
0: La Crónica.
1: Acuerdan trabajar con respeto a la soberanía. La presidenta se reunió con el secretario del Departamento de Seguridad Interior de Estados Unidos, Mark Wayne Mullin.

6:40. Oiga, dicen por ahí que solamente se vive una vez. No es cierto, solamente se muere una vez, se vive todos los días. Y creo que en algunas ocasiones se nos olvida que lo importante es justamente eso, estar disfrutándolo, estar aprendiéndolo, estar trabajándolo. Cada día, cada día. Muerte va a ser en una sola ocasión. Vivir lo vas a tener en muchas oportunidades. Más o menos por ahí se iba Muhammad Ali cuando decía que, bueno, pues no cuentes los días, haz que los días cuenten. Pásela maravillosamente bien. Descanse este fin de semana si tiene oportunidad. Si no, bueno, pues hacer que los días cuenten. Y el descanso también hace que los días cuenten. Vivamos el aquí y ahora por un momento. Recordemos este preciso instante, esto que estamos, que es lo único que importa a final de cuentas. Aprendamos mucho y querámonos mucho. Le mando un gran abrazo. Gracias, gracias por estar con nosotros aquí en MBS Noticias. Recuerde que todo en esta vida, al final de cuentas, pasa. Y esto también pasará. 6:41.

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1: El Hospital Regional de Alta Especialidad de Veracruz, adscrito al ISSSTE, realizó del 13 al 15 de mayo una jornada de ablación de arritmias y revisión de marcapasos en beneficio de 58 pacientes de la región. Los derechohabientes atendidos tienen un rango de edad de 28 a 68 años y son provenientes del estado de Oaxaca y de la entidad. El grupo de especialistas realizó todos los procedimientos, los cuales son considerados de mínima invasión y duraron en promedio entre 2 y 4 horas, asegurando el bienestar de los pacientes, quienes fueron dados de alta después de un día de observación médica. El estudio Índice de Paz México 2026 reveló que Tamaulipas ha experimentado la mayor mejora general en términos de paz, impulsada por avances en todos los indicadores, como la reducción de homicidios y delitos cometidos con armas de fuego en más del 70%, y que hoy se encuentra entre los 10 estados con menor violencia del país. De acuerdo con el estudio, Tamaulipas se encuentra entre los estados más pacíficos de México, junto con Yucatán, Chiapas, Tlaxcala, Durango, Campeche, Coahuila, Nayarit, Oaxaca e Hidalgo. Como parte de su compromiso con la continuidad y seguridad del suministro eléctrico, la Comisión Federal de Electricidad implementa acciones estratégicas a fin de garantizar la disponibilidad de energía eléctrica durante el desarrollo de la Copa Mundial de Fútbol FIFA 2026, a celebrarse en México entre los meses de junio y julio, principalmente en la Ciudad de México, Jalisco y Nuevo León, donde se encuentran los estadios que serán sede. La CFE detalló que como parte del plan se ha fortalecido la infraestructura eléctrica, se ha realizado mantenimiento preventivo integral y focalizado en subestaciones, obras de mejora en redes eléctricas y fortalecimiento de la movilidad y conectividad del área metropolitana de Monterrey. Para MBS Noticias, Paola Hinojosa Mira.

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9: Ricardo Monreal, de reformar la ley electoral para anular elecciones en caso de injerencia extranjera. Es una decisión de altísimo nivel que el zacatecano se encargará de llevar adelante con un pesado costo para la democracia. A la 4T le sacan urticaria los reclamos de organismos internacionales y de gobiernos extranjeros, y no suele medir con la misma vara cuando desde acá cuestiona decisiones políticas en otros países. Le hace Ecuador, Argentina, Bolivia, España y lo que se quiera sumar. Lo más reciente fue la visita de la madrileña Isabel Díaz Ayuso a la Ciudad de México y a Aguascalientes, donde se reunió con gobernantes de la oposición y fue duramente cuestionada. Pero el tema de fondo es otro: tener a la mano pretextos para anular aquellas elecciones en las que pierdan. Pues al fin y al cabo, desde las modestas casillas hasta el Supremo Tribunal Electoral, el control lo tendrán los guindas. Están peor que quienes criticaban a la izquierda por recibir el oro de Moscú. Bastará un tuit del extranjero para anular una elección. Y que se agarren los opositores. Se llamen Maru Campos del PAN, Alessandra Rojo del PRI o de los que se quieran anotar. La democracia quedará ajustada a lo que diga un partido y no los ciudadanos.
7: Bajo reserva del Universal.
10: Apenas unas horas después de que se dio a conocer el beneplácito de Estados Unidos, Roberto Lasseri tuvo su estreno como embajador de México. Nos cuentan que el relevo de Esteban Moctezuma asistió a Palacio Nacional al encuentro de la presidenta Claudia Sheinbaum con el secretario de Seguridad Interior del país vecino, Mark Wayne Mullan. Nos cuentan que aunque le asignaron asiento hasta una esquina del salón, don Roberto participó en la reunión frente al embajador estadounidense Ronald Johnson y pronto tuvo la primera probada de la intensidad que enfrentará en su nueva responsabilidad, cuando desde Washington se informó que el acuerdo principal en esa sesión bilateral fue combatir con todo a los narcoterroristas, término que el gobierno de México ha evitado.
7: Confidencial, El Financiero.
9: Dos empleadas de la corte de la ponencia del ministro Irving Espinosa, con salario de casi 50 mil pesos al mes, fueron cesadas tras la viralización de un video publicitario. El problema no fue el video en sí, sino lo que grabaron en las instalaciones de la Suprema Corte de Justicia de la Nación y en horario laboral. La corte dijo que las mujeres renunciaron, pero claramente las cesaron, pues no prendieron el idéntico antecedente de noviembre, cuando una directora fue cesada por grabar en su oficina videos de coaching.
7: Trascendió de Milenio
10: que ante la insistencia narrativa de una relación bilateral bajo tensión con Estados Unidos, resultó positivo el encuentro de la presidenta Claudia Sheinbaum con el secretario del Departamento de Seguridad Interior, Mark Wayne Mullen, en el que se refrendó el ánimo de colaboración en la lucha contra las drogas y el tráfico de personas basada en principios como respeto irrestricto a la soberanía. Esta reunión, prevista para una hora, duró casi dos y permitirá avanzar en una cooperación efectiva que privilegie soluciones compartidas en seguridad con un hombre cercano a Donald Trump.
7: Razones de la razón.
9: Nos comentan que la falta de asistencia del senador morenista Enrique Insunza a la Cámara Alta ya no solo inquieta a la oposición, que le exige dar la cara al estar señalado en Estados Unidos por presuntos vínculos con el crimen organizado. Ahora también comienza a ser un motivo de preocupación para sus propios compañeros de partido. Explican que tanto en la comisión permanente como en el próximo periodo extraordinario de sesiones, la ausencia de Insunza ha puesto a la bancada guinda en la posición de maniobrar con sus para no perder votos. Primero, el partido llamó al senador Alejandro Murat para entrar al quite por él en la permanente. Y ayer le tocó a Gerardo Fernández Noroña. Y mientras el partido quema todos sus cartuchos, la oposición ya comenzó a solicitar justificantes de las faltas del sinaloense. El verdadero nudo, se advierte, está en cómo su prolongada inasistencia podría comprometer el éxito de las iniciativas de ley impulsadas por el gobierno federal, sobre todo porque preside la Comisión de Puntos Constitucionales y Estudios Legislativos, donde deben ser dictaminadas. Uf.
7: Pepe Grillo, de Crónica.
10: Esta vez en Tlajomulco de Zúñiga, donde las madres buscadoras encuentran fosas clandestinas y exponen restos tétricos de manera pública, la autoridad ministerial empieza a actuar entonces. Estos hallazgos son un frentazo en la intención de lograr un país mejor. Y lo que viene después, la elucubración sobre si allí había un campo de reclutamiento, entrenamiento del narco, o si allí se quemaban los cuerpos. Es aún más triste porque muestra hasta dónde se han normalizado estos hallazgos. Hay cadáveres allí donde no debería haber. Fueron encontrados por mujeres que buscan desaparecidos y no por una investigación oficial.
7: Rayuela de la Jornada.
9: La vacuna parece interesante. Ahora vamos a ver si resulta efectiva.
7: Frecuencia

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1: Muy buenos días, esta es la información vial. Norte, hallarás avance constante en ambos sentidos de Avenida Miguel Hidalgo, entre Avenida de las Granjas y Avenida San Pablo Jalpa. Sur, constante el avance en ambos sentidos de Avenida San Fernando, entre Viaducto Tlalpan y Avenida Insurgentes. En breve, más información vial. 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
1: Luis Auditorio, amigos de Autos y Más, amigos de MBS Radio, ¿cómo están? Muy buen día. Oigan, escuchen esto. 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Con esta nueva generación destaca por ofrecer mayor espacio interior, tecnología más intuitiva y una pantalla de hasta 15.6 pulgadas, si no me equivoco, que integra funciones de entretenimiento, aire acondicionado, iluminación, absolutamente todo. 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Échenle un ojito en la página de Mazda, esta Mazda 5 2026, porque además, fíjense que la marca reforzó su visión smart y su estrategia zoom sustentable hacia el 2030, enfocados en desarrollar soluciones de movilidad mucho más eficientes y reducir emisiones en la fabricación hasta el desempeño de cada vehículo. Entonces, esta marca no solo es importante para México, sino para el mundo. De hecho, por ejemplo, Mazda de México es el tercer mercado a nivel mundial para Mazda Global. Imagínense nada más el tamaño de lo que ha hecho todo el equipo y todo el personal de Mazda Motor de México. Así es que ya les contaré hoy mucho más a las 8 de la noche cuando escuchen ustedes Autos y Más por esta misma frecuencia. Pásenla muy bien, que tenga buen día y nos escuchamos hoy a las 8 de la noche.
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17: Es más fácil destruir que construir. Es más fácil destruir que construir. Es que cuando tú rompes algo, pues se siente bonito incluso, ¿no? Si es con rabia. Hay algunos centros en los cuales puedes rentar una hora. Te dan bats y rompes cosas, cosas viejas. Te ponen ahí cascos para que no te vayas a lastimar. Y la rabia de destruir es maravillosa. Destruye una televisión, agárrala a patadas. Ahora vuélvela a hacer. No está tan fácil, ¿no? Mejor vas y compras una nueva. Destruir una casa, una demolición, es impactante. Ahora vuélvela a hacer. Destruir un país es maravilloso. Se siente muy bien, sobre todo por el rencor, por la rabia, por los resquemores, por el resentimiento de muchas personas que sienten que les han robado algo, aunque no saben exactamente qué. De muchas personas que les gusta culpar de fracasos personales a los fracasos sociales. Y destruir un país es relativamente fácil. Reconstruirlo no tanto. Estamos en momentos clave para la República. Va a venir una iniciativa que aplaudo, y creo que muchos aplaudimos, que pospone la elección judicial hacia el 2028. Porque iba a ser inoperable poder tener una elección judicial para el siguiente año. Pero estamos también frente a una buena idea que se queda, creo que solo en eso, en una buena idea, para evitar que haya más rochamoyas, más insunzas y que no lleguen los narcocandidatos que luego se convierten en narcogobernadores. Y los narcogobernadores terminan generando muerte, miseria. Ah, pero eso sí, primero los pobres, ¿no? La iniciativa que presentan desde la presidenta, creo que se queda en una buena idea. Porque al final de cuentas será voluntario de los partidos políticos presentar o no presentar a sus candidatos para que sean revisados. ¿Y por qué será voluntario? Porque si lo hacen forzoso, la iniciativa no iba a pasar. Porque la mayor parte de políticos en este país son unos mezquinos. Son unas personas que están interesadas en sus propios temas, no en la población. Pero aquí hay algo que a mí me parece una cosa muy peligrosa. Y viene de alguien que ha presentado iniciativas contra el capital, por ejemplo. Viene de alguien que tiene un sentimiento antiamericano presente, y es el doctor Monreal. Él lo tiene, o sea, él ha sido muy crítico de todo eso. En sus libros es muy crítico también de cuando la intervención extranjera, y no es precisamente un simpatizante de los Estados Unidos, el doctor Monreal. Yo pongo aquí los nombres claros, tal cual como se los estoy diciendo, porque la iniciativa que ha presentado Monreal y que probablemente van a pasar con su supermayoría es un clavo más al ataúd de la democracia que tiene este país. ¿Va a perder Morena porque tiene narcocandidatos? ¡No! Tú eres un agente extranjero, estás diciendo algo, estás siendo parte de una campaña. Entonces vamos a suponer que, por ejemplo, en Sinaloa gana el PRI. Se anula. ¿Por qué? Intervención extranjera. ¿Por qué? Porque algún diputado en Estados Unidos tuiteó algo de Rochamoya. Porque Lili Téllez dio una entrevista en Fox News en inglés. Porque de repente se coordinaron los fantasmas, ya saben, ¿no? Que le encanta decir a la 4T, las campañas de la derecha internacional. Y esas campañas de la derecha internacional provocaron que ganara el PRI, o el PAN, o MC. Que no ganara su narcocandidato, pues. Lo que ha presentado Monreal creo que es peligroso. Y ojalá que se atempere, ojalá que se pueda modificar. Pero hoy, frente a una 4T que ha avasallado las instituciones democráticas, frente a una 4T que tiene al INE comiendo de su mano, que los tiene, pues en muchas ocasiones, como servidumbre, como tapete, que tiene al tribunal, a final de cuentas, a su favor. Esto que presenta Monreal es muy peligroso para la incipiente democracia que tenemos, porque nos las han ido quitando poco a poco, ¿eh? Nos las han ido quitando poco a poco. Y hoy me da un poco de miedo ver esto que pasa un poco por debajo del agua, que en periodo extraordinario, que van en friega. Intervención extranjera, el uso de bots, por ejemplo. La desinformación, que es difícil también de probar y más de rastrear. ¡Qué peligro! Son las 7:05 minutos, hablemos sobre este tema. Y si no me equivoco, está en la línea Marco Baños. Él es ex consejero electoral, él estuvo en el INE durante muchos años. Y pues es alguien que sabe de estos temas, ¿no? También van a decir que es fifí. Yo sé que en sus tiempos libres es agente de la CIA, solo que no le gusta presumirlo tanto. de vez en cuando va y hace misiones en alguna parte del país. Es, hágase de cuenta, como Tom Cruise, pero con experiencia electoral. Es una broma, Marco, pero me da mucho gusto saludarte y escucharte. ¿Cómo estás?
0: Querido Luis, muy buenos días. Un saludo muy afectuoso para ti y para el auditorio.
17: Me da miedo esta iniciativa que ha presentado Monreal. A lo mejor estoy exagerando, pero cuando empiezo a ver el financiamiento ilícito, propaganda o desinformación o manipulación digital desde el extranjero, que pueda haber bots, granjas digitales, deepfakes o narrativas artificiales, pues lo puede hacer cualquiera. O sea, siento que si no le conviene a la 4T, van a anular la elección en la que pierdan. ¿Qué ves tú como experto?
0: Sí, mira, veo exactamente lo mismo. Ayer en alguna reflexión con alguno de tus colegas periodistas también mencionaba este punto de que me parece muy riesgoso, porque ¿quién va a calificar, quién va a definir si algún elemento, si alguna situación que tenga que ver con las elecciones, con elecciones federales, locales, pues tiene algún tipo de influencia extranjera, pues que haya generado alguna determinancia para el resultado de las elecciones, que fue, digamos, un elemento que inclinó la balanza de una u otra manera? ¿Quién va a determinar, quién va a calificar eso? Y efectivamente, pues se trata de el INE y del tribunal, y obviamente en ese escenario, pues sí genera una enorme preocupación de que la 4T pues tenga un elemento adicional pues para poder eliminar candidaturas que les pueden hacer perder cargos en las elecciones federales o locales. Esa parte me parece que está también en medio de la enorme desconfianza que tenemos, porque en paralelo, la otra iniciativa que presenta la presidenta, si nosotros nos abstraemos del entorno político, de la discusión que estamos teniendo, pues ¿quién diría en su sano juicio que no es razonable que la presidenta presente una propuesta para que se evite que las candidaturas tengan algún vínculo con los grupos del crimen organizado, para poder detectarlo a tiempo y evitarlo? Pero evidentemente no estamos ajenos a lo que está sucediendo en el ámbito político, y luego pues cuando se presenta, digamos, con cierta candidez, o al menos así nos quieren hacer ver, la iniciativa, pues entonces empiezan las dudas de todo, porque pues igual todos los aspirantes serían revisados desde los ojos de instituciones donde el gobierno tiene el control, como pasa muy lamentablemente ya con el INE y con el Tribunal Electoral. Y luego Monreal pues suma de la nada otra propuesta, y evidentemente son elementos que generan una enorme discusión, una enorme polémica con los partidos opositores y con un conjunto amplio de la sociedad. No es nada más entre los partidos políticos. A mí en lo personal me parecería muy grave que por alguna circunstancia escuché una nota hace dos días, un comentario de la presidenta en la mañana, hace dos días, porque unos reporteros de otro medio de comunicación estaban parados frente a la embajada de los Estados Unidos, y la presidenta le dijo literalmente al canciller que se tomara cuenta de eso y que se revisara. Me pareció extremadamente grave el comentario de la presidenta en ese sentido. Ahora tú tradúcelo a una contienda donde pueden darse elementos de esa naturaleza y que evidentemente sean valorados por instituciones que no son imparciales, por instituciones que están completamente colonizadas por personas que tienen una afinidad política. Yo diría, Luis, si me permites, que ya es clara esa vinculación, que no hay forma de decir que no. Y luego cuando te presentan, por ejemplo, en el caso de la iniciativa de la presidenta para este tema de los aspirantes a las candidaturas, la forma en que te lo presenta y te dice es que hay unos casos focalizados en elecciones municipales, y te genera, te presenta los antecedentes y no habla nada de lo que está pasando ahorita, cuando todo mundo sabe que no solamente son las elecciones municipales en las cuales hay relación con el grupo, con los grupos del crimen organizado, que además fue evidenciada hace más de un año en un estudio muy interesante del Colegio de México.
17: Sí, claro.
0: Y entonces la presidenta nos dice, solamente son presidentes municipales. No, no es cierto.
17: Hay narcogobernadores.
0: Por supuesto que sí, está el caso de Rochamoya, pero está el de Américo Villarreal, está el de Baja California y otros más de los que se han venido narrando, presentando elementos. Y entonces, no, son casos aislados que tienen que ver con elecciones de tipo municipal. Me parece a mí que es francamente un intento de querer...
17: Esto me da mucha preocupación, Marco. No soy un experto, he revisado a detalle las iniciativas, ayer empezaron a circular, he tratado ahí de entender, entiendo que viene también esta cuestión de que tiene que ser una prueba fehaciente para la nulidad. Ay, pero es que en estos criterios, porque además en alguna parte se le da posibilidad al tribunal de tener un criterio más amplio, o sea, ahí sí puede tener criterio más amplio, en otros no. En el caso de Américo Villarreal hubo videos de la columna armada amenazando a quien no votara por él con que lo iban a matar. Y aún así lo que falla el tribunal al final de cuentas es, o sea, sí hubo narco, pero nomás poquito narco, y ese poquito narco pues no influyó en toda la elección, ¿verdad? O sea, les ha de haber dado algunos votos de más, pero no hubo tanto problema. Aquí con este asunto de la, entre comillas, intervención extranjera, pues no sé si están viendo algo como lo que le pasó a Argentina, en donde Trump de pronto habló y dijo, pues cuidado, voten bien, porque si no se los va a llevar el carajo, tal cual, así lo puso en un tuit. Y pues al final de cuentas ganó Milei y volvió a ganar además gran parte del partido de Milei. No sé si están viendo algo así, no sé si van a querer anular por cualquier cosa, y de verdad que preocupa, porque mientras con el narco anulas solamente que sea muy evidente, pues con esto puede ser que anules nomás por algunos tweets que vienen desde la derecha internacional, que quién sabe dónde diablos tenga la sede. ¿Qué riesgo para la democracia ves ahí, Marco?
0: Yo veo que al final de cuentas, como vamos a ponerlo con un ejemplo que a lo mejor no tiene exactamente el mismo parangón, pero que es el caso de cómo van haciendo el cernidor para las candidaturas, ejemplos consejeros electorales, ejemplos integrantes de la Corte, Tribunal de Disciplina Judicial, etcétera, donde primero integras comités que tienen que ver con vinculaciones directas con los con el gobierno, con la 4T. Claro, también lo hicieron, digamos, en el caso de la elección judicial en Durango, con gente cercana al PRI, pero todos esos órganos que ellos van creando y todas esas disposiciones normativas que le van metiendo a la Constitución y a las leyes secundarias, todo va generando un esquema de para favorecer las candidaturas del morenismo. Aquí es exactamente lo mismo, perdón, pero es exactamente lo mismo, porque al final de cuentas, la valoración específica de qué tanto incidió, de si fue o no determinante un elemento de carácter extranjero o supuestamente extranjero que influyó en las elecciones, lo valoran los órganos que ellos tienen controlados. Este es el gran problema, Luis. Y entonces... y tú imagínate en una elección con una disposición normativa como esta en el caso de Chihuahua, ¿no? Chihuahua tiene una cantidad impresionante de metros, más de 1,000 metros, de kilómetros, de frontera con los Estados Unidos. Imagínate el tema de la CIA que supuestamente ingresó y que Maru Campos se autorizó o no autorizó. Toda esta discusión donde ellos están ya sin haber concluido la investigación, claro, diciendo que la gobernadora sí cometió traición a la patria y por tanto debe ser destituida. Lo han dicho de mil maneras, hicieron una marcha para ese tema y demás cuestiones. Entonces, imagínate tú en materia electoral, ya lo decías, tweets, discursos desde el extranjero,
17: cualquier cosa.
0: Notas. Exactamente, y que digan, eso inclinó, eso me recuerda a una sentencia que emitió en su momento siendo magistrado de sala regional Santiago Nieto, que fue la del, ¿te acuerdas aquella del Chor, donde aparecían las siglas de un partido político en una elección municipal del estado de Michoacán? Dijo que había habido una sobreexposición porque en el short de un ex campeón mundial, Juan Manuel Márquez, había aparecido las siglas del PRI y eso había favorecido que el candidato de ese partido ganara la presidencia municipal de Morelia. O sea, realmente...
17: Sí, era un sinsentido.
0: Se demostró eso. ¿Cómo es posible que tú puedas determinar que un elector fue y depositó un voto porque apareció el porque vio en televisión el emblema de un partido político y lo asoció directamente al candidato ese partido a un cargo de elección popular. Pues de ese nivel estamos, es lo que podría llegar a ocurrir y nos podría generar pues una situación verdaderamente incómoda, donde entonces ahora sí la validez de las elecciones depende estrictamente de lo que determinen los órganos afines a estas organizaciones gubernamentales.

0: Entonces, ellos van a decidir si hay algún elemento de riesgo, si hay un semáforo verde o un semáforo rojo, si hay un semáforo rojo o amarillo, pues se lo van a decir a los partidos y que los partidos decidan. No, espérame tantito. Esa información me parece que debería de ser determinante. Si fuera de buena fe y fuera realmente objetiva, clara, pegada a derecho, pues una información que el INE tendría que tomar en cuenta para definir si las candidaturas se aprueban o no en el ámbito federal o si en el caso de las locales los soples lo hacen. Pero no, es un tema de que, bueno, entonces la información la tiene el partido y es su responsabilidad si la registra o no la registra. Yo creo que estamos en una situación, Luis, donde no hay confianza sobre ese tipo de propuestas y donde esta otra de Monreal, que se la sacó de la nada, absolutamente de la nada, o aparentemente de la nada, pues entonces en un clima de oportunismo político, o al menos así pareciera, no sabemos si la presidenta se lo ordenó, si lo consultó a la presidenta, de todo saber, nos sacan otra disposición que dice que si hay influencia de algún elemento extranjero, pues esa elección tendría que ser calificada en cuanto a su legitimidad y en cuanto a su legalidad con ese tipo de cuestiones. No, eso va a ser un elemento simplemente para eliminar candidaturas que resulten absolutamente digamos contrarias a los intereses de la 4T y que les pueden significar derrotas electorales.
1: Marco Antonio Baños, es Marco Baños. Te mando un abrazo, Marco. Gracias por regalarnos estos minutos en MBS.
0: Al contrario, Luis, un saludo y muchas gracias por la oportunidad.
1: Nombre a ti. Gracias, Marco. Son las 7 con 18 minutos. Bienvenidas, bienvenidos. Esta es la primera emisión de MBS. ¡Vámonos! Catherine Magallanes, cuéntanos. Ayer se reunió la presidenta Sheinbaum y Mark Wayne Mullin, el secretario del Homeland Security. Es el sucesor de Kristi Noem. ¿Qué es lo que sabemos, Catherine? Buen día.
2: Gracias, Luis. Buen día. Luego de más de 2 horas de encuentro, concluyó la reunión entre la presidenta Claudia Sheinbaum y el secretario de Seguridad de Estados Unidos, Mark Wayne Mullin, cuyo objetivo fue dar seguimiento al entendimiento que ya había en materia de seguridad entre ambos países. Al término de esta reunión, la mandataria informó vía redes sociales que ambos acordaron seguir colaborando de manera conjunta y al respecto, Sheinbaum Pardo comentó que dicha colaboración, pues bueno, será en el marco del respeto a ambos países. A su salida, justo el estadounidense iba acompañado del embajador de Estados Unidos en México, Ronald Johnson, así como una comitiva en medio de un fuerte dispositivo de seguridad. Precisamente salió de la zona centro de la ciudad. En el encuentro, la presidenta estuvo acompañada de los secretarios de la Defensa Nacional, Ricardo Trevilla, de Marina, Raimundo Morales, de Seguridad y Protección Ciudadana, Omar García Harfuch, así como el nuevo embajador de México en Estados Unidos, Roberto Lazeri. La información que tenemos. Buenos días.
1: Gracias, Katsiri, por la información. Hoy avalan periodo extraordinario para aplazar la elección judicial, en donde se van a discutir muchas cosas, entre ellas esta iniciativa que presenta Monreal para nulidad por intervención extranjera. ¿De intervención del narco? No, no, eso está bien. Intervención extranjera, cuidadito. Puede ser que anulen una elección por un tuit, que concretamente puede ser una prueba fehaciente, ¿no? Híjole. A ver si pasa o a ver si lo frenan. Y como decía Marco Baños, esto lo sabía la presidenta, fue como que más bien bola rápida del doctor Monreal. ¿O de dónde viene esta iniciativa? ¿Viene de la parte radical de la 4T? ¿Es un favor desde Palenque? ¿De dónde viene esta iniciativa de anular por intervención extranjera, por la derecha internacional, por unos tweets y una campaña que se mueve? O más bien anular si no gana Andrea Chávez en Chihuahua, ¿no? O sea, digo, ya, pongamos las cosas como van. Si no gana mi candidato, se anula. Es como cuando votábamos, hace muchos años, o cuando votaban mis papás hace muchos años. Pues iban a votar por una cuestión cívica, pero todo el mundo ya sabía quién iba a ganar. Y todo el mundo sabía que siempre iba a haber fraude electoral. Por cierto, ¿quién cree que no fue al Senado? Insunza. ¿Onta Insunza? Ya se enojaron algunos legisladores de Morena, ya están pidiendo, oye, ya mejor que pida licencia, ¿no? Porque es un ridículo, o sea, el narcosenador no va, pues no, creo que no va. Ahorita platicamos del tema. Le cuento Moody's, ay, mala de nuevo, complicada al final. Bueno, no se ve bonito el panorama a corto plazo. Moody's baja la calificación de CFE y de 8 instituciones financieras, incluyendo algunos bancos. Ahorita platicamos sobre el tema. Las instituciones afectadas son BBVA, Banorte, Santander, Banco Nacional de México, Banco del Bajío, Banco Mex, Nafin, y PAP también.

0: el tema de CFE. Entonces, ahorita nos vamos con este asunto. ¿Qué es lo que puede venir en corto plazo con estas bajas de perspectivas de calificación que están haciendo las calificadoras internacionales? Hayan muerta a Blanca Adriana Vázquez, desaparecida luego de acudir a una clínica estética. Este caso ha generado mucha polémica, mucha indignación. Blanca acudió con su esposo a que le hicieran una liposucción en una clínica donde, pues al parecer, la doctora dueña de la clínica ni era doctora. No tenía ni siquiera la licencia de médico cirujano. Lo peor es que, pues, se pierde la vida, al parecer, de Blanca. Mandan al esposo a que vaya a comprar unos vendajes. Regresa el esposo, estaba cerrada la clínica. Y ahora, días después, aparece el cuerpo de esta paciente que quería una liposucción. ¡Una liposucción! Aparece tirado en Tlaxcala, como si fuera un asunto del crimen organizado. Lo platicábamos con Oscar Valderas hace unos días, ¿recuerda? Ya cómo se utiliza este lenguaje del crimen organizado para muchas otras fechorías que no necesariamente tienen que ver con el narco. Un cuerpo hallado ahí en una zanja en Tlaxcala. Platicaremos sobre esto. Por cierto, la doctora, su hijo y la familia, que no era doctora, no sé por qué le sigo diciendo doctora, perdón, la estafadora esta, sigue prófuga. Ahorita platicamos del caso de Blanca Adriana. Detienen a otra presidenta municipal en Chiapas. Es la alcaldesa de Jiquipilas, Chiapas, Blanca Janet Chiu López. Fue detenida acusada de extorsión agravada, así lo informó la Fiscalía General del Estado. Estados Unidos despliega su portaaviones US Nimitz en el Caribe en plena campaña contra Cuba. Mientras Cuba hace un videíto muy bonito de unos puppets en donde le dice: ¡ay, es narco rubio! A ver, ¿y ustedes cubanos, ustedes dictadores cubanos, dejan a los ciudadanos cubanos hacer ese tipo de videos? ¿Hacer ese tipo de burlas? ¿Hacer ese tipo de protestas contra su propio gobierno? No, ¿verdad? Por supuesto que no. Pero bueno, está muy interesante porque en lo que ponen sus fotografías y Raúl vive y tú las traes, Estados Unidos les manda un portaaviones tamaño caguama ahí, a un lado de la isla. Platicamos de esto en un momento. Son las 7:24.
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0: ¡Qué buena rola! ¡Ah! Es de Morrissey. Hoy cumple 67 años el músico y compositor británico Morrissey. Él es líder, bueno, fue líder de los Smiths. La canción The Charming Man. ¿Está usted en MBS Noticias? Y yo se lo digo, mire, con el corazón en la mano, es un privilegio estar para usted, trabajar para usted, neta, neta, de corazón. Gracias por esto. Regresamos.

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0: 7 de la mañana con 29 minutos. Vámonos con Pedro Tello.
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0: Las 7:29, querido Pedro, pues bueno, otra noticia negativa, baja Moody's calificación a la CFE, a varios bancos también, pero pues nos bajó la calificación de deuda soberana, y luego hay, o sea, así como que la cereza en el pastel para que la cosa se ponga todavía más complicada, el tema de remesas, ¿no? Que van a estar revisando y que eso le podría llegar a pegar en corto plazo a la economía mexicana, en corto plazo o en mediano plazo. No sé, como que el panorama se va sintiendo un tanto complicado. ¿Qué tan fuerte o no es este asunto de Moody's y de las calificadoras que nos están viendo en perspectivas negativas, que están bajando las calificaciones? ¿Qué significa eso? ¿Cómo nos afecta, querido Pedro? Muy buenos días.
2: ¿Qué tal, Luis? Buenos días. Qué gusto saludarte a ti también, a quienes nos escuchan. Pues mira, las últimas semanas han sido francamente muy difíciles para la actividad económica de nuestro país, no solamente por el comportamiento que ha tenido la compra de bienes y servicios, la inversión productiva, la generación de empleos, por citar solamente algunos de los ejemplos que marcan la diferencia entre una economía saludable y que avanza, que no es el caso de la mexicana, o una economía que no termina de salir de la sala de recuperación, como ocurre efectivamente con la economía mexicana. En el caso de las calificadoras, bueno, pues sabíamos que más temprano que tarde la firma de calificación Moody's iba a emitir su fallo a propósito del estatus en el que se encuentran hoy en día empresas vinculadas al Estado como la Comisión Federal de Electricidad y, por supuesto, un sector tan sensible al entorno económico como los bancos. Y bueno, pues ayer conocimos justamente la noticia. Recortaron o degradaron la calificación de la Comisión Federal de Electricidad por ser una empresa gubernamental o estatal, para decirlo claramente, vinculada presupuestalmente al apoyo crediticio que recibe del gobierno de México. Y si el gobierno de México enfrenta, como ocurre y lo ha señalado perfectamente Moody's, una situación compleja, porque su gasto es muy rígido, no tiene mayores ingresos, la economía mexicana avanza poco, no se espera un incremento significativo en la recaudación de impuestos, y consecuentemente mantiene un déficit en sus finanzas que aun cuando lo está corrigiendo lo hace a un ritmo mucho más lento del deseable, y si al mismo tiempo esta firma calificadora entiende que empresas como CFE y Pemex se han convertido en una auténtica válvula de salida de recursos importantes para el gobierno y la sociedad mexicana, que podrían invertirse en infraestructura o finalmente en la generación de mejores servicios públicos, pero que van finalmente a estas dos empresas para mantenerlas a flote, pues evidentemente que Moody's lo que hace, lo mismo que hizo en su momento Standard & Poor's, es degradar la calificación de quienes dependen de un gobierno cuyas finanzas, si bien no son del todo endebles, sí avanzan en su proceso de corrección a un ritmo muy lento. Y en el caso de los bancos, a los que también redujo su calificación, pues Moody's lo que hace es señalar con mucha precisión cuál es la razón de este último ajuste. Y dice, como la banca o el sistema financiero es un sector que depende muy fuertemente de las condiciones de la economía en la que están operando, y si la economía de México está avanzando a un ritmo lento, porque no están repuntando ni la inversión productiva, ni el consumo privado, ni el gasto gubernamental que impulsa el crecimiento de la actividad económica, pues es evidente que los bancos van a tener que sufrir un recorte en su calificación. Lo que no significa, a diferencia del recorte en la calificación de CFE, que la banca en México sea endeble en sí misma, no. La banca mexicana tiene reservas que le permiten hacer frente a un eventual problema de suspensión de pagos. Tienen al mismo tiempo un reporte realizado por las autoridades financieras de nuestro país que garantiza su solidez en este momento, pero en la medida en la que dependen del ambiente para los negocios, y este no es del todo, digamos, claro, por eso es que Moody's termina por rebajar la calificación. Ahora, de todo esto, ¿qué es lo que le interesa a quienes nos escuchan, Luis? Yo diría que son tres cosas. Uno, cuando se degrada la calificación de bancos y de una empresa como CFE, lo mismo que del gobierno de México, esto significa que si quieres salir al mercado internacional a solicitar algún crédito, la tasa de interés que vas a pagar es más elevada. En la medida en la que vas a pagar una tasa de interés más elevada para obtener financiamiento, esa tasa de interés terminarás por trasladarla a la tasa de interés que le cobras a los usuarios de tus servicios financieros. Hablo de fundamentalmente créditos de largo plazo como el hipotecario, como el automotriz y como el empresarial. Significa además que los bancos van a imponer mayores restricciones para otorgar un financiamiento a una empresa, a alguna familia o a alguna persona, porque para ellos va a ser más costoso emplear dinero extranjero para poder financiar los apoyos crediticios que ofrece a la sociedad mexicana. Así que, para quienes nos escuchen, ¿cuál es la recomendación? La misma que hemos hecho siempre, Luis. Cuide muy bien el manejo de su crédito, sea tarjeta, sea crédito hipotecario o crédito automotriz, pagando en tiempo y forma los intereses o los pagos que tiene usted programados temporalmente. Y para la economía mexicana, bueno, pues estamos frente a una situación en la que la economía que no despega y la informalidad, que es también muy importante, terminan por afectar no solamente a la calificación del gobierno, sino también a un sector tan sensible como el bancario, que termina por expandir su efecto sobre la actividad económica de familias y de personas, Luis.
0: Como siempre, Pedro, muchísimas gracias y te seguimos en tu red.
2: Sígueme en X en arroba Petello Villagrán y que tengan un espléndido fin de semana.
0: Gracias, es Pedro Tello. Muy buenos días. 7:36, bonito fin.
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0: es por la democracia. 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
1: Ay, qué chistosos los cubanos, hombre, los dictadorcillos cubanos que apenas aprendieron a utilizar inteligencia artificial. Por cierto, no es nuevo, ¿eh? Lo hicieron los tipos en Irán, los ayatolas también en algún momento, lo han hecho los chinos. Ese a mí me encanta cuando ves cómo se están pegando con estos puppets, son como marionetas que se hacen con inteligencias artificiales. Y en donde son monitos, caricaturas que van tratando de jalar en la narrativa, ¿no? Entonces, bueno, pues ayer los cubanos que están muy molestos, no los cubanos, los ciudadanos cubanos es otra cosa, los dictadores cubanos que están muy molestos después de lo que ocurrió con esta acusación formal contra Raúl Castro, que pues hoy para Estados Unidos es un asesino. Bueno, pues después de todo esto, lanzaron un video que es un puppet, es una marioneta en donde se burlan de Marco Rubio, ¿no? Y es esto que usted acaba de escuchar. Lo curioso es que eso no permite la dictadura cubana en su territorio. Esto que usted está escuchando metió a la gente a la cárcel. En los cacerolazos de hace 3 años, 4 años, terminó gente en la cárcel, terminó gente torturada. Hubo desaparecidos, hubo muertos. Porque la gente salía a protestar que les dieran de comer. Alguien escribió esta canción. Y claro, la derecha internacional, la intervención extranjera. Y acabaron en la cárcel por escribir una canción. Sí, Cuba no tiene libertad. Y les ha molestado mucho lo que sucedió. Por cierto, hay un portaaviones ahí ya muy cerca de la isla. La presión va subiendo y ahorita lo platicamos. Son las 7:39. Esta canción que está escuchando, espero que la esté escuchando si está en la radio o en alguna app de radio, se llama Patria y Vida, de Yotuel. Regresamos.

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0: Es momento de la politiquería.
1: Fiscalía, como saben, abrió una investigación, pero no hay nada legal que nos obligue a que nosotros tengamos una vigilancia particular sobre las otras personas. Una orden de aprehensión por parte del gobierno de Estados Unidos. Eso hace que se alerten fichas rojas llamadas por parte del Interpol. Eso es del gobierno de Estados Unidos. Si ellos llegaran a salir de México, otros países, a partir de la alerta roja, pudiera llegar a detenerlos.
2: Cuando alguien está señalado, él desea pedir licencia para que las autoridades puedan llevar a cabo una investigación sin que exista el fuero constitucional. Y la decisión de un compañero o de una compañera de pedir licencia, de renunciar a un cargo, es una decisión personal.
3: Aquí se sentaba insulsa, ahí están los mafiosos, y aquí les falta, ¿dónde está insulsa?
4: Estaría convocando la Comisión de Puntos Constitucionales y de la Reforma Electoral, según se haya turnado, el martes. Entonces, se puede el martes discutir en lo general y el miércoles en lo particular.
0: 7:44. Me enlazo con Óscar Palacios. Óscar Palacios, te mando un gran abrazo, Óscar. Cuéntanos qué pasó ayer en el periodo extraordinario. Bueno, se abre el periodo extraordinario, pero se pusieron buenos los catorrazos, traidores a la patria, ¿y dónde está Insunza? Y cosas por el estilo. Adelante, Óscar.
5: Gracias, Luis. Buenos días. Aún sin conocer a fondo gran parte de las iniciativas que se discutirán, la Comisión Permanente del Congreso de la Unión avaló con el voto mayoritario de Morena y sus aliados la convocatoria a un periodo extraordinario de sesiones. Con 26 votos a favor y 10 en contra, la Comisión Permanente convocó a diputados y senadores a sesionar de manera extraordinaria la próxima semana a fin de abordar, entre otras cosas, la iniciativa para aplazar la elección judicial hasta junio de 2028. Además, se discutirá la reforma presentada apenas unas horas antes por el gobierno federal para crear una comisión de verificación que evite candidatos ligados a la delincuencia organizada. Justo en este sentido, el diputado por el PAN, Marcelo Torres Cofiño, aseguró que esta iniciativa termina siendo una confesión de parte, pues se reconoce la influencia del crimen organizado en nuestro país.
6: La presidenta Sheinbaum nos trae una iniciativa que, sin quererlo, termina convirtiéndose en una confesión política nacional. Lo verdaderamente grave no es la iniciativa. Lo verdaderamente grave es lo que significa. Significa reconocer que el crimen puede intentar influir o influye en alcaldías, en congresos, que puede influir en gubernaturas y que puede influir en el poder nacional.
5: A las críticas por las reformas que se discutirán se sumó la senadora por el PRI, Carolina Villano, quien advirtió que Morena solo busca seguirse apropiando del Poder Judicial y continuar con el privilegio de mandar.
7: Nos dicen que esto busca simplificar la elección. No, lo que busca hoy es seguirse apropiando, controlar todavía más las candidaturas. Ya solo les falta poner con toda claridad 90% de lealtad y 10% de capacidad. Hoy ustedes vienen a decir que perdemos privilegios. Por favor, ¿dónde están los privilegios? Quédense con el privilegio de mandar a la chingada todo.
5: Cabe señalar que el senador por Morena, Enrique Insunza, continúa sin aparecer en los trabajos de la Comisión Permanente. Esto luego de que el pasado 29 de abril, el Departamento de Justicia de Estados Unidos lo acusara por narcotráfico. Luis, es el reporte. Buenos días.
0: Gracias, Oscar. Por cierto, estuvo muy bien ahí lo que hizo Lili Téllez. La verdad, sí estuvo muy bien. Desde ir a exhibirlo, ahí lo puso en video. Se ultra mega viralizó por todos lados. Lo subimos ahí en nuestras redes también. Échale un ojo, pues, ¿dónde está Insunza? Y ahí los morenistas enojadísimos, ¿no? Ay, ¿dónde está Insunza? Pues, sí, ¿dónde está Insunza? Ya, que pida licencia, ¿no? Porque eso sí, se lo digo, estamos pagando usted y yo, ¿eh? Le pagamos el sueldo al narcosenador, que lo ha de utilizar para sus chicles. Porque pues, él es narcosenador, o sea, él gana pero millones y millones y millones por ser narcosenador. ¿Y dónde está Insunza? Nos lleva a la pregunta de qué pasaría si Insunza estuviera fuera del país o si Rocha estuvieran fuera del país. Es que todo el mundo dice, se van a apelar, pero lo curioso es que en este caso en particular parece que donde más les convendría estar es justamente en México, protegidos, dicen en gobierno, como todos los ciudadanos, podemos estar protegidos por la Guardia Nacional. ¿A poco sí? Que yo sepa, no. Digo, así como que escoltas, no. No, yo no tengo. A lo mejor ahí alguien lo puede pedir al gobierno, luego se los da, luego se los quitan. Pero ya en el marco de todo esto le preguntan a la presidenta, oiga, ¿qué onda con Rocha Moya? Y se han comunicado con él, y Insunza, ¿qué pasó? Y la presidenta da a conocer algo muy interesante. Digo, ya se sabía, pero se confirma. Escuche.
1: Hay una orden de aprehensión por parte del gobierno de Estados Unidos. Eso hace que se alerten fichas rojas llamadas por parte del Interpol. Entonces, eso es del gobierno de Estados Unidos. Si ellos llegaran a salir de México, otros países, a partir de la alerta roja que emitió el gobierno de Estados Unidos, pudiera llegar a detenerlos.
0: Y aquí es en donde viene lo interesante. Si está una alerta roja de la Interpol y la Interpol opera en México, ¿por qué no detienen a Rocha Moya en México? Y fue una de las grandes preguntas que se movían ayer en la red. Así que se lo pregunto al mejor abogado penalista en este país, que es el doctor Gabriel Regino. Querido Gabriel, muy buenos días. ¿Puede detener la Interpol a Rocha Moya, a Insunza, aquí en México? ¿Cómo estás?
8: Luis, ¿qué tal? Muy buenos días para ti y para todo tu auditorio. La respuesta es sí, tendría que llevar a cabo la detención. La Interpol es una oficina que se crea para la coordinación entre más de 190 países a efecto de intercambios de información y desde luego para poder llevar a cabo detenciones provisionales cuando existen fichas rojas que el propio sistema de la Interpol registra, autoriza y gira a todos los países asociados. Entonces, en el caso de México, pues desde luego que los 10 de Sinaloa cuentan con este alertamiento migratorio para que en el caso, como lo dijo la presidenta ayer, ellos salieran a otro país que esté dentro de este grupo de los 190, la policía en el puerto marítimo, en el puerto aéreo donde sean detectados, van a proceder a su detención y al aviso inmediato al Estado que lo está requiriendo para que se inicien todos los procedimientos legales correspondientes.
0: Uh-huh. Pero solamente hasta que salieran del país o intentaran salir o estuvieran en algún puerto. O sea, porque ayer se movían muchísimas cosas. Lo que entendemos que dice la presidenta es si salen del país, los agarra la Interpol. Si está pues Rocha Moya ahí en su casa, muy tranquilo con la Guardia Nacional o con la Guardia Estatal, si está Insunza, quién sabe dónde esté, o si están los otros que quedan, los otros pues de los 10, 2 ya se entregaron en Estados Unidos, ¿podría la Interpol detenerlos? No sé si se van a comer a un restaurante, de repente ahí les puede caer la Interpol.
8: Bueno, la Interpol no podría hacerlo de esa manera porque su operación está más bien en los puertos de salida y de entrada de los países, claro, principalmente. Y cuando la Interpol ya trae una investigación conjunta con un país, pueden hacer un tipo de operaciones como la que estás mencionando. En el caso de los 10 de Sinaloa y de Rocha Moya, no es necesaria una intervención de la Interpol porque ya hay una petición de detención provisional con fines de extradición que el gobierno mexicano rechazó. Y aquí es donde está la gran paradoja a la que has hecho alusión. No pueden salir del país porque los pueden detener. La mayor seguridad que tienen los 10 es de quedarse en México y concretamente en Sinaloa, donde es la tierra donde habrían cometido todos los eventos delictivos por los que los están buscando en los Estados Unidos. Entonces, al final del día, la mayor seguridad para Rocha Moya y los otros 9, bueno, ya nada más son 7, es estar en Sinaloa y protegidos por el gobierno federal mexicano.
0: A la sombra de una ceiba y leyendo un libro.
8: Exactamente, porque esa es la paradoja, y como tú decías en tu editorial, ¿qué otra cosa estamos destruyendo? Bueno, nosotros no, el sistema, la colaboración con agencias como la Interpol, lamentablemente.
0: Dime algo, Gabriel, para cerrar un poco, ahí está la polémica en torno a la extradición, a que si tienen que ser detenidos, que los llevemos, ya lo hemos platicado en varias ocasiones, pero me llamó la atención la narrativa y el cambio de narrativa que pone el gobierno cuando dice, pues nosotros ya les pedimos a 269, una cosa por el estilo, 196, no me acuerdo el dato exacto, y no nos han respondido con ninguno, cosa que no es tan precisa porque pues haciendo ahí una revisión nos dimos cuenta de menos de 9 solicitudes de extradición que ha pedido México a Estados Unidos que sí nos han dado. Una de ellas, por ejemplo, la del mismo César Duarte que hoy está durmiendo en Almoloya. Pero, ¿qué opinión te merece esta petición o este cambio de narrativa en torno a que pues nosotros también le pedimos cosas a los gringos y los gringos no nos mandan nada?
8: Se están buscando generar discursos para seguir encubriendo a estas personas de este requerimiento internacional de extradición. El hecho de que haya peticiones del gobierno mexicano hacia los Estados Unidos que no se hayan otorgado en la primera parte, que es la petición de detención provisional, obedece muchas ocasiones en la ausencia de formalidades o de integración de los expedientes, que lamentablemente es una situación que se presenta de manera cotidiana. Hay que señalar que las órdenes de extradición que México pide a Estados Unidos no son únicamente por delitos federales, ya que muchas fiscalías estatales requieren el apoyo de la federación porque hay una orden de aprehensión y la persona requerida se encuentra en Estados Unidos. Pero muchas veces los expedientes no están debidamente integrados y eso es lo que motiva la devolución, el aplazamiento o las negativas, que es lo que no se está explicando debidamente en esta nueva maniobra discursiva para no entregar a 10, bueno, a 8 personas que el gobierno estadounidense está requiriendo por los conductos legales. Entonces, lamentablemente, vemos esta maniobra insistente de decir, con todos podemos colaborar, pero cuando se toca a alguien de los nuestros, ahí sí se rompe y se destruye absolutamente todo.
0: Es el mejor abogado penalista en este país, es el doctor Gabriel Regino. Gracias, gracias, Gabriel. Te mando un abrazo.
8: Feliz fin de semana para ti y para toda la audiencia.
0: Gracias, es Gabriel Regino, 7:54. Por cierto, son 269 peticiones las que, dice el gobierno, se le han hecho a Estados Unidos y que Estados Unidos no nos ha entregado. No es tan preciso, sí nos han entregado a varios, incluyendo, insisto, el tema César Duarte, por ejemplo, que hoy duerme en Almoloya, y algunos otros muy puntuales. De hecho, Mario Maldonado los escribía en su columna hace algunos días, lo platicábamos con él. 7:54, hablando de la cooperación internacional, ayer estuvo aquí en nuestro país el secretario del Homeland Security, Marwin Mullin. Es un tipo personajazo, ¿eh? No estoy diciendo que sea eso bueno o malo, usted decídalo, pero pues es experto en artes marciales, radical, por ejemplo, pide que la ciudadanía estadounidense ya no se dé por tema solamente de nacimiento en suelo, el famoso jus soli, no, sino que sea pues porque tengas padres estadounidenses también. Es una de las polémicas ahí que han estado en Estados Unidos, quitar o no quitar la ciudadanía a quien nazca en territorio estadounidense, aunque sus padres no sean estadounidenses. Y es uno de los miembros fuertes del grupo de Trump, radicales, pues MAGA. Entonces, bueno, pues vinieron tras bambalinas, tras puertas, pues quién sabe qué pasó, de qué tamaño habrá sido la reunión que habrán puesto sobre la mesa. Estuvo ahí Roberto Velasco, estuvo ahí también la presidenta de la República, Claudia Sheinbaum, por supuesto. Las fotografías pues se ven bien, pero pues el discurso es cooperación y vamos a estrechar lazos. Pero lo interesante es el tejido fino, lo que pasa tras bambalinas, a final de cuentas. Y le pregunto a Brenda Estefan, que es la mejor internacionalista en este país. Querida Brenda, qué gusto saludarte. ¿Cómo estás? Buen día.
9: Estimado Luis, muy buenos días. Siempre un gusto conversar contigo.
0: ¿Qué ves en esta reunión? Digo, no vimos el detalle fino, evidentemente, no sabemos qué fue lo que se discutió ya bien a bien en esta reunión, que por cierto iba a durar una hora y se alargó casi a 2 horas, pero pues ¿qué podemos inferir dada la tensión en la relación bilateral, querida Brenda?
9: Pues no podemos analizar esta reunión sin hablar del contexto en el cual se da. Estamos en un punto muy álgido en la relación entre México y Estados Unidos, sobre todo en los temas que tienen que ver con seguridad. Y la visita de ayer de Marwin Mullin a la presidenta Sheinbaum no es una visita de cortesía. Es más bien una señal adicional de la presión de la administración Trump hacia México. Esta reunión se acordó cuando hablaron por teléfono hace algunos días Donald Trump y la presidenta Sheinbaum. Y lo que hemos visto en diferentes escenarios en el mundo es que cuando Donald Trump quiere mandar un mensaje directo, manda a uno de sus altos funcionarios a hablar con las autoridades del otro país, ¿no? Lo vimos en Cuba la semana pasada cuando fue el titular de la CIA. Lo vimos en las negociaciones con Irán cuando estaban por allá Steve Witkoff e incluso el vicepresidente estadounidense. Y entonces es algo que él hace para meter más presión sobre las peticiones que estamos haciendo. Entonces, el contexto en el que se da esta visita es la acusación del Departamento de Justicia contra el gobernador de Sinaloa, Rubén Rocha Moya, y 9 otros funcionarios, y bueno, la negativa del gobierno de México a detenerlos. Y desde luego la avalancha de declaraciones, Luis, que ha habido en estos días de diferentes funcionarios de alto nivel, de diferentes agencias de seguridad de Estados Unidos, advirtiendo que vienen más nombres, que habrá más presión, y el mismo Donald Trump diciendo, pues no les va a gustar a los representantes de México, pero si ellos no hacen el trabajo, nosotros lo vamos a hacer. Entonces creo que es en este contexto que se lee la visita, porque se trata del líder de, como decías, el Departamento de Homeland Security, que lo podríamos traducir vagamente como el Departamento de Seguridad Interior o Seguridad Nacional, pero que básicamente se crea después de las Torres Gemelas y que tienen su cartera, pues los temas de migración, los temas de aduanas, el tema de la patrulla fronteriza, infraestructura crítica y también cooperación en materia de lucha contra el narco. Y este es un hombre que respecto a México ha tenido tres posturas muy firmes. Una, que quiere un mayor control fronterizo y migratorio. Dos, que hay que ser más duro con el control del crimen organizado y los cárteles de la droga en México. Y tres, que le preocupa la injerencia de China y Rusia en nuestro país. Y esto es interesante porque en los días recientes, Luis, salieron a la luz dos estudios, uno breve por parte de un think tank en Washington que se llama el Council of Foreign Relations, y otro más que se publicó en Bulgaria, en Sofía, por parte de otro think tank que se llama el Centro para el Estudio de la Democracia. Y ambos hacen mención de cómo los adversarios estadounidenses, esto que Washington llama las potencias extremisféricas, es decir, Rusia y China, podrían estar utilizando al crimen organizado en México, pues para facilitar su tránsito, para cruzar las aduanas, la frontera, las carreteras, con mayor facilidad de la mano del crimen organizado. Entonces, pues nos lleva al tema de que el narcotráfico en México es visto como un tema de seguridad nacional en Estados Unidos, no nada más por los 450,000 vidas que ha cobrado el fentanilo, sino también por las amenazas que implica, pues, para Estados Unidos, el que su mayor socio comercial tenga tan infiltrado al crimen, de forma que este crimen toma decisiones y controle la infraestructura, como ya decíamos, las fronteras, los puertos, las aduanas, y yo creo que sobre ese tema viene mucha presión.
0: Aquí es la clave de la tensión bilateral que estamos teniendo en los puntos que nos das, que ahora publican los think tanks, pero que han estado publicándose desde hace mucho tiempo. El uso totalmente pragmático, por decirlo de alguna manera, de algunos gobiernos centroamericanos, por ejemplo, el caso venezolano, que mandaban dinero y recursos para poder fortalecer ciertos gobiernos antiestadounidenses y entender qué es estadounidense para Estados Unidos, porque pues mucha gente en la narrativa básica, normal, dice, ah, pues es decirle cosas feas a Trump, o es de repente entrarle ahí a la narrativa en torno a mensajes que no le convengan a Trump, pero no, o sea, esto va mucho más allá. Estamos hablando de que hay gobiernos que se empezaron a instaurar, como el caso Venezuela, que después llega con la dictadura de Maduro, o el caso Cuba, o todo, que terminaron pactando con enemigos de Estados Unidos, ponemos ahí Rusia, ponemos ahí el tema Irán, por ejemplo, y que pues a través de distintas vías, distintas triangulaciones, el vender petróleo, etcétera, el tráfico de armas, pues estaban siendo una amenaza para la seguridad interior de los Estados Unidos. Hoy entendiendo la seguridad de Estados Unidos como la seguridad completa del hemisferio. O sea, es el cambio radical, Brenda, de cómo se ven venía gestando la política en este continente. Estados Unidos como que dejaba pasar, como que dejaba ser, como que no le importaba mucho, pero sí el cambio ha sido radical y pues quieren tener el control del hemisferio para evitar que haya gobiernos antiestadounidenses en la región, entendiendo antiestadounidense esto, o sea, que sean gobiernos que pacten con enemigos de los mismos Estados Unidos. Y el caso Rusia en particular, tú y yo lo hemos platicado, los espías rusos, que aquí en México, pues, si no me equivoco, creo que es el segundo país en donde más espías rusos podría llegar a ver, ¿no? Las acusaciones que hay de que de repente se juntan en Quintana Roo, etcétera, ¿no? Pues no es menor lo que ya están sacando estos think tanks y de lo cual pues estamos hablando en el cambio de estrategia de los Estados Unidos, Brenda.
9: Sí, Sí, absolutamente de acuerdo contigo, Lice. Es decir, el crimen organizado en América Latina y en particular en México ya no es un tema nada más de delincuencia local o de procuración de justicia a nivel de un país, sino redes mucho más extensas que también funcionan como herramientas para facilitar las operaciones de influencia política, lavado de dinero, evasión de sanciones, como decías tú, darle la vuelta para el petróleo venezolano, espionaje, en fin, diversas formas de lo que se conoce ahora como guerra híbrida. Y bueno, el tema es que eso aumenta la presión en Washington para que se tomen acciones. Durante años no se hizo nada al respecto, ni esta idea de la narcopolítica, la fusión del poder político con el poder criminal, pues en Washington lo sabían, pero no consideraban que era el momento todavía de actuar, que quizá afectaba tanto sus intereses, pero con la administración Donald Trump eso cambia y el enfoque es clarísimo. Hay reiteradas declaraciones del mismo presidente Donald Trump diciendo que México está gobernado por los narcos, que sí, que la presidenta es una mujer muy fina, con una voz muy bonita, pero que el gobierno está pues controlado por el narcotráfico. Y ahí viene pues estas diferentes acciones que casi cada día, ¿no?, tenemos una nueva, que son parte de una misma pinza, que lo que busca es ejercer presión sobre México para que tome acción y comience a desmantelar estos vínculos tan visibles con el crimen organizado. Y el tema es que pues la presidenta, por digamos, en una reacción pues propia, digamos, de su partido, se ha cubierto con este discurso de la soberanía, cuando realmente las soberanías en su acepción más básica es las fortalezas internas para resistir la presión externa. Y lo que tenemos es que nosotros tenemos una gran debilidad interna, que es este fenómeno de la narcopolítica. Ese es nuestro talón de Aquiles de cara a Washington y a las negociaciones que vienen, no solamente en temas de seguridad, sino, como ya hemos dicho varias veces en este espacio, en otras agendas, porque Donald Trump pone todo en la misma canasta, y entonces esto puede tener efectos en temas comerciales, en temas de la operación consular de México en Estados Unidos, en tema de la defensa de nuestros connacionales. Ya vimos esta decisión del día de ayer que va a limitar no solamente el envío de remesas, sino el acceso que puedan tener a créditos, incluso de consumo, a crédito para comprar un vehículo, a crédito hipotecario, pues los connacionales que vivían en Estados Unidos sin papeles. Entonces, está subiendo la presión por diferentes lados y pues la presidenta se encuentra ahí entre la espada de Washington, la pared, y en medio de ella y la pared está Morena. Y están pues estas ligas con el crimen organizado. Entonces creo que la situación se complica, más si le agregamos el tema pues de una economía que muestra ya señales muy preocupantes en diferentes frentes de lo que puede venir hacia adelante en términos económicos para la población mexicana.
0: La mejor internacionalista en este país es Brenda Estefan. Si tiene usted oportunidad, estos dos think tanks que nos dices y estos estudios que se han presentado están impresionantes. Yo la verdad no lo conocí, acabo de ahorita de encontrarlo, si no me equivoco, es Center for Study of Democracy, ¿no? Shadow Alliance, el tema este del centro de Bulgaria, ¿no?
9: Es correcto, ese es el estudio. Increíble. Yo voy a publicar el martes en Reforma sobre este tema. Pero es muy interesante porque tiene incluso imágenes de cómo están las redes de lavado de dinero con entidades chinas, para el tema de envío de precursores para el fentanilo. Trae también todo el tema de la inteligencia rusa en México,
0: de desinformación,
9: lo que decías hace un momento, cómo ha aumentado la presencia de Rusia en México, cómo somos uno de los de los tres países que más consumen RT en español, esta pues, agencia de desinformación rusa, no de información.
0: Sí.
9: Y también el tema de cómo han aumentado los agentes de inteligencia, 60% de aumento a partir del inicio de la guerra en Ucrania, de diplomáticos en la embajada, que pues presumiblemente están ligados a la inteligencia rusa. Muy interesante el estudio, creo que vale la pena en México verlo, porque es algo que en Washington están viendo pues con lupa, digamos.
0: Gracias, Brenda, te mando un gran abrazo, te leemos siempre en Reforma y te seguimos en tus redes.
9: Claro que sí, Luis, me pueden encontrar en Instagram como Brenda Internacionalista y en Twitter como @B-Estefan.
0: Gracias, es Brenda Estefan. Son las 8:07 a.m.
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2: Ya tenemos más información vial. Norte, lento el avance sobre Avenida Lago de Guadalupe, desde calle Moctezuma hasta Periférico Boulevard Manuel Ávila Camacho. Demorarás en este tramo aproximadamente 8 minutos. Sur, carretera Picacho Ajusco registra tránsito lento, desde calle Tenosique hasta Periférico. Permanecerás en este tramo aproximadamente 11 minutos. Centro, hay carga vehicular sobre Avenida Anillo de Circunvalación, desde calle Manzanares hasta Fray Servando Teresa de Mier. Permanecerás en este tramo aproximadamente 9 minutos. En breve, más información vial. 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
6: Ya estamos de regreso. 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Continuamos. Primeras planas. El Universal.
7: FGR, los Farías ejecutaron a tres marinos y fiscal. La FGR atribuyó al grupo criminal de los hermanos Farías Laguna, sobrinos políticos del extitular de la Marina, Rafael Ojeda, la ejecución de tres marinos y un agente de la FGR en Colima. Según la causa penal 121-2026 que tiene el Universal, las víctimas son el contraalmirante Fernando Rubén Guerrero Alcántar, Magali Nava Ramos, auxiliar de la Fiscalía en Colima, y los capitanes de navío Abraham Pérez Ramírez y Adrián del Ángel Zúñiga.
6: Milenio.
7: Con efectivo se brincó el narco al INE en las campañas de Morelos. En los informes del árbitro electoral no hay anomalías como circulación de cantidades irregulares de dinero ni eventos masivos o propaganda sin registro.
6: Reforma.
7: Va reforma electoral con nulidad a modo. A discreción del Trife, anularían comicios por injerencia externa. Buscan sancionar desde propaganda hasta vulneración por tierra, mar o aire.
6: El financiero.
7: Descartan en Banxico ajuste en tasa durante el resto del año. Admite Junta de Gobierno que debilidad económica supera lo previsto.
6: El economista.
7: No pagará arancel 94% de lo que se comercia entre México y la Unión Europea. El instrumento potenciará las oportunidades en agroindustria, sector automotriz, productos y componentes electrónicos.

0: 8 de la mañana con 16 minutos. Ya regresamos. Estamos en MBS Noticias. Y hoy está aquí en el estudio Sergio Mayer. Bienvenido, Sergio. ¿Cómo estás?
1: Yo feliz de la vida, querido amigo. Siempre es un placer estar aquí contigo y conectar con un público maravilloso, inteligente que tienes. Sabes que soy tu admirador. Te escucho todos los días.
0: Hombre, Sergio, gracias.
1: Y me encantan tus reflexiones.
0: Oye, Sergio, gracias por estar aquí. Felicidades, fue tu cumpleaños ayer. Por cierto, cumple 60 años.
1: Ya entré a la tercera etapa. ¿Sabes dónde puedo sacar mi tarjeta del INAPAM, por cierto?
0: Sí, ahorita tenemos aquí. La dirección está relativamente cerca. Sí, relativamente cerca. Y en unos años más ya tengo podrías tener tu pensión también del bienestar. Entiendo que
1: claro,
0: en 65, ¿no?
1: Claro, en 65, y por supuesto que la voy a tramitar.
0: Oye, a mí quizá me la podrían dar también, aunque me

0: de renunciar a Morena? ¿Por qué salirte del partido?
1: Pues muchas gracias por la pregunta, Luis. Es un tema de congruencia. Cabe mencionar que yo soy uno de esos millones de personas que cree en la transformación, uh-huh. que cree justamente en un proyecto nuevo, distinto para México, en donde me incorporé en el 2018 haciendo un poco de historia, uh-huh. donde yo fui a tocar la puerta porque este proyecto me parece que es extraordinario, este uh-huh. movimiento de transformación en donde los ideales, por supuesto, es acabar con la corrupción, darle... mejorar las condiciones de la gente que más lo necesita, justicia social, todo eso que por supuesto que como mexicano te quieres sumar. Y cabe mencionar que yo fui desde el 2018, fui diputado en ese, uh-huh. en ese entonces, en la 64ª legislatura, y yo no era militante de Morena. Yo fui, digamos, de la cuota ciudadana, venía uh-huh. de la parte social, del activismo, y yo a mí nunca me pidieron ni me obligaron jamás a que me hiciera yo militante, uh-huh. y yo tomé la decisión de hacerme militante hace 6 meses. De hecho, no era militante.
0: ¿Hace 6 meses?
1: Apenas. Yo apenas hace 6 meses me hice militante. Esa es la realidad. Y te puedo decir que vi o me doy cuenta, uh-huh. y esto habla de mí. Quiero ser muy, muy específico en este tema. El cómo yo me sienta, si yo me siento incómodo o me siento mal, uh-huh. habla de mí, de mis emociones, de mis sentimientos, de mi lógica, uh-huh. Y que quizá son... situaciones que se dan dentro de los partidos, que esto es normal. Uh-huh. Imagínate nada más, somos cerca de 12 millones ya de militantes. Es algo uh-huh. inédito. Hay que reconocer que Morena, y además le agradezco a Andy López Beltrán y a Morena, porque fueron incluyentes, uh-huh. me abrieron las puertas sin ser militante, sin tener yo un background, digamos, uh-huh. político, ni carrera política. Y empecé a trabajar con ellos y siempre se los voy a agradecer porque por ellos tuve la oportunidad uh-huh. de hacer lo que me apasiona, estar cerca de la gente, hacer política, y ellos fueron los que me abrieron la puerta uh-huh. y así lo voy a reconocer. Sin embargo, pues se dan coyunturas y temas sociales, uh-huh. internacionales, locales, que te van haciendo sentir incómodo. Esa es mi percepción. El cómo yo me sienta no tiene nada que ver, porque eso uh-huh. habla de mí y no justamente del partido, para dejarlo claro. Y por eso tomo una decisión, porque siento que en este momento no me siento cómodo. Pasaron cosas que hablan de los estatutos, que hablan de... Vi ciertas declaraciones de la presidenta del partido, de uh-huh, quien Luisa salió, de Luisa María, yes. donde dijo que mi decisión de haber tomado, pedido licencia...
0: Que te fuiste a la casa de los famosos,
1: sí,
0: y que, bueno,
1: lo
0: pues
1: cual
0: por eso
1: lo dije, lo reconozco y lo sostengo, uh-huh. y decir que me estaban quitando los derechos políticos o que me iban a expulsar por uh-huh. Analizando la situación cuando dije, wow... O sea, a ver, ¿en dónde estoy parado? ¿Qué está pasando? Cuando yo avisé con tiempo, le avisé a ella, uh-huh. Metí mi licencia en tiempo y forma, hice todo con legalidad, uh-huh. no traicioné, no, no dije mentiras, uh-huh. dije las cosas como eran. Okay. Si bien sé que políticamente fue incorrecto y mucha gente lo vio y lo criticó, pues yo vengo de ahí. Yo vengo claro. justamente de...
0: Es que además, déjame preguntarte algo, Sergio. ¿Te fuiste porque te iban a correr? O sea, dijiste antes de que me corran,
1: no,
0: me voy yo primero.
1: Fíjate que qué bueno que me lo preguntas y muchas gracias. A ver, la Comisión de Honor y Justicia tenía 30 días para definir. Eso fue en febrero. Ajá. Tenían 30 días para decidir mi situación política dentro del partido. Ya pasaron 3 meses. Uh-huh. Si eso hubiera yo pensado, lo hubiera yo tomado desde entonces. Yo he estado aquí tranquilo, me citaron, o yo me enteré que me citaron, uh-huh. porque nunca me llegó un citatorio oficial donde yo tenía que estar presente, ni mucho uh-huh. menos. Por eso no me presenté, no es por desaire, ni por falta de respeto. Simplemente yo no podía avalar una claro. situación en donde dijeron que no me localizaron en mi casa uh-huh. y tampoco me avisaron oficialmente. Entonces me dijeron, oye, es que tú tenías cita. Yo me enteré por los medios y dije, pues no voy a asistir, y uh-huh. no por hacerles un desaire ni porque sienta yo arrogancia, sino porque hay que tener procedimientos correctos.
0: Tú claramente tienes visa porque luego te vas a trabajar hasta Estados Unidos,
1: sí, por supuesto.
0: A hacer la Casa de los Famosos, ¿no? y además te mueves entre Estados Unidos y México y tienes una carrera actoral.

0: tal, y eres muy famoso allá, y eres muy famoso aquí. Hace 3-4 meses, la polémica, la catarsis, Sergio, eras tú. Vean estos diputados que les pagamos mucho dinero y se van a hacer la casa de los famosos y nos botan el trabajo y lo que quieras. El senador Insunza de Morena está acusado por los Estados Unidos por ser un narcoterrorista. Entonces, de pronto, cuando te das cuenta de el problema es Sergio Mayer haciendo la casa de los famosos, que no fue, y ahora tienes a un senador que tampoco va porque está escondido en la justicia, se empieza a lo mejor a llevarte alguna reflexión de por qué dejar Morena. Y por eso te lo quiero preguntar. A lo mejor te vas de Morena porque pues ya estás viendo cómo se están poniendo las cosas, ¿no? A ver,
1: pues tampoco es así. Sí es un tema de reflexión.
0: Ok.
1: Llegué a un punto de reflexión y de inflexión, justamente, en donde yo de entrada te agradezco este espacio, porque yo creo que hay.
0: Para todo siempre.
1: Yo creo que hay temas coyunturales, sociales y políticos mucho más importantes que mi renuncia. Y mucho más importantes que si yo solicité. Yo decía, no puedo creer que la solicitud de licencia de Sergio Mayer para irse a un reality sea el tema nacional, cuando hay temas coyunturales mucho más importantes para todos a nivel nacional. Por eso te digo, wow, que me hayas invitado en este momento. Digo, ¿por qué puede ser tan relevante que un diputado pues simplemente renuncie a la militancia? Si hubiera sido Juan López, no sé si hubiera sido tan relevante. Simplemente tomé la decisión por esa reflexión de la que estás hablando. Yo no estoy dispuesto a mí me dijeron que para estar en política, y lo tengo claro, de repente a veces hay que tragar sapos, pero dije, a ver, yo no voy a tragar sapos ajenos. Yo no tengo, no voy a meter las manos por nadie, tampoco voy a juzgar ni señalar a nadie, porque no hay nada que me conste, ni a favor ni en contra. Y lo que haga una o dos o tres personas dentro de un movimiento que tiene 12 millones de militantes, no define al partido.
0: Hay aquí algo muy interesante en lo personal. Cuando dices, tomo la decisión, hay muchas cosas que están pasando. Hace 3 meses me querían correr y bueno, se hizo una catarsis. Se convirtió Sergio Mayer en una piñata al final de cuentas, ¿no? O sea, todo lo malo del país.
1: Pero no es de hace tres
0: era
1: meses,
0: de Sergio Mayer.
1: Eso ha sido desde que yo ingresé a Morena. Siempre he sido la piñata, me han agarrado de distractor en general, ¿eh?
0: Sí.
1: Yo no estoy diciendo que
0: sí, la verdad es que eres, perdóname que te lo diga así, pero eres una gran caja china.
1: Por lo mediático puede ser, y lo entiendo, pero digo, a ver, he aguantado, he sido prudente, he sido tolerante, me han... yo creo que la destrucción de la reputación es una forma, por supuesto, de frenarte y de arruinarte la vida, porque... seguramente les soy incómodo a algunos personajes dentro de la política,
0: sí, claro,
1: en general. Será porque soy mediático, porque soy una persona que rompe con lo tradicional, soy políticamente incorrecto. Y por eso te digo, a mí ni me presionaron, ni renuncié porque me iban a renunciar. Veo ahorita un comunicado que sacó justamente el Comité de Honor y Justicia, donde dicen, pues nosotros iniciamos, pues no se trata de eso.
0: Ya da igual.
1: Exactamente.
0: Pero mi pregunta es, ¿no te sientes más ligero? ¿No era como que una carga que tenías al final de cuentas?
1: Me siento ligero por mí, Luis. Te lo platiqué hace rato cuando llegué. Cuando yo presenté, lo pensé mucho. Y ahora, el que avisa no traiciona. Yo no estoy traicionando al movimiento. Porque si bien estoy dejando la militancia, yo no dejo el movimiento. Para mí el movimiento, sigo creyendo en él, sigo creyendo en esa transformación que México necesita, sigo creyendo en el movimiento, mi respaldo total, absoluto y lealtad a la presidenta Claudia Sheinbaum, y aprovecho para agradecer también a mi coordinador, Ricardo Monreal, porque me ha dado todo el apoyo, porque yo además les dije, yo renuncio a la militancia y le dejo al grupo parlamentario, a mi coordinador, la decisión si continúo en el grupo parlamentario o no. Porque hay que decirlo, la curul es de Morena y tengo que ser respetuoso.
0: O sea, tú no te vas a ir al PAN o al PRI, o a MC.
1: Ese es un tema que quería yo aclarar. De repente dicen, claro, ya acordó, ya hizo negociación. De ninguna manera. Yo no estoy renunciando a la militancia porque tenga otro proyecto, porque me quiere ir a otro color, porque me hayan ofrecido algo, de ninguna manera. Y tengo conciencia plena de que al renunciar a la militancia también estoy renunciando a la posibilidad de tener reelección, de que Morena me dé la posibilidad de estar en otro cargo, pero esto lo hago por convicción, no por obligación.
0: ¿Estás renunciando adelantadamente a la política, Sergio?
1: No.
0: Que ya también, nosotros quieres ser jefe de gobierno.
1: No, yo no estoy renunciando a la política, yo no estoy renunciando a mis aspiraciones, yo no estoy renunciando a México, ni a mi compromiso, de ninguna manera. Yo estoy renunciando a una situación en donde yo no me siento a gusto, porque entiendo que hay que cumplir con estatutos, con reglamentos y todo, y quizás soy disruptivo y no me gusta que me tengan controlado. Me gusta dar mi opinión, me gusta porque tengo criterio propio y porque tengo la capacidad de discernir y de levantar la voz cuando no estoy de acuerdo, y no se vale que te critiquen o que te tachen de traicionero al partido, de traicionero a México por el hecho de tener discordancia en ciertos temas.
0: Pero ahí entonces déjame preguntarte esto. Tú le agradeces a la transformación, dices sigo siendo parte de este movimiento, creo en ese movimiento. ¿Qué le pasó a la transformación, Sergio? Mucha gente te conoce en México, en Estados Unidos, en varios países, y me voy a ir a un lugar en donde seguramente te conocen mucho. A lo mejor alguien que no está tan politizado vio a Sergio Mayer y dijo, mira, Sergio Mayer es de la 4T, está en Morena, que está bien. Voy a apoyar la transformación y votó por un narcogobernador en un estado que hoy está desmembrado. A lo mejor alguien hizo lo mismo en Tamaulipas, a lo mejor alguien hizo lo mismo en Michoacán, a lo mejor alguien lo hizo y de repente se da cuenta de que ay, apoyaba la transformación y resulta ser que una senadora en Tecámac tiene una casa de 35 millones de pesos. Salió ayer publicado, ¿no? Mariela González, si no me equivoco, la senadora. ¿Qué le pasó a la transformación, Sergio? Porque yo no creo que tú estés apoyando eso.
1: Es que yo no apoyo eso, definitivamente. Yo apoyo la congruencia. Por eso estoy tomando esta decisión, porque soy congruente. Yo todo lo que tengo, lo tengo de mi trabajo, no de la política. Yo no vivo de la política. Y eso lo digo. Y hay gente que insiste, claro, estás ahí por el erario público y demás. Yo, la congruencia, ahora, quien es responsable de sus actos. Una, dos, o tres, o diez personas no hacen... no definen al partido. Es lamentable que no haya congruencia con algunos, y no puedo mencionar ni señalar, pero no hay congruencia de repente con lo que se dice, con lo que se hace de algunos personajes. Y eso estoy convencido que Morena tiene que recapitular y de hacer una autorreflexión y decir, a ver, ¿qué está pasando? Y yo veo, por ejemplo, que en redes sociales a mí, fuera Mayer de Morena porque daña la imagen, y digo, wow,
0: ya me fui.
1: yo estoy fuera. Les ahorro el trámite. Digo, si yo les daño la imagen... Y digo, qué barbaridad, yo he sido congruente, he sido respetuoso, he sido alineado con los con el reglamento, he sido disciplinado, he votado todas mis iniciativas, pero lo que te decía de la destrucción de la reputación, han creado de repente historias alrededor de que tengo 70 faltas en todo este periodo, que nunca he presentado iniciativas, que no hago mi trabajo legislativo.
0: Sergio, si no has presentado iniciativas y tienes 70 faltas, si te fuiste a la casa de los famosos, perdón, a mí se me... Considero que esos son problemas frívolos en comparación a ser acusado por narco. Por si los Estados Unidos de Norteamérica.
1: Tienes razón, yo no minimizo uno del otro.
0: O sea,
1: y hacer una comparación, pues está desproporcionada la comparación. Y dices, híjole, está desproporcional que digan que yo puedo dañar porque bostecé. Claro que bostecé. Me dicen, oye, ¿eres tú o es IA? Claro que bostecé. Y hay un bostezo donde estoy sentado en una sala solo con otro diputado, solitos, no estamos en el pleno. Y miren cómo bosteza. Esto es lo que hacen. Digo, ¿neta? Ese es el tipo de historias que quieren contar con respecto a mi trabajo y mi compromiso. Entonces llega un momento en que es desgastante. Me siento bien porque yo no me equivoqué. Yo no me equivoqué, y millones de personas no nos equivocamos creyendo en este movimiento, en esta transformación que todavía creo que tiene, por supuesto.
0: En la cual tú todavía crees, dices.
1: Por supuesto que creo, porque y te voy a decir una cosa. Un grupo radical no controla la transformación. Los grupos no controlan el partido. Hay que entender que la transformación es más allá de un simple grupo, y que México es mucho más grande que un partido o que una ideología.
0: ¿Te das cuenta de lo que representas al final cuando una persona como tú, con tu fama, apoya a un movimiento político? O sea, al final se te cargan muertos que a lo mejor no son tuyos.
1: Es un gran
0: espantosa la analogía, pero además creo que muy válida. ¿Qué va a pasar en el futuro en ese Sergio Mayer? O sea, porque Sergio Mayer, pues al final tienes mucha gente que te quiere, que te apoya, que solamente porque tú digas algo va a decir, no, pues si dice Sergio Mayer que está ahí, está bien. Lo sabes, Sergio, tienes un poder. Y ese poder, bueno, hoy has decidido
1: ese
0: alejarte.
1: Poder te genera también detractores, o esa fama, como dices tú, al mismo también te uh-huh. genera detractores y odio y hate, y eso es normal. Yo te puedo decir algo, mis aspiraciones, mi sueño, uh-huh. no se quedan en un movimiento o en un partido. Uh-huh. Yo sigo creyendo y sigo trabajando por México. Para mí México es más grande que cualquier movimiento. Uh-huh. La Constitución es más grande, mi bandera. Y yo sé que habrá gente que, ay, cálmate. Pero esa es la realidad. Yo no tengo por qué dejar justamente mi uh-huh. trabajo, mi continuidad, porque algo no está funcionando. Yo tengo que recapitular también, por eso te dije, cumplo 60 años, los cumplí ayer. Ese es un momento de reflexión y uh-huh. de flexión en mi vida, de decir hacia dónde voy, qué es lo que quiero. Y te repito, siempre le voy a agradecer y le agradezco a Morena.
0: ¿Y hacia dónde vas, Sergio?
1: Yo voy... con una conciencia plena de que quiero un México mejor, un México más justo, un México que le dé mejores condiciones a la gente. Hay una gran injusticia social uh-huh. todavía. Se necesita pacificar al país, necesitamos buscar una reconciliación en todos los aspectos, en el aspecto social, político, económico. Creo que tenemos que empezar a hablar, en lugar de hablar de austeridad, tenemos que empezar a utilizar la palabra prosperidad, porque las palabras son potencia y son fuerza. Y tenemos que empezar a hablar de que México tiene un gran potencial para la prosperidad. Y si bien estoy de acuerdo con la austeridad, uh-huh. con los políticos y con los gastos y con los excesos, y eso siempre lo voy a apoyar, que esas son las cosas que hablamos de incongruencia con algunos personajes, uh-huh. incluso senadores, de cómo viven, cómo viajan y demás. Y no es que viajes en primera clase, es que criticabas eso antes y ahora lo estás haciendo.
0: Sí, es lo incongruente.
1: O sea, cuando me dicen, oye, pero a ver, yo para eso trabajo, yo he vivido de esto toda uh-huh. del espectáculo toda mi vida, de mis empresas, y trabajo para que mis hijos uh-huh. tengan una mejor vida, una mejor educación, pero quienes habían llevado una profecía uh-huh. de austeridad y de repente ves la incongruencia, eso es lo que no se vale.
0: Sergio Mayer, te quiero agradecer mucho que estés hoy aquí con nosotros. Y pues vamos a seguir muy de cerca lo que venga. Ahí está el punto. Regresas a la comisión, perdón, regresas al periodo extraordinario. La Cámara va a ser el miércoles, si no me equivoco.
1: El miércoles tenemos comisiones el martes, el miércoles es uh-huh. el periodo extraordinario, donde hay cuatro iniciativas de las que mencionabas hace rato, que tendremos que analizar, revisar uh-huh. a profundidad. Y yo seguiré en mi grupo parlamentario, si ellos así lo deciden, si tengo el respaldo de mi coordinador, así será. Que imagínate para él el tener que coordinar uh-huh. y mover pues todo con la oposición, con los uh-huh. grupos parlamentarios, con el tema interno. Me parece que has hecho un extraordinario trabajo y yo sigo trabajando por México, independientemente de la trinchera donde me encuentre, uh-huh. y sigo reafirmando, y lo digo, que México es mucho más grande que cualquier situación, cualquier uh-huh. movimiento, cualquier partido, cualquier color.
0: Gracias, Sergio Mayer. Las 8:36. Regresamos.

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11: 40 minutos, ya regresamos, estamos en MVS Noticias. Gracias por estos minutos y gracias por estar aquí con nosotros, dejarnos acompañarle. Oiga, hablemos sobre el caso que se presentó en Puebla. Es el caso de una mujer. Blanca Adriana Vázquez Montiel, 37 años de edad, acudió a una clínica para aplicarse un procedimiento estético, una liposucción, y pues al parecer su cuerpo ha sido hallado en Tlaxcala. Es algo que ha generado mucha polémica, mucha indignación, y tengo en la línea a su esposo. Él es José Ramos. José, gracias por tomarme estos minutos. Le mando un abrazo con todo cariño. Sé que son momentos muy complicados y le aprecio que me tome la llamada. ¿Cómo está? Buen día.
12: Buen día, a sus órdenes. Gracias por el espacio y gracias por todo el apoyo. Le quiero dar gracias a todos los medios, a la sociedad, a los familiares y amigos que se unieron. Pues ya el día de ayer encontraron el cuerpo ahí en el estado de Tlaxcala. Lamentablemente no fue como hubiéramos querido, ¿verdad? Hubiéramos querido encontrarla con vida. Sin embargo, pues por lo menos ya está ahí. Bueno, de alguna manera ya sabemos por lo menos dónde está. Es una pérdida muy lamentable. Deja dos hijos desamparados. Nos deja un tremendo dolor. Pues era una persona pues que luchaba a día trabajando. Uh-huh. No tenía problemas con nadie. Y lo único que era, pues, hacía, pues, velar por sus hijos, ¿no? Claro. No tengo palabras porque a mí me ha causado emocionalmente bastante daño como a su mamá y a sus hijos. Claro. Pero bueno, pues, como le comento, gracias a todos ustedes, a los medios de comunicación, yo confiamos en las autoridades que esclarezcan el caso, que más que nada porque pues estas personas no pueden seguir haciendo daño a más gente, ¿no? O sea, ahorita fuimos nosotros, mañana nosotros, cualquiera puede ser, y no queremos de verdad sentir o que sientan lo que nosotros estamos pasando. Es a veces fácil decir, ah, pues un caso más, ¿no? Pero ya cuando uno está en el tema, en el medio, pues la verdad es bastante, bastante, bueno, bastante mal, ¿no?
11: ¿Cómo no?
12: Que te afecta de muchas maneras, no solamente pues la falta de una persona, sino psicológicamente, emocionalmente,
11: Me imagino que que además la traición, o sea, bueno, no sé si llamarles traición, pero esta manera de cómo manipulan al final de cuentas a las personas. Ustedes acudieron a una clínica por un procedimiento estético, por una situación pues normal que quería hacerse su esposa, y entiendo, don José, que lo mandaron usted para que fuera por unas vendas y regresó y estaba cerrado todo el lugar. ¿Cómo fue eso?
12: Es correcto, mira, nosotros llegamos al lugar y nos dijeron que esperamos, y a mí nos dijeron que esperamos en la sala en la sala de espera, y a los pocos minutos entró la supuesta doctora ahí a decirle a mi esposa que pasara a otra área donde iba a dar la explicación, porque realmente no iba directamente a hacerse el tratamiento, iba a pedir informes, ¿no? Nunca habíamos ido a ese lugar. Entonces, yo creo que ahí la convencieron, porque al principio le empezó a explicar que era una situación muy sencilla, muy rápida, y que además no necesitaba de reposo, no necesitaba de dieta. Y eso fue lo que alcancé a escuchar, nada más que la explicó, y se la llevó hacia el área donde le iba a explicar, y ahí me dejó esperando en la sala. Posteriormente salió y me dijo que iban a necesitar una faja y que la fuera a comprar a Galería Cerdán. Entonces yo me fui y pues ya no supe más del tema. Cuando regresé ya no estaban. Estuve tocando ahí por un buen rato. Al ver que no tenía ninguna respuesta, insistía un número que me había dado para que yo lo marcara cuando regresara y me diera acceso al lugar.
11: Claro.
12: Pues que el zaguán lo abrían desde arriba. Entonces, pues ya no contesté, hablé al 911, llegaron las unidades de la policía de la ciudad, igual estuvimos tocando y pues no nos abrieron, hasta que de alguna manera nos contactamos con una persona ahí que tiene un foto estudio, fuimos a pedirle de favor que si nos podía abrir él o darle el acceso, y dijo que no, pero que él iba a hablar al dueño. Fue quien regresó más tarde, bueno, quien llegó al lugar más tarde porque no vive ahí, y nos dio acceso, y ya nos pudimos dar cuenta de que pues, el lugar estaba abandonado. Y ya no había nadie, y pues, hasta muy de madrugada ya, viendo los videos de las cámaras, pues ahí nos dimos cuenta que la subieron al Mini Cooper y se la llevaban del lugar. Entonces, pues, fue como, pues fuimos a presentar también la denuncia y, bueno, todo lo que se tiene que hacer, trámites de lo que hacen el Ministerio Público. Y ya nos fuimos hasta el día de ayer, que escuchamos en los medios de comunicación que ya habían encontrado el cuerpo que
11: ¿qué cosa?
12: Tenía las características de la persona que se estaba reportando como desaparecida.
11: Dígame algo, don José. Hoy sabemos que esta persona, que era una estafadora y que pues claramente es una asesina, se vendía como experta en temas de cirugías, en tema de medicina estética, pero no tenía ni siquiera su cédula, ¿no? O sea, no era ni siquiera médico general. ¿Por qué acudieron ahí? Porque entiendo que había mucha gente que acudía ahí, que era una clínica que inclusive estaba pues abierta, entre comillas, al público. ¿Por qué ahí? ¿Cómo llegaron ahí?
12: Pues le comento, ella, mi esposa, según vio un anuncio en internet, y por eso le entró la curiosidad y la pregunta. Yo, la verdad es que no había visto el anuncio ni nada. Me dijo que fuéramos a preguntar, y mi esposa iba al gimnasio, entonces creo que por ahí se enteró de este tipo de tratamientos y empezó a buscar en internet, supongo, lo que hacían, ¿no? Y al ver la publicación, pues creo que esa fue la curiosidad que le entró por ir a preguntar. Pero al llegar al lugar, pues ahí la convención de hacérselo. No sé, porque yo no estuve dentro del área. Ni siquiera habían entrado al consultorio. La verdad es que le digo que nos pasaron a la sala de espera. Pues yo no sé cómo estaba por dentro.
11: El tema de que están prófugos, ¿qué le dice la fiscalía? Por desgracia, pues ha encontrado el cuerpo de su esposa, pero ¿qué le dice la fiscalía sobre, pues, sobre estos tipos, sobre las personas que están involucradas? Porque entiendo que es la señora esta que se hacía pasar por doctora, entiendo que su hijo también estaba ahí involucrado, creo que había una enfermera, un asistente, algo por el estilo. ¿Sí? ¿Saben, tienen pistas de por dónde andan, qué puede pasar, si los van a detener o no? ¿Qué les dicen las autoridades, don José?
12: Pues mira, las autoridades nos dicen que están haciendo su trabajo, que están investigando. Y como le comento, nosotros, yo en lo personal quiero confiar en la autoridad. Queremos creer que todavía que tenemos instituciones que son confiables. Y confío en Dios y en ellos que pues va a esclarecer el caso. Digo, y más que nada porque pues de verdad que no le deseo a nadie de verdad que pase por una situación de este tipo, ¿no? O sea, es te daña mucho. No tengo palabras para expresar todo el daño que te causa. Además, yo no entiendo por qué las personas, si de alguna manera ya se les había complicado algo, se la llevaron tan lejos, la tiraron a un lugar ahí, no la habían dejado ahí. Ya bien, se hubieran ido total, pero nos la habían dejado. O sea, te causan, después de un daño, te causan más daño. Todo ese tipo de cosas, esas acciones que hacen, ¿no? Y de verdad yo más que nada digo, le doy las gracias a todos ustedes, a los medios de comunicación que nos apoyaron, a la sociedad que nos sigue apoyando, porque siguen apoyándonos, la sociedad nos sigue preguntando qué pueden hacer, qué es lo que sigue, ¿no? ¿Qué es lo que sigue y cómo va a quedar el tema, ¿no? Porque realmente también la sociedad, los medios de comunicación nos están preguntando.
11: ¿Y qué sigue?
12: Porque tienen esa inquietud, ¿no?
11: ¿Qué sigue?
12: No se quede así. ¿Qué es lo que sigue? Y quieren saber y que les vayamos comentando precisamente lo que usted nos acaba de decir. ¿Qué estaban haciendo? ¿Qué van a hacer? ¿Qué va a pasar? Y nosotros, pues ya, ahorita, pues ayer estuve tomando, viendo el tema para la devolución del cuerpo y pues no he visto, estuve en Tlaxcala, pero pues con el tiempo tendremos que ir preguntando con las autoridades y cuando nos den alguna información, pues igual se las iremos haciendo.
11: ¿Todavía no le regresan el cuerpo de su esposa, entonces?
12: No, todavía no. Me quedaron hoy al mediodía, de más o menos es cuando van a
11: hacer los peritajes. Pues ahí el llamado también a las autoridades de Tlaxcala para pues que esto tenga un poco más de empatía en torno al tema, en un momento tan difícil como el que está pasando don José con este dolor. Le mando un abrazo y de verdad lamentamos mucho esto que ha sucedido. Gracias, don José.
12: Pues muchas gracias, que Dios los bendiga a todos. Le comento gracias a todas las personas que nos apoyaron de una u otra forma, participaron. Muchas gracias, que Dios los bendiga.
11: Gracias, es don José Ramos, es el esposo de Blanca. Ay, qué fuerza tiene el señor en estos momentos, ¿no? Es un momento tan complicado, es un momento de mucho dolor. Es una clínica que operaba en Puebla y aquí hay un llamado también hacia las autoridades en Puebla. ¿Por qué están dejando que esto opere así? ¿Qué supervisión hay sobre estas clínicas? ¿Hay alguien que esté checando si esto funciona o no funciona? También hay que hacer ahí pues un llamado hacia la responsabilidad de cada persona, de tratar de verificar que sí, si se va a hacer un procedimiento, si se va a inyectar, lo que sea. Bueno, cheque que la persona que lo va a hacer tenga cédula, sea profesional. No necesariamente irnos solo por un tema de precios, ¿no? Que eso llega a suceder en algunas ocasiones. Pero más allá de ese punto, estas personas ojalá que sean detenidas muy pronto. Es una doctora que se hacía pasar por doctora, mejor dicho, en esta clínica Detox, Diana Alejandra Palafox Romero, encargada o propietaria de la clínica, supuesta doctora, no tenía cédula profesional. También está su hijo, Carlos Quesada Palafox. Que vayas, te hagan lo que nos dice don José, o sea, es humanidad simple. Estas personas son un gran peligro para la sociedad. Tienen que estar encerradas toda su vida. Imagínate tú esto. ¿Estás haciendo cirugías? Que son complicadas, una liposucción. Pues necesitas tener de menos una especialidad en cirugía plástica, gastro, no sé, una cosa por el estilo, bariatra, algo, no sé. O sea, es complicado, requiere anestesia, o sea, requiere muchas cosas. Ponerte el Botox, no creo que está tan de moda que todo el mundo se pone el Botox y cosas por el estilo. También requieres de conocimientos, no es nomás agarrar una aguja y ya. Bueno, de entrada, lo están haciendo, están aprovechándose, están abusando de la sociedad. Y luego, pues se les salió algo de control, algo salió mal. Pudo haber sido una reacción alérgica, pudo ser muchas cosas. Y lo que hacen es mandar al esposo que vaya a comprar unas gasas para distraerlo. Cuando regresan, cierran todo. Pues de entrada está desaparecida mi esposa, ¿no? O sea, ¿qué pasó? O sea, esa sangre fría, ¿no? Son unos monstruos. Y luego, en este afán de vamos a ver qué hacemos, cómo nos pelamos, que meten el cuerpo de Blanca a un coche. Y el coche lo llevan ahí a las inmediaciones en Tlaxcala, en otro estado. Lo tiran en la zanja. Y se pelan. Seguramente van a ser detenidos muy pronto. Pero ojalá que esto se repita cada vez menos. Pareciera que este tipo de tragedias están haciéndose más presentes. Ojalá que esto no termine por ser parte de nuestra normalidad. Tragedia tras tragedia. Ay, en fin, 8:54 minutos. Déjeme, me voy a una pausa rápido. Regresamos. 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
1: Hola Luis, ¿cómo estás? Saludos, buenos días, muy buenos días para todos en MBS. Decepcionan realmente Cruz Azul y Pumas, sobre todo Pumas, que no fue a buscar el partido en el inicio de la gran final del fútbol mexicano. Una pena, porque teníamos una liguilla que, pues, tenía condiciones realmente muy interesantes, de emoción, de espectáculo. Pero anoche, ante un estadio lleno, el estadio de la Ciudad de los Deportes, que volvió a acoger a fútbol y volvió a acoger a Cruz Azul, pues el equipo de la máquina atacó, se encontró enfrente a Keylor Navas, el guardameta costarricense, que fue la gran figura de la noche. Por ahí un poste en un disparo de Charly Rodríguez. Todavía Pumas, increíblemente, sin atacar, hizo creo que un par de disparos a gol en todo el partido, pero por poco se llega a la victoria cuando el paraguayo Robert Morales estrelló un balón en el travesaño. Decepcionó el juego y todavía al final la gran, vamos a decir, lo más interesante de la noche se dio cuando Efraín Juárez, el carismático y también polémico entrenador de los Pumas, dijo que el arbitraje ha favorecido a Cruz Azul y que es increíble que Cruz Azul se queje del arbitraje. Cruz Azul se quejó aparentemente de la designación del árbitro para el partido del domingo y bueno, Efraín les dio con todo. Yo creo que Efraín más bien lo que hizo es tender una cortina de humo porque no explicó, o para no explicar, por qué Pumas salió tan temeroso, por qué Pumas realmente salió a no buscar el partido y a final de cuentas pues se lleva un resultado sí que le favorece, aunque el domingo tendrá que ir a buscar el partido. Esta vez no le alcanza con la posición en la tabla, tendrá que ganarle a Cruz Azul el domingo a las 7 de la noche en el Estadio Olímpico Universitario para romper con ello una racha de 15 años sin lograr el título. En fin, esperábamos más del partido de anoche. El América Femenil está en la final y va a disputarla frente al Washington de la Conca Champions Femenil, Liga de Campeones de la CONCACAF Femenil. El América va a jugar contra el conjunto del Spirit de Washington. Bueno, noticias rumbo a la Copa del Mundo. Ayer se dan a conocer las listas de Noruega. Va con sus estrellas Haaland del Manchester City, Sørloth del Atlético de Madrid, Odegaard, el mediocampista del Arsenal. Alemania da a conocer la lista y la noticia es que Manuel Neuer, el histórico portero de los 40 años, viene con la selección teutona. Kimmich está ahí, Havertz del Arsenal, Florian Wirtz, los jugadores más destacados de esta selección alemana. Otro candidato, Inglaterra, da a conocer su lista. Está Bellingham, está Rice, está Bukayo Saka, Rashford, Pickford, el portero, Trent Alexander. No está Harry Maguire, el futbolista, el defensa central del Manchester United, que está con un tema de lesiones. Bueno, y hablando de la selección mexicana que juega esta noche en Puebla, aquí en Puebla, frente a la selección de Ghana, ya prácticamente el antepenúltimo partido antes del Mundial. Después de este juego con Ghana, sigue el de la próxima semana en Los Ángeles contra Australia y luego a principios de junio en Toluca contra Serbia y después la inauguración del Mundial el 11 de junio contra Sudáfrica. Julián Quiñones se convirtió en campeón de goleo de la Liga Árabe Saudí. Llegó a 33 goles, marcó un hat-trick, 3 goles ayer en el triunfo del Al-Qadsiyah 5-1 sobre el Al-Ittihad. Así que superó a Ivan Toni, el jugador del Al-Ahli, que se quedó con 30 goles. Y lo más importante de todo, superó a Cristiano Ronaldo, sí, que se quedó con 26 goles el futbolista del Al-Nassr. Confirma el Monterrey que Matías Almeida... regresa al fútbol mexicano después de que dejó a las Chivas, la logró llevar a lo máximo, a ser campeonas, dirigió en la MLS con el San José Earthquakes, después fue al fútbol griego con el AEK y lo último que hizo fue con el Sevilla, donde no le fue muy bien en la Liga de España, así que es una buena noticia, es un muy buen entrenador y los Rayados pues están prácticamente reorganizando todo su infantería para buscar una revancha después de la pésima, del gran fracaso que tuvieron en este torneo. Javier Aguirre, por cierto, dijo ayer que la lista está abierta, que sigue abierta, y dijo que por supuesto que va a observar a los jugadores de Liguilla. Le preguntaron sobre Marcel Ruiz aquí en Puebla y dijo que lo está viendo, pero los reportes indican que el cuerpo médico de la selección les dijo que no está en condiciones para jugar. Sufrió una ruptura parcial del ligamento de la rodilla, pero está jugando así, lo está haciendo bien, está jugando a tope con el Toluca. Los médicos del Toluca dicen una cosa, los médicos de la selección otra, y bueno, yo creo que en medio queda el chico, que está haciendo un gran esfuerzo para lograr meterse al Mundial. México contra Ghana esta noche aquí en el Estadio Cuauhtémoc de Puebla. 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

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Qué gusto saludarle en esta mañanita ya de viernes. Ha llegado el fin de semana. Vianey Mora está del otro lado de la producción. Yo soy el Zorro. Muy buenos días, Cuernavaca. A la gente de Guerrero, Tlaxcala, Estado de México. A mis amigos de Oaxaca, muy, muy buenos días. La 9 de la mañana con 4 minutos. La vía de comunicación, el 777-1029-973. Y también el 777-9306-454. Oigan, el día de hoy voy a regalar una invitación para que se vayan con el Jackie. Es invitación doble para que se vayan a la patrona Cuernavaca. Y sabe que aparte lleva fotografía con el Jackie. Así que quédese conmigo en esta mañanita. Arrancamos con música, ¿le parecen? Muy buenos días. Quédate aquí nomás.

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Oiga, déjeme platicarle algo. La neta es que no sé qué le pasa el día de hoy a mi computadora, pero no tengo internet, así que no tengo WhatsApp. Así que todo por el 777-1029-973. Ahí me puede marcar y me puede platicar todo lo que usted necesite en esta mañana. Platíqueme más, que va a desayunar. Platíqueme a dónde va a ir a trabajar.

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1: Mire, pues le voy a platicar cosas de la tecnología. No sé por qué no tengo WhatsApp el día de hoy, pero bueno, me puede marcar al 777-10-29-97-3, el teléfono de cabina. Ahí me puede pedir lo que usted necesite en esta mañana. 777-10-29-97-3, el teléfono. Y de repente, ¿sabe qué? Es que sí, la tecnología nos ha cambiado demasiado, ¿no? De repente preferimos mandar mensajes que poder hablar. Entonces, hace mucho, de hecho, solamente cuando regalamos algo es cuando recibimos llamadas, ¿no? De repente el teléfono ya no suena tanto porque estamos muy acostumbrados al WhatsApp y a mandar mensajes. Así que bueno, si me quieren marcar, lo hacen al 777-10-29-97-3. 29973 es el teléfono que tenemos aquí en la cabina de la mejor. El día de hoy se cayó mi WhatsApp por acá en la cabina de la mejor, así que ahí está el otro número telefónico, ese sí es para que hablemos, 777-10-29-97-3. Vamos con música, buenos días, quédate aquí nomás.

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Oigan, más adelante voy a regalar una invitación para que se vayan a la patrona Cuernavaca. Viene el Jackin, se va a presentar ahí. Y la verdad, ¿sabe qué? Tenemos una invitación para que sea para usted una persona más. Pero aparte, se van a tomar fotografía allá en la patrona Cuernavaca con el Jackin. Más adelante, la siguiente intervención la voy a regalar. 928. Buenos días, quédate aquí nomás.

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10: Oiga, mire, le platicaba al inicio del programa que la neta el día de hoy no tengo WhatsApp. Bueno, todavía no llega por acá el WhatsApp, no sé por qué, pero bueno, espero que se resuelva ya cuando estén por acá las mamacitas. Pero bueno, le estaba invitando a toda la gente que nos acompaña a través de la mejor FM 97.3 para que se pusieran en contacto conmigo por medio del 777-10-29-97-3 y que me platicara qué onda con su vida. A ver, vamos a ver quién anda por acá. Hola, muy buenos días, ¿con quién hablo? Uy, pues ya se fue. Miren, para que vean, es lo que les decía hace rato, ¿no? Que la neta la comunicación de repente se ha mermado muchísimo con el WhatsApp. O sea, la gente prefiere mensajear que de repente poder marcarnos, ¿no? Y de verdad es bien importante la comunicación. Le voy a decir por qué. No es lo mismo un mensaje que le mandes a ese ser querido, ¿no? Por mensaje ya escrito y que la gente lo lea, a que le puedas marcar y le puedes decir, hola mamá, ¿cómo estás? Oye papá, ¿cómo estás? ¿No? O de repente, oye mamá, te quiero, oye papá, te quiero, o oye a tu mujer que le digas, oye mi amor, te amo, a que se lo escribas por WhatsApp. O sea, no es el mismo sentimiento, no es como la voz viva que pueda transmitir a que lo hagas por medio de un mensaje. De verdad, piénselo, reflexiónelo. Ya lo que le decía, por ejemplo, suena el teléfono, yo me imagino que estaba sonando porque pensaba que iba a regalar el boleto, es por eso estaba sonando el teléfono, pero no porque la gente quiera hablar, o sea, eso ya se acabó hace mucho tiempo. Pero bueno, reflexión de lo que le estoy diciendo, es importante que lo haga. 9:39 minutos, vámonos con música, quédate aquí nomás.

La neta, qué chulada, pero bueno, el boleto lo voy a regalar, sí, al aire, como lo había dicho anteriormente, porque ya se los había prometido. Dice, ¿por qué andan? ¿Qué onda, mi zorro? Muy buenos días, saca la chela, ¿sí? Saludos a todos los traimeros allá en Alabama, ¿eh? Alan Contreras, al Tacho Figueroa, a toda la gente. Ponte una rola de Gerardo Díaz. Ahorita la ponemos, ahorita sigo leyendo sus mensajes, quédate aquí nomás.

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1: Las 9 de la mañana con 46 minutos, aquí nomás en la mejor FM 97.3. Oigan, les sigo platicando porque ya llegó el WhatsApp, la neta. Y bueno, me siguen mandando mensajes por acá. Dice, ¿qué onda, mi zorro? Muy buenos días, hoy escuchándote rumbo a trabajar. Espero escuchar la dinámica para las cortesías del Jackie. Saludos, mi zorro. Bueno, pues muchos saludos para ti que vas rumbo al trabajo. En un rato más voy a regalar las invitaciones para que se vayan con el Jackie. Y ahorita les voy a decir cuál es la condición, que es bastante sencilla, la neta. Dice, por acá, mi zorro, muy buenos días. Hoy escribiéndote como todas las mañanas. Oye, ponte algo movidón, ¿no? En esta mañana. Mi zorro, por favor, si eres tan amable, ahorita lo chingo por acá y si me da tiempo pongo algo movido. Les late la 9:47, vámonos con música rápidamente. Soy el Zorro, buenos días, quédate aquí nomás.

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1: Oiga, regalo invitación para que se vayan con el Jackie a la patrona Cuernavaca. Es una invitación doble y aparte trae fotografía. Primer mujer que me marque, sí, una damita que me marque al 777-1029-973. Yo se lo voy a regalar con mucho gusto. Sí, la primer chica, la primer damita que me marque al 777-1029-973. Yo se lo regalo con mucho gusto, ¿ok? Así que vamos a la línea telefónica. Hola, muy buenos días. La mejor, ¿con quién hablo?
2: Hola, buenos días.
1: Hola, ¿con quién hablo?
2: Con María José.
1: ¿Cómo estás, María José?
2: Muy bien, gracias.
1: Qué bueno. ¿De dónde me marcas, mi amor?
2: De Jutepec.
1: De Jutepec. Órale, ¿para qué te reportas, María José?
2: Para los boletos de Jackie.
1: Oye, mi amor, te voy a regalar, no uno, te regalo dos invitaciones. ¿Te late?
2: Claro.
1: Ya los tienes, entonces. Y aparte te voy a regalar la fotografía con el Jackie, ¿vale?
2: Ok.
1: Bueno, pues ya está. ¿Con quién te vas?
2: Con mi esposo.
1: Con tu esposo, me parece muy bien. Bueno, cuando te tomes la foto, el que se haga un lado y te la tomas tú solamente con el Jackie, te la te.
2: Ok.
1: Órale, va que va. Vale, José, muchas felicidades. Tiene la invitación, por favor, no me cuelgues. Voy a tomar tus datos, ¿sale? Órale, no cuelgues, por favor. Vámonos con música, nos vamos en esta mañana. Gracias por acompañarme a través de la mejor FM 97.3. Vean, Amor está del otro lado del cristal en la producción. Yo soy el Zorro. Regreso por aquí en punto de las 7. Vámonos, adiós, bye, bye.

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1: Y ya se empiezan a reportar a través de las vías de comunicación. Les recuerdo el WhatsApp 777-9306-454. La línea aquí en cabina 777-1029-973. Gaby nos dice: muy buenos días, bombones. Ay, muchísimas gracias, oye, por eso del bombón. Dice que este viernes sea el más dulce de tu vida. Eso, con la actitud hasta arriba. Muy bien, Gaby. Dice: buenos y bonitos días, mamacitas. Que su inicio de fin de semana sea increíble. Bendecido programa y bendecido día. Eso.

Oigan, ¿ustedes ya tienen planes para el fin de semana? ¿Qué van a hacer? Aparte, obviamente, de estar en sintonía también el sábado de las Mamacitas de la Mejor, porque yo les recuerdo que de 10 a 12, mañana también los acompañamos en sus casas, en sus trabajos, en donde ustedes nos estén escuchando. La verdad es que nosotros, mira, bien al pendiente, como siempre. También, pues no se me estresen de repente, porque yo sabía que en la mañana habían cerrado varias partes del centro de Cuernavaca, pero pues la circulación fluyó bastante bien, ¿eh? Sí me tocó pasar por ahí y todo tranquilo, todo normal, digo, dentro de lo que cabe. Por eso decimos también, ¿para qué uno se enoja? ¿Para qué te amargas tu viernes con el tráfico de la ciudad? O de repente que si ya te hicieron una cara fea cuando te ibas subiendo al camión o bajando del camión. ¡No, hombre! No pasa nada. Incluso a las personas que les tocó ir separados, no pasa nada. Mejor hay que aprender a ver, pues, la vida desde otro punto de vista. Y así la vamos a gozar todavía más. Van a ver si no. Van a ver si no. Oigan, pero como les estaba comentando hace unos momentos, pues que estuvo lloviendo ayer, pero en diferentes partes de Morelos.

No en todo Morelos. La verdad es que yo me di cuenta que no en todo Morelos, o al menos no al mismo tiempo, ¿no? Porque de repente yo iba saliendo aquí del trabajo en la tarde-noche y ya cuando llegué a mi casa, allá sí había llovido, pero aquí no. Y no sé si a lo mejor puede que ya más nochecito sí llovió aquí, pero yo ya no estaba. Entonces, ¿quién sabe, no? Que el clima sí anda bien raro, pero ustedes, tranquilos, relax. Es lo que decimos ahorita. Mira, mejor relajados. Y de todas maneras, pues ya tenemos diferentes opciones para quitarnos el calor, ¿no? Que si ya está el ventilador y que si no está el ventilador, bueno, pues las ventanas abiertas. Y no, hombre, que si no quieres las ventanas abiertas, pues ya de plano el abanico. O hay que comprarnos el ventilador funcional para muchas personas, que es como el más chiquito y que te lo puedes llevar a todos lados. Sí, hombre, ya además, ¿saben qué? He aplicado bastante la de poder sentarme atrás del rutero porque luego sí tienen su ventilador y ahora sí ya me echa aire. Ese tip me habían comentado, ya la apliqué y funciona bastante bien. Así que bueno, pues vámonos con más música. Se quedan aquí nomás en Las Mamacitas de La Mejor.

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participando a través del WhatsApp, a través de la línea aquí en cabina, porque el tema del día de hoy son estas red flags que de repente podemos encontrar en nuestras amistades. ¿Qué es una red flag para empezar? Bueno, es como una señal de advertencia o una señal de alerta que indica que algo no está bien en una relación, en una situación o con una persona. En este caso, precisamente lo vamos a dirigir hacia las amistades. ¿Por qué? Porque muchas veces yo sé que los mexicanos

platicamos y nos hacemos amigos y todo, pero por eso mismo, pues hay que darnos cuenta de quiénes sí son nuestros amigos de verdad y quiénes probablemente no, ¿ok? ¿De qué manera? Por ejemplo, yo les voy a platicar aquí una red flag que sin duda alguna, pues yo considero una de las señales más importantes que uno debe tomar en cuenta para tener una amistad: la escucha. Las personas que son tus amigos, ¿realmente te escuchan? ¿Realmente te ponen atención? Y digo, te escuchan y te ponen atención más que a la hora de estarles contando un chismecito, pues de repente cuando uno tiene problemas, situaciones familiares, en lo personal, todo esto, pues obviamente abre el debate de que luego vamos con nuestros amigos y oye, me siento muy triste por esto, pues que no nada más te digan realmente el, pues ya no te sientas triste, ¿sabes? Porque claro que se puede dar la opción para hacerte reír un momento de que, ay, estoy triste, pues ya no te sientas triste, así de fácil, así de sencillo, ¿cómo? ¿Cómo es que funciona así? Pues no, ¿verdad? Entonces ya después de eso, a ver, amigo, pues siéntate, te invito un refresco, te invito unas papitas o algo para relajarnos y platícame, ¿por qué te sientes triste? Ya te está escuchando, ya tú le cuentas, pero eso sí, sin juzgar, porque muchas veces también estamos bien acostumbrados a que contamos nuestras cosas y ya la gente inmediatamente nos tiene que juzgar o nosotros pensamos que nos van a juzgar, que nos van a criticar, que nos van a regañar a lo mejor. Y pues no se trata de eso, sino simplemente de un apoyo. Pero ojo acá, yo sé que también muchas personas dicen, ay bueno, pues si ya le estoy contando también mis cosas a mi amigo, a mi amiga, pues ya no es necesario que yo vaya, por ejemplo, con un psicólogo. Aquí lo hemos platicado

guiara a otro ciego. ¿Están de acuerdo? Pues sí, es medio raro y es complejo, pero son de repente esas banderitas rojas, esos señalamientos de que probablemente una amistad no está bien cuando no te ponen atención o no te escuchan. Vámonos con más música, se quedan aquí nomás en Las Mamacitas de La Mejor.

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Porque como les decía, al final, el ser humano es sociable por naturaleza. Entonces, todo el tiempo estamos buscando la manera de tener un amigo, de tener, aunque sea eso, aunque no seamos tan amigueros, tan extrovertidos, tan sociables, pues mínimamente una persona en la que podamos confiar, con la que nos sientamos, pues, cómodos, yo creo que sí es bastante importante. Y fíjense que no cualquier persona sabe también ser una amiga, un amigo que esté presente, porque justo lo que mencionaste aquí, a veces están cuando necesitan, pero no cuando tú necesitas. Entonces, sí, definitivamente yo creo que una gran bandera roja es que tú estés para ellos y ellos no estén para ti. Muy bien, muy, muy buena referencia, muy buen ejemplo. Pero miren, también nos están comentando aquí, dice, mi hija tenía amigas que siempre la hacían menos por cómo se vestía o por las cosas que le gustaban. Y todo era crítica disfrazada de consejo. Oigan, es que además, déjenme les digo algo. La verdad es que yo creo que las mamás sí tienen como un sexto sentido, más allá de para ellas o para la familia como tal. Sino, pues ahí cuando...

durar. Y te lo dicen desde el inicio. Yo creo que a mí sí me pasó en varias ocasiones que cuando era más chiquita, estamos hablando de que cuando íbamos a lo mejor en la primaria, sí, mi mamá me decía, ¿sabes qué? Esta persona o esta niña no me cae bien. O bueno, no es que no me caiga bien, pero no me encanta que tú te juntes con ella. Y ya poco a poco pues vas creciendo y te das dando cuenta por qué en su momento tu mamá, tus papás, tu familia, pues te decía, ¿sabes qué? Esta persona no tendrá sus razones. Pero fíjense, a mí también me gusta mucho que aquí en México, así como somos de amigueros, también tenemos diferentes ejemplos de refranes sobre la amistad. Ustedes también coméntenos si conocen alguno en específico. Yo creo que dentro de los más famosos, algunos que destacan son, por ejemplo, dime con quién andas y te diré quién eres. Mira, aplica justamente para la situación que aquí nos estaban comentando de la hija que no le gustaban sus amistades. Dime con quién andas y te diré quién eres. O dime con quién te juntas y te diré quién eres, ¿no? Es que luego también nosotros le vamos cambiando como ciertas palabritas. Y bueno, pues prácticamente esta frase significa que las compañías y el entorno de una persona reflejan su verdadera personalidad. Y pues esto puede llegar a afectar a otros, ¿no? Vámonos con más música. Se quedan aquí nomás en Las Mamacitas de La Mejor.

aquí a las mamacitas de la mejor. ¿Y qué creen? Hablando de estos refranes tan famosos que hacen referencia, obviamente, a las amistades. Ahorita que estamos aprovechando y sacando este tema, ¿no? Banderas rojas que...

que pues te relacionas. Muy bien. Me gustan mucho estos refranes mexicanos. Es que bien dicen, la verdad es que en México tenemos frases de todo tipo y para todas las situaciones, ¿no? Entonces, aplican bastante bien y me gusta que además son refranes, son estas frases que nos dejan pensando un poquito, pero al mismo tiempo como que entendemos luego, luego la idea y decimos, claro, te hace reflexionar. Te hace sentido. ¿Les ha pasado que sí escuchan algo que dicen, a lo mejor no es como que le haya entendido a la primera, pero incluso ya que vivo una situación similar y que es donde me dicen, aquí entra este refrán, pues ya como que dices, ok, voy entendiendo más.

como tal si va en este orden, pero sí mencionan mucho de la familia, pues es nuestra familia porque ahí crecimos y ahí nacimos. Y no significa que no querramos a nuestra familia, pero la verdad es que los amigos se convierten en esta como segunda familia que nosotros sí tuvimos el placer o no de elegir. Entonces, por eso también ahí hace mucha referencia a la parte del primer refrán que utilizamos de dime con quién andas y te diré quién eres. Porque sí, los amigos son como nuestra segunda familia. Aquí también la terminación 1413 nos dice: hola, buenos días, mamacitas de la mejor. Muy buenos días. Dice una frase, la de las mamás, que las mamás nos decían es: el que con lobos anda, aullar se enseña. ¡Órale! Oigan, continuamos con más aquí en las mamacitas de la mejor.

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lunes con diferentes personas, pero sobre todo el día de hoy, pues estamos aplicándolo a los amigos de verdad. ¿Quiénes sí, quiénes no? Aquí nos comenta Rolex también. Dice, ¿debería de ser un mundo más inclusivo? ¿Menos discriminación? Por si así está mencionando, o sea, si es de repente por razas o pues de los lugares en donde venga cada gente, me imagino. Dice, debería ser un mundo con menos banalidades y más amistad. Exactamente, Rolex. Debería ser un mundo en donde podamos ser amigos todos, entre todos, sin importar, miren, nada. Pero es que, ¿saben qué? Es lo que estábamos mencionando al principio del programa, creo yo, que los mexicanos sí somos más amigueros con todo el mundo. Como que nosotros, miren, estamos muy tranquilos, echamos relajo, platicamos con todos. Y a veces es bien curioso porque incluso me ha llegado a ver a través de redes sociales algunos videos en donde se nota que la gente mexicana pues empieza a platicar con también los extranjeros que no necesariamente hablan el mismo idioma que nosotros, es decir, pues no, español no, a lo mejor nada más inglés, a lo mejor nada más alemán, y aún así se las ingenian y vieran qué bien se ve que se le están pasando a los extranjeros, o sea, como entre risas, relajo, aprendiendo de la cultura. Además, yo siento que hay muchos extranjeros, claro, por un lado hemos visto que hay algunos que sí como que discriminan el país o que no les encanta o se portan mal, pero fíjense que ya son la mayoría los que vienen incluso en fechas muy específicas aquí en México, por ejemplo, en septiembre, ¿no? En septiembre estamos hablando de que el mes patrio o incluso en Día de Muertos, que es en noviembre, octubre, noviembre, ¿no? Que se sigue festejando todavía hasta finales de noviembre más o menos. Y pues hay personas que vienen específicamente en esos meses porque les gusta aprender y les gusta ver sobre la cultura mexicana. Y eso ya digo, ah, pues qué bonito. Y ahí es cuando yo creo que se pueden desarrollar muy bonitas amistades. Por ejemplo, ahorita que ya casi va a iniciar el Mundial, la verdad es que también vamos a estar recibiendo en México, en diferentes partes de México, pues seguramente muchos extranjeros. Y tal vez ahí pueden salir cosas buenas, por ejemplo, las amistades. Tal vez, eso sí. Oigan, pero justamente hablando otra vez de estos refranes que pues de repente nuestra familia nos estaba comentando, nuestra mamá, nuestro papá, cuando conocen a algún amigo de nosotros que no les cae tan bien, quiero recordar este que les estaba mencionando, este último antes de irnos a canción hace unos momentos, que nos comentaba aquí la terminación 14-13, porque la verdad es que yo ni yo me acordaba de esa, y sí está muy bueno. El que con lobos anda, a aullar se enseña. Es muy parecido, de hecho, al que estábamos mencionando, de que dime con quién.

comportamientos. Entonces, por eso es importante de repente checar con quién te estás juntando. A mí me causa mucha curiosidad porque justamente cuando uno iba en la primaria, en la secundaria, de repente decías, ok, pues me voy a juntar más con el inteligente del salón. ¿Para qué? No para que me pase las cosas,

son sacador y que ponía el orden entre los amigos y, oigan, que hoy nos vamos a ir de pinta y todos, no, pues que sí, nos... ya ahí te estás dejando influenciar por otra persona, ¿no? Entonces hay que poner límites. Hasta eso yo siento que también depende de uno mismo, de que uno mismo se dé cuenta de este tipo de situaciones y decir, ok, a lo mejor a mí me cae muy bien esta persona, pero voy a tener mi límite o voy a continuar con esta amistad siendo yo todavía, o sea, respetando lo que a mí me gusta o lo que a mí me hace sentir cómodo. Entonces, híjoles, es que es lo que les digo, la verdad es que los refranes sí tienen como estos mensajes ocultos, pero que nos dejan muchísimo aprendizaje, así que muy bien, muchísimas gracias.

o como aquí nos mencionaban, ¿no? Que con mi hija. Miren, aquí me llegó otro mensaje de mi hijo también. Dice, mi hijo tenía un amigo que solo lo buscaba cuando necesitaba tareas, favores, dinero prestado, etcétera. Ok, pues mira, es lo que mencionábamos. Pues a lo mejor sí está padre que los niños se puedan empezar a juntar un poquito más con los que son más responsables. Pero depende. Oigan, vámonos con más música. Se quedan aquí nomás en Las Mamacitas de la Mejor.

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2: Oigan, y por cierto, miren, yo les tengo por acá un dato curioso que no sé si ustedes se lo sabían, y si sí, coméntenos, porque es algo que los mexicanos hacemos bastante. Comer acompañado es una de las cosas que más nos encanta, ¿sí o no? O bueno, depende, a lo mejor depende de la situación, de con quién estés, en qué lugar. Pero fíjense que comer acompañado no solo llena el estómago, porque también puede convertirse en una de las herramientas más poderosas para cuidar la salud mental. Así como lo están escuchando, ¿por qué? Pues bueno, de acuerdo con algunas investigaciones, compartir la mesa con amigos o con familiares, o con amigos y familiares, pues tiene efectos profundos en el cerebro, en las emociones y hasta en la esperanza de vida de las personas. Y aunque muchas personas precisamente ven la comida como una simple rutina diaria, pues distintos estudios científicos ya han demostrado que el acto de sentarse a comer en compañía fortalece los vínculos sociales, reduce el estrés y combate sentimientos de soledad y ansiedad. De hecho, hay investigadores que explican que cuando una persona comparte alimentos con otros, pues el cerebro empieza a liberar ciertas sustancias relacionadas precisamente con el bienestar, como la oxitocina, como la dopamina, y estas hormonas son las que ayudan a generar confianza y sensación de seguridad e incluso de felicidad. Por eso, las conversaciones durante la comida, pues aunque nosotros las veamos como conversaciones muy simples o incluso una rutina muy simple, pues en realidad pueden funcionar muchísimo como un espacio de apoyo emocional donde las personas se sienten escuchadas y acompañadas. Es por eso yo creo que de repente cuando nos reunimos con nuestros amigos, por ejemplo los domingos, ¿no? Que dicen que son la carnita asada. O de repente que si, oye, en familia, ¿no? Pues que el domingo, apártalo porque vamos a ir a comer todos juntos, ¿qué será? Pancita, en la mañana, a desayunar, a almorzar. Yo conozco mucha familia, fíjense, yo conozco muchas familias que sí tienen como ya la costumbre de que sí o sí, los fines de semana, los domingos salen a comer a algún lugar. Ya después, no sé, supongamos, eligen que sea el almuerzo y ya después para la hora de la comida, la cena o lo que tú quieras, es como, ok, hijo, hija, puedes salir con tus amigos, vete, no pasa nada, ya tuvimos nuestro momento de convivencia y yo creo que eso está muy bonito. Y así como está muy bonito entre familia, pues entre amigos todavía más, porque muchas veces nosotros también nos ponemos de acuerdo precisamente con las personas que consideramos como más cercanos a nosotros. Y oye, que si vamos por un café o vamos por una fría, dirán ustedes, a lo mejor también. Bueno, pues esto sí ayuda. Entonces, para que después no les anden reclamando, oye, ¿qué a dónde vas? ¿A la calle? ¿A dónde? No, pues a sentirme mejor, a sentirme en compañía, a platicar un ratito, que no los regañen, hombre. Además, pues las comidas en grupo suelen fomentar hábitos también más saludables, porque las personas que comen acompañadas tienden a tener dietas más equilibradas, horarios más estables y menor riesgo de trastornos alimenticios. En niños y adolescentes, por ejemplo, comer en familia se relaciona también con una mejor autoestima, con un menor riesgo de depresión y mejores resultados académicos. Oigan, vámonos con más música. Se quedan aquí nomás en Las Mamacitas de la Mejor.

Yo nos dice, hola, hola, ¿me pasa que solo me buscan cuando necesitan un favor? Un consejo, simplemente desahogarse, pero cuando yo busco a ciertas amistades, de pronto desaparecen o andan muy ocupadas. Es que sí pasa, oye, sí pasa y es lo que estábamos mencionando hace unos momentos. De hecho, algo muy parecido, ya nos habían estado comentando desde la mañana. Y fíjate, aquí nos dicen, estos refranes que estábamos mencionando antes, aquí la terminación 1413 nos dice, mi mamá siempre nos lo decía y no solo lo aplicaba para buenas o malas amistades, nos lo decía para todo tipo de relaciones personales, vecinos, amigos, familia, trabajo, etcétera. Tienes toda la razón, se da, se puede dar absolutamente, y yo creo que es bien complicado de repente también salir como de una amistad. Pero miren, a mí me da muchísima curiosidad. ¿Por qué? Porque aquí también nos estaban comentando, yo tenía un amigo que cada vez que me iba bien en algo, él encontraba la forma de minimizarlo. Si compraba yo algo, él tenía algo mejor. Y lo pone entre comillas, ¿no? Si supuestamente yo tenía algo, pues él me compraba otra cosa como que fuera según mejor, pues para hacerme sentir mal. Pero miren, a mí lo que me da curiosidad aquí es decir, ¿este tipo de situaciones aún les llega a pasar cuando son adultos? Porque yo honestamente he considerado, ahorita que los estaba leyendo, que siento que son muchas actitudes o muchas situaciones que nosotros podemos encontrar cuando somos más chiquitos. Es decir, cuando vamos en la primaria, en la secundaria, como que sí o sí tenemos a este tipo de amigos. Y cuando vamos creciendo, obviamente se siente feo. Se siente todavía más feo, creo yo. Porque pues ya cuando eres adulto, consideras que las personas son un poquito más como coherentes o más tranquilos en esa onda, o como que de verdad van a hacer lo mismo que tú, porque pues muchas veces puede que tú sí seas un buen amigo, pero el que ellos no lo sean o que ellos no sean o no tengan los mismos valores que tú, es cuando te cuesta trabajo dimensionarlo y hasta te quedas pensando, ay, híjoles, pero ¿por qué las personas son así si yo no soy así? O si yo no le haría eso a un amigo, ¿por qué? ¿Quién dijo ser mi amigo si me lo hizo a mí? Es que es bien complicado y por eso les menciono, la verdad es que también es complicado salir de este tipo de relaciones, pero si ustedes, por ejemplo, ya se están dando cuenta de estas banderitas rojas, yo creo que una sana decisión es poder salir de ahí. Es salir de ahí por tu bienestar mental, por tu salud, incluso física, me atrevo a decir, porque no sabemos hasta dónde puede llegar una persona con tal de sentirse mejor que nosotros, ¿no? Y digo física porque, pues, imagínate que de repente estén jugando o algo así y te empujen. Digo, que esto siento que son más situaciones que se dan, como les estaba mencionando, cuando eres más chiquito. Pero es lo que les comento. O sea, al final sí me da mucha curiosidad ver si ustedes todavía en esta edad adulta se han encontrado con personas así, o consideran que hasta eso, cuando eres adulto, son todavía más las situaciones en las que te puedes ver inmerso en este tipo de situaciones, ¿no? Con los amigos. Son las red flags en la amistad. Imagínate de repente también que tú hayas ganado algún premio, que te hayan regalado algo y que la otra persona, en vez de alegrarse por tus logros, pues te muestra a ti una cara y atrás de ti está hablando mal. Híjole, yo creo que eso es todavía más triste. Porque imagínate que tú llegas con tu amigo y le cuentas, ¿sabes qué? Pasó esto, ya, no sé, gané un premio o gané alguna cara, no sé, gané algo. Y tú muy emocionado contándole además, eligiendo a esa persona que consideras la más especial de entre todos los que les pudiste contar. Y que mero esa persona sea como la que vaya y diga, ¡ay, no! Pues está demeritando tu trabajo. Entonces, es complicado, pero pasa mucho. Vámonos con más música. Se quedan aquí nomás en Las Mamacitas de la Mejor.

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1: 7-93-06-454 es el número de WhatsApp para que ustedes sigan participando en el tema del día de hoy. Estas banderas rojas nos damos cuenta en nuestras amistades. Y entonces nos decimos, pues en realidad no es una amistad. Aquí nos comentan también en el WhatsApp. Hola, hola, hermosas. Qué triste. A mi mamá yo la cuidé desde el hospital hasta aquí, estando en mi casa, yo sola me hice cargo de todo. Y ahora de regreso a su casa ya no me habla y eso siempre me lo hacen, que supongo que las personas de repente te dejan de hablar y dicen no más ella, también otras personas, muchas otras personas más. Híjole, pues qué triste, porque es lo que también mencionábamos hace un ratito, que de repente tenemos esta frase de que nosotros crecemos en nuestra familia, pero no la escogemos y podemos quererla mucho y

persona de cada familia, pero pues los amigos por eso mismo son la segunda familia, o sea, son las personas que nosotros elegimos para que estén en nuestra vida, y si nosotros tenemos la oportunidad de darnos cuenta de que sí o de que no, o también pues que de repente ya desciframos, ¿sabes qué? Esta situación no me encanta, no me hace sentir bien, me voy a alejar, me voy a distanciar, se vale completamente, y muchas veces también a las personas que se alejan las tachan de malas, pero no se preocupen, hombre, siempre y cuando ustedes se sientan bien, siempre y cuando sea por su salud mental, yo creo que no hay nada que sea malo. Incluso aquí también nos comentan, dice, yo tenía una amiga que nunca preguntaba cómo estaba yo. Podíamos pasar horas hablando y todo giraba alrededor de sus problemas. Híjoles, pues mira, es de hecho una bandera roja que yo estuve mencionando al principio del programa. El no escuchar, porque claro, se siente bien feo tener una amiga, un amigo al cual tú quieres llegar y contarle tus cosas, pero no te escucha. Al contrario, solamente van a estar hablando, solamente van a estar platicando de él todo el tiempo. Y no es que esté mal que te esté contando sus cosas, pero así como esa persona siente bonito de contarte sus cosas, pues tú tendrías que tener la libertad de poder sentir lo mismo, ¿no? Entonces, sí son casos similares, son situaciones que se llegan a dar bastante en las relaciones entre amistades, pero ya lo saben, a contactarse también a través de la línea en cabina, oigan, 777-1029-973. Nosotros continuamos aquí en Las Mamacitas de La Mejor.

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1: Mamacitas de la mejor, muchísimas gracias a Vianis en los controles de este espacio que estuvo con nosotros desde las 10 de la mañana, dos horitas. Ya llegamos a la mitad del programa. Irwin, bienvenido. ¿Cómo andas, Irwin? El día de hoy, ¿listo para un viernes largo? Un viernes en donde ya el cuerpo lo sabe. Bueno, ustedes así nos estaban comentando a través del WhatsApp, que por cierto, fíjense, ahorita que estábamos platicando de este tema del día, sobre las relaciones tóxicas de repente entre amistades, algo que se me hace más curioso todavía es ver cómo la amistad es algo que sí llega también a los animalitos. Y es que resulta que en la naturaleza, pues las amistades entre especies son distintas, porque por lo general son muy raras cuando hablamos precisamente de diferentes especies, especialmente entre animales pues tan diferentes cuando hablamos de tamaño, de este color. Por ejemplo, no sé, ¿ustedes en algún momento se pudieran imaginar una amistad entre un rinoceronte y una cebra? ¿Será que sí? ¿Será que no? Y bueno, ya por ahí salió...

hicieron amigos. Entonces, de repente podemos ver en las imágenes como si la cebra se va para un lado, el rinoceronte va detrás, o que los dos están como, les están dando de comer al mismo tiempo, se encuentran en el mismo hábitat. Entonces, es muy bonito darnos cuenta de que la amistad, miren, sobrepasa muchas cosas. Y en este caso ya nos dimos cuenta que la especie también. Algo que nos estaba comentando por aquí, ¿quién fue? Rolex que nos estaba comentando, ¿no? Pues estaría bien padre que todos pudiéramos ser amigos. Sí, mira, esto a lo mejor en los humanos todavía no, todavía hay muchas cosas que trabajar. Valores, vivencias, emociones, trabajar en muchas, muchas cosas. Pero es que los animalitos, la verdad es que yo creo que son como bien nobles, ¿no? Y sobre todo, hablando de que ellos son bebés, o sea, es un rinoceronte bebé y una cebra bebé. Pues claro, desde chiquitos los estás enseñando a convivir. Es como cuando dicen que se tiene este mito, y yo sí digo como mito porque yo he visto muchas veces que esto no es verdad, que los perros y los gatos no se llevan. ¿Ustedes han visto eso? O bueno, ¿tienen mascotas? ¿Tú, Irwin, tienes mascotas? Sí, ¿perro o gato o los dos? Perros, nada más perros. Ah, bueno, pues fíjate, yo también, cuando en su momento tenía primero los perros, yo era muy fan de los perritos, nada más. Y mi mamá sí era más de gatitos, entonces ya compró un gatito, tenía a nuestro perro y ya era este dilema de chin, no se van a llevar entre ellos, pero ¿qué creen? La verdad, se llevaron bastante bien, se hicieron mejores amigos, tanto así que miren, de hecho era un gran danés. Estamos hablando de que era un gran danés y un gatito chiquito, y ya de repente cuando hacía frío, en temporada de frío justamente, era cuando estaban juntos. Pero bueno, oigan, vámonos con más música, se quedan aquí nomás en Las Mamacitas de La Mejor.

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21: Oigan, ¿y qué creen? A través de redes sociales ya se está haciendo muy viral una situación que está viviendo, pues, nada más y nada menos que Nicola. Recordar que Nicola, pues, es un modelo peruano que además llegó aquí en México y fue muy conocido, especialmente porque participó en la Casa de los Famosos en la primera edición que volvieron a hacer aquí en México, que hasta estuvo participando ahí Wendy Guevara. Lo recordarán seguramente porque Wendy Guevara y Nicola tienen un podcast en redes sociales. También, pues, sabemos que viven juntos, son como roomies. Entonces, pues, ¿qué es lo que está sucediendo con Nicola? Resulta que este jueves, o sea, el día de ayer, 21 de mayo, no fue nada bueno para él. ¿Por qué? Porque para empezar compartió que está de luto mientras lidia con la pérdida de documentos importantes. ¿Por qué está de luto? Bueno, resulta que falleció uno de sus primos y una persona que fue muy importante y muy fundamental en el desarrollo de su vida. Fue una persona muy importante dentro de la familia de Nicola. Y bueno, precisamente en una publicación bastante emotiva a través de sus redes sociales, en este caso él utilizó Instagram, Nicola le hizo una promesa. Para empezar, le dedicó un mensaje muy bonito en donde escribió: fuiste un hermano más para mí y sé que nunca te lo dije, pero gracias por cuidarme desde niño, por preocuparte por mí, por esas noches en las que dejabas de salir con tus amigos para quejarte jugando Nintendo, por ayudarme a crecer, por no dejarme solo y por hacerlo hasta tus últimos días. Entonces, esta situación conmovió muchísimo a las personas porque además, al parecer, el primo de Nicola pues tenía todavía que a la mamá, a su mamá, a sus hijos, como familia que se encargaba, suponemos, de mantener. Y pues Nicola también dijo: ¿sabes qué? Nunca se va a tener que preocupar, o pase lo que pase al final, yo voy a estar pues muy metido en esta situación de decir, yo me encargo. Yo me hago cargo a partir de ahora de cualquier situación con ellos, ¿no? Y ahora, ¿qué más le pasó a Nicola el día de ayer? Resulta que precisamente decidió, pues, que quería viajar, que quería ir a Perú a darle el pésame a su familia, a estar en compañía de su familia, quienes ahorita, pues, obviamente lo necesitan muchísimo. Pero resulta que cuando estaba en el aeropuerto, por la emoción, la tristeza, estaba medio ahí confundido y así alterado. Entonces, pues resulta que llevaba documentos importantes para poder viajar. Y estos documentos los llevaba dentro como de una especie de cartera. Y bueno, esta cartera la olvidó en un asiento en el que estaba, después se fue y ya al paso del tiempo se dio cuenta de que le faltaban sus documentos, porque sin esos documentos, pues les repito, no puede viajar. Entonces, la aerolínea ya al parecer le devolvió su cartera y él dijo: muy bien, pero no vienen mis documentos. Es decir, pues al final estamos hablando de que probablemente hubo por ahí un robo. Y probablemente no fueron los de la aerolínea, sino más que nada, pues a lo mejor la persona que se encontró con ese con esa cartera, pues esculcó tantito, como que agarró las cosas de adentro y regresó nada más la cartera, ¿no? Entonces él dice: la verdad es que yo no llevaba dinero, pero lo que realmente me importa que sí llevaba en esa cartera eran mis documentos. Y hasta la gente empezó a comentarle: oye, pero ¿por qué no vas a la embajada? Oye, pero ¿por qué no checas en lo del pasaporte y esto y el otro? Y es que Nicola dijo: a ver, es que son documentos que no tienen nada que ver con ese tipo de procedimientos, son otros procedimientos, son otros documentos que me permiten o que verifican que también estoy viviendo aquí en México, entonces que voy a salir, pero que voy a regresar. Bueno, todo un rollo. Y la verdad es que hasta el momento la está pasando bastante mal porque no puede salir del país sin esos documentos que comprueben o que le hagan factible el hecho de que va a regresar a México de manera legal. Y entonces todos están en redes sociales opinando al respecto, pero sí, una situación bastante desafortunada, porque imagínense, o sea, tener que preocuparse ahora por dos situaciones. Uno, la muerte de un familiar muy querido, muy cercano, que se ve que le dolió bastante. Y número dos, el que hayas perdido estos documentos con los cuales pues planeabas viajar a tu país para poder pues pasar este lamentable duelo con tu familia, y que ahora no vas a poder viajar con tu familia, no vas a poder dar a lo mejor el último adiós también. Entonces, claro, es una situación complicada, pero ¿ustedes qué opinan? ¿Ustedes qué harían a lo mejor cuando saben que probablemente no van a poder ver por última vez, darle el último adiós a una persona bastante querida? Bueno, pues nuestro pésame obviamente para Nicola, y ojalá que esto se resuelva más pronto de lo que nosotros esperemos. Oigan, vámonos con más música, se quedan aquí nomás en Las Mamacitas de la Mejor.

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2: Oigan, y pueden seguir comunicándose con nosotros a través del WhatsApp 777-9306-454 o también a través del número aquí en cabina 777-1029-973 y platíquenos, pues, ¿cuáles son estas banderas rojas que de repente ustedes han detectado en sus amigos, en sus familiares? Ahorita ya nos estaban comentando, ¿no?, que hasta en la familia y todo están detectando ya como ciertas banderas rojas, ciertas cositas que uno debe de ponerle más atención. ¿Por qué? Porque sí, definitivamente creo que afectan nuestra salud mental. Así que ya lo saben, a seguirse contactando. Y aquí además también nos estaban mencionando, dice, a mí me pasó que le conté un secreto muy personal a una amiga y a los días ya medio mundo lo sabía. Ok, dice, yo tenía también un grupo de amigos que hablaban horrible de todos y un día entendí que seguramente hacían lo mismo conmigo. Híjoles, ¿se acuerdan que estábamos mencionando esta parte en donde decíamos, ¿será que este tipo de situaciones sobre todo se da más cuando eres chiquito o de plano también sucede mucho con los adultos? Bueno, pues resulta que ahorita como me lo estuvieron planteando aquí, de yo tenía un grupo de amigos que hablaba horrible de todos y un día entendí que seguramente hacían lo mismo conmigo, pues se me hace que sí puede pasar todavía en las relaciones adultas. Y qué feo y qué triste darte cuenta que eso pues es más común de lo que parece, ¿no? Entonces, ay, híjoles, hay que cuidar ese tipo de situaciones. Pero mira, justamente como tú dijiste, o sea, si lo estaban haciendo contigo ahí incluida en el grupo, pero de un amigo que no estaba, entonces, claro, diste por hecho que podría pasar lo mismo contigo. Entonces ahí ya no está nada padre, ahí ya te diste cuenta, ahí ya pusiste más atención a ese tipo de comportamientos que muchas veces dejamos pasar, pero que siempre es importante tomar en cuenta. Aquí también nos comenta Chava, yo por eso ando en modo avión ya. Ándale, Chava, o sea, ¿cómo? ¿No tienes amigos, Chava? ¿Por qué? Oigan, pero es que dicen que también no tener amigos es como bandera roja, ¿no? Es como, pues, ¿por qué no tienes amigos? ¿Será? ¿Será que sí? ¿Será que no? Yo sí he escuchado eso. De, pues, ¿por qué no tienes amigos? Ahorita, bueno, nos estás comentando, ¿no? Pues a lo mejor por todo este tipo de situaciones que se llegan a dar, malos entendidos o conflictos. Pero también lo que mencionábamos, o sea, el ser humano por sí solo es sociable. Entonces, y mira, siendo mexicano, la verdad es que todavía más. Pero pues yo siento que de repente sí se necesita precisamente tener, aunque sea solo un amigo, para poder platicar un ratito, para sentirte apoyado, para sentirte escuchado, porque ese tipo de cosas sí nos afectan emocionalmente y nos pueden ayudar bastante. Entonces, mira, aquí Carreño nos anda escribiendo también. Bueno, ahorita que acaben de escribir, porque miren, yo los ando apresurando para que me anden mencionando este tipo de banderas rojas que ustedes consideran con sus amigos, que les ha pasado. A ver, aquí también nos comentan. A ver, a mí me pasó que un amigo siempre quería controlar todo. ¿Dónde salir? ¿Con quién juntarnos? ¿Qué hacer? Y si no se hacía lo que él quería, se enojaba. ¡Ándale! Oye, qué fuerte, porque de repente aquí es donde entra el no tener esta libertad con tu amistad, o que a veces hasta te da miedo decirle a tu amigo, no, es que yo no quiero salir, el día de hoy yo no quiero salir, o no, es que fíjate que hoy no puedo. Y ahí comienzan también las mentiras entre amigos. ¿Ustedes han mentido? Yo creo que hay mentiras piadosas, de repente sí existen las mentiras piadosas, ¿o ustedes qué opinan? Porque sí, hay mentiras que dices, bueno, a lo mejor hoy de plano sí no tengo muchas ganas de ir a una fiesta, no tengo muchas ganas de reunirme con más personas, a lo mejor hoy de plano el plan perfecto para mí es quedarme en mi casa, ver una película, estar con mi familia o simplemente estar yo solito sin hacer absolutamente nada, dormirme, puede que también suceda. Y entonces aquí es cuando entran luego las mentirillas piadosas, ¿no? Que los amigos te hablan y oye, hay que hacer un plan o hay que salir o algo, y tú, híjoles, te inventas algo. ¿Les ha pasado o no? Vámonos con más música. Se quedan aquí nomás en Las Mamacitas de la Mejor.

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César nos dicen, a mí no me gusta la hipocresía, sí tengo amigos, por ejemplo, nos estaba respondiendo hace rato que decía, no, pues yo por eso en modo avión. No, dice, yo sí tengo amigos, pero cada quien en su vida. Y ya cuando nos vemos, pues un refresco, una fría, un ratillo. Dice, son como tres amigos leales. Ay, es que ¿saben qué? Otro lema que podríamos sacar por aquí que se dice mucho en México de los amigos se cuentan con la palma de, con los dedos de una mano, ¿no? Con la palma de una mano. Así va. Entonces, pues sí, es que son poquitos. En realidad, los leales se pueden contar solamente con una mano. Y a ver, aquí también nos comentan. Dice, hace 14 años fui traicionado por una persona y con esa persona éramos uña y mugre. Como amigo soy muy leal, pero si veo que tú no das eso, pues vámonos de ahí. Eso, a retirarse, muy bien.

como una relación, que claro, es muy diferente una relación de amistad a una relación de pareja, pero la verdad es que creo que en ambas puedes encontrar cierta toxicidad y si no detectas eso a tiempo, pues te va a costar mucho trabajo lograr salir de ello, ¿no? Y ahí es donde la situación se vuelve cada vez más complicada, donde te afecta, te hace sentir mal. Todas esas cosas que te hagan sentir mal, para empezar, no están bien. Y yo creo que si ustedes ya están por aquí escuchando un poquito de lo que nosotros estamos comentando, pues anótenlo, hagan su lista, compárenlo y a ver qué tal. Vámonos con más música, se quedan aquí nomás en el turno, en

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1: Oigan, ¿y qué creen? Ha llegado el momento de que tengan ahora sí el teléfono en la mano. ¿Por qué? Porque van a estar participando en este momento por un boleto. Miren, una experiencia que solamente la mejor les va a regalar. Que son estos boletos de El Jackie que llega el 23 de mayo, mañana 23 de mayo, a la patrona Cuernavaca. Y obviamente, pues ustedes no se pueden perder de esta gran experiencia, porque además es un boleto doble el que les vamos a regalar, pero con foto. O sea, con foto y todo. Imagínense tomarse una foto con el Jackie. ¡Ándale! No cualquiera, no cualquiera. Y solamente es una experiencia que a lo mejor les va a estar regalando. Así que en este momento, a través del 777-10-29-97-3, tenemos nuestra primera llamada para, a ver, para que esté participando. Hola, hola, muy buenas tardes. ¿Quién habla?
2: Hola, buenas tardes, Diana.
1: Hola, Diana, ¿cómo estás?
2: Muy bien, gracias.
1: Oye, ¿qué onda? ¿Te gusta mucho el Jackie o no? Bueno, sus canciones, pues, o las
2: más
1: dos.
2: Más que nada quiero invitar a mi esposo.
1: Ok, ¿vas a invitar a tu esposo? Muy bien, Jackie. Ay, no. Oye, vamos a estar participando aquí, pero va a ser bien sencillo, ¿va? Me vas a tener que responder unas preguntas, ¿ok?
2: A ver, vamos a intentarlo.
1: Vale, ¿me repites tu nombre, perdón?
2: Diana.
1: Diana, ya te andaba diciendo Jackie, como ando viendo aquí lo de el Jackie. Va que va, Diana. A ver, primer pregunta. ¿En qué estado nació el Jackie?
2: Nació en Mazatlán.
1: En Mazatlán, Sinaloa. Muy bien. Primer punto para ti. Va muy sencilla el siguiente, ¿eh?
2: Ok.
1: ¿Cuál es el nombre completo del Jackie?
2: Luis Alfonso Partida.
1: Ay, muy bien.
2: Empieza con ay, es tu otro apellido.
1: Ah, órale. A ver, dámelo, dámelo.
2: Ay, Luis Alfonso Partida.
1: En teoría ya me lo diste, ¿eh?
2: Se me fue.
1: A ver, acuérdate.
2: No.
1: Oye, cada vez estás más cerca de ese boleto, de esos boletos.
2: Híjole, son los recuerdos que empiezan a cambiar de casa.
1: Luis Alfonso Partida, ¿qué? Luis Alfonso Partida.
2: ¿Qué?
1: ¿Qué será?
2: Ay, no recuerdo.
1: Mira. Es que si lo buscas en realidad, tal cual así su nombre te lo van a dar. Luis Alfonso Partida, ya me lo dijiste bien. Pero mira, te voy a preguntar algo más.
2: Sí.
1: ¿Por qué le dicen el Jackie?
2: Por su...
1: ¿Por qué le dicen?
2: Creo que ya perdí.
1: No, hombre, no te me agüites todavía. A ver, piensa bien. ¿Por qué le dicen el Jackie al Jackie?
2: ¿Por el nombre de su mamá, María?
1: No, Diana, ¿cómo crees? Ya perdiste. Híjoles, pues a ver si más adelante puedes volver a participar en los siguientes programas. Pero bien atenta para la otra. Muchísimas gracias por participar. Oye, bonita tarde.
2: Gracias, igualmente.
1: Gracias. Oye, pues vámonos mientras con más música, pero ya lo saben, aquí tenemos esta dinámica en donde se están ganando estos accesos para que se vayan a ver al Jackie el día de mañana. Así que bien pendientes del número en cabina. Vámonos con música. Se quedan aquí nomás en Las Mamacitas de La Mejor.

0: ¿Quién habla?
1: Hola, buenas tardes.
0: ¿Quién habla?
1: Cari.
0: Cari, ¿cómo estás, Cari? ¿De dónde nos escuchas?
1: De aquí, de San Pantle.
0: Eso, Cari. Oye, ¿tú quieres ir a ver al Jackie?
1: Por supuesto, esperemos ganar.
0: Órale, pues, esa es la actitud. Oye, te voy a hacer unas preguntas bien sencillas. Y si me las respondes bien, el boleto es tuyo, ¿va? Bueno, bueno. ¿Lista?
1: Bueno.
0: ¿Estás lista?
1: Sí.
0: Órale, va. A ver, contéstame esta pregunta. ¿Cuáles son dos bandas en las que estuvo el Jackie antes de ser solista? Dos bandas, nada más.
1: Banda El Recodo.
0: Ok, ya tienes una correcta. Una más, una más. ¿En qué otra?
1: En... Ay, a ver, Banda El Recodo y Grupo Fijo. No, perdón.
0: ¿Y cuál, y cuál? ¿En qué agrupaciones estuvo el Jackie antes de ser solista?
1: ¿Es en la del Rico?
0: Sí, esa sí es una. ¿No? Bueno, híjoles. Cari, ¿qué pasó ahí? Oye, ahora para la otra, no te preocupes. Pues a ver si más adelante puedes.
1: Muchas gracias.
0: A ver si en el siguiente programa puedes seguir participando. Gracias por participar. Tenemos otra llamada. Hola, muy buenas tardes. ¿Quién habla?
2: Buenas tardes, Luis Ángel Gama.
0: Luis Ángel, ¿qué onda? ¿Quieres ir a ver al Jackie?
2: Sí.
0: Órale, va. Ahí te va una pregunta y si me la respondes bien, estás más cerca cada vez del boleto, ¿ok? A ver, ¿por qué le dicen el Jackie a el Jackie? ¿Por qué? ¿De dónde nació el apodo de el Jackie?
2: Por las artes marciales, no sé, por Jackie Chan.
0: Exacto, muy bien, ok. Ya tienes esta respuesta correcta. Ahora, una cosa más. Te voy a poner una canción y me vas a decir qué canción es, ¿ok?
2: Va.
0: Ahí, a ver, ahí va.
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2: Celos del Viento.
0: Lo dice desde el principio. Ahí te va otra. Va, a ver va. Si puedes adivinar. ¡Ay! Espérame, espérame. Ahí va la otra, ¿eh?
2: Sí.
0: Híjoles. Ya se nos fue la canción. Ahí está, ahí está, ahí está. ¿Ya está sonando? A ver, ¿cuál es esta canción?
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0: Ahí está. ¿Otro poquito?

0: ¿Cuál es la canción? Ya si adivinas la canción, Luis Ángel, el boleto es tuyo, ¿eh?
1: No, es que esa no me la sé, no la había escuchado.
0: ¿Cómo crees? A ver, te pongo una oportunidad más, ¿va?
1: Va.
0: A ver si la adivinas. ¿Cuál es?
1: Es la de Me Gusta Vivir de Noche.
0: ¡Vivir de Noche! ¡Muy bien! Oye, felicidades, Luis Ángel. Ya ganaste un boleto para irte a ver mañana, 23 de mayo, el Jackie en La Patrona Cuernavaca. Oye, no me cuelgues, ahorita te tomo tus datos, ¿va que va? Bueno, no me cuelgues, Luis Ángel. Oigan, vámonos mientras con más música. Se quedan aquí nomás en Las Mamacitas de La Mejor. Y ya lo saben, igual que Luis Ángel, ustedes también pueden ganar. Quédense aquí nomás en La Mejor.

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0: esta experiencia que solamente aquí en La Mejor pues van a encontrar, ¿no? Que además, les recuerdo, es este pase doble, o sea, para ustedes y otra persona para ver el concierto, pero no nada más ver el concierto, sino que también se van a tomar la foto con el Jackie. Así que lo único que tienen que hacer es marcar al 777-10-29-97-3 y participar con nosotros. Bien sencillo, unas preguntas bien fáciles, hombre. Híjoles, no las han atinado al 100%, pero ahí van, haciendo su esfuerzo. Más vale intentar que no intentarlo, ¿no? Porque pues no se queden con el que hubiera pasado si. Mejor marquen y ustedes compruébenlo por sí mismos si ganan o no ganan estos accesos para el Jackie, que les recuerdo, es el día de mañana, sábado 23 de mayo, en La Patrona Cuernavaca. Y bueno, pues estos boletos dobles con la foto y todo, solamente es una experiencia que van a tener aquí en La Mejor. Y a ver, ¿qué canción les gusta a ustedes del Jackie? ¿Tienen alguna favorita? Miren, ¿podemos escuchar un poquito de algunas? Aquí tenemos esta, que sin duda alguna, miren, ¿se imaginan? Podrían estar escuchando probablemente el día de mañana esta canción en vivo. Es más, si van a tomarse la foto, podrían aprovechar y decir, oye, Jackie, ¿qué onda? ¿Un palomazo aquí? Ustedes deciden. 777-10-29-97-3 para marcar y participar. Hola, muy buenas tardes. Ya tenemos aquí una llamada. ¿Quién habla?
1: Buenas tardes.
0: Buenas tardes. ¿Quién habla?
1: Luis.
0: ¿Quién, perdón?
1: Luis.
0: Luis, ok, Luis. Oye,
1: ¿qué pasiones?
0: ¿Qué onda? ¿Quieres ir a ver al Jackie o qué?
1: Simón, ya sabes, ¿sí? Voy solo.
0: Eso, ¿vas a ir solo?
1: ¿Mandé?
0: ¿Vas a ir solo? ¿Cómo?
1: No, voy a ir con una acompañante.
0: Muy bien, está bien, hombre. Qué bueno, por eso es doble. Oye, a ver.
1: Ándale.
0: Te voy a hacer una pregunta muy sencilla y si me la respondes bien, estás cada vez más cerca de tener un boleto, ¿ok?
1: A ver, estoy soltero.
0: No, hombre, aparte. Oye, Luis, a ver, contesta esto. ¿En qué estado nació el Jackie?
1: Mazatlán, Sinaloa.
0: Eso. Dime, ¿cuál es el nombre completo de el Jackie?
1: Luis Alfonso Partida Cisneros.
0: Ok, muy bien. Oye, una última más.
1: A ver.
0: Te voy a poner una canción. Y si la adivinas, el boleto es completamente tuyo, ¿ok?
1: Órale, pues.
0: Ahí te va.

0: ¡Ladrona de corazones!
1: ¡Ay! ¡Felicidades! Mira, Luis, tú, muy bien. Mira, pues mañana ya vas a tener tu boleto doble para que te lances. ¿Cómo?
0: Ya tengo una bota puesta.
1: Eso. Y el sombrero también, por favor, de una vez.
0: También, el sombrero también.
1: Eso, Luis. Oye, perfecto, pues tú ya eres ganador, así que no me cuelgues, ahorita te tomo tus datos y mientras tanto, vámonos con más música. Se quedan ustedes aquí nomás en las mamacitas de la mejor.

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14: Mejor 97.3, y que creen, ya casi nos despedimos, pero no sin antes, pues que se lleven el último de los boletos que tenemos para ustedes aquí en Las Mamacitas, y ya saben, a contactarse a través del 777-1029-973, ¿ok? 777-1029-973 es el número en cabina para que ustedes se contacten con nosotros y estén participando en esta dinámica del día de hoy. Hola, muy buenas tardes, ¿quién habla? Hola, hola.
15: Bueno.
14: Hola, muy buenas tardes. ¿Cómo estás?
15: Bien, bien.
14: Eso. ¿Cómo te llamas?
15: Eleodoro.
14: ¿Cómo, cómo?
15: Eleodoro.
14: Eleodoro. Ok, Eleodoro. ¿Listo para las preguntas que tenemos para ti?
15: Sí, listo.
14: Ahí te va. Número uno. Dime, ¿en qué estado nació el Jackie?
15: Mazatlán.
14: Mazatlán. Mazatlán, Sinaloa. Muy bien. A ver, ahí te va otra pregunta. ¿Por qué le dicen el Jackie?
15: Por Jackie
14: Chan. Va, muy bien. Ahí te va. Ahí te va otra. ¿Cuál es el nombre completo de el Jackie?
15: ¿Cuál es qué?
14: ¿Cuál es el nombre completo de el Jackie?
15: Luis Alfonso Partier Pinedo.
14: Muy bien. Ahí está. Por último, me tienes que adivinar esta canción. Y si la adivinas, pues ya está cerquita del boleto. Ahí te va, ¿eh? Mucha atención a esta canción. ¿Qué canción es? Bueno, bueno, ¿qué canción es?
15: A ver, ¿me puedo otra vez?
14: Ahí te va otra vez, ¿eh? De regreso.
15: A ver,
14: a ver. ¿Qué canción es? ¿Sabemos la respuesta o no?
15: Es otra derrota.
14: ¡Ah, muy, mira, muy bien! ¡Felicidades! ¡Perfecto! Oye, ya ganaste. ¡Felicidades! El día de mañana, mira, 23 de mayo allá en la patrona. Entonces, perfecto. Ahorita te anotamos, ¿eh? No me vayas a colgar. Mientras tanto, nosotros continuamos con más aquí en Las Mamacitas de la Mejor.

las 10 de la mañana, el día, pues, de mañana, sábado, aquí nos volvemos a escuchar a partir de las 10 de la mañana para, pues, seguir con más chismecito, con más plática. Y, bueno, ya saben, el WhatsApp 777-9306-454, la línea aquí en cabina 777-10-29-973. Muchísimas gracias a Irwin en los controles de este espacio. Soy Arlette Morán. Que tengan una excelente tarde de viernes y disfruten mucho su fin de semana. Felicidades a los ganadores del día de hoy. Adiós.

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1: Y son las 2 de la tarde en punto, tiempo del Centro de México, tiempo de Expediente Morelos. Yo soy Angie Trujillo y les saludo con muchísimo gusto desde la cabina de la mejor FM 97.3, transmitiendo para todo el bellísimo estado de Morelos en este viernes 22 de mayo del año 2026. El tiempo sigue su curso, sigue pasando bastante rápido. Ya falta menos para llegar a la mitad de este año 2026. Oiga, y por cierto, ¿qué tal van esos propósitos? Eso que tanto hicimos en lista y que si las uvas y que si ahora sí, yo espero que este 2026, el ahora sí, ¿dónde quedó? Es buen momento para replantearnos prioridades y sobre todo eso que nos prometimos a nosotros mismos para que se retome y se cumpla. Hay tiempo suficiente. Pues en este día tenemos mucha información para ustedes. Sigue apareciendo nueva información del operativo Enjambre. Hay nuevo detenido, hay otra detenida del caso Filatec y también hay lamentablemente más hechos de violencia que han ocurrido aquí en la zona metropolitana, sobre todo en Cuernavaca, allá afuera del City Market, en plena avenida Río Mayo. Este ataque, pues aparentemente es un ataque directo, lo que sucedió esta mañana, le vamos a tener el reporte. Luego también ahí quedó atorado, oiga, un camión en pleno centro de Cuernavaca. Es que también, de veras, una unidad así de pesada, pues ya no pudo subir ahí en las calles por Boulevard Juárez. Ve que hay algunas que son muy elevadas, pues no agarró, obviamente, el peso es mucho, la inclinación de la vialidad también, y ahí se quedó atorado, generando evidentemente complicaciones de vialidad. Como también las que hubo por la mañana, le voy a tener el reporte, porque hubo un bloqueo en la mañana también de como unos camiones en Avenida Morelos, le tengo todo el detalle, así como van avanzando las cosas en la UAM. En una de esas, el próximo lunes, ya en 3 días, podrían retomarse las clases presenciales. Todavía no hay nada decidido, pero pues afortunadamente sigue el plan de seguridad en la Universidad Autónoma del Estado de Morelos, con la intención precisamente de garantizar seguridad de toda la comunidad estudiantil, tanto dentro del campus como fuera. Toda esta información se la voy a platicar este día junto con los temas nacionales. Viene la presidenta de México, Claudia Sheinbaum, en unas 3 horas aproximadamente. Estará en Jiutepec, finalmente ya acortando el listón, inaugurando este Hospital General de Jiutepec, que recordemos, pues ya mucho se anticipó, cuenta con el primer quirófano inteligente. Eso significa, pues, un lugar para realizar cirugías con asistencia de la inteligencia artificial, de la robótica a larga distancia, algo que marca un parteaguas en la ciencia médica y sobre todo en las cirugías en el país. Eso ocurrirá más tarde, por lo que si usted está en Jiutepec escuchándonos en la zona centro, posiblemente pues ya haya notado que hay más movilización, pues de efectivos de seguridad, de la Guardia Nacional, van a cerrar calles evidentemente, y pues si puede evitar la zona, pues hágalo, derivado de que va a empezar a llegar, obviamente, pues se hizo una extensiva invitación no solo a representantes de medios, sino al público en general, a los derechohabientes también, a la gente que quiera darse cita para ser testigo de este acto que encabezará la presidenta de México, Claudia Sheinbaum, junto a la gobernadora del estado de Morelos, Margarita González. Acompáñenos porque es viernes, ya viene la final. ¿A quién le va? Es la clásica pregunta para los seguidores del fútbol. ¿A Pumas o a Cruz Azul. Bueno, ya están corriendo las apuestas, evidentemente, en las redes sociales, y le tendremos todos los pormenores de lo que será la final del fútbol mexicano y otros deportes, porque en fin de semana la actividad deportiva pues abunda, y le tendremos justamente el reporte con Cristian Betancourt. También nos vamos a detener a revisar la información internacional, cómo va la situación del ébola. ¿Nos preocupamos o no nos preocupamos? Porque actualmente la cantidad de contagios es muy elevada, la cantidad de fallecimientos también, derivado de que pues la cepa que está en este brote en la República Democrática del Congo pues no cuenta con una vacuna ni con un tratamiento efectivo, y se está disipando, mire usted, más rápido que cualquier otra cepa anteriormente vista. También eso es lo que se está comentando a nivel internacional. Así que acompáñenos desde este momento y hasta las 3:30 de la tarde con nuestro recorrido informativo. Es momento de saludar a todo el equipo que forma parte de Expediente Morelos. Hoy en los controles técnicos está Irwin. En la jefatura de información, asistencia de producción y redes sociales está Grecia Guzmán. También Grecia Guzmán nos apoya en las cápsulas especiales junto con Cristian Betancourt. Carlos Arenas y Guillermo Rivera están en la preproducción. Pues trayéndonos la información, los reporteros de Expediente Morelos son Emanuel Villalobos y Enrique Domínguez, y a ellos se suma todo el equipo de corresponsales de MBS Noticias, que precisamente trabajan para brindarnos la información veraz y oportuna en todo nuestro país y también a nivel internacional. Son las 2:06, es viernes, acompáñenos también. Todo pinta que puede llover, ya está cayendo lluvia en la autopista México-Cuernavaca, y pues al menos en esta zona norte de la ciudad capital ya empieza a nublarse. Vienen lluvias, vienen algunos chubascos. El pronóstico para los siguientes días sí marca que puede llover, pero nada de preocuparse, no van a ser tormentas o una cantidad de lluvia bastante fuerte, posiblemente sean estos chubascos, posiblemente vengan ventarrones, pero la temperatura va a seguir rondando aproximadamente los 30 grados centígrados en el horario vespertino. Así que bueno, pues a cargar paraguas, pero también seguir con ropa fresca para evitar de pronto este calor que abruma en ciertos momentos del día. Vámonos, acompáñenme a que hagamos juntos este recorrido por el expediente del día.
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1: Cae uno más por el operativo Enjambre aquí en Morelos. Se trata de Mauro N., líder transportista de la zona oriente del estado, quien fue asegurado en el Aeropuerto Internacional de la Ciudad de México cuando intentaba huir. Comienzan los preparativos para la construcción del distribuidor vial que conectará al Paso Express con el campus norte de la Universidad Autónoma del Estado de Morelos. Desde hoy pueden verse trabajos de maquinaria a la altura del poblado de Chamilpa. Detectan un caso de miasis humana. Es el primero aquí en Morelos y ocurrió en la zona metropolitana del estado. Se trata de un paciente masculino quien se reporta estable y bajo vigilancia médica en su domicilio sin que represente un riesgo de contagio. La UAM avanza para el regreso a clases presenciales, de ser posible el próximo lunes. Las autoridades universitarias refieren que el plan de seguridad avanza a un 85% por cuanto a la instalación de cámaras y luminarias. Todo listo para la visita de la presidenta Claudia Sheinbaum, quien esta tarde inaugurará el Hospital General de Jiutepec.
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1: Son las 2 de la tarde con 10 minutos y vamos precisamente con el desglose de la información. Uno más como parte del operativo Enjambre, y además todo indica que estaba queriendo darse a la fuga. Te escuchamos, Enrique Domínguez. Muy buenas tardes.
2: Buenas tardes, Andy, con el gusto de saludarte sí, a todo nuestro auditorio. Y sí, lo dices bien, parece ser otra nueva detención con respecto al tema del operativo Enjambre, Andy, bien. Bueno, pues ya ha dejado con esta por lo menos 7 detenciones. Ahora se trató de Mauro N., ex líder, o líder transportista más bien, todavía en la región oriente del estado de Morelos. Esta persona, de acuerdo con el Registro Nacional de Detenciones, Andy, fue detenido en la Ciudad de México, en las inmediaciones del Aeropuerto Internacional Nacional de Benito Juárez, en pues lo que nosotros hemos recabado sería la pues, el intento de salir por lo menos del estado de Morelos para evadir justamente pues esos esas imputaciones que hay en estos momentos en su contra. Esta información que bueno pues se dio a conocer durante el transcurso de esta mañana, Andy, esta persona, de acuerdo con este Registro Nacional de Detenciones, está siendo trasladado al estado de Morelos. La detención se efectuó alrededor justamente pues de las primeras horas de este viernes, y bueno pues cimbró nuevamente el tema del operativo Enjambre en la entidad morelense, en el cual no solamente se ha informado que son servidores y ex servidores públicos los involucrados, sino además líderes sociales y empresarios. En este caso, bueno, pues ya podemos observar justamente a un líder transportista involucrado o presuntamente involucrado en este tipo de situaciones. Esta persona será trasladada al estado de Morelos para ser puesto a disposición de la autoridad judicial que lo requirió, y en las próximas horas pues también ir definiendo precisamente su situación jurídica. Ya está tras las rejas Mauro N., quien, dicho sea de paso, Angie, en días pasados, en este plantón que hicieron concesionarios del transporte público de rutas en el estado de Morelos, en la Plaza de Armas General Emiliano Zapata Salazar, fue uno de los más activos haciendo pronunciamientos precisamente en esta plancha con respecto al tema del incremento al pasaje. Ahora, bueno, pues justamente esta persona está ya detenida y siendo puesta a disposición de las autoridades competentes. De manera preliminar, lo que se nos ha informado es que también forma parte de estas detenciones del operativo Enjambre en el estado de Morelos.
1: Sumamente lamentable esta doble cara que en su caso mantuvo este líder transportista, como refieres, Enrique, pues por un lado haciendo reclamos, que es que representando a al sector, alzando la voz, incluso me atrevo a decir, por el cobro de piso, por los ataques, por las amenazas, particularmente contra los operadores allá en la zona oriente, en algunos otros municipios aquí del estado. Y ahora, bueno, pues ni más ni menos que con posibles vínculos con la delincuencia organizada en este operativo que desplegó las autoridades federales, el gobierno federal, y que dijo no ha concluido. Cabe señalar, Enrique, que quien todavía no ha sido detenido hasta este momento, o al menos no se ha hecho oficial, no se ha confirmado, es el pues alcalde de Cuautla, Jesús Corona, quien pues el mismo secretario de Seguridad y Protección Ciudadana del gobierno federal, Omar García Harfuch, calificó tal cual casi como prófugo de la justicia, y quien de igual forma, Enrique, pues dio doble cara, porque todavía hace unos días estuvo todavía en estas reuniones justamente por la paz, por la construcción de la paz, la mesa de seguridad, y ahora pues están buscándolo también por sus vínculos con organizaciones criminales. Vámonos a otra información, Enrique, porque pues también lo que ha avanzado, porque hasta hace algunas semanas se refería que no había todavía ninguna investigación ni reporte, pues ya las cosas han cambiado. Se acerca el proceso electoral de 2027 y el INPEPAC ya está indagando algunos procesos por denuncias de actos anticipados de campaña, Enrique.
2: Precisamente, Andy, de acuerdo con la consejera de este Instituto Morelense de Procesos Electorales y Participación Ciudadana del Estado de Morelos, bueno, pues comentarte, Andy, que Maite Casales nos reveló en la entrevista que ya son entre 4 a 5 los procedimientos especiales que se han iniciado, es decir, estas investigaciones por situaciones de presuntos actos de premeditados en cuanto al tema de que actualmente no hay campañas. De acuerdo con la funcionaria estatal, Angie, han sido dos que han sido interpuestos por el Partido Movimiento Ciudadano. Estos han sido en contra de Javier Bolaños Aguilar, quien recientemente, en este mes de mayo, renunció a su cargo en la CEAGUA para competir precisamente en búsqueda de lo que pues en Morena llaman el coordinador de las regiones en Cuernavaca, pero que sí es evidentemente un tema de ser candidato a la alcaldía de la capital morelense. Y también en este sentido se mencionó a Víctor Mercado, quien también ya también tendría su proceso sancionador iniciado, y una persona identificada como Derek Gordillo, quien hasta el momento no se ha identificado como un postulante a ser candidato, según lo refirió la propia consejera estatal. Sin embargo, son algunos de los procedimientos que ya inició el INPEPAC con las investigaciones correspondientes, y aclaró la consejera que será el Tribunal Estatal Electoral el que determine la responsabilidad o no. En este momento únicamente son las presunciones, están haciendo llegar de las diferentes pruebas para determinar esta situación y entregar todos estos resultados al tribunal, que tendrá la última palabra. Si te parece, escuchamos parte precisamente de lo que nos comentó Maite Casales en la entrevista.
3: Ahorita ya tenemos algunos procedimientos especiales sancionadores respecto de, no son muchos, deben ser 4 o 5 ciudadanas, partidos políticos que han interpuesto por probables conductas que sean, ya sea propaganda personalizada, uso indebido de recursos públicos o cuestiones ya de actos anticipados de campaña. Sin embargo, estamos en el análisis, en la investigación respectiva, y pues ya es el Tribunal Electoral el que determina si se acredita o no la conducta. Han promovido Movimiento Ciudadano 2 quejas en contra de Javier Bolaños, otro de apellido Gordillo, que como tal no es un candidato, y de Víctor Aureliano Mercado.
2: Hay parte precisamente de las declaraciones de la consejera estatal, quien explicó que las sanciones están expresamente señaladas en el código y pueden estas ir desde una amonestación, una multa, o incluso en el caso de ser que se compruebe violencia política en razón de género y que se acredita que fue contra una mujer solamente por ese hecho, por ser mujer, ahí las sanciones pueden ser distintas, Andy, ya que se pone en un listado de violentadores a estas personas que son contra responsables, y bueno, pues en este sentido ya no podrían participar en el proceso electoral.
1: Y precisamente uno de estos referidos, el senador de la República con licencia, Víctor Mercado, pues tuvo que enviar un comunicado, Enrique, no tanto por esta referencia del INPEPAC, sino por una fotografía que empezó a difundirse en medios, que está circulando, donde pues sale en esta imagen con dos de estos pues hoy detenidos en el marco del operativo Enjambre. Al respecto, ¿qué es lo que mencionó?
2: Precisamente, Angie, bueno, podremos hablar ya incluso de tres, porque el tercer ahí fotografiado parece ser que es Mauro N., detenido recientemente, pero sí, esta fotografía que comenzó a circular en un medio de discusión nacional, ahí se observa a Pablo N., oficial mayor del municipio de Cuautla, y también Horacio N., ex secretario del ayuntamiento. Estas dos personas, como bien refieres, han sido detenidas en el operativo Enjambre. Ante esto, en la entrevista con medios de comunicación, el senador con licencia, Víctor Aureliano Mercado, mencionó precisamente que, bueno, pues sí conoce a estas personas, sin embargo, su relación no va más allá de pues situaciones que incluso en años anteriores han colaborado con temas del transporte. Recordemos que Víctor Mercado fue el secretario de Movilidad y Transporte en la administración anterior, y que no hay ninguna situación de polémica. Incluso dijo, ya ofreció pues su derecho de réplica a este medio de circulación nacional. Si te parece, escuchamos parte precisamente de lo que nos mencionó en la entrevista, Mercado Salgado.
4: Mira, yo qué les puedo decir, yo creo que sí, lo tengo que decir claro. Yo creo que se están confundiendo, piensan que pegándome a mí, pero yo también lo quiero decir. Yo siempre voy a estar con el movimiento, ¿sí? Si no sé si sea golpeteo de ahí mismo, de donde sea, pero de que es golpeteo. Y siempre voy a estar con el movimiento, ¿no? Lo ha dicho la doctora Claudia, nuestra presidenta, que estemos unidos, que estemos siempre en el movimiento, y lo voy a seguir haciendo, voy a seguir caminando. Yo no le puedo negar una foto a nadie, ¿sí? Yo eso sí se los digo, vamos a seguir caminando, vamos a seguir trabajando y vamos a seguir trabajando por la cuarta transformación.
2: hay parte precisamente, han venido del auditorio, de las declaraciones de Víctor Mercado Caldado con respecto precisamente a esta situación, el deslinde de él, pues en torno a esta fotografía, en la cual, bueno, pues se buscó crear esta polémica. También a través de un comunicado, el senador de la República respaldó la propuesta presentada el día de ayer por la presidenta de México, Claudia Sheinbaum, para crear una comisión de verificación de integridad de candidaturas, una medida que en este comunicado establece el senador es correcta, necesaria y congruente con los principios del partido que hoy representa. También mencionó que, bueno, pues en este sentido es necesario esta parte de que las personas que quieran participar tener esta absoluta responsabilidad frente a cualquier señalamiento. En este sentido, de manera textual, dijo que coincide plenamente con el planteamiento de que los partidos políticos deben contar con estos mecanismos más sólidos para revisar los perfiles, fortalecer los filtros y evitar que cualquier posible vínculo de candidaturas con intereses criminales. Justamente esta propuesta que hacía y que presentó el día de ayer la presidenta de México, Claudia Sheinbaum Pardo, también a la que hizo alusión el senador Víctor Mercado Salgado con respecto justamente en este comunicado.
1: Y justamente, Enrique, en este comunicado también deja muy claro el senador Víctor Mercado que nunca tuvo conocimiento, dice, indicio o información que vinculara a estas personas, justamente estos hoy detenidos en el marco del operativo Enjambre, con actividades ilícitas o con alguna organización criminal, y señala textual: nunca he establecido ni estableceré relaciones de complicidad con nadie que actúe fuera de la ley. Un punto importante para aclarar, toda vez que, bueno, pues se ha desempeñado, ya lo referías, Enrique, en diversas responsabilidades como servidor público, ahora como senador con licencia, y pues si se acerca a alguien a solicitarle una fotografía, pues no va a negarse, y además, pues en dado caso a establecer algún tipo de contacto, si tiene alguna relación con sus labores o con su desempeño. Tenemos que hacer una pausa, Enrique Domínguez, pero te pido que te mantengas en la línea porque tenemos evidentemente mucha más información, porque también detuvieron a otra persona relacionada con este caso del Filatec, el fideicomiso del lago de Tequesquitengo. Al volver nos platicas de quién se trata, Enrique. Ustedes acompáñenos, no tardamos, estamos esta tarde en Expediente Morelos.
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1: 2:23 PM. Vuelvo contigo, Enrique Domínguez. Platícanos este capítulo nuevo de el caso Filatec.
2: justamente Angie volvió, ¿no? Pues a caer una presunta implicada en este sentido, bueno, pues alguien de el enlace precisamente de contaduría de este Filatec también durante la administración. Ay, mi amigo del auditorio, de Cuauhtémoc Blanco Bravo, en el gobierno del estado de Morelos, comentarles que, bueno, pues esta detención fue confirmada por la Fiscalía Anticorrupción del estado de Morelos por un presunto desvío de por lo menos 19 millones de pesos. Es una situación que, bueno, pues se ha establecido de las investigaciones que acontecieron en el año 2022. Se trata de Coinda N, quien se desempeñaba como titular de la unidad de enlace financiero del Fideicomiso de la Guadalupe, que tengo el Filatec en la administración pasada. Las investigaciones del Ministerio Público Especializado, bueno,

0: control a Nemiro de Vitoria para definir su situación jurídica en las próximas horas. Recordar que hace algunos meses atrás fue detenido en la zona sur del estado de Morelos, Dionisio N., el exdirector del Filatec, que bueno, pues se paseaba por el estado de Morelos impunemente, teniendo esta parte de los señalamientos, las imputaciones por parte de la Fiscalía Anticorrupción particularmente, pero teniendo algunos amparos mismos que al vencerse y al establecerse estos términos, la Fiscalía Anticorrupción los detuvo y han avanzado estas carpetas de investigación respecto a presuntos actos de corrupción en este Filatec en la administración pasada, uno de los organismos, han dicho sobre paso, más señalados durante la administración de Cuauhtémoc Blanco Bravo por esta situación precisamente de actos irregulares.
1: Y bueno, pues no es imposible evitar relacionar o por lo menos esperar que una declaración que hizo ayer precisamente la gobernadora del estado Margarita González también incluso pues por ahí le dé su codazo a estas detenciones de Filatec, pero ella fue bastante enfática sobre todo después del operativo Enjambre porque evidentemente se esperaba su reacción, su declaración respecto a pues estos funcionarios, algunos de ellos, otros ya no ocupando un cargo, pero sobre todo de la zona oriente, que fueron detenidos por estos presuntos vínculos con la delincuencia organizada, y también fue muy clara diciendo que impunidad aquí con su administración no habrá.
0: Precisamente, Andy, bastantes puntos que rescatar de esta entrevista que nos regaló a medios de comunicación la gobernadora del estado de Morelos como parte precisamente de estas acciones que han surgido a raíz del operativo Enjambre que le ha dejado 6 detenidos, ex servidores públicos, líderes sociales de y servidores públicos actuales de la zona oriente del estado de Morelos. En este sentido, la mandataria estatal afirmó que esta situación del operativo Enjambre no fue una cuestión de partidos políticos. Esto, bueno, pues también mencionó que en este sentido no habrá protección para absolutamente nadie. Recordar que hay una persona detenida que forma parte del pues el Consejo Estatal de Morena, en el caso de Arisbel Rubí N., que incluso fue candidata a la alcaldía de Tlaxiaucan por este mismo partido político. Y en este sentido, la gobernadora dijo que no van a proteger a nadie, no habrá esta situación, y pues esto justamente también al respaldar las acciones del Gabinete de Seguridad a nivel federal, llevando a cabo estas situaciones. También habló precisamente del tema de gobernabilidad en estos municipios, porque ha llamado bastante la atención quién se quedará a cargo de estos 12 municipios, particularmente Tlaxiaucan, en donde ya fue detenido su alcalde, Agustín M., y Cuautla, en donde se está buscando al edil Jesús M., la Fiscalía General de la República, para complementar esta orden de aprehensión en su contra, pero que hasta el momento no ha aparecido derivado del operativo que se llevó a cabo el pasado miércoles. Y te parece, escuchamos parte precisamente de lo que nos mencionó la gobernadora del estado de Morelos y seguimos comentando.
2: Recuerden que los municipios son autónomos. Nosotros hemos estado de una manera constante trabajando con todos los municipios del estado. Queremos hacer una coordinación efectiva para los temas de seguridad. Aquí no hubo las condiciones. Pues ya para eso vamos a retomar la relación con el Cabildo. Continuaremos con el proyecto del C2 de Cuautla. Y si es necesario el cambio de la Secretaría de Seguridad de Cuautla, lo propondremos. Ya nuestro secretario de Seguridad Pública está en esa acción. Entonces, bueno, nosotros no vamos a, por supuesto, a proteger a nadie. O sea, como ustedes se dieron cuenta, todos los detenidos son de diferentes partidos, incluyendo la consejera de Morena.
0: Hay parte precisamente de las declaraciones de la titular del Poder Ejecutivo Estatal. Comentarte, Andy, que bueno, pues en este sentido mencionó la gobernadora o dejó entrever nuevamente que serán las síndicas quienes serán cargo, por lo menos momentáneamente, de esos municipios de Tlaxiaucan y el caso de Cuautla. Y en este sentido también comentarte, en Cuautla la situación más complicada, porque está prófugo todavía el alcalde Jesús M., es decir, no hay una ausencia como tal definitiva en este sentido. Ahí habrá que ver cuál es la situación que acontece. La gobernadora también dejó entrever que las síndicas serán cargo en tanto se envía una terna al Congreso del Estado de Morelos, precisamente para hacer una definición, pues ya en este sentido, ver quiénes se harán cargo de estos dos ayuntamientos. Dijo que no los van a dejar solos y que los van a estar apoyando. De hecho, mencionó también que Edgar Maldonado, secretario de Gobierno, ha estado precisamente en contacto con los cabildos de estos dos municipios para que no exista una situación de ingobernabilidad o incluso que pueda llegar más allá en por esta situación. Sí. Los compromisos.

0: pisos y otro tipo claro. de cuestiones, que todo pueda ir caminando pues conforme a derecho y que todo transcurra en paz y con gobernabilidad.
1: De hecho, hace algunas horas, Enrique, pues se pretendía o se esperaba que hubiera una sesión de cabildo allá en Cuautla, justamente para que se tomara alguna decisión o ya finalmente se dejara en la responsabilidad del ayuntamiento a la síndica, pero esto no fue posible, también por cuestiones, dicen, de logística. Parece que tiene que hacerse la convocatoria con por lo menos 24 horas de anticipación, así que se espera que esta sesión ocurra la próxima semana, en lo que sigue transcurriendo también el tiempo para saber exactamente y cumplir a cabalidad con la ley y qué puede proceder. Lo que también generaba mucha preocupación, Enrique, es qué pasaría con los pagos pendientes justo de trabajadores ahora que se avecina una quincena y está esta situación allí en Cuautla, pero decía el secretario del ayuntamiento que al menos en ese sentido estaban garantizados los pagos para que no empezara la gente a quedar pues en este vacío legal, vamos a llamarlo así, de momento, que existe allá en el municipio de Cuautla. Por supuesto que vamos a darle seguimiento y cualquier novedad aquí se la vamos a comunicar, si no es en esta emisión en vivo, a través de nuestras redes sociales. Enrique, tenemos que hacer una pausa, te pido que te mantengas en la línea porque regresamos. ¿Qué ocurrió allá afuera del City Market? Tenemos todo el reporte de nuestro expediente de seguridad al volver.
2: No te vayas. Volvemos enseguida, después de este breve corte comercial. 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
2: 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Seguridad.
1: Pues precisamente seguridad y esta movilización policíaca que ocurrió en Río Mayo, prácticamente afuera de esta tienda, de este supermercado conocido como City Market. Cuéntanos qué sucedió, Enrique.
0: Precisamente, Andy, sigue los hechos de violencia en la capital morelense, una situación bastante lamentable, y ahora ocurrió en una de las zonas más exclusivas pues, de la capital, en la avenida Río Mayo, de la colonia Vista Hermosa, afuera específicamente de este supermercado City Market. Fue privado de la vida a un hombre por sujetos que viajaban a bordo de motocicleta. Los hechos ocurrieron pasadas las 11 de la mañana, es decir, a pleno luz del día, este viernes 22 de mayo. No hubo personas detenidas en la zona, se registró la movilización por parte de los cuerpos de policíacos del municipio de Cuernavaca, también del Estado y también de la Guardia Nacional. Sin embargo, no hubo detenidos, únicamente se acordonó esta zona. El operativo de búsqueda de los presuntos responsables, quienes huyeron a bordo de una de esta motocicleta, se extendió hasta las zonas de Avenida San Diego y otras áreas más, pero no hubo resultados positivos para las autoridades. Se han dicho algunos detalles o datos con respecto a la probable identidad de la víctima. Sin embargo, hasta el momento no hay nada confirmado, y únicamente la información que se ha vertido a través de redes sociales. Un hecho bastante lamentable que ocurrió a plena luz del día en una zona de alta pluralidad de la capital morelense. A altas horas de la mañana, una situación bastante lamentable, sí, en la cual no hay personas detenidas, lamentablemente, como en cada hecho de violencia, ¿no?
1: Pues tal parece, Enrique, que pues ayer apenas justamente el alcalde de Cuernavaca mencionaba o admitía que que parece que no estaba funcionando la estrategia de seguridad y que no estaba dando resultado el nuevo encargado, que pues tiene apenas pues algunos meses y la situación pareciera que está completamente fuera de control. En fin, de donde viene ahora una declaración también importante, Enrique, es del fiscal general, porque pues estas detenciones en el marco del operativo Enjambre también hablan de extorsión. ¿Qué dijo?
0: Justamente, Andy, en este sentido, luego de que precisamente con respecto al tema del operativo Enjambre, el titular de la Fiscalía General del Estado, Fernando Domingo Escobar, informó que hay un trabajo coordinado con la Fiscalía General de la República y la Secretaría de Seguridad y Protección Ciudadana para combatir precisamente el tema de la extorsión en el Estado de Morelos. En este sentido, mencionó que incluso la Fiscalía de Morelos podría estar colaborando con las autoridades federales para mayores detenciones que vengan en el futuro con respecto a esta operación en Cambre en la isla. Si te parece, escuchamos parte precisamente de lo que mencionó el fiscal del Estado de Morelos, Fernando Domínguez Escobar, en el entrevista.
8: Total respeto y coordinación con la Fiscalía General de la República en las acciones que se llevaron a cabo precisamente en nuestro estado hace unos días en relación con delito de extorsión, particularmente por la estrategia nacional en el combate a este delito. Y la Fiscalía General del Estado mantiene esa postura de coordinación y colaboración con la Fiscalía General de la República y las instancias federales. Nosotros vamos a colaborar en la medida que también nos pidan esa colaboración por parte de la Fiscalía General de la República, pero yo reitero también el respaldo de la Fiscalía del Estado de Morelos a las acciones que han llevado a cabo los integrantes del Gabinete de Seguridad Nacional, Fiscalía General de la República, Secretaría de Seguridad y Protección Ciudadana y la Guardia Nacional. Es una relación permanente de coordinación, en este caso en particular, pero también en otros, en donde la Fiscalía General de la República tiene colaboración con nosotros o viceversa.
0: Hay precisamente las declaraciones de Domingo Cruz Escobar, quien reiteró que precisamente es permanente la colaboración con el Gabinete de Seguridad a nivel federal para realizar los actos que benefician en tanto a la seguridad de los movimientos.
1: Vámonos con otro tema, Enrique, porque pues lamentable de pronto lo que puede interpretarse quizá contra un ataque directo de nuevo contra el transporte público en Morelos. Ocurrió pues esta mañana o muy temprano en la madrugada. ¿Qué sucedió en la base de la Ruta 20?
0: Precisamente ocurrió ahí a la altura del poblado de Tezoyuca, la carretera de Emiliano Zapata a Jojutla, y en este sentido, a las 4:30 se reportó los números de emergencias, esta situación, por lo menos 3 unidades de esta ruta número 20 resultaron incendiadas. El hecho fue atendido por bomberos del municipio en coordinación con otras corporaciones quienes se sumaron precisamente para sofocar el fuego de estas unidades. Por fortuna, Andy, no hubo persona lesionada. Recordar que, bueno, pues esta ruta 20 comienza sus actividades bastante temprano, entonces ya había personas ahí en esa base, por fortuna nadie resultó lesionado. Por el momento no se conocen las causas del origen del fuego en esta base. Lo que sabemos hasta el momento, de acuerdo con lo que nos han compartido líderes como Dagoberto Rivera Jaimes, presidente de la Federación Auténtica del Transporte, es que fueron 3 las cuales resultaron quemadas, y también nos mencionó que, bueno, pues a reserva de lo que establezca el Ministerio Público, las investigaciones de la Fiscalía, ellos pues sospechan una situación de presunto cobro de piso. Comentarte, Andy, que durante el transcurso de esta mañana las unidades estuvieron funcionando de manera cotidiana, de manera normal, así lo pudimos constatar en un recorrido que hicimos por las instalaciones de esta base en la zona de Tezoyuca, en el municipio de Emiliano Zapata. Estaremos precisamente atentos de esta situación. Lo que nos han referido es que hasta el momento no tienen planeado llevar a cabo un tema de suspender el servicio, pero estaremos atentos para las investigaciones y también de lo que digan las autoridades respecto a las causas.
1: Claro. Porque genera mucha sospecha, Enrique, que estaban las unidades pues en la base, es decir, no estaban en movimiento, era muy temprano, tampoco puede pensar que a lo mejor un sobrecalentamiento de alguna de ellas, así que bueno, pues estaremos a la espera, pero de nuevo surge esta alerta sobre agresiones en contra, en su caso, si así fuera, de las unidades de transporte. Gracias, Enrique Domínguez.
0: Al contrario, gracias a ustedes, aquí nos mantenemos pendientes. Muy buenas tardes.
1: Muy buenas tardes. hablamos justamente de agresiones, hablamos de ataques, y uno de los sectores de la población, de los grupos de la población, que han estado, pues también pareciera en el blanco de estas agresiones, incluso en redes sociales, es justo la comunidad LGBTTTI desde hace por lo menos una década. ¿Verdad, Emanuel Villalobos? Te escuchamos. Adelante, buena tarde.
9: ¿Qué tal, Angie? Te saludo con gusto a ti y a todo el auditorio de Expediente Morelos. Pues sí, estas situaciones por las que pasa la comunidad LGBT, pues cada vez se están haciendo pues más agravantes en torno a todas estas agresiones y a todas estas discriminaciones por las cuales también han sido víctimas, y que hasta el momento pues sigue habiendo pues todavía algún vacío de las autoridades para poder atender este tipo de situaciones. Las personas trans son las que más han sido pues víctimas de desapariciones y de homicidios en Morelos, y esa es una de las tareas que han estado pendientes por legislar y por erradicar en toda la entidad en el estado de Morelos, y por lo que han solicitado también toda esta comunidad pues que se atienda en temas de seguridad este tipo de desapariciones y agresiones violentas en contra de esta comunidad. El activista Alfonso Leija Salas señaló que se han dado por lo menos 10 casos de esta índole en lo que va el 2026, sobre todo en los municipios de Cuautla, Yecapixtla y Temixco, que es en donde pues se han estado generando estas violencias en contra de personas trans. Vamos a escuchar parte de estas declaraciones del activista Alfonso Leija Salas.
10: Hay todavía muchos retos. Una es seguir legislando y ganando toda esta otra parte de eso que seguimos buscando y encontrando. Una nueva forma de violencias, quizás de hace 15 años para acá, son las desapariciones y asesinatos. Seguimos enfrentando toda la sociedad y el sector de la diversidad sexual, enfrentando esta forma de violencia. Entonces, creo que esa es una de las formas que tenemos que luchar todos socialmente como sociedad, pues, en el sentido de que no solamente es un sector, es todos los sectores. Estamos afligidos, temerosos de ser abordados por estos sistemas de violencia.
9: Hay parte de estas declaraciones y también de la postura por parte de Alfonso Leija Salas, quien es el activista pro de los derechos de la comunidad LGBT, y quien también señalaba que la sociedad como tal se debe de sensibilizar ante este tipo de casos, y que pues también contribuyan a que los índices de violencia en contra de esta comunidad pues vayan a la baja.
1: Correcto, Emanuel. Pues también no podemos descartar, si bien por un lado están las desapariciones, lamentablemente están los homicidios, pues también está la violencia digital. A través de redes sociales, la comunidad sin duda ha sido objeto de múltiples señalamientos.
9: Sí, Angie, desde hace poco más de 10 años a la fecha se ha incrementado la violencia en contra precisamente de esta comunidad LGBT a través de las redes sociales, situación que implica también pues un riesgo inminente para todos los integrantes de esta comunidad. Isidro Añorbe, quien es integrante de estos colectivos de la comunidad LGBT, declaró que es necesario que la ahora Secretaría de Seguridad de Morelos implemente una estrategia que permita erradicar este tipo de acoso y odio en contra de las personas de la comunidad LGBT, toda vez señalando que también pues entre más se hacen anuncios, entre más se hace la promoción de la no discriminación hacia estas personas de la comunidad, más se acentúa también el tema de las agresiones y de la violencia en contra de los integrantes de estas comunidades, y que los hace más vulnerables, y que a partir de eso también se debe de tomar mayor atención en las violencias que se están generando, sobre todo a través de las redes sociales, que es uno de los aspectos en donde más se llegan a dar estos casos de violencia contra las personas LGBT. Vamos a escuchar parte ahora de estas declaraciones de Isidro Añorbe, integrante de los colectivos LGBT.
11: Violencia digital, entonces.
12: Sí, hay un incremento en la violencia digital hacia la diversidad sexual, y no solamente se debe de legislar, no es un tema punitivo, es un tema también de prevención. Por eso insistimos en que tanto la ahora Secretaría de Seguridad Pública debe generar un programa de prevención del delito enfocada hacia la diversidad sexual y que se deben generar estas mesas de trabajo en temas de seguridad en donde se incluya a la diversidad sexual y se hable sobre el impacto que tienen estos discursos de odio desde las redes sociales. Bueno, ha sido un incremento en los últimos 10 años y esto también va de la mano con el avance de los derechos de las personas de la diversidad sexual.
9: Hay parte de estas declaraciones de Isidro Añorbe, quien también es integrante de estos colectivos de la diversidad, en donde también nos señalaba que aproximadamente en lo que va del año, entre todos los casos que han atendido, entre discriminación, violencia en contra de la comunidad, son 32 casos los que se han registrado en lo que va de este 2026, por lo que también pues ha hecho un exhorto a las autoridades de seguridad, sobre todo plantear una estrategia de inteligencia para ver de dónde provienen todos estos mensajes de odio para toda la comunidad LGBT en cuanto a las redes sociales, porque pues es uno de los puntos o una de las vías en donde más se amenaza en contra de estas personas de la diversidad, Angie.
1: Muchas gracias por este reporte, Manuel Villalobos.
9: Un saludo, Angie.
1: Muchísimas gracias por la información. Y antes de irnos a la pausa para cerrar este expediente de seguridad, le voy a presentar un reporte justo de MBS Noticias sobre este doloroso caso que ayer ya le refería de una mujer que asistió a una pseudoclínica, pues patito, vamos a decirlo menos, en Puebla para realizarse una cirugía estética, y cuyo cuerpo fue localizado días después. ¿Cuáles son las novedades hasta este momento? Es el reporte de MBS Noticias.
13: Tras ser reportada como desaparecida el lunes por la tarde al haberse sometido a un procedimiento estético, este jueves, por desgracia, fue localizado en Tlaxcala el cuerpo sin vida de Blanca Adriana Vázquez Montiel, confirmó la Fiscalía General del Estado. Dio a conocer que después de las 8 horas fue su homóloga de Tlaxcala la que tomó conocimiento del hallazgo del cuerpo sin vida de una mujer en un canal de aguas negras ubicado en camino a Charero, a la altura de la 4 Norte, en la localidad de Santiago, perteneciente al municipio de Alzayanca. La mujer tenía la misma vestimenta que coincidía con las prendas que llevaba puesta Blanca Adriana el día que desapareció, por lo que se dio conocimiento a la Fiscalía General del Estado de Puebla, enviando fotografías del cuerpo a partir de las cuales se confirmó que la víctima era la mujer desaparecida tras un tratamiento en un lugar llamado Detox Clinics. De ello habla el secretario de Seguridad Pública, Francisco Sánchez González.
14: Nosotros tenemos un convenio de coordinación con el gobierno de Tlaxcala, entonces en estos casos desafortunados se ejerce ese convenio que tenemos con ellos. Obviamente, ya que existen mayores datos, yo considero que Fiscalía les dará a conocer ya la noticia de manera confirmada, si es así o los avances que hayan.
13: A partir de ello, agentes ministeriales y personal de búsqueda de personas se trasladaron a Pisacua, donde fue llevado el cuerpo para la necropsia de ley y demás trámites correspondientes. Ahí mismo la familia de la víctima confirmó la identidad de la afectada. Cabe destacar que este hallazgo se dio a casi 24 horas de los dos cateos que realizó personal de la Fiscalía General del Estado de Puebla en el consultorio de Detox Clínica en la calzada Zabaleta 2511 y en la vivienda de Diana Alejandra Palafox Romero, responsable del procedimiento, quien al parecer tampoco cuenta con cédula profesional. Esta mujer se encuentra prófuga de la justicia, al igual que su hijo y un ayudante más. Hasta aquí el reporte.
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1: Faltan 10 minutos para las 3 de la tarde y ya estamos en nuestro viernes de ciencia aquí en Expediente Morelos y tenemos invitado aquí en la cabina, nos acompaña el doctor Agustín Luna Bulbarella, estudiante de doctorado en el Instituto de Biotecnología de la UNAM, pero además es ganador del reconocimiento al mérito estatal de investigación en la categoría tesis de doctorado. Y precisamente nos acompaña para hablar de esta investigación que plantea y que además ya concluyó con un producto que ya se está comercializando y que honestamente puede ayudar a reducir muchas pérdidas. Doctor, bienvenido, buenas tardes.
2: Buenas tardes, Angie. Es un placer estar con ustedes y con todos los radioescuchas. Un servidor y amigo estará aquí en esta interacción. Y bueno, es un gusto poder saludarlos a todos.
1: Gracias. Y pues uno de los problemas que a todos nos sucede, si en casa de pronto nos toca pues tener que tirar algunas frutas porque pues con este clima, sobre todo que acelera la maduración de las frutas, le salen hongos y pues recuerden que lo más recomendable es ya no consumir esas frutas, nada de que si solo le corto el pedacito del hongo y me lo como, total, lo demás no está contaminado, no. Eso ya representa un problema. Ahora imagínense a nivel cosechas, a nivel las pérdidas que se generan precisamente para los productores. Y precisamente tomando en consideración esta problemática, es que cuéntenos exactamente, doctor, cómo se desarrolló esta investigación que concluye con este producto del que ahorita ya vamos a hablar.
2: Angie, tal como tú lo mencionas, es verdad, las plantas presentan diversos padecimientos,
1: sí.
2: Y bueno, existen diferentes fuentes, ¿no? Desde bacterias, nemátodos, sí. Hongos. Entonces, una de las emergencias a nivel nacional es los padecimientos a causa de hongos fitopatógenos.
1: Sí.
2: Uno de los más importantes es, por ejemplo, la antracnosis causada por Coletotrichum. Todos hemos visto en nuestro día a día que compramos nuestros mangos,
1: sí.
2: Y aparecen manchas,
1: sí. Sí, sí.
2: Necróticas. Esas manchas negras, a nosotros nos podremos ingerirlas y no nos pasa nada, pero son no son atractivas para el consumidor. Entonces, para poder evitar estos padecimientos, la alternativa clásica es el uso de pesticidas químicos.
1: Sí.
2: Pero ante ya la emergencia de generación de resistencia por los patógenos, pues los agricultores tienen la necesidad de utilizar estrategias alternativas.
1: Sí.
2: Una de ellas es el uso de microorganismos.
1: Ah.
2: Estos microorganismos, haciendo un símil, por ejemplo, a lo que nosotros utilizamos como probióticos,
1: sí.
2: La estrategia es dosificar microorganismos benéficos para las plantas,
1: claro.
2: De modo que puedas desplazar las poblaciones de estas plagas hasta que logras una sanidad vegetal adecuada para evitar la propagación de estas enfermedades. Y bueno, una de los géneros, sí, sí. Bacterianos más importantes en todo el mundo en control biológico es las cepas de Bacillus subtilis, Bacillus amyloliquefaciens, son capaces de producir diversos antibióticos y accionar diferentes mecanismos de defensa en las plantas.
1: Los famosos Bacillus, que hay muchos diferentes, de pronto hoy a lo mejor estamos un poco más familiarizados con el consumo de probióticos y ahí es donde encontramos estos términos que nos siguen sonando un poco extraños, pero eso significa entonces y se confirma que no todas las bacterias son malas, al final por algo en este equilibrio ayudan pues a combatir el hongo y eso, doctor, me atrevo a pensar, sucede también en otros organismos, a lo mejor en nuestro mismo intestino o en el cuerpo humano o en otros seres vivos donde pues si por algo viene un contagio o hay presencia quizá de algún hongo, pues ahí le entran al quite las bacterias. Ahora, ¿cómo es que ha logrado descubrir precisamente este efecto por parte de esta bacteria en particular?
2: Bueno, A nivel de laboratorio se utilizan herramientas bioinformáticas,
1: sí,
2: y de análisis moleculares, de modo que tú puedes entender cuáles son los genes que se expresan durante las interacciones con estos hongos, ¿no?
1: Sí.
2: Y poder diferenciar cuáles son las estrategias tanto de ataque como de defensa de estas bacterias. Tú mencionaste algo muy importante, que es no estigmatizar a las bacterias como, sí, algo malo, o a los hongos, exacto, como algo malo. Solo para aclarar,
1: sí,
2: todas las plantas en la biosfera entablan en relaciones benéficas con microorganismos, incluyendo tanto bacterias como hongos, ¿no? Así como existen bacterias benéficas, también existen bacterias patógenas para las plantas,
1: claro,
2: y también para los hongos, ¿no? Entonces, incluso este tipo de tecnología, por ejemplo, ya es de uso tan amplio que se utiliza, por ejemplo, para uso veterinario, como probióticos,
1: oh,
2: para ganado, o probióticos, por ejemplo, para en el cultivo de camarón,
1: sí,
2: y en toda la agricultura, ¿no? Entonces, son tecnologías emergentes, dado que, por ejemplo, disminuyen el uso de pesticidas químicos,
1: sí,
2: y disminuyen, por ejemplo, el uso de el agua, que también es un... Es un recurso también que se empieza a volver limitante.
1: Claro.
2: Y como tú dices, para poder diferenciar cuáles son los mecanismos, utilizan,
1: sí,
2: herramientas moleculares, ¿no?
1: ¿Cuánto tiempo le llevó? Porque a mí me gusta mucho enfatizar cuando tenemos en estos viernes de ciencia justamente a investigadores, a doctores que... pues nos traen descubrimientos sorprendentes, pues que no es de la noche a la mañana. Evidentemente la clave es la paciencia, pero ¿cuánto tiempo le ha llevado el desarrollar justo esta investigación y llegar a este producto que ya hablaremos a continuación de él? Pues seguro le permite no solo ahorrarse dolores de cabeza a los que trabajan en el campo, a los productores, sino también reducir económicamente las pérdidas.
2: Ok, debo de aclarar que,
1: sí,
2: bueno, esta tecnología es el producto y esfuerzo de muchos investigadores a lo,
1: sí,
2: largo de muchos años. A cada uno dentro del laboratorio de bioprocesos del Instituto de Biotecnología, este producto lleva comercializado ya cerca de alrededor como 15 años.
1: Correcto.
2: Entonces, mi participación se limitó a entender los mecanismos por,
1: sí,
2: los cuales actúan estas bacterias,
1: claro,
2: ¿no? Entonces, dentro de estos mecanismos, pues nosotros descubrimos que despliegan una gran maquinaria de producción de antibióticos. Entonces, a diferencia de un pesticida químico que tiene un,
1: claro,
2: componente activo, estos microorganismos son capaces de sintetizar muchos compuestos activos. Entonces, lo cual es muy ventajoso porque la probabilidad de que el patógeno genere resistencia se reduce significativamente.
1: Correcto. Entonces, este producto, ¿cómo trabaja? Así como a lo mejor comúnmente podríamos pensar, se aplican los pesticidas, es decir, está ahí como parte de la cosecha, a lo mejor le hacen esta aplicación o rocían cada cierto tiempo, el producto también se aplica, ¿en qué fase o es una aplicación constante y esa de manera preventiva? Pero no solamente me imagino que protege contra la aparición en dado caso de este hongo, sino que a lo mejor al prevenir posiblemente le aporta cosas muy benéficas, ¿no? También a la,
2: sí,
1: planta.
2: Con respecto,
1: sí,
2: a la aplicación, como tú podrás ver,
1: sí,
2: les traje algunas.
1: Como un polvo. Sí.
2: Normalmente se utilizan en formulaciones sólidas, que,
1: ya,
2: son resuspendidas en agua y después son aplicadas de forma foliar a los árboles, ¿no? No sé, ya sea a los aguacates o a los mangos. Y bueno, una vez que son aplicados, estas presentaciones vienen, su componente activo son esporas del microorganismo, que son estructuras resistentes,
1: sí,
2: capaces de aguantar pues durante muy largos periodos, ¿no? Entonces, una vez que llegan a la planta, estas germinan a través del excipiente que está donde está el producto,
1: sí,
2: y posteriormente su nutrición depende de la interacción que tiene con la planta, ¿no? Estos microorganismos evolucionaron para poder vivir en las plantas. Entonces,
1: las
2: plantas les proveen su comida,
1: sí,
2: a estas bacterias y se sintetizan diversos antibióticos,
1: sí, sí,
2: posterior a la germinación de sus esporas.
1: Entonces, ¿puede decir, perdón, doctor, que se aplica una sola vez?
2: No. Del mismo modo que, por ejemplo, nosotros cuando tomamos probióticos tenemos que estar haciendo un uso constante, esto es
1: también,
2: algo similar. Se requieren diversas aplicaciones de forma que vas segregando las poblaciones de patógenos,
1: sí,
2: hasta que logras una sanidad adecuada, ¿no? Entonces son varias aplicaciones y depende del cultivo que estés protegiendo, ¿no? Por ejemplo, en el caso del mango se hacen aplicaciones de cada 7 o 10 días, ¿no? Durante todo el durante todo un mes y la producción.
1: Ahora, si hay personas que nos estén escuchando que quizá puedan estar interesadas en adquirir tal cual este producto, ¿con quién se pueden poner en contacto? ¿Cómo lo pueden conseguir? Y sobre todo recibir asesoría también sobre su uso.
2: Bueno, con respecto a la comercialización del producto, hay una casa comercial que cuenta con los derechos exclusivos de su comercialización.
1: Correcto.
2: Que es FMC.
1: Ah, entonces, de acuerdo.
2: A partir de las, sí, de los establecimientos de FMC o a través de directo de su página web se pueden obtener este producto, ¿no?
1: Que se llama, se los voy a decir, es Fungi Free. O Fungi, vamos a escribirlo tal cual aquí en español, Fungi Free, pero que hace referencia justamente al hongo, es decir, libre de hongos. En pocas palabras, casi casi sería el nombre Fungi Free. Y pues vale la pena remarcar también, doctor, que aunque ya lo mencionó, que es un producto pues orgánico, vamos a llamarlo así también, y libre de pesticidas, pues no está contraindicado si de casualidad esos cultivos después llegan a, pues obviamente, a ingerirse, ni para personas de ningún sector de la población, ni para niños, o si va o sobre todo para el ecosistema en este caso, ¿no? Para algunos otros animalitos no hay ningún problema, ¿no?
2: Sí, tal como tú lo mencionas, puede haber dudas acerca del uso,
1: sí,
2: de estos microorganismos,
1: es,
2: porque podríamos relacionarlo con algo malo.
1: Sí.
2: Pero en realidad estos microorganismos nosotros mismos podemos convivir con ellos. Por eso son tan atractivos, porque son completamente inocuos para el ser humano.
1: Ah,
2: incluso
1: excelente.
2: Existen otras especies de bacilos, por ejemplo el Bacillus clausi y el Bacillus,
1: ¿sí?,
2: nato,
1: sí, sí,
2: que
1: sí,
2: consumimos incluso en alimentos fermentados, ¿no?
1: Así
2: entonces
1: es.
2: Sí, es muy importante de estigmatizar el uso de microorganismos, porque bueno, no todos son malos. Y
1: claro,
2: como tú dices, también hay microorganismos buenos para las plantas.
1: Así es. Ahora nos están preguntando, doctor, si para las plantas caseras funciona, porque de pronto hay personas que pueden tener o quieran empezar con su huertito casero. ¿Ahí también podrían aplicarlo?
2: Es una buena pregunta. El producto está registrado para su uso en más de 20 cultivos.
1: De acuerdo.
2: Pero los antibióticos que producen estas bacterias son de amplio espectro, hablando de hongos, ¿no? Entonces, muy probablemente funcione cuando sea utilizado en los jardines, por ejemplo,
1: claro,
2: para evitar la propagación de enfermedades causadas por hongos fitopatógenos.
1: Claro, específicamente por este tipo de organismos.
2: Sí,
1: bueno,
2: de hecho, con respecto a los sí, años, ha ido incrementando el catálogo de cultivos en donde se aplica el producto. De hecho, empezó con mango, pero
1: sí,
2: tiene registro en aguacate, en caña de azúcar,
1: excelente,
2: para tratar roya de café, todos los cítricos, papaya.
1: Oh, el café.
2: Por ejemplo, en el estado de Michoacán se utiliza mucho para las berries.
1: Todo
2: lo que,
1: claro,
2: lo que es zarzamora, frambuesa,
1: sí,
2: fresa.
1: Sí.
2: Entonces, ha demostrado ser funcional y muy útil para agricultores en múltiples cultivos.
1: Entonces, sí, me atrevo a pensar que si las personas nos están escuchando, porque sí me ha tocado, conozco gente que tiene como en un huertito casero, tienen su plantita de fresa, tal cual, o quieren empezar a plantar también unas berries, también ya están empezando, y papaya. Tan solo ahí donde yo vivo hay un árbol también de papaya, entonces es algo que puede ayudarles a aprovechar, ¿no? En este caso, su fruto que está por crecer. Ahora, aquí nos llega otra pregunta, doctor, no sé si nos pueda ayudar a responder. Dice, yo tengo un anturio y le salieron manchas cafés en sus hojas, parece que es un hongo. ¿Ahí puedo aplicarlo o solamente en plantas de fruta, como nos refiere?
2: Bueno, no decidirías dar una recomendación,
1: claro,
2: infundada. Desconozco cuál es el padecimiento del anturio.
1: Sí.
2: Entonces, ahí yo le recomendaría a esta persona que se acercara con nosotros y
1: sí,
2: que nos expusiera su caso con alguna fotografía, de modo que pudiéramos tener más información. Pero con todo gusto nosotros podemos darle alguna guía y que se acerquen con nosotros.
1: ¿Cómo pueden localizarlos justamente, doctor? Si nos quiere dar algún número telefónico o dirección o red social para que justamente establezcan contacto.
2: De hecho, Angie, mira, aprovecho para dejarte sí. nuestra información.
1: Gracias, doctor. Sí.
2: El Laboratorio de Ingeniería de Bioprocesos es el jefe de laboratorio es el doctor Enrique Galindo Fentanes. Él, junto con el investigador doctor Leobardo Serrano Carrión, fueron los fundadores de la empresa Spinoff, que comercializa este producto. Y bueno, tuve la grata fortuna de colaborar con ellos durante todo mi periodo de doctorado. Y bueno, te dejo el contacto para que, incluyendo el mío, para que tú puedas contactar con ellos directamente. Claro. Mira.
1: Muchísimas gracias.
2: Y sí. una información acerca del grupo de bioprocesos.
1: Excelente. Ya nosotros difundimos justamente a todas las personas que se quieran poner en contacto, háganoslo saber directo a través del Messenger de Expediente Morelos, o si nos quieren enviar un WhatsApp, también aquí los leemos y les pasamos el contacto en el WhatsApp de Expediente 777-9306-454. Doctor Agustín Luna Bulbarella, estudiante de doctorado en el Instituto de Biotecnología de la UNAM y ganador del reconocimiento al mérito estatal de investigación categoría tesis de doctorado. Muchas gracias, un placer que nos haya visitado. Gracias.
2: No, el placer es mío, Angie. Muchas gracias por la invitación y excelente día a todos.
1: Muchísimas gracias. Este es Viernes de Ciencia de Expediente Morelos. Nos vamos a una pausa y seguimos con más.
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3: En la conferencia matutina, la presidenta Claudia Sheinbaum consideró que fue buena la reunión que tuvo ayer con el secretario de Seguridad de Estados Unidos, Mark Wendmullen. Reveló que se presentaron resultados en seguridad y la colaboración entre ambos países, la cual le dijo tiene que ser en apego a las leyes mexicanas.
4: Entonces, ese fue el tono de la reunión. Se presentó pues los resultados de seguridad, cómo estamos colaborando, cómo estamos coordinándonos. Y también yo le dije con toda transparencia, pues lo que son nuestras leyes y nuestra constitución. Entonces, cómo la colaboración tiene que estar en cierto marco, que las operaciones conjuntas en territorio, pues esas no nos lo permiten nuestras leyes ni la constitución, que la colaboración tiene que ser en otro marco. Y la verdad creo que fue una buena reunión.
3: La jefa del Ejecutivo Federal avaló la propuesta de Morena que permitiría anular las elecciones donde haya intervención o injerencia extranjera. Así lo dijo esta mañana en Palacio Nacional.
4: Me mandó una nota Ricardo Monreal de que estaba proponiendo eso, que me parecía, porque luego creen que estamos ahí, fue iniciativa de él y me parece bien, la verdad, creo que es una buena iniciativa, porque en México decidimos los mexicanos. O sea, lo que hace esa iniciativa es decir, a ver, si se demuestra que hay injerencia de otros países en las elecciones, pues que sea para el INE o para el tribunal un asunto de nulidad de la elección.
3: Previo a la firma del tratado comercial entre México y la Unión Europea, la presidenta Sheinbaum Pardo agradeció la confianza de los países que conforman a la Comunidad Europea. Hace unos momentos, la jefa del Ejecutivo Federal dio la bienvenida en Palacio Nacional a la presidenta de la Comisión Europea, Ursula von der Leyen, y al presidente del Consejo Europeo, Antonio Costa. Más tarde se prevé una conferencia conjunta. El INEGI informó que en el primer trimestre de 2026, la economía del país disminuyó 0.6% respecto al trimestre previo. En su comparación con el mismo periodo, pero de 2025, el Producto Interno Bruto de México aumentó 0.4%. También el instituto informó que en la primera quincena de mayo, el Índice Nacional de Precios al Consumidor presentó una disminución de 0.16% respecto a la quincena previa, por lo que la inflación general anual fue de 4.11%. La Fiscalía del Estado de México informó que fue detenido David N., alias el David, principal generador de violencia del grupo criminal autodenominado La Choquiza. Este sujeto es investigado por delitos de extorsión, homicidio, robo con violencia y despojo, entre otros. Hoy a las 8 de la noche, la selección mexicana de fútbol se enfrentará a su similar de Ghana en el Estadio Cuauhtémoc de Puebla, en partido amistoso de cara al Mundial de Fútbol que se disputará en menos de un mes. Ayer en la capital, Cruz Azul y Pumas empataron sin goles en la final de ida de la final del fútbol mexicano. El próximo domingo se conocerá el nuevo campeón de la Liga MX. Con información de reporteros y corresponsales para MBS Noticias, Giro Montes de Oca.
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18: Suma nueva renuncia al gabinete de Donald Trump. Tulsi Gabbard anunció su dimisión como directora de los servicios de inteligencia de Estados Unidos, misma que se hará efectiva el 30 de junio. Su salida, según explicó en una carta, responde a motivos personales, pues su esposo atraviesa una situación delicada de salud. La Organización Mundial de la Salud elevó a muy alto el nivel de riesgo nacional por el brote de ébola de la variante Bundibugyo en la República Democrática del Congo. Hasta el momento suman 82 casos confirmados, incluyendo 7 muertes, pero existen 177 fallecimientos sospechosos y más de 750 contagios en investigación. El nivel de riesgo regional es alto y en cuanto al plano mundial, el riesgo continúa como bajo, de acuerdo al organismo internacional. Lo que ha encendido las alertas es el potencial de propagación rápida del virus y que para esta cepa no hay vacuna ni tratamiento efectivo. Otra vez está bajo la lupa el expríncipe Andrés, hermano del rey Carlos III.

0: alguien cuenta con información sobre el caso, contacte a las autoridades. El expríncipe fue arrestado en febrero por presuntos vínculos con el delincuente sexual estadounidense Jeffrey Epstein, fallecido en prisión en 2019. Las indagatorias por este presunto vínculo no han concluido, aunque Andrés ha negado los señalamientos. El expríncipe ya fue acusado de agresiones sexuales en el pasado por una mujer estadounidense que se suicidó en 2025. A raíz de estas acusaciones, el hermano del rey fue despojado de sus títulos y apartado de la familia real. Con información de Angie Trujillo, reportó para Expediente Morelos, Grecia Guzmán.
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2: 3:14, tiempo del centro de México. Qué interesante, en verdad. Espero que así lo considere usted también la entrevista que tuvimos y de mucha utilidad. Nos están llegando ya solicitudes de que les pasemos el contacto del doctor y sobre todo cómo adquirir este producto orgánico completamente biológico que ayuda para prevenir que plantas, sobre todo frutales, cítricas, pues adquieran un hongo. Y eso es gracias a la acción de una bacteria, para que de pronto pues no satanicemos, ¿verdad?, a estos microorganismos. Vámonos con más información porque pues ya hay información contradictoria. Por la mañana, las autoridades universitarias del AUAEM prácticamente daban como un hecho que ya está muy avanzado el reforzamiento de la seguridad en el campus Chamilpa y que incluso quizá el próximo lunes podrían retomarse las clases presenciales. Enrique Domínguez, te escuchamos con esta información.
3: Esta información es que nos la dio a conocer en la entrevista con medios de comunicación María Delia Adame Arcos, la titular de la Secretaría General de la Universidad Autónoma del Estado de Morelos, en el sentido de que, bueno, pues ya han avanzado al 85% con la colocación de cámaras de videovigilancia y también luminarias. Dijo que se esperaría que el próximo lunes se pudieran retomar las clases presenciales, por lo menos en algunas de las facultades. Esta situación incluso ya tuvo eco, Angie, y bueno, pues veremos las consecuencias que tendrá esta situación. Pero escuchamos parte precisamente de lo que nos comentó en entrevista a Adame Arcos.
4: Estamos trabajando, nuestra intención es que pudiera ser el próximo lunes. Se han estado revisando las condiciones de luminarias, cámaras, etcétera, y creemos que ya hay posibilidad. Pues ya tenemos en cuanto a luminarias y cámaras alrededor del 85%, y sí, ya vamos muy avanzados en el tema. Pues tenemos datos de que hay todavía 2-3 estudiantes ahí en ciertas áreas, pero estamos en el tema. Estamos trabajando en el tema, de hecho hay una propuesta también por parte de la UNAM en relación a la barda perimetral. Estamos viendo qué posibilidades tenemos y sobre todo los recursos. Y estamos buscando, por supuesto, otras instancias que nos puedan apoyar en el tema.
3: Hay justamente parte de las declaraciones, Angie, que nos dio esta mañana en la entrevista con medios de comunicación a la secretaria general de la UAM. Sin embargo, esto ya tuvo un eco. La resistencia estudiantil de la máxima casa de estudios, pues ya negó esta situación, a pesar de que se ha avanzado con el plan de seguridad en el campus Chamilpa, particularmente donde se trabaja además también con la creación de una barda perimetral.
2: Precisamente hace algunos minutos salió este comunicado que publica la resistencia estudiantil UAM, Enrique, prácticamente donde llama a las autoridades a dejar de hacer estas declaraciones que solo están generando confusión, dicen, porque pues no hay, dicen ellos, las condiciones de seguridad reales, verificables ni suficientes para volver a las clases presenciales. La resistencia dice que los avances no alcanzan ni el 50% de lo mínimo necesario. Por supuesto, refieren que las zonas de más riesgo son las que colindan con el bosque y por eso esta exigencia de la construcción de una banda perimetral, que todavía, si no se hace, si no se lleva a cabo esta obra, pues no hay condiciones indispensables para salvaguardar la vida, dicen, ni la integridad de los compañeros docentes y personal administrativo. Y por si fuera poco, Enrique, habrá que esperar que responden las autoridades, porque también están refiriendo los integrantes de la resistencia estudiantil que las autoridades han recurrido a prácticas de presión contra voceros de las distintas unidades académicas. Habrá que esperar. Lo cierto es que, a diferencia de lo que se planteaba por la mañana, de que ya casi el próximo lunes volvían a clases presenciales, pues no creo que sea posible derivado de este comunicado que hace la resistencia estudiantil. Vamos a seguir al pendiente. Gracias, Enrique Domínguez.
3: Al contrario, y aquí nos mantenemos pendientes. Muy buenas tardes.
2: Muy buenas tardes. Seguimos con el tema del AGUAEM porque no olvidemos que se prometió desde el gobierno federal que a mediados de este año, cosa que ya estamos próximos a cumplir, empezaría la construcción de este ya tan anhelado y anunciado distribuidor vial que conecte la autopista México-Cuernavaca o el Paso Express, pues directamente con el campus Chamilpa, y que va a beneficiar no solamente a la UAM, sino también a todos los habitantes de esta zona. Parece que ya hay indicios de que esto va a empezar. ¿Es así, Emanuel Villalobos?
5: Sí, Angie, este día ya sobre la autopista México-Cuernavaca, como tú bien lo comentas, ya lo que es a llegar a lo que es el Paso Express en la parte norte de la ciudad de Cuernavaca, justamente ahí en el poblado de Chamilpa, ya se han comenzado a ver los trabajos de estas maquinarias pesadas para la construcción precisamente de este distribuidor vial que estará conectando a la Universidad Autónoma del Estado de Morelos y también a todos los poblados que son pues cercanos a esta universidad. Cabe recalcar que hace algunos días también se tuvo por ahí algunas versiones de que no se tenían todavía pues contemplados los permisos por parte de los pobladores tanto de Chamilpa como de Ocotepec y Aguatepec para construir este distribuidor vial. Sin embargo, el proyecto ha ido avanzando, este proyecto que también ya se ha venido platicando desde que estaba el rector, el doctor Urquiza, y estaba al frente de la administración estatal Cuauhtémoc Blanco Bravo, y que ahora se está ya concretando desde el gobierno federal con este apoyo de la presidenta Claudia Sheinbaum, y que ahora las autoridades universitarias pues han recalcado la importancia de poder llevar a cabo este distribuidor vial que le quitaría mucho congestionamiento vehicular a todo lo que es Avenida Universidad, que recordemos que en horas pico pues esta avenida es bastante transitada y congestionada precisamente por todos los universitarios que acuden a la máxima casa de estudios del estado de Morelos. Este proyecto, Angie, que se ha anunciado desde el inicio de estas administraciones, tanto de la rectoría como de la gobernatura, contempla una inversión de poco más de 400 millones de pesos, los cuales estarán distribuidos en varias etapas de estos trabajos que ya han comenzado este día. Ya se ha comenzado a ver esta maquinaria pesada que está trabajando ya a los costados de la autopista México-Cuernavaca, y a esta altura del poblado de Chamilpa, y poco a poco se estará dando ya más cuerpo a toda esta logística de lo que es esta obra del distribuidor vial de la UAM. Así es que estaremos pendientes también desde lo que puedan pronunciar también ya las autoridades de infraestructura del estado de Morelos, Angie.
2: Muchísimas gracias por el reporte, Manuel Villalobos. Buena tarde.
5: Un saludo, Angie.
2: Nos vamos a la pausa, pero quédese, todavía vienen deportes y mucho más a través de Expediente Morelos.
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1: Estamos de vuelta en Expediente Morelos. 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
2: 3:23 p.m. y mucho que comentar. Se acerca la final del fútbol mexicano y para hablar precisamente de este encuentro que se avecina, nos acompaña aquí en la cabina Cristian Betancourt. ¿Cómo estás, Cristian? Qué gusto, bienvenido.
10: Hola, Angie, muchas gracias. Muy contento de estar aquí nuevamente con ustedes en este viernes para hablarles sobre el fútbol mexicano, que ya está terminando.
2: Y qué bueno, ya están las apuestas, los retos, incluso en redes sociales de, pues, algunos de personalidades, vamos a decirlo así, que sí, de la política, de los espectáculos, y que se sabe que son aficionados así de hueso colorado de alguno de los dos equipos que, pues, se disputan este campeonato.
10: Exactamente, Angie, como lo dices, la famosa final de la obsesión, un clásico
2: además,
10: moderno,
2: ¿sí?
10: Un clásico moderno capitalino entre Pumas y Cruz Azul, que bueno, a pesar de que Cruz Azul tiene distintas sedes, pero es de la Ciudad de México. Y pues bueno, el día de ayer se jugó la final de ida, justamente en el Estadio Ciudad de los Deportes. ¿Sí? El Cruz Azul ya no pudo jugar en el Coloso de Santa Úrsula por el tema del torneo. Pero bueno, pareciera por momentos al primer tiempo que solamente salió un equipo.
2: Sí.
10: Cruz Azul, mucha presión. Charly Rodríguez, el capitán, una vez más demostrando su valía como capitán justamente.

0: regular, jugó bien. Por momentos, a mi parecer, él quería buscar esa jugada viral, el clip en redes sociales y demás, haciendo regates innecesarios y no tirando a portería. Eso no se debe hacer en una final, eso no lo debes de jugar así. Es buscar el gol y ya, se acabó. Pero bien, bien, bien. Y bueno, también los cambios de Joel Wiki, los cuales sí llegaron un poquito tarde, a mi parecer, pero fueron buenos cambios. Luca Romero, que fue un gran jugador y un perfecto revulsivo, el cual genera confianza, peligro, y eso es importante. Montaño, un 10 que no sé si a la altura, pero entró e hizo su tarea de manera excelente. Y bueno, ya en el segundo tiempo, un segundo tiempo en el cual Pumas ya se vio más despierto, Cruz Azul pareciera que se durmió, la actitud de los jugadores bajó ya pésimo, pareciera que incluso estaban caminando por momentos, ya no buscaban balones y Pumas no perdonó. Ahí fue cuando se puso sobre las cuerdas a Cruz Azul. Keylor excelente, Keylor Navas una vez más demostrando por qué fue un gran portero en el Real Madrid. Y pues básicamente por qué fue campeón de Champions. Antuna desaparecido, Carrasquilla tapó varias de peligro de Cruz Azul, aunque claramente los celestes en ocasiones le ganaban por velocidad y la espalda y demás. Jordan Carrillo bien, pero con destellos, no fue lo que fue durante la temporada regular, el final y demás. Y Cruz Azul se salvó al final con ese travesaño en el contraataque de Pumas. En general, Angie, no diría que ninguno de los dos está sobre la cuerda.
1: Correcto.
0: Porque vi muchas personas en redes sociales que decían que si Cruz Azul, que si Pumas. Es un hecho que Cruz Azul tiene que salir a CU a ganar o a morir. Eso es básico, primordial. Y Pumas tiene que salir a demostrar por qué fueron los superlíderes. Exactamente.
1: Aquí estamos hablando de una presión por donde quieran que se le mire. Evidentemente el ánimo universitario va a estar a tope el próximo domingo, pero pues en una de esas que no se confíen, porque a veces ese es el gran error.
0: Exactamente, sobre todo eso, que Pumas tiene que salir a demostrar eso, que son locales, que son los superlíderes y que tienen con qué hacer las cosas, mientras que Cruz Azul tiene que salir a demostrar por qué pueden ganar la Copa. Si Cruz Azul quiere ganar la décima, no puede aflojar. Tiene que mejorar en precisión, que fue en lo que más falló, y jugar como en el primer tiempo de ayer. Y Pumas no puede, como ya lo mencionas, confiarse, claro, pues estar escondido, echado para atrás como todo el partido prácticamente. Debe estar concentrado y hacer pesar la localía, justamente porque CU es uno de los estadios que más pesan. Por momentos hubo polémica arbitral, ya lo comentabas, que si el fuera de juego, que si el penal. Es una realidad que siempre va a suceder. Sí. Para mí no es que fuera penal, obviamente el fuera de juego se anula, pero también Charly Rodríguez jugó de más. Entonces, pues bueno, eso fue el partido de ida, ya veremos el domingo.
1: ¿Tu pronóstico? Inevitable preguntarte.
0: Mi pronóstico, pues quisiera que fuera Cruz Azul, pero pero ya veremos. La verdad es que está en el aire. No me quiero limitar a eso. Está en el aire y cualquiera de los dos puede hacer cosas interesantes.
1: Lo que sí es que ojalá den un buen partido. Ya, nos quedamos con eso, porque estar y bostezando o echarle la culpa a las decisiones del árbitro, pues tampoco, ¿verdad?
0: Sí, no. Yo creo que sí van a dar un excelente partido, Angie.
1: Muchísimas gracias, Cristian Betancourt.
0: A ti, Angie, y a ustedes por su atención. Muchísimas gracias.
1: Y gracias a usted que nos acompañó en esta emisión de viernes. Que tenga un excelente fin de semana. Nos vamos con música, evidentemente. Síganos en Facebook como Expediente Morelos y le esperamos el próximo lunes, 2 de la tarde, aquí en La Mejor 97.3. Yo soy Angie Trujillo. A nombre de todo el equipo que hace posible Expediente Morelos, le invito a quedarse con la mejor música aquí en La Mejor.

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tres horas completitas con todos ustedes. Así que ya lo saben, a sentar, pásenle al barrido, pásenle a su salón favorito, tomen asiento y disfruten de todas estas canciones y muchas sorpresas más. Yo les recomiendo que en esta ocasión no se separen para nada de su radio, de su teléfono, de donde nos estén escuchando, porque ¿qué creen? Tenemos regalos. ¿Y se van a ir? Miren, bueno, más bien yo creo que se va como pan caliente. Pero ¿qué creen? Además también, hoy es viernes. ¡Qué rico! Y miren, justamente, no sé ustedes, pero yo siento que es viernes. ¡Es viernes y el cuerpo lo sabe! Hoy es viernes de...

así que pásenle bien, siéntense, disfruten. WhatsApp 777-9306-454, el número aquí en cabina 777-1029-973. Muchísimas gracias a Irwin en controles, Roy también por aquí, bienvenido. El señor Cristian Betancourt, por fin tenemos el honor de tenerlo aquí a un lado. Ya, por fin. Era justo y necesario, ¿no? Yo digo. Me siento un poco ofendida porque es la primera vez que vienes aquí conmigo, pero no pasa nada, hombre. La vamos a pasar súper bien. Así que ya lo saben, a comunicarse con nosotros. Soy Arlette Morán y me quedo con todos ustedes, como lo saben, aquí en el turno vespertino de La Mejor.

0: turno vespertino de La Mejor. Y oigan, ¿qué creen? En esta ocasión, pues ya es el último día que los voy a estar acompañando por aquí en el turno vespertino, precisamente. Así que consideré que el tema del día de hoy sería últimas veces. Pues sí, mucho se habla y yo creo que le damos mucha importancia a las primeras veces en todo, en lo que quieran, en la escuela, con los amigos, con el novio, con la familia, con todo. Pero ¿por qué no en esta ocasión, en esta tarde, recordar un poquito más de las últimas veces? Esas últimas veces que además pues nos dejan como con un sabor de boca de emoción, emocionante. Por ejemplo, ahí les va la pregunta. ¿Cuándo fue la última vez que ustedes fueron a ver a su artista favorito a un concierto? Ah, que aquí mi querido Chris nos estaba comentando que la última vez que él fue a ver un concierto, que fue a ver a su artista favorito, fue hace como 2-3 semanas. No, o sea, en el Beer Fest, mira, él paseando, gozando ahí, cantando y todo. Pues sí, las últimas veces viendo a nuestros artistas favoritos, la verdad es que yo sí debo de admitir que son de esas cosas que te acuerdas y dices, qué ganas de volver a vivirlo. Qué ganas de volver a estar ahí entre el público cantando y... No, hombre, o sea, qué ganas simplemente de volver a experimentar ese tipo de últimas veces. Y miren, es más fuerte cuando de repente no nos damos cuenta cuándo es la última vez. Ahí está un poquito más potente y va subiendo de nivel. Pero antes, miren aquí, ya se contacta con nosotros mi querido Chava. Tenemos un audio de WhatsApp. ¿Lo podemos escuchar, por favor? ¡Vamos!
1: ¡Hola, hola! ¡Muy buenas tardes! ¡Excelente fin de semana! ¡Aquí nomás la mujer FM! Con Arlet, la mamacita de La Mejor. ¡Bye!
0: ¡Sale, Chava! ¡Muchísimas gracias! Oye, pues participa con nosotros en el tema del día de hoy. Estas últimas veces. ¿Cuándo ustedes, o cómo, de qué manera han vivido estas últimas veces? ¿Cuál fue la última vez que los marcó de por vida? Ustedes coméntenos a través del WhatsApp 777-93-06-454. Mientras tanto, nosotros vámonos con más música. Se quedan aquí nomás en el turno vespertino de La Mejor.

0: aquí todos los días tenemos grandes sorpresas muy emocionantes para todas las personas que estén participando con nosotros a través de las vías de comunicación en estas dinámicas que están listísimas. Porque, ¿qué creen? ¿Qué creen que está la experiencia de la mejor con el Jackie? Este cantante de regional mexicano que seguramente a ustedes les emociona muchísimo. La verdad es que mañana viene aquí a Cuernavaca, 23 de mayo en la patrona de Cuernavaca. Así que ustedes se pueden ganar sus accesos participando con nosotros en unas sencillas preguntas. La verdad es que no va a ser nada difícil. Ustedes solamente tienen que responder correctamente y listo. De esa manera van a estar participando por sus boletos, que es un acceso doble. O sea, para ustedes y una persona más, con una foto y todo con el artista. O sea, no nada más van a disfrutar del show, del concierto, sino que también se van a tomar la foto con el Jackie. Y lo único que tienen que hacer es marcarnos a través del 777-10-29973. 777-10-29973 es el número aquí en cabina para que ustedes nos marquen y participen con nosotros para que se lleven este pase doble de la experiencia de la mejor, que precisamente solamente lo van a estar encontrando aquí nomás. Así que es momento de que ustedes marquen para ver si se saben algunas de las preguntas que aquí les vamos a hacer. Están bien sencillas. La verdad es que yo siento que está regalado. Entonces, ¿ustedes sabrán si quieren el boleto o se lo regalo a alguien más? Bien fácil. Bien sencillo. Ah, miren, aquí nos están escribiendo a través del WhatsApp. Hola, Arlet, yo quiero el acceso doble para el Jackie. Órale, pues, márcanos a través del 777-10-29973. Tenemos llamada. Hola, muy buenas tardes. ¿Quién habla?
1: Hola, buenas tardes. Habla Lucy.
0: Hola, Lucy. ¿Cómo estás?
1: Hola, muy bien, gracias.
0: Oye, ¿sí quieres ir a ver al Jackie? ¿Sí te gusta mucho
1: sí,
0: o no?
1: Sí, por favor.
0: ¿Poquito, mucho, más o menos?
1: Poquito, mucho. No, mucho.
0: ¡Mucho! Eso. Ok, pues te voy a hacer unas sencillas preguntas y si las contestas bien, el boleto es tuyo, ¿ok, Lucy?
1: Ok.
0: Va, a ver, platícame, ¿qué colaboraciones tiene el Jackie? Dame, aunque sea, dos nombres de dos artistas con quien ya haya colaborado el Jackie.
1: Con El Mimoso.
0: Ok. Sí.
1: Luis Ángel.
0: Y con Luis. Ok, muy bien. Perfecto, Lucy. Ahí te va la segunda pregunta. Bien sencillo esto, cada vez es más sencillo. ¿Por qué a el Jackie le dicen el Jackie?
1: Porque practicaba artes marciales.
0: Ok.
1: Y por Jackie Chan.
0: Sí, correcto. Oigan, que muchas personas luego me decían, yo pensaba que le decían el Jackie por sus ojitos, pero no.
1: Yo hubiera dicho que también que por sus ojitos.
0: Que por sus ojitos, pero mira, afortunadamente te supiste la respuesta correcta. Ok, muy bien. Por último, me vas a estar adivinando esta canción que te voy a poner, ¿ok?
1: Uy, ok.
0: Si adivinas la canción, esto, este boleto ya es tuyo, esa foto ya es tuya. Ahí va.
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1: Ok. Muy bien, Lucy. ¡Felicidades! Ya eres una ganadora. Ya eres una ganadora de la mejor de esta experiencia que solamente la vas a encontrar aquí nomás en la 97.3. Oye, Lucy, no me cuelgues para que te tome tus datos. Y bueno, pues todas las personas que nos estuvieron escuchando ahorita, pues anímense a participar con nosotros. Así que más adelante regresamos con más boletos, con más sorpresas. Lucy, quédate aquí en la línea. Mientras tanto, nosotros nos vamos con más música. Se quedan aquí nomás en el turno vespertino de la mejor.

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0: ganarse esta experiencia que solamente encuentran aquí en La Mejor para el Jackie, porque llega el día de mañana, 23 de mayo, a la patrona Cuernavaca. ¿Y cuántas personas no quieren estar disfrutando de sus canciones, de su música, de su personalidad y, por supuesto, no nada más de su show en general, sino también de una fotografía con el artista? Así que ya lo saben, es momento de reportarse con nosotros al 777-10-29973 o igual a través del WhatsApp. Participen, pero miren, aquí lo vamos a aplicar un poco diferente. Si ustedes quieren participar por el WhatsApp 777-9306-454, lo único que tienen que hacer es mandarnos un audio, ¿ok? Un audio cantando la canción que ustedes quieran de El Jackie, su canción favorita, la que mañana van a saber que van a llegar a cantar esa, pues. Entonces, es lo único que tienen que hacer, marcarnos o a través del WhatsApp, pero a través del WhatsApp es mandarnos la canción que a ustedes más les guste, cantándola, y nos van a mencionar por ahí, pues, ¿con quién van a ir? ¿Con quién van a ir el día de mañana a ver El Jackie? Acuérdense que esta es una experiencia que solamente aquí en La Mejor van a poder encontrar. Y miren, para que se animen, la verdad es que yo sí les voy a andar recordando más o menos cuáles son las canciones que tiene El Jackie, porque, digo, además también tiene grandes colaboraciones, como lo estuvimos mencionando desde hace tiempo, desde hace ratito, pues tiene grandes colaboraciones. Y él solito, como solista, bueno, ya se imaginarán. Por ejemplo, ahí está una. Ahorita va a sonar una. Entonces, para que estén bien pendientes y si quieren participar, pues sobre todo eso, que no les vayan a ganar su lugar, sus boletos, esos boletos que ya ustedes los tienen. Les voy a decir como los profesores, ustedes ya tienen el 10, ya no, nada más falta que lo conserven. Entonces, miren esta canción.
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0: Uy, imagínate estarla cantando mañana.
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Imagínate nada más estar cantando esta canción el día de mañana ahí con el Jackie y además tomarte una foto. La verdad es que no cualquiera, así que ya lo saben, a reportarse con nosotros para que sigan participando en el WhatsApp o en el número aquí en cabina. Ustedes llaman, miren. Es más, en esta ocasión yo creo que vamos a aplicar también algo diferente. ¿Estás de acuerdo, Chris? Ya lo estábamos platicando, ¿no? Ya no van a ser dos, tres preguntas, ya nomás...

0: Pero sí, respóndeme algo bien sencillito. ¿Cuál es la estación que tiene las mejores promociones?
1: La mejor 97.3.
0: ¡Eso, Francisco! Muy, a ver, una última pregunta más.
1: Sí. ¿Va?
0: ¿Cómo se llama el locutor del turno vespertino?
1: David El Chore Jaime.
0: ¡Ah, mira! ¡Felicidades! ¡Felicidades!
1: Camarada,
0: ¡nosotros
1: me lo encontré en el Walmart!
0: ¡Ah, sí! Ah, ¡perfecto! Oye, pues perfecto. Muy bien, Francisco, pues ya te ganaste tus accesos para el día de mañana, para irte a disfrutar a El Jackie. Así que no me cuelgues. Ahorita te tomo tus datos. Mientras tanto, nosotros nos vamos con más música. Se quedan aquí nomás en el turno vespertino de La Mejor.

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0: Continuamos con más aquí en el turno vespertino y obviamente los boletos, los mensajes continúan porque aquí solamente hay una gran experiencia que te ofrece nada más la mejor con el Jackie. Mañana 23 de mayo en la Patrona Cuernavaca es momento de que marquen al 777-10-29-97-3 o se contacten con nosotros también a través del número aquí en WhatsApp. Porque recuerden que si es en WhatsApp se vale, pero ahí es un, o sea, ustedes van a cantar sin miedo, sin temor, sin pena, sin nada más que ganas al éxito y al triunfo. Aquí la terminación 3211 nos acaba de mandar un audio. ¿Lo podemos escuchar, por favor, producción? ¡Adelante!
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0: Eso, un poquito lejos de repente, pero no pasa nada. Y por si ustedes no sabían qué canción es, bueno, en realidad es una colaboración que hicieron también con Grupo Firme, ¿eh? Pero está bien, porque esa parte la canta también el Jackie. Y dice más o menos así.

0: pues ya aquí ganaron un boleto, así que claro que sí. Tenemos una llamada. Hola, muy buenas tardes. ¿Quién habla?
1: Buenas tardes, Israel.
0: ¿Ismael?
1: Israel.
0: Israel. ¿Cómo estás, Israel? ¿De dónde nos escuchas?
1: De aquí de Cuernavaca, de Zompantle.
0: Ok, de Zompantle. Muy bien, Israel. ¿Qué onda? ¿Quieres ir mañana a ver a Jackie?
1: Sí.
0: ¿Sí? ¿Cuántas ganas tienes? ¿Muchas o no? ¿O más o menos?
1: Muchas.
0: Muchas. Muy bien. Ah, eso. Oye, a ver, cuéntanos, ¿cuál es la estación que te da las mejores promociones, que te lleva a los mejores lugares y que te ofrece además una foto y todo con el artista?
1: La estación número uno en Morelos, la mejor, 97.3.
0: ¡Eso! ¡Muy bien! ¡Felicidades! ¡Ya eres ganador! Hermano Israel, tú ya eres ganador, así que no me cuelgues en la línea, aquí quédate, ahorita te tomo tus datos, ¿va que va?
1: Sí, muchas gracias.
0: Eso, muchísimas gracias. ¿Tenemos otra llamada en línea? A ver, hola, muy buenas tardes. ¿Quién habla? Hola, hola.
2: Hola, mi nombre es Diana.
0: Hola, Diana, ¿cómo estás?
2: Bien, gracias.
0: ¿Ya lista para andar ganando boletos?
2: Claro que sí.
0: Eso, ¿a quién quieres ir? ¿A quién quieres ir a ver?
2: A El Jackie.
0: ¿A quién?
2: A El Jackie.
0: ¿Cuándo?
2: Mañana sábado.
0: Ok, ¿con quién vas a ir?
2: Con mi mejor amiga.
0: ¿Y si fueras a ir, quién te va a llevar?
2: Pues ahí vemos.
0: ¿Cómo que? Bueno, o sea, sí, tiene sentido. Olvídalo, tiene sentido. Pero a ver, ¿con qué estación vas a ir?
2: Bueno, 97.3.
0: Guiño, guiño, no pasa nada, hombre. ¡Felicidades, Diana, ya eres ganadora! Hermana, Diana, ya eres ganadora. Mira, ahí sí me salió el verso, ¿eh? Sí me salió. Ok, muy bien, quédate en la línea, ahorita te tomo tus datos, ¿va que va?
2: Sí, gracias.
0: Sale, muchísimas gracias por estar participando. Ya lo saben, quédense aquí nomás en el turno vespertino de La Mejor.

Muchísimas gracias a todas las personas que se estuvieron reportando con nosotros para ganar estos accesos para ver a el Jackie el día de mañana en la Patrona Cuernavaca, 23 de mayo. ¡Qué rico, la verdad! Van a disfrutar muchísimo de canciones, de música, el show, la fotografía, que obviamente esta experiencia solamente la tienen aquí en La Mejor. Así que felicidades a todas las personas que marcaron, que le atinaron, que realmente se sabían las respuestas de las preguntas que les hacíamos, hombre. Porque déjenme les digo algo, la verdad es que las primeras personas que estaban llamando todavía se las puse más complicadas, ¿sí o no? No, hombre, sí. O sea, esto fue muy de, oigan, con permiso, ¿qué creen? Chicos, hoy hay examen. Prácticamente se sintió así, yo creo. Pero qué bueno que estuvieron participando y qué bueno que pues ganaron. Así que mañana a divertirse todas las personas que tienen sus boletos dobles. Y por supuesto, mientras tanto, recordarles que todavía pueden estar participando con nosotros en el tema del día de hoy. Últimas veces. ¿Cuál fue la última vez que te marcó de por vida? Pueden ser diferentes, pueden ser distintas anécdotas, historias. Puede ser tu última vez en la primaria, tu última vez en la secundaria, en la preparatoria, tu último beso. ¿Cuándo fue tu último beso? Ah, mira, nosotros nos fuimos un poquito más ahí como a querer chismosear con todos ustedes. Claro. A ver, aquí nos escriben en WhatsApp y dice, es como cuando la Miss suplente llegaba a aplicar examen y no te decían, ah, sí, sobre la dinámica del Jackie, claro. Exacto. ¿Y sabes qué? La aplicaba o aplicaba el examen la maestra suplente porque decía, oigan, niños, esto no va a tener un valor así de calificación alto. En realidad, yo quiero ver qué tanto saben. Respondan honestos, sinceros. No es necesario que lo respondan bien. Aquí el punto es que yo pueda saber qué saben, qué no saben, qué les tengo que enseñar, qué tenemos que repasar. Ah, exacto, exactamente. Oigan, ustedes sí lo entendieron. Muy bien. Pero sí, oigan, hablando precisamente de los exámenes, ¿cuándo fue la última vez que ustedes hicieron un examen? ¿Será en la escuela, de la universidad, de la preparatoria, de la primaria? ¿Cuándo fue la última vez que ustedes hicieron un examen? Porque déjenme les digo algo, ahorita que dije la última vez a lo mejor en primaria, bueno, es que cuando vamos creciendo, cuando vamos subiendo de nivel, luego nos damos cuenta que en realidad los profesores son muy diferentes. Y me da mucha risa que de repente también los maestros de la primaria siempre te aplicaban la de, cuando vayan a secundaria los profesores son más estrictos. No, o igual en los de la secundaria, cuando vayan a la preparatoria los profesores son más estrictos y te asustaban, ¿no? Entonces, además, no todos los profesores hacían examen, iba cambiando la dinámica, de repente era nada más, a ver, examen de que les voy a hacer una pregunta y me la contestan, el primero que me conteste ahorita exenta el examen y se sale y los demás aquí escrito. ¡Ándale! Eso sí daba miedo y daba coraje. Que de repente fueran preguntas bien sencillas y por querer como de que, ¡ay, sí, yo contesto! Y de repente ya no contestaste y te ganaron la respuesta y era como, ¡chin! Pude haber exentado examen y no sucedió, ¿no? ¿Cuándo fue la última vez que ustedes estuvieron participando con nosotros a través de las vías de comunicación? ¡Ándale! Si no se han reportado, lo voy a poner falta. La verdad, por las personas que no nos han marcado y no nos han dicho, ¡oye, Arlet, aquí estoy presente desde tempranito! Les voy a poner falta. Por ejemplo, aquí, Cristian Betancourt, es el primer día que le pongo asistencia. Estrellita no se va a llevar en esta semana, la verdad. Yo lo voy a reportar la siguiente semana con el profe Chore. Bueno, no, porque dice, tengo justificante, precisamente. No, hombre, así que ya lo saben, a comunicarse con nosotros a través del 777-10-29-97-3, del 777-93-06-454, que el tema del día de hoy es última vez. ¿Cuándo fue la última vez que pues los dejó marcados? La que sea, ustedes coméntenos a través de estas vías de comunicación. Pero pues bueno, vámonos con más música. Se quedan aquí nomás en el turno vespertino de La Mejor.

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2: ¿Cuándo fue la última vez que algo te marcó en tu vida, en tu historia personal, en la escuela, en la primaria, en la secundaria? No, hombre, aquí, miren, últimas veces, yo creo que hay muchas. Y muchas veces no nos dimos cuenta que eran la última vez. Miren, aquí nos llega un mensaje de WhatsApp y nos dicen: la última vez, yo me acuerdo perfectamente la última vez que mi equipo de fútbol fue campeón. 2021, Cruz Azul. Lleva 4 años, 11 meses y 24 días sin haber ganado. O más bien, de que sucedió su último campeonato, ¿no? Pero, fíjense, también nos comentan que ojalá ya sean ganadores otra vez el domingo. ¿Qué opinan ustedes? ¿Qué opinan ustedes? Bastante fuerte. Yo creo que es un tema que ahorita está en debate al 100%, porque la gente, miren, que si apoyo al Pumas, que si apoyo al Cruz Azul. La otra vez estaba viendo unas estadísticas y sí decía que como 47% aproximadamente de las personas apoyan al Pumas, ¿no? Que le van al Pumas, que consideran que ellos van a ganar. Y como 30%, 38% más o menos, le iban al Cruz Azul. 10% no le interesaba el fútbol. Y como un 15%, 20% más o menos, decían, pues, ¿quién gane? O sea, me gusta el fútbol, pero tampoco tanto. Muy bien, pues a ver qué pasa, a ver qué nos depara el futuro con estos dos equipos que la otra vez les comentaba. Yo veía los memes a través de redes sociales y me daba mucha risa darme cuenta que muchas personas ponían: no, hombre, ahora sí pusieron en la final al que nunca gana contra el que siempre pierde. Ay, sí, hombre, ¿la dejaron difícil? Yo digo que más o menos. Es que la verdad es que sí les voy a decir algo. Yo sí he seguido últimamente mucho los partidos del Cruz Azul y yo considero que, a pesar de todo, tiene muy buenos jugadores de fútbol. Tiene muy buenos jugadores, o sea, siento que sí dan mucho el ancho para competir contra Pumas, la verdad. Ojo acá, dicen que el partido de ayer, la verdad, estuvo un poquito más flojito, como más tranquilón. No, pues sí, digo, al final quedaron 0-0. Yo sí mínimo esperaba un 1-1. Debo de admitir que yo sí esperaba mínimo un empate en algo. O de plano, pues sí que quedarán 1-0, ¿no? Aunque sea, o sea, como que más emoción yo sí esperaba, pero cuando quedó en 0-0, no sé ustedes, pero es que yo la verdad me siento ahora con más nervios. Me siento hasta con más nervios que antes porque, pues, digo, si aquí nos ganaban, yo le voy al Cruz Azul, si aquí nos ganaba Pumas, yo todavía tenía la esperanza que en el siguiente partido, en el del domingo, ya Cruz Azul pudiera rebasar, ¿no? Pero aquí estamos hablando de que solamente es los puntos que acumula en el domingo. Entonces, pues claro que nos pone bastante nerviosos, ¿no? Dice aquí en WhatsApp: es que el que nunca gana contra el que siempre pierde, la final va a acabar 0-0. ¿Se van a ir a penales? Sí, es cierto. Que cuando nadie mete gol, que se van a penales. No me acordaba de eso, fíjate. Dice, ok, se van a ir a penales. ¿Los van a fallar todos, además? Ay, qué manchado, ¿eh? Qué manchado, la verdad, pero ok. Dice, se va a decidir con un volado. Oh, híjole. Y la moneda va a caer parada. La moneda va a caer parada y los dos van a quedar campeones. Ok, pues que es premio castigo para nosotros los fanáticos. Yo creo que premio, ¿verdad? Porque nos daría mucho coraje, en especial a las personas que sí estuvimos haciendo nuestras apuestas. ¿Y cómo vamos a quedar? ¿Quién le va a dar a quién? ¿Qué va a pasar? ¿Qué va a suceder? Pues yo creo que va a quedar como que cada quien con lo suyo. Te va a devolver lo mismo. Pero bueno, oigan, continuamos con más aquí en el Turno Vespertino de la Mejor 97.3. A contactarse con nosotros a través de las vías de comunicación, ya lo saben, para que sigan participando en estas últimas veces. ¿Cuándo fue la última vez que? Vámonos, mientras con más música, se quedan aquí nomás en La Mejor.

0: últimas veces que uno vive, híjoles, definitivamente nos están marcando bastante. Nos comentaban, de hecho, hace unos momentos, no nada más sobre el Cruz Azul, sino que incluso la última vez que su equipo de fútbol quedó campeón, 2023. ¿Qué equipo habrá sido? Se preguntarán ustedes. El Tigres, señores y señoras, el Tigres, la última vez, en 2023. Pero no pasa nada, hombre, porque la última vez es precisamente memorable para recordar esos bonitos tiempos. A ver, miren, aquí tenemos otra. Una última vez, dice por aquí, una última vez que me puse, de hecho, muy triste, fue la última vez que jugué fútbol. Miren, hablando de fútbol, porque me di cuenta que fue la última vez que jugué fútbol, porque por un desvío de tabique no pude respirar bien, lo que llevó a que mi corazón se forzara de más y me desmayé en la cancha y los doctores me dijeron que ya no podría volver a jugar. ¿Sí? Pues sí, una situación bastante triste, considero yo. Un caso muy triste. Imagínate, pues la última vez que juegas uno de tus deportes favoritos, y es lo que les mencionaba. Muchas veces nosotros no sabemos o no nos damos cuenta cuándo va a ser la última vez que pasa algo. ¿Quién sabe? A lo mejor alguien nunca supo cuándo era la última vez que veía a su pareja y de repente ese día en la noche pues los terminaron. Qué triste, ¿no? Que espero que no pase mucho. Ojalá que no, porque sí me parece muy feo. Pero pues en este caso ahora con el fútbol, imagínate, si a ti te gusta demasiado jugar fútbol, si sientes que además es como tu salida de la rutina para relajarte, para tener además como a tus compañeros, a tus amigos que juegan contigo, como que yo creo que es un ambiente muy diferente de repente las personas que conoces estando dentro del fútbol, que tengo entendido, porque por ahí en algún momento también me lo comentaron, que jugando fútbol se conoce a mucha gente, ¿no? Que conoces a muchas personas porque de repente pues vas a un lugar y luego vas a otra colonia y bueno, que vas a muchos otros lugares y entonces ahí es cuando dices, bueno, hay diversidad. Entonces, claro, cuando no sabes que es la última vez, qué feo. Oigan, tenemos llamada aquí en el número de cabina. Hola, muy buenas tardes. ¿Quién habla?
1: Habla Elvia, buenas tardes.
0: Hola Elvia, ¿cómo estás? Qué gusto saludarte.
1: Bien, gracias.
0: ¿Qué onda? ¿Cómo anda el clima por allá?
1: Se nubla, sale el sol, se nubla, sale el sol.
0: Oye, ¿pero llueve o todavía no?
1: No.
0: Mira, fíjate que me acordaste de algo. Yo no me acordaba, ¿eh? Pero ahorita que lo estabas mencionando, aquí hace rato, como a las dos y media de la tarde, empezó a llover, fíjate. Empezó a llover medio... Es que no tan fuerte, pero tampoco poquito, ¿sabes? Como de esas veces...
1: Mi hermana vive por allá por el aeropuerto por solidaridad.
0: Ok.
1: En la tarde noche, como a las 7:30, y me dice, Anita, ya está lloviendo. Ajá. Le digo, no, que le digo así, no, le digo, nomás tronó el cielo y cayeron unas gotas y ya.
0: Ándale.
1: Ay, bueno, sí, aquí está fuerte la lluvia, le digo, aquí no.
0: Oye, que eso está, mira, es una gran ventaja la que ustedes tienen, porque tú vives en el polvorín. Y ella que vive más lejos, pues se da chance de que, miren, sepan perfectamente cómo está el clima en diferentes partes de Morelos. No cualquiera, la verdad. Sí, esa pues, es una gran ventaja. Sí. Muy bien, Elvia. Oye, a ver, platícanos, Elvia. ¿Cuál fue tu última vez de algo que consideras memorable?
1: No, qué memorable.
0: A ver.
1: Que me puse una borrachera.
0: Órale. Oye, no se me había ocurrido. A ver, cuéntanos, ¿cómo fue la última vez que te pusiste una borrachera?
1: Es que me dieron de tomar mis hermanas.
0: Ok.
1: Y no, al otro día sentía, yo le digo a mi sobrina, le digo, hija, siento que se me viene el techo encima. Le dice, no, tía, es la cruda. Y le digo, no, mi hija, le digo. Y dice, tómate una cerveza. Y le digo, no, ya no quiero saber de nada.
0: Ándale, que dice que es la mejor ayuda.
1: Y va a saber que se te va a quitar. Y sí, me la tomé y se me quitó eso.
0: ¿Sí?
1: Yo le decía que era el vértigo. Dice, no es el vértigo, es la cruda.
0: Muy bien, Elvia. Pues 100% recomendado. Ya no más. ¿Cuándo fue la última vez? ¿Te acuerdas? ¿Tiene mucho o poquito, reciente?
1: No, ha de tener como unos...
0: Dice ayer. Hay 5 años. Elvia, sí tiene bastante... O sea, tú dijiste, definitivamente no me gusta sentirme así. Ya no me quiero volver a sentir así. Y mira, lo cumpliste.
1: Sí, ya no.
0: Órale, Elvia, no cualquiera, ¿eh? Muchos dicen, yo sí estoy dispuesto a tolerar la cruda con tal de estar ahí como conviviendo prácticamente con todas las personas, ¿no?
1: No.
0: Tú no.
1: Oye, una pregunta.
0: A ver, pregúntame.
1: ¿En la mañana de qué se trató el tema?
0: De red flags. De red flags, Elvia, en las amistades tóxicas. ¿Por qué?
1: Ah, no, que hoy que comenzó, que hay buenos amigos constantes.
0: Exacto. Sí, es que hay buenos amigos y hay personas que en realidad no son tus amigos. No existen los malos amigos. O sea, los que son malos amigos simplemente no son tus amigos. ¿Estás de acuerdo, Elvia?
1: Sí, porque yo en el caso de mi esposo estuvo malito y un hijo que vive en Querétaro.
0: Ajá.
1: Bueno, los dos, el grande y el mediano, pero okay. Ellos trabajan ahí. Uno es operador de turismo, el mediano.
0: Ok.
1: Y el grande, la ruta en Querétaro.
0: Ajá.
1: Entonces, el mediano sí que estaba aquí cuidando a mi esposo.
0: Uh-huh.
1: Y de repente me decía, ay, madrecita, decía, tengo dinero, tengo en mi cartera. Y se iba al que. Ya después me marcaba y me decía, ¿qué es una madrecita? Le dije, hijo, Dice, me mandó un mensajito y me dijo, dice, sale, dice, ahí va, dice, para los, uno de los donadores.
0: Ok.
1: Porque tenían que ir a los donadores. Pues voy a invitarles el 21. Y así son contaditos, porque fue conmigo y amiga.
0: Ok.
1: ¿Sabes, amigo? Ahí te mandamos. Pues a mí era demasiado, le mandaban de 3,000, 2,000 pesos.
0: Sí.
1: Y ya llegaba y me decía, ahí, dice, juntó, pues no le digo, ¿por qué? Y decir eso, 1,000 varitos hoy.
0: Híjole, Elvia, la verdad es que, mira.
1: Y son amigos que no lo dejan, ¿eh?
0: Elvia, no inventes, siempre nos traes aquí unas historias. Que de verdad nos impactan muchísimo. Pero oye, muchísimas gracias por estar pues teniendo esta confianza. Porque tienes esta confianza de contarnos solo a nosotros.
1: Sí, sí, te digo que Diosito bendice mucho a mí.
0: Exacto, Elvia.
1: Oye, mucho.
0: Muchas gracias, Elvia. Que tengas excelente tarde. Ándale. Mira, ya te estaban ladrando.
1: Igualmente.
0: Que tengas bonita tarde, Elvia. Aquí quédate
1: igualmente,
0: con nosotros.
1: Bye.
0: Eso. Pues oigan, vámonos con más música. Se quedan aquí nomás en el turno vespertino de La Mejor.

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aquí en el turno vespertino de la mejor. ¿Qué creen? Hablando justamente de fútbol, yo les tengo por aquí algo bien curioso que no sé si ustedes ya se habían dado cuenta o no, pero híjoles, es que ya está dando muchísimo de qué hablar a través de redes sociales. ¿Por qué? Pues ahí les va cuál es la historia entre el Cruz Azul y la canción El Fin del Mundo. ¿Cuál es esta canción, dirán ustedes? Bueno, aquí ahorita les voy a demostrar, por si no se acordaban, por si no saben de qué les estoy hablando exactamente, seguramente que ahorita que les ponga un pedacito de la canción, se van a acordar, van a recordar la melodía y van a ver cómo es que resulta que nuevamente está en tendencia. Ahí les va, ¿podemos escucharla un poquito, producción, por favor?

Oigan, perfecto, pues justamente esta canción nuevamente comenzó a dar mucho de qué hablar en redes sociales, porque ahí les va la historia completa. Resulta que la relación entre la melodía y el fútbol comenzó por allá, del año 2024, hace 2 años. Año en donde el Real Madrid destacaba en Europa por sus actuaciones, e incluso llegando a la final de la Champions. Pero ¿qué creen? Durante

0: esta canción de fondo. Pero, ¿qué creen? Justamente cuando finalmente terminó levantando el Real Madrid la Champions en la celebración del equipo, pues en la Plaza de Cibeles en Madrid, Carlo Ancelotti, que es el director técnico del Real Madrid, pues pidió bailar con Eduardo Camavinga, que Eduardo Camavinga es el jugador que precisamente bailaba a la hora de celebrar. Y bueno, precisamente pidió bailar con él porque quería que la gente ahí de la localidad les pusiera esta canción que les acabo de poner yo. Pero fíjense, ahorita a ver si podemos escuchar un poquito, producción, por favor. Miren, un poquito de lo que estaba diciendo el director técnico. Ahí va.
1: 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Quiero bailar con Eduardo Camavinga.
0: Ahí dijo, yo quiero bailar con él.
1: Música, maestro.
0: Y de repente...
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0: Y bueno, pues ahí se imaginarán, ya empezó la canción, ¿no? Y bueno, esto es lo que sucedió. Ahorita más adelante les platico qué más aconteció en redes sociales. Así que quédense aquí en el turno vespertino de La Mejor.

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más aquí en el turno vespertino. Y oigan, justamente estábamos platicando un poquito más de todo lo que representa esta canción de El Fin del Mundo para, pues, el fútbol, en fútbol en general, porque claro, al principio empezaron con el Real Madrid y miren qué tan lejos llegó toda esta canción. La afición, obviamente, también. Pero miren, ustedes se estarán preguntando, ¿cómo es que esto se relaciona con el Cruz Azul, por ejemplo? Bueno, pues resulta que en el último torneo de Cruz Azul se comenzó a hacer viral un video en redes sociales donde una familia, el papá, la mamá y el bebé estaban en el estadio y ¿qué creen? Ambos papás, o sea, la mamá y el papá, estaban vestidos con la jersey del Cruz Azul y el bebé, no me lo van a creer. Ay, no, es que de verdad, es una ternura que yo creo que si ustedes van a redes sociales y buscan el video, les va a encantar. Porque el bebé estaba vestido con el traje de Costalito, que es la mascota del Cruz Azul, ¿no? Entonces, que obviamente también este video, este disfraz en especial del Costalito, pues llenó de mucha ternura a la Liga MX. Entonces, de repente las personas comenzaron a ver este video y dijeron, no, hombre, qué ganas de tener una familia panista que le vaya al Cruz Azul. Qué ganas de ya ser papá y mamá para tener a nuestro bebé vestido de la mascota del Cruz Azul. Está hermoso el video, no sé si ustedes ya lo vieron, si sí, coméntenos, si no, pues al rato lo ven. Y bueno, a partir de ese momento también la canción nuevamente se volvió viral. Y el día de ayer, por ejemplo, durante la final de ida de Cruz Azul, pues a su gente la recibieron con esta canción de La La La Love You, ¿no? Porque invitaron a los autores de la canción para el medio tiempo de la final de ida. Y ahí, pues justamente, lo que se hizo viral del día de ayer fue que Costalito y Blue, que son las dos mascotas de la máquina, pues estaban disfrutando de la melodía, todo lo que da, ¿eh? ¿Cómo es esto? Bueno, pues resulta que entre los dos empezaron a bailar, se abrazaron ahí con esta canción, que miren, yo creo que vale la pena nuevamente que la pongamos un ratito más. Ahí va la parte buena, ¿eh? Para que no se lo pierdan, ¿eh?

en redes sociales por eso mismo, porque veíamos ya bailar a las dos mascotas del Cruz Azul y qué bonito, la verdad se vio bonito, se sintió bonito, claro que sí. Entonces, pues quién sabe, dicen por ahí que a lo mejor esto es un indicador de que seguramente el Cruz Azul va a ganar. Tiene suerte, porque por ahí me estuvieron contando que se dice que hay una leyenda que prácticamente si un jugador de fútbol toca la copa la copa que les dan cuando ganan, seguramente su equipo va a perder. Y dicen que un jugador de Pumas ya tocó esa copa. Entonces, no sé ustedes qué opinen al respecto, pero podría ser verdad. Podría que sí, podría que no. Ustedes coméntenos qué opinan a través del WhatsApp 777-9306-454. Oigan, vámonos mientras con más música. Se quedan aquí nomás en el turno vespertino de La Mejor.

5:46 y continuamos con el tema del día. Últimas veces, la última vez que, por ejemplo, aquí en el WhatsApp nos comentan, el último día de preparatoria, en mi caso, en mi preparatoria compraron entre los alumnos una pipa de agua y el último día decidimos que era buena idea mojarnos entre todos. Ok, es que sí está interesante, fíjense que el último día de las primarias, yo me acuerdo que antes sí se tenía como esta tradición de repente de te voy a escribir en tu playera, ¿no? En tu camisa. Y te escribían como frases o algo que tus compañeros sentían por ti. De que, ay, no, pues te quiero mucho, atentamente tal. O, ay, no, la verdad a mí sí me caías mal. O sea, ahí podías escribir lo que tú querías y el punto era que tu playera te quedaba como de recuerdo. Entonces, lo peor era que primero te escribían y obviamente escribías con pluma, con plumón de repente. Yo siento que era más con pluma, ¿no? Pero pues, en fin, tinta. Y la cosa es que al final sí se les ocurría también que de repente comprar globos, ir a la llave, llenarlos de agua y empezarse a aventar globos entre todos o incluso con la manguera. Se iban ahí como la jardinera y aunque los directores o los profesores los regañaban, sí me acuerdo perfecto que te ibas ahí al jardín a mojarte. Y te mojabas, se mojaban entre todos, la verdad. Y lo peor de lo que les estaba comentando era que primero se escribían en sus camisas, en sus playeras. Y al final quedaba toda la tinta bien regada porque al último decidían mojarse. Está chistoso. Siento que está muy chistoso que de repente eso sí pasaba bastante. Y ya me di cuenta que no fui la única que experimentó eso en primaria, por ejemplo. Hay muchas otras personas. Pero es que creo que justamente eso es muy de primaria, ¿no? O sea, en secundaria no se hace, ¿o sí? En secundaria también se hace. Fíjate que yo en secundaria creo que nunca lo experimenté, nunca lo he visto. Pero si sí, pues puede que exista la posibilidad. Yo siento que en secundaria como que no pasaba demasiado. O sea, no cuando se trataba de la última vez de ir a la secundaria. Porque además, luego era el acabar exámenes y en realidad siento que tu último día era el último día que hacías examen. Porque ya después realmente o te dejaban faltar porque ya no se tomaba mucho en cuenta o pues es que ya no iban, ¿no? La mayoría ya no iba, creo. Aquí nos dicen también en el WhatsApp, la última vez que salí con mis amigos fue en 2023. Ándale, hace tres años, ok. Dice, ahora ya ninguno puede y cuando uno puede, los demás no. Claro, hombre, eso es lo feo de crecer. Honestamente, y muchas personas decimos, es que yo ya quiero ser grande, pero no nos damos cuenta que cuando crecemos vamos perdiendo varias cosas y entre ellas yo creo que algo padrísimo que teníamos de cuando no éramos tan responsables con la vida adulta era que te podías poner de acuerdo más fácil con tus amigos de hay que ir por un café, hay que vernos en tu casa, hay que ver una película. Ahorita, ¿cuánto tiempo no nos tardamos en ponernos de acuerdo para poder vernos todos? Tendría que ser el cumpleaños de alguien. Y si pueden todos. Y si pueden, porque de repente ponen pretextos de que no puedo. Sí, es bien complicado esa parte de ya no ver tan seguido a tus amigos por lo mismo del trabajo o de la escuela. Incluso dicen que cuando entras a una nueva etapa, pues como vas conociendo más personas, como vas expandiendo tu mundo, como vas siendo más sociable, pues de repente hay amigos que se van quedando. Y ya cuando menos te das cuenta, pues en realidad tus amigos de la primaria o de la secundaria ya no son los mismos que los de ahorita, ¿no? Los de cuando eres más grande. Pero también está bonito porque siento que tu mundo se expande tanto que puedes conocer tantas personalidades y bueno, vivimos en un mundo muchísimo más grande, ¿a poco no? Pero oigan, vámonos mientras con más música. Se quedan aquí nomás en el turno vespertino de La Mejor.

0: Ahorita vengo, no me tardo.
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